0: lastimaduras, muchas caídas. Bueno, ¿cómo manejás eso y cuánto hay de peligro real en el deporte y cuánto es un mito?
1: Bien, eso es algo que suele pasar, que dicen, no, el parkour, vos te vas a romper la cabeza, te vas a caer, te vas a hacer mal, y la verdad que no es así. De hecho, hay estudios en los que vos te fijás y hay muchísimo más porcentaje de lesionarse jugando al fútbol, que es un deporte convencional, que haciendo parkour. Eso es como una estigmatización, que es como un deporte urbano, vos estás en la calle, te vas a caer, te vas a romper la cabeza. No es así, como te digo, en el fútbol hay muchas más lesiones de menisco, de tobillo, de un montón de cosas que en parkour.
2: Estamos antes para hacerlo.
1: El parkour, como les digo, no es un deporte convencional, no es como fútbol, básquet o vóley. Sí es un deporte de riesgo, donde vos tenés que cuidarte, obviamente, pero no es la exageración, es como cualquier otro deporte. Vos tenés... el margen de error que los tienen los humanos, que vos te podés equivocar y puede salir algo mal, pero en todos lados. No es porque esté algo urbano, algo de la calle.
2: No, no te preguntamos, Aaron, por el puntaje, ¿no? ¿Cómo se puntúa justamente? Me imagino que por la complejidad de movimientos, la estética, ¿no? Si caes bien y demás, ¿cómo se puntúa justamente en las competencias?
1: Y lo más fácil como para describírtelo, es como en gimnasia artística, vos tenés varias modalidades de lo que serían las competencias de parkour. Tenés modalidad de freestyle, que es como vos me decís, que se puntúa por trucos, por acrobacias, por movimiento, por fluidez, por tu seguridad, de cómo caíste los trucos. Hay otra modalidad, que es la modalidad en la que yo voy a competir, una modalidad de velocidad.
2: Ah, mira.
1: Es una pista de carreras donde vos tenés que ir superando obstáculos. La forma más fácil de decirlo es de un punto A a un punto B, de la
2: buenísimo.
1: Forma más rápida y eficiente posible. Es una carrera de velocidad.
2: Tremendo.
1: Y después tenés otras modalidades, pero esas son como las más, como las principales, digamos.
2: Suena muy bueno, muy dinámico suena, ¿no?
0: Muy entretenido
1: de
0: verlo.
1: Es lindo, totalmente. Es lindo.
2: Sacame una última duda, digo, marcas lógicamente asociadas a esto, Red Bull, Monster, me imagino los energizantes y demás, ¿no?
1: ¿Cómo?
2: El sentido del marketing que acompañan a todos estos eventos, no sé si en el sudamericano, pero digo, marcas muy importantes a nivel mundial, hablamos de Red Bull, de Monster, digo, que se
1: Red
2: hacen presentes.
1: Red Bull es una de las marcas que banca mucho el parque.
2: Claro. Bueno, ¿quién te dice que terminás siendo sponsoreado por ellos o no?
1: ¿Quién dice que no? Claro.
2: Totalmente. Santi, ¿queda alguna?
0: Bueno, no, yo quería por último consultarle. ¿Cuál es tu objetivo, Aarón? ¿Cuál es el próximo paso, no? Después, obviamente que tenés el sudamericano, me imagino que estás todo el enfoque y la mente ahí. Pero bueno, ¿cuál es tu objetivo a grandes rasgos, no? Y si te ves por ahí compitiendo, no sé si hay algún campeonato mundial o algo así, no sé si te ves compitiendo por ahí.
1: Sí, hay como campeonatos mundiales y demás, como le decía, es como fútbol, vos tenés etapas, tenés niveles.
0: ¿Y te ves ahí en el campeonato mundial?
1: Nacional o demás.
0: ¿Te ves ahí en el campeonato mundial, Aarón?
1: Sí, capaz en algún momento.
2: Claro que sí.
1: Estaría buenísimo. Nosotros, les comento un poquito lo que sería nuestro proyecto. Nosotros iniciamos hace 2 años esto. ¿Por qué? Porque éramos 4 personas nada más en Neuquén y nosotros decíamos, no puede ser que hayan únicamente 4 personas entrenando en Neuquén, si Neuquén es una ciudad enorme con ciudades vecinas como Lotier, Cipolletti, es enorme Neuquén, no puede ser que hayan 4 personas entrenando. Ahí es donde nosotros se nos ocurrió, con ayuda de las redes, el dar una clase gratis para que se acerque gente y demás, cuestión que eso estuvo buenísimo, nos sirvió un montón, cayeron 60, 70 personas a la clase gratis, a ver cómo era la movida entre chicos, adolescentes y adultos. Mirá. Y nuestro objetivo siempre fue ese, el lograr crecer la comunidad de parkour, no solamente acá en Neuquén, sino que propagarlo por la mayor lados que sea posible, la mayor cantidad de lados. Mi objetivo, la verdad, me re gustaría poder llegar más lejos, y mi objetivo de verdad es poder experimentar lo que son estas competencias, llegar lo más lejos que se pueda, y después todo esto poder transmitírselo a nuestros chicos. Hoy en día, como les decía, logramos armar una escuela fija acá en el Círculo Policial junto a alguien que nos dio una mano terrible, junto a Mauro Codina y junto a Avi Codina, esas dos personas nos ayudaron un montón a crecer acá en Neuquén, nos dieron una mano, siempre nos apoyaron, siempre nos bancaron, y mi mayor logro sería ese, el poder ir a la mayor cantidad de lados que se pueda y poder traerle toda esa información, toda esa data, todo ese aprendizaje a los chicos y básicamente propagarlo.
2: Con el hambre de gloria que tiene, con las ganas de justamente claro, difundir este sí. deporte, con todo lo que ya han hecho, no tengo duda de que lo vas a lograr. Aaron, te deseamos lo mejor justamente para ahora, para la competencia que tenés por delante con este Panamericano en El Salvador. Y lógicamente que te vamos a estar esperando en el estudio para charlar, para seguir charlando y para seguir difundiendo al parkour, ¿te parece?
1: Genial, muchísimas, muchísimas gracias por este ratito que me dieron.
2: No, por favor, abrazo grande para vos y éxitos.
1: Abrazo grande.
2: Ahí estaba Aaron Garcés, sí, quien practica parkour, porque todavía no me animo a decir parkurista.
0: No,
2: olvidamos de preguntarle.
0: Sí, ¿viste? ¿Cómo se dice? ¿Viste?
2: ¿Cómo se dice?
0: Sí.
2: Bueno, finalmente lo conseguimos. Entró linda nota, interesante. Ahí es cuando te lamentás de, ¿por qué no salimos a charlar? Porque, bueno, ya está, son cosas que pasan. No pasa nada.
0: No, pero ya vamos a venir al piso.
2: Obvio.
0: Lo vamos a ver escalando por el estudio acá, trepándole ahí la consola.
2: Va a subir como Spider-Man.
0: Sí. Pero muy lindo, lindo deporte. Y me quedé con esto de las competencias, ¿no? Esto donde practica él pasar de un punto A a un punto B en el menor tiempo posible, lo más rápido que se pueda. Sí. Y ya me lo imagino.
2: Lo vas imaginando, yo iba haciendo lo mismo. Sí, yo iba haciendo lo mismo.
0: Es muy interesante.
2: No, aparte,
0: me gustaría verlo también.
2: Al palo, ¿no? Porque es velocidad y superar objetivos. Bueno, y además la cabeza que te va carburando esto, que es lo que nos va pasando con el programa. Vas escuchando estos deportes que no tenés ni idea porque son novedosos, porque recién, no voy a decir recién están llegando, pero de alguna manera se van magnificando, se van haciendo conocidos hace relativamente poco tiempo todavía, ¿viste? Entonces es fantástico que nos cuenten ellos por dónde lo van llevando y además esto, que ya van a competencias de nivel no solo nacional, sino internacional. Hacemos una tandita más, señora Yoko. Se ha retirado el poncho, así que estamos bien.
0: Sí, estamos bien.
2: Estamos bien de temperatura. Dale, Yoko.
0: Vamos.

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0: 21:14 minutitos, seguimos encarando en este caso la parte final de VAR en el día de hoy, metiéndole para adelante como siempre camino a las 9:30 de la noche, en una jornada ya de fin de semana, te imagino del otro lado con un aperitivo, por qué no, con un quesito, unas empanaditas, una pizza, asado.
1: Ya me dio hambre.
0: Yo salgo de acá y paso, tengo que buscar unas empanadas,
1: ya así me voy. Ya me dieron ganas de comer la picada que nos deben por acá.
0: Está bien que ¿no? le sacuda, está sí, bien. Sí, porque el tipo no te perdona nada. Estamos hablando de nuestro hombre que maneja las cámaras. Mirá cómo se descarta, qué hábil que es. Qué hábil que es con la muñeca, porque enseguida le tira el fardo a nuestro compañero, a Juan Andrés, que nos mandaba un abrazo grande, Juan.
1: Sí, sí.
0: Que está con alguna nana en la garganta, nos estaba mirando, nos mandaba una fotito. Y le tira la presión, Facu, le tira la presión a Juan que nos debe picada. Bueno, si Juan nos quiere comprar una picada también, ¿por qué no? Se vendría sí, bárbaro. Sí. Bueno, decíamos, Santi, tenemos una nota más por delante que vamos a estar desarrollando en el día de hoy. Tiene que ver con la gimnasia artística, ¿no?
1: Sí.
0: Vamos a ir por ese lado.
1: Es un deporte que lo hemos tocado. No lo hemos tocado directamente. Estaba pensando en algunas disciplinas que tienen por ahí que ver.
0: Sí.
1: Como el Kung Fu Wushu, ¿no?
0: La nota de recién,
1: parecido,
0: ¿no?
1: La nota de recién son parecidos, ¿no? Pero
0: claro.
1: Esto es gimnasia artística. Vamos a dialogar con un deportista de acá de Río Negro. Que es parte, Lucho, de un programa que se llama Proyección Olímpica.
0: Bien, suena muy interesante.
1: Es muy interesante el programa, es de la provincia de Río Negro. ¿Qué es Proyección Olímpica? Bueno, es un programa de la Secretaría de Deportes de la provincia que apoya a deportistas que suelen tener un rendimiento notable en sus deportes y que, justamente como lo dice el programa, tienen una proyección olímpica, claro. ¿No? Esto se lo vamos a preguntar a él directamente, ¿no? Yo hablo el programa, ¿no? No significa que van a participar de los Juegos Olímpicos próximos, no, sino que tienen una
0: proyección.
1: Son un proyecto, claro. Tal cual. Es así como si fuese como los becados de la CENART,
0: ¿sí?,
1: en Buenos Aires.
0: Sí.
1: Bueno, algo así, ¿no?
0: Está, desde ya digo, está buenísimo el concepto y seguramente lo iremos desarrollando con él. Neuquén, tengo entendido que va por el mismo camino, ¿no? Va desarrollando este tipo de políticas en las cuales no solo interviene el Estado, sí, sino también lo público, lo privado, sí, con lo público, claro. Esta interacción que conviene a ambas partes, lógicamente, aquel deportista que necesita ese acompañamiento, sí, económico, sí o sí, para desarrollar, sí, su deporte, su actividad, para los viajes, lo que sea, y obviamente también con algunos beneficios para quienes decidan apoyar, sobre todo impositivos, ¿no?
1: Sí, es muy interesante lo que decís, Lucho, porque me parece a mí, y se lo vamos a preguntar a él cómo los ven los deportistas, me parece que se le está dando un poquito más de conocimiento y permitime también el lunfardo, un poco más de bolilla.
0: Sí, obvio.
1: Bola, hay que darle bola a los deportistas, sí, olímpicos, ¿no? Siempre se menciona cuando ves los Juegos Olímpicos, que ves el medallero,
0: sí,
1: y decís, Estados Unidos, 200.
0: Arrasa.
1: China, 200. Sí. Rusia, 200. Bueno, ¿qué sucede? En estos países se le da mucha entidad a los deportes olímpicos. Sí. Pero cuando digo mucha entidad, es mucha entidad.
0: Sí. Inclusive, déjame meterte un comentario, sí, ahí que siempre arranco desde lo personal y voy a hechos también que son, digo, te avala lo que ves, como bien decías vos. Yo siempre lo pienso así, digo, sí, obviamente si sos un empresario y demás, no tenés la obligación, pero digo, si no te interesa el deporte, pensale en el negocio, ¿no? En el negocio que, claro, es el deporte, porque es un negocio.
1: Es un negocio
0: a nivel, sí, marketing, sí, sí. Mire, no me quiero ir por las ramas, pero mira, justo anoche miraba una nota en el podcast La Fórmula, que era con el director de marketing de la AFA.
1: Mira.
0: Te la recomiendo, después lo vamos a hablar, no me quiero por eso te dije no irnos por las ramas. Pero para que se entienda lo importante, sí, que es el deporte como negocio, el tipo posicionó a la Argentina como un concepto mundial.
1: Sí, sí.
0: La Argentina pasó de tener 5 marcas, esponsoreándolo, sí, a tener 100.
1: Terrible.
0: Mirá si no es un producto vendible. Y obviamente los logros deportivos, sí, ni supuesto, hablar que terminan, ayudan a que la imagen y el concepto del producto se venda.
1: Pero bueno, volvemos a esto que mencionamos, lo hemos mencionado en este programa, lo mencionaste hoy. Cuando a la Fórmula 1 la agarra,
0: bueno,
1: una empresa de marketing, la vende, hace la película, hace algunos documentales y transforma la Fórmula 1 en un show.
0: Sí, no, cosa que Bernie Eccleston, el dueño, claro, anterior, no quería hacer.
1: Claro, pero bueno, como vos decís, nos fuimos un poquito por la rama, pero es verdad, el deporte es un negocio.
0: Sí.
1: es un negocio. Si sabés cómo llevar a cabo ese negocio.
0: Exactamente, es muy bien lo que decís vos, digo, hay que saber llevarlo, no es que nos paramos nosotros dos y decimos, bueno, claro, vamos, agarramos al Club Hipólito y decimos, vamos a venderlo. No, hay todo un trabajo, hay profesionales que se dedican a eso, sobre todo del marketing y demás, y de vuelta lo mismo, si te toca un ejemplo como el que citamos recién de la selección argentina, que sale campeón del mundo, no solo sale campeón del mundo, mira, voy hablando y me van cayendo las fichas, tenés al mejor jugador, uno de los mejores jugadores de la historia, si querés, ponelo como quieras, ya tenés dos conceptos en términos de marketing que es oro puro, entonces de vuelta, voy a la base de lo que charlábamos recién, digo, no entiendo muchas veces, sé que hay todo un trasfondo que desde la ignorancia debo desconocer, pero digo, no entiendo cómo las empresas, cómo los empresarios no apuestan, no ponen el ojo. El mismo gobierno nacional, acá digo, lo vamos a decir, ¿por qué no apunta ahí? ¿Me entendés? Tenés una cantera. El mismo Gonzalo Bonadeo ha hablado clarísimo.
1: Bueno, pero esto, a ver, y sin meternos en estos bar, un programa deportivo, esto viene sucediendo hace muchos años. No vamos a hablar de un color político, gobierno.
0: Es una realidad de los diferentes gobiernos.
1: Y lo seguimos mencionando. En Estados Unidos, y vos, y nombraste a Gonzalo Bonadeo, yo lo escuché en los últimos Juegos Olímpicos, no recuerdo bien a qué deportista, pero un deportista de Estados Unidos le estaba haciendo una nota. Y el deportista, atleta era, no me acuerdo bien qué era, no era uno de los mejores, pero mencionaba esto de la ayuda estatal.
0: Claro.
1: ¿No? Decía, perdón, el gobierno de los Estados Unidos nos apoya mucho. Sí.
0: Sí, te voy a pisar, perdóname, pero creo que lo tenemos a Fausto con nosotros. Ahí me hacía seña Facu. Vamos a charlar entonces de todo esto que estamos hablando con Santi.
1: Por supuesto.
0: Lógicamente.
1: Metemos una introducción.
0: Con el atleta. Una gran introducción. Fausto Catani, que está con nosotros para charlar sobre gimnasia artística. Fausto, ¿estás por ahí? Buenas noches para vos.
2: Hola, buenas noches. Sí, acá estoy.
0: Bueno, gracias. Gracias por atendernos, Fausto. Estábamos charlando un montón de lo que es no solo tu deporte, sino la importancia que tiene que ver, lógicamente, Fausto, como decíamos, practica gimnasia artística, sino también lo importante que son este tipo de cosas, ¿no? Como lo es Proyección Olímpica, que hasta donde tengo entendido, charlábamos con Santi, vos formás parte, ¿no? Sos uno de los integrantes de Proyección Olímpica en la disciplina de gimnasia artística.
2: Sí. Actualmente sí formo parte. Y nada, eso es una beca, digamos, del gobierno de Río Negro.
1: Ajá. Fausto, estamos viendo, fuera de aire, estábamos chequeando tu historia también. Vos arrancaste de muy chico a hacer gimnasia artística, ¿no?
2: Sí, la verdad que sí. Digamos, en escuelita, que sería como lo más básico, a los 3 años, por ahí.
1: Y Fausto, ¿y qué te llevó? Mirá, BAR es un programa, yo algo te comenté cuando estábamos pautando la nota. BAR es un programa que se dedica a justamente dar a conocer aquellos deportes o aquellos deportistas por ahí que no tienen tanta visibilidad y acá tienen un espacio, ¿no? Y también queremos conocer a las personas que realizan ese deporte. Bueno, en tu caso, ¿cómo llegaste a la gimnasia artística? ¿Qué se te dio por practicarlo?
2: Y en realidad no fue, digamos, como una decisión mía, porque como, bueno, empecé desde muy chico, no tenía esa voluntad, pero yo era muy, que corría para todos lados, me tiraba para todos lados, ¿viste? En mi casa, y entonces mi mamá se asustó.
0: Claro, ¿qué hacemos con tanta energía?
2: Capaz que podía caer de cabeza, ¿viste? Claro. Y había un gimnasio acá en mi ciudad, que enseñaban gimnasia artística, entonces me llevó como para decir, bueno, por lo menos si se tira de cabeza que aprenda a caer.
0: Claro, que caiga bien, claro. Tal cual. Bueno, y ahí,
2: claro, que no se me rompa el pibe, dijo.
0: Y ahí arranca tu contacto, como decíamos recién, con la gimnasia artística, como te preguntaba Santi. Y te lleva a la actualidad de hoy, ¿a dónde? Digo, acá, la posibilidad de representar a nuestro país afuera, podríamos decir, por ejemplo.
2: Sí. Ahora actualmente estoy en la selección argentina. Justo ahora estoy lesionado, pero sí, o sea, puedo competir internacionalmente, sudamericanos, panamericanos, mundiales, Copa del Mundo y Dios quiera un Juego Olímpico.
0: Qué bien, qué bien. ¿Te puedo preguntar qué te pasó? ¿Qué lesión tuviste?
2: Sí. Y este año me tocó una grave. Tuve una ruptura del tendón de Aquiles.
0: Ah. Entrenando, imaginamos, ¿no?
2: Sí.
0: Claro.
2: Sí, entrenando.
0: Ahí
2: a puntito de competir estaba.
0: Ay, no te podemos creer. Bueno, son A ver, él lo sabrá más que nadie, son gajes del oficio que también te prueban lo mental. Estamos viendo, Fausto, te cuento, mientras charlamos con vos, imágenes tuyas en competencia. ¿Dónde es esto que estamos compartiendo en nuestro canal de YouTube? ¿Nos podés comentar un poquitito?
2: Algunas fotos son de los Juegos Hadar, que son los Juegos Argentinos de Alto Rendimiento. Uh-huh. Y ahora creo que estoy viendo un video, si no me equivoco. Eso es en el Nacional del año pasado.
0: Wow, sobre paralelas, ¿no? Mirá lo que es ese movimiento, por Dios.
2: Eso es la barra.
0: La barra, perdón. Yo me hago el que sé y meto la pata. Es impresionante, digo, todo. La habilidad, la velocidad. ¿Cómo? Me surge la curiosidad. ¿Cómo practicás este tipo de movimientos? Cuando volás, ¿sí? Y cambiás de dirección y volvés a caer colgado. ¿Cómo se entrena eso? ¿Nos puede dar alguna breve explicación?
2: Y la verdad es que todos los ejercicios, digamos, parten de una base que a medida que vas incrementando el nivel, vas aumentando la dificultad. En teoría, si seguimos la regla, mientras más grande sos, más dificultad deberías hacer. Claro. Pero todo parte de una base que se entrena desde muy chiquito.
0: Uh-huh. Y en lo que es justamente la gimnasia artística, ¿cuál es la disciplina o cuál es justamente el segmento que más disfrutás hacer? Digo, ¿te gustan más las rutinas de piso? ¿Preferís estar más colgado, volando por los aires? ¿Qué es lo que más te gusta disfrutar?
2: Y ahora cambió un poquito, pero actualmente me gusta más la barra, que es lo que veíamos antes.
1: Claro.
0: Mirá. El peligro, el vértigo.
1: Sí, el vértigo. Qué adrenalina, ¿no? Me imagino.
2: Sí, porque aparte, sí, o sea, como que soltarte de la barra, volverte a agarrar, hacer, no sé, un mortal por encima, eso me da como una adrenalina que no me dan los otros ejercicios, los otros aparatos.
0: Vos sabés que con Santi nos gusta mucho también preguntar fuera de lo deportivo, cosas de tuyas, de la persona, de lo mental y demás. Y te veía recién volando, te veía haciendo las rutinas de piso y me da mucha curiosidad saber qué mecanismos, qué herramientas tenés, siendo tan joven, para manejar la presión, para manejar la ansiedad, cosas que hoy se ven tanto, ¿no?
2: Bueno, lo principal, sin meterme tanto en lo psicológico, digamos, es el entrenamiento. Si entrenás bien, también tenés más posibilidades de competir bien. Pero a su vez eso lo acompañamos con psicólogos, con ayudas mentales, no sé, palabras, mismo con alimentos, cosas así que nos ayuden también a rendir mejor.
0: Claro. Vale. ¿Te hablás durante la competencia? ¿Te tirás mensajes positivos? ¿Te hablás positivamente? Sí. Mirá qué bien.
2: Sí, eso, y aparte con los compañeros también, o sea, entre yo los ayudo a ellos y ellos a mí.
1: Fausto, más allá de la lesión que estás atravesando ahora, ¿no? En su momento, vos me corregirás, pero en su momento ganaste 2 oros, una plata y un bronce en un sudamericano, ¿no? ¿Esa fue tu mejor performance hasta ahora?
2: O sea, he tenido varios sudamericanos, uh-huh. En la mayoría he sacado medallas. No sé en cuál te referís, pero en el que mejor me fue, que fue en 2022, en Ecuador, uh-huh. Salí primero, digamos, en lo que sería la general, y creo que saqué medalla también por equipo, salimos segundos.
1: Claro.
2: Y 2 medallas o 3 individuales.
0: Le contamos a la gente que Fausto en su corta trayectoria no ha tenido esto, se ha desenvolvido de manera muy muy espectacular, pero no solo por los logros. Y me aportan una data, Juan Andrés, nuestro amigo y compañero, colega de bar, que me dice, mirá, este chico tuvo la posibilidad de irse con los mejores a Buenos Aires, a Brasil, afuera, y decidió quedarse y apostar por Río Negro. ¿Esto es así, Fausto? ¿Vos tenías la posibilidad de seguir tu carrera en el extranjero y decidiste quedarte acá en la zona, en Río Negro?
2: Sí, la verdad que sí, o sea, me han ofrecido varias veces quedarme en Brasil porque yo he ido a entrenar ya a Brasil. Nada, el entrenador siempre me dice que me quede o que venga mucho más seguido. Y en Buenos Aires lo mismo, me han ofrecido también muchas veces como cambiarme de gimnasio, digamos.
0: Claro, claro, claro. Bueno, quieren poner la de Brasil y Fausto no, quiere la Argentina, está muy bien.
1: Orgullo rionegrino, ¿no?
0: Qué espectacular. La verdad, Fausto, es súper interesante lo que estamos charlando con vos, la nota que ha pactado Santi para seguir conversando. Y esto, ¿no? Seguimos descubriendo disciplinas y ahora con este componente que me parece muy interesante, que es que estos atletas tengan banca, que tengan apoyo, que empiecen, ¿no?, a ser tenidos en cuenta. Pues son pibes muy jóvenes. Y imagino, no solo vos, Fausto, debe haber mucho talento en otras disciplinas también, que vos los conocerás y tratarás con los chicos y decís, hay que apoyar, que es por acá, ¿no?
2: Sí, sí, la verdad que sí, la ayuda siempre es bienvenida, sea la disciplina que sea.
0: ¿Qué es lo que más le cuesta, digo, a los chicos como vos, esto para poner un poco en contexto qué es lo que tienen que vivir ustedes? Me imagino que los viajes, decime vos si estoy errado o me está faltando algo.
2: Sí, yo creo que, por lo menos en mi caso, no conozco tampoco mucho otras disciplinas, pero sí, los viajes... más que nada las competencias, mucho nos sirve también viajar para entrenar, que es como lo más complicado, porque como que de por sí solo viajar a entrenar no trae un resultado.
1: Claro.
2: Entonces es como lo más difícil de conseguir, pero los viajes, el equipamiento es en lo que más ayuda.
1: Fausto, yo te hago la última de mi parte. Mencionaste los viajes. Y acá te pregunto por tu familia. Siempre hemos charlado acá con los distintos deportistas y siempre nos mencionan el apoyo de la familia, ¿no? Lo fundamental que es que tu familia te apoye, sobre todo en deportistas de alto rendimiento, así como son ustedes, ¿no? ¿Cómo es tu familia? ¿Te apoya? Me imagino, ¿no?
2: Sí, la verdad que en eso no me puedo quejar, porque mi familia, en todo lo que me pueden apoyar, me apoyan, hacen un sacrificio enorme. Y la verdad que estoy muy agradecido con eso.
0: Qué bien, súper, súper importante. Bueno, te vamos no solo a estar molestando como es en el día de hoy para charlar con nosotros, sino que cuando vos tengas ganas, cuando pueda, cuando tengas un espacio ahí en tu agenda deportiva, venite para el piso y seguimos charlando de gimnasia artística, que realmente nos apasiona un montón, Fausto.
2: Sí, obvio, me encantaría.
0: Claro que sí, ahí está hecha la invitación. Bueno, obviamente que te deseamos el mejor de los éxitos.
1: Y pronta recuperación también.
0: Sí, por supuesto. Eso sí, no me dejes la recuperación.
2: Muchas gracias.
0: No me dejes la recuperación.
2: No, obvio.
0: Gracias, Fausto. Te mandamos un abrazo grande.
2: Dale, un beso. Chao, chao.
0: Ahí pasaba Fausto Catani Lapusata. Sí. ¿Qué apellido metió el hombre, no?
1: Sí, sí, también.
0: La verdad.
1: Impecable. Difícil de olvidar.
0: Sí.
1: Lo vamos a ver porque estuvimos investigando, siempre investigamos los deportes, estuvimos viendo el recorrido de Fausto y la
0: eso
1: verdad
0: me llamó la atención.
1: Terrible recorrido. No me parecería extraño que lo veamos en un juego olímpico, ¿no? Y por eso menciono esto del apellido, porque lo vamos a ver en los juegos olímpicos y nos vamos a acordar. Ah, mira,
0: viste que está Fausto. En poco pensé lo mismo que vos. Solemos tener pensamientos parecidos, porque es esto de que, viste, cuando después lo ves y decís, no me sorprende.
1: Sí, sí.
0: No me sorprende porque, por lo menos, por lo que uno va leyendo va entrando a chequear en la info, viene con un recorrido interesante.
1: Sí.
0: No es casualidad lo que le está pasando. Y obviamente, desde acá lo bancamos, como bancamos a todos los deportistas que pasan por bar y que se acercan, que vienen al piso o que se toman un ratito para charlar con nosotros. Yo lo que voy a hacer es agradecerle a Yoko, que está en los controles de la operación técnica de bar, a Facu, que como siempre nos da una mano gigante con las cámaras, con los videos, con las fotos. Le quemamos la cabeza a Facu y siempre está firme ahí para hacernos el aguante. A vos, Santi, como siempre también.
1: Gracias.
0: Por hacer este programa.
1: El lunes.
0: Sí. Y nos vamos para el día lunes. Abrazo al negro que también, siempre está presente de alguna u otra manera, aportándonos data y apoyándonos. Y el lunes nos reencontraremos para una nueva semana en Carrera por Delante.
1: Sí, acá estamos. Acá vamos a estar en el U19 AM690.
0: Así es. Nosotros nos vamos, gente. Que tengan un excelente fin de semana. Chau.
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3: Su servidor quien le habla, Dr. Javier Palacios Elorio, de la Congregación Gozo y Paz en Tehuacán, Puebla, México. 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Permítame contarle una historia. Después de la muerte del rey Salomón, Israel se dividió en dos: Reino del Norte, Reino del Sur. Las 10 tribus de Israel fueron esparcidas entre las naciones y está profetizado que al final de los tiempos, los descendientes de las 10 tribus perdidas de Israel regresarán a Yahweh a adorarle como Él se merece. Le deseo lo mejor. Shalom.
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0: El ranking de las más escuchadas arrancó. ¿Qué tal? Bienvenidos a las 20 más poderosas por este lado del mundo. Te actualizamos una vez por semana durante 3 horas para que estés al día con las canciones más escuchadas. ¡Iniciamos!
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0: María Becerra, Jay Wheeler y X-Cross con Romántica. Es el puesto número 20 de el Top 20. Bienvenidos a tu ranking.

Puesto número 19. Maxi Espíndola en el puesto número 19 haciendo Morning. Quédate escuchando un ranking bien actualizado.

0: Puesto número 18.
1: Rose Oficial, Max Carravalen. Ranky en los controles. Tu jardín con enanitos reingresa en las 20 principales. Escuchá.

0: puesto número 17.
1: Carlos Vives, casillero 17 de la lista, avanzando a un lugar con Te Dedico.
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0: César Vélez.
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0: puesto número 16.
1: Estamos en el casillero 16 del Top 20. Nos encontramos con el colombiano Juanes para que te cante Hagamos Que.
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0: puesto número 15.
1: Rose Abel Pintos, esperando por ti, puesto número 15 del ranking. 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

0: Puesto número 14.
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2: Manuel Turizo y Emilia presentan Cumbia Playera, ingreso en el top, en el puesto número 14.

0: 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Puesto número 13.
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2: Tapioni, que avanza dos lugares, se queda con el tercero 13 de la lista y Mil Días.

0: Puesto número 12.
1: Yami Safti y Alejandro Sanz. Cuéntame. Avanza 6, el mayor ascenso en lo que va de la lista.

0: 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Puesto número 11.
1: Capo Ryan Castro, Gaza, que chimba.
2: Ryan Castro, capo y Gaza para la villa.

0: Puesto número 9.
1: Bizarrap Music Sessions 6266 junto al Jay Balvin.

0: 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Puesto número 8.
1: Let's go con Jasmine, Mai, Bruno Mars, Bruno Mars.

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1: Puesto número 6.
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3: Maluma, Kany García, 1 más 1.
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0: Puesto número 5.
1: Los BTS abren el top 5, descienden 2 con Swine.

0: Puesto número 3.
1: Borat, puesto 3, se mantiene en el mismo casillero de la semana anterior. Esto es Tu Cárcel. Ranking Top 20.

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1: Somos el Top 20 semanal. Estamos acá para presentarte las más escuchadas una vez por semana. Soy Ulises. ¿Preparados para el puesto número 1 esta semana?
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1: Ricky Martin, Los Ángeles Azules y Tini en el 1. Siempre Tini en el 1. Esto es Vuelve, una tremenda versión. Chau, hasta la próxima.
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0: puesto número 1. 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

que se lo digan. Si no sabía que iban a venir los tres chanchitos, por lo menos el del medio se iba a poner para la mierda, si no estaban un poquito más sólidos los cimientos.

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Buenos días a todos, bienvenidos a Huellas Sureñas, una vez más haciéndote compañía hasta las 9 de la mañana acá en LU19. Hoy nuevamente sola, sí, Sebi Echaure se encuentra nada más y nada menos que en el Festival Nacional de la Zamba con la delegación patagónica representándonos muy bien en Tucumán, en estos 40 años que cumple este festival. Hoy arranca todo muy tempranito, a las 9 de la mañana ya los chicos comienzan en las diferentes competencias, así que nuestro saludo y nuestro abrazo desde acá de Huellas Sureñas. Te vamos a hacer compañía durante toda la mañana hasta las 9, con buena música, con efemérides, con invitados, con todo lo que tenemos que ofrecerte para disfrutar juntos. 2995-11-2144 para que te comuniques con nosotros. Dale, arrancamos Huellas Sureñas.

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1: Y continuamos Soledad. En Huellas Ureñas y bueno, siempre hay alguien ahí haciéndote compañía, siempre hay un palenque donde rascarse, decía, ¿no? Mi viejo, está Sergio Carrión con nosotros de Huarapu, porque bueno, como les contábamos muy tempranito, está el Festival de la Zamba en Tucumán y muchos de los nuestros están allá representando junto a la delegación patagónica a nuestra región. Buenos días, bienvenido.
2: Buenos días, Leo. Buenos días a toda la radio audiencia. Un placer estar acá con vos. Justo pasé mi luz y dije...
1: Y entraste.
2: Leo está sola.
1: Mi vida, gracias. Porque gracias
2: por estar. Está allá, muy de zambero.
1: Sí, en realidad hoy me decían, no te voy a poder escuchar porque estaban con el traslado desde el lugar en el que están alojados hasta el lugar de competencia, pero yo les decía, bueno, no te preocupes, te lo grabamos.
2: Ya están en Estrella, ya están.
1: Ya están en Estrella, sí, ya están en Estrella los chicos. Es un festival muy grande. Bueno, ¿ustedes de ese lugar? ¿Ha ido alguna vez?
2: Una vez fui ahí no a bailar, precisamente, ni a cantar, solamente de acompañante, de espectador. Así que muy lindo, muy lindo.
1: Y hay muchos participantes. Bueno, por lo que me decían los chicos de ayer, hay delegaciones de todo el país.
2: Sí. La verdad que es un encuentro muy importante, en más que nada en Tucumán, en la región. Así que digno de estar ahí. La verdad que los felicito a los chicos que pudieron ir, porque es una experiencia única.
1: Yo creo que mucho aprendizaje, ¿no? Porque si bien estuvieron trabajando muchas horas en ensayos y diferentes encuentros que tuvieron, porque la delegación patagónica son bailarines de toda la región, no solamente de acá. Entonces ensayar es una complejidad por el traslado, por el encontrarse. Y sin embargo lo lograron, pudieron ensayar. El tema es que yo creo que más te traes es la experiencia de ver a otros de otros lugares, cada uno con su impronta. Creo que debe ser lo más lindo de esto.
2: Y el tras de escena también.
1: Claro, ¿no?
2: Eso, porque sí. No solo lo que está en la puesta en escena, sino todo el movimiento que hay detrás, las profes, y se empieza a generar ese vínculo también que no es de competencia, sino de estar ahí todos por lo mismo, ¿no?
1: Y el intercambio.
2: El intercambio es terrible. Y bueno, seguramente amistades van a traer.
1: Esperemos que amistades nada más, no necesitamos otra cosa. Esperemos que los chicos se porten bien, por favor, se los pedimos.
2: Que no vengan más tucumanos, claro. Alcanza con el que está acá.
1: Ya tenemos tucumanos suficientes, gracias chicos, se los agradecemos. Bueno, en realidad esto, agradecerle a ellos este esfuerzo que han hecho. Muchos viajaron en vehículo, que les demandó casi 2 días de viaje, o sea que han estado...
2: Sí.
1: Y bueno, otros tuvieron la posibilidad de hacerlo en avión. Si tuviéramos que recomendarle algo para comer en Tucumán...
2: Y empanada es lo más normal.
1: Claro.
2: El oficial gordillo diría el sándwich milanesa.
1: Ay, qué rico. Ahí en la plaza.
2: Sí, un buen sándwich de milanesa. Ese sería un buen menú. Y después algo más regional, tamales, humita. Eso.
1: Que hay una diferencia bastante importante.
2: Claro, ahí podría ser algo diferente.
1: ¿Y dulce?
2: Y dulce tenés las empanadillas hechas de dulce de cayote o de batata, son muy ricas. Rosquetes.
1: Oh, qué rico, con la azuquita blanca arriba. Sí. Ay, no, o ya me dieron ganas.
2: Y si no, esos hay unos alfajorcitos que tienen así como una crema adentro, que es una crema, una mezcla como crema de maní y algo...
1: Como las colaciones.
2: Algo así, muy rico también.
1: Mira, a esa no. Bueno. Sí, caramelos de...
2: Los alfiñiques.
1: Sí, alfiñiques. No me acuerdo el nombre.
2: Esos son aliados de los dentistas.
1: Sí, porque aparte de arrancar y no se termina más.
2: Tener los caramelos media hora y esos son de hora y media, más o menos.
1: Nos va a Tucumán con un solo caramelo, está todo el día, te aviso, ¿no? Comas caramelo en Tucumán. Bueno, la verdad que un beso grande para ellos. Nosotros vamos a estar acá haciendo el aguante con Huellas Ureñas. ¿Querés escribirnos? 2995-11-2144. Está prendido, mirá. Viste, no se aguantó. Está prendido a la sintonía de la radio. Bueno, arrancamos contándoles un poquito de todo lo que va a haber. Pericón Nacional, el 25 de mayo en la ciudad de Cipolletti. Están invitando a todas las parejas y agrupaciones que se quieran sumar. Se comunican con Cultura de la Ciudad, como nos tiene acostumbrado Cipo, siempre con un gran movimiento de folcloristas para festejar este día tan, tan importante de la patria, así que bueno, están todos invitados, ahí se pueden comunicar con Cultura de la Ciudad y inscribirse para ser parte de este momento tan, tan importante. El que estuvo de cumple y bueno, estuvimos ahí como muy emocionados. ¿A vos te gustaba Horacio Guaraní?
2: Me encantaba, la verdad que me parece un referente, digamos, en lo que es... los artistas de esa época, ¿no? De que vienen con una trayectoria enorme y bueno, él nos dejó hace unos años atrás, pero dejó su legado, ¿no? Con tantas canciones, con tantas letras que por ahí uno en el ambiente, digamos, de Horacio Guaraní con su impronta no le prestó atención y luego cuando se reversionaron por otros artistas decir qué buenas letras, qué lindo lo profundo que escribía y la verdad que a mí particularmente me gusta mucho.
1: Una historia llena de situaciones complejas, si se quiere, con una infancia por ahí un poco complicada, y después el exilio, ¿no? Cuando llega este momento de tener que irse del país y él contaba sus vivencias en España, cuando fue recibido por otros artistas que se exiliaron primero, la fuerza del canto que nunca le aflojó, pese a que muchas veces puso hasta en peligro su vida, ¿no? Fue la voz del pueblo y de muchos que no se podían expresar. También un hombre de mucha sabiduría. La última parte de su vida fue como dejar mensajes. Cada entrevista que le hacían era un mensaje fuerte de la vida, esto de aprender a vivir, aprender a reírse, aprender a disfrutar cada instante. Hay una nota que le hacen muy fuerte en TN, que hacían unos especiales de TN, y la verdad que verlo a él tan calmo, pese a que había sido un hombre muy enérgico, muy activo, y poder transmitir todo lo que había vivido, toda su sabiduría. Ya estaba en su chakra ahí, que siempre invitaba.
2: En Plumas Verdes.
1: Plumas Verdes, sí. Así que él estaba ya ahí en ese lugar tan maravilloso, descansando. Pero bueno, hay temas que lo caracterizaron y que realmente a mí el que más me impacta, que él canta y lo interpreta muy bien, es La Villerita. Es un tema que siempre me impactó muchísimo. Pero bueno, vamos a escucharlo a él. Vamos a disfrutar de Horacio Guaraní en esta mañana juntos acá en la radio.

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0: Continuamos en Huellas Horarias 2995-1121-44. Bueno, hay alguien que no se aguantó y ya está mandando saludos desde San Miguel de Tucumán. Ahí están prendidos a la sintonía de la radio. Gracias, Evita, por estar ahí como siempre. Y bueno, vamos a ir recorriendo un poquito las efemérides que obviamente, muy amablemente, él dejó preparadas para que nosotros estemos atentos. Mario Arnedo Gallo nace en Santiago del Estero, músico, guitarrista, cantor y compositor. En nuestro cancionero, Mario nos dejó obras e himnos de las más reconocidas y difundidas a través de los años. Cuando el diablo anda en el vino, La amanecida, con Hamlet Lima Quintana, La flor azul, con Antonio Rodríguez Villar, La vuelta del santiagueño, con Cansi Chazarreta, Salavina, para que vuelvas, con Abel Figueroa, y Añorando, entre otras. ¿Lo tenés al señor?
1: Sí.
0: Sí. ¿Usted hizo los deberes hoy? No, más o menos.
1: Calenté el agua para el mate.
0: Eso está muy bien. Así entonces, años de su nacimiento. Como un canto levanta la noche, añoranzas que vienen y van, encendiendo el violín de los grillos junto al cerco de la soledad. El recuerdo entonces para Mario Arnedo Gallo. Eso es lo que tienen las efemérides, que por ahí te traen autores o compositores o intérpretes que por ahí están olvidados, pero que han sido y han marcado más que el folclore argentino, ¿no?
1: Y sí, es así. Muchas veces los poetas los terminan ahí como con un bajo perfil por la difusión que tienen o el conocimiento que tiene el intérprete. Muchas veces pasa eso, y lo cual uno pregunta, ese tema es de fulano de tal, y dice el nombre del intérprete, pero en realidad hay autores atrás de eso que...
0: Sí. Que historias también, porque a veces uno se olvida que por qué, qué sé yo, por ahí cuando te gusta investigar, de todas formas ahora hay mucho material en redes sociales de personas que se encargan de rescatar esto, de contar qué estaba pasando en ese momento, por ahí está el contexto histórico, porque vos decís, bueno, ¿por qué se le ocurrió escribir esto? Que no tiene nada que ver con lo que está pasando, pero bueno, realmente había un contexto histórico, un lenguaje muy rico también, ¿no?
1: Tal cual, sí. La verdad que no solo eran poetas, sino que eran todos, eran gente muy preparada. Sí. A nivel cultural y diplomático, básicamente, porque el que no era letrado era abogado, médico y aparte, poeta.
0: Escribían, eran sí. Genios totales. Así de todas formas, cuando elegís temas para cantar o para interpretar, con ya sea solo o con guarapu, ¿te gusta recorrer el cancionero más antiguo o sos más de lo nuevo?
1: La impronta de guarapu es esa, o sea, por ahí ir al cancionero popular y buscar esos temas que no se están escuchando mucho. Uh-huh. De vuelta con la impronta de dos primeras guitarras, que sea bastante clásico el sonido, clásico. Sí. El sonido y rescatar eso, ¿no? Rescatar lo que uno lo escuchó de chico, pero a la vez está en el cancionero, digamos, en interpretaciones nuevas, pero se dejó de escuchar, digamos, ese estilo de guitarras clásicas. Es más, nosotros estamos grabando ahora algo y la idea es trabajar con todo el sonido lo más orgánico posible. Es decir, con guitarras, claro, que se tomen...
0: Más sin arreglos, lo más simple.
1: Los arreglos sí, de la guitarra, pero sí la parte, claro, digamos, de conexión.
0: Técnicos, así.
1: Claro.
0: Dice que hoy te arreglan todo. Sí. En dos segundos te cambian toda la música.
1: Hoy en día todas las guitarras, para hacer en vivo, lo más práctico es enchufarla.
0: Sí.
1: Por línea y obviamente que es muy práctico, pero el sonido orgánico que tiene un micrófono, digamos, que toma desde la boca de la guitarra para una grabación, es otro sonido.
0: Cambia mucho.
1: Hasta se escucha muchas veces la respiración del guitarrista, que en algunas grabaciones por ahí por calidad no se logra percibir, pero si uno presta un poquito más de atención, escucha esa variación en las grabaciones antiguas, que tienen esa impronta.
0: Tiene que estar en estado físico el guitarrista.
1: Sí. No, y la expresión, hay gente que...
0: Si no
1: que...
0: se escucha mucho el...
1: Claro. No, y muchas veces hay gente que expresa mucho cuando está interpretando un instrumento. más que nada los de cuerda, por ahí claro. Los de aire se complica, pero los de cuerda va mucho en la impronta que le pone el músico, y a la hora de grabar está toda su concentración puesta ahí para que no errarle.
0: ¿Te acordás cuando hacían los, me parece que no lo hace más Lalo Mir, en el estudio?
1: Sí.
0: Que salía todo como muy, o sea, si bien con una calidad impresionante, obviamente sí. Muy de Lalo Mir, pero salía todo tan natural, tan mágico, que por ahí podías apreciar otras cosas o otras virtudes del artista que no podías apreciar de otra manera, ¿no? Esto, el artista grabando, todo lo que implicaba, en cada canal un instrumento, como que pudimos descubrir o entender muchas veces cómo se producía toda esa magia de grabar algo tan increíble, tan mágico.
1: Sí, y la verdad que cuando uno interpreta un tema, muchas veces lo tiene recontra ensayado, pero se genera un clima diferente en el lugar donde uno lo haga. Si es un claro. Festival, una peña, una radio, un estudio, o una guitarreada normal, tranqui, es otro porque el contexto atraviesa también al artista, al que está, digamos, interpretando ese tema, y se genera otra cosa diferente. Entonces, por más que sea el mismo tema, las mismas voces, las mismas guitarras, siempre hay algo diferente que suena. Y eso es lo lindo, ¿no?
0: ¿Y ustedes dónde están grabando, Sergi?
1: En Roca, en un estudio de Roca.
0: Ah, mira.
1: Sí.
0: Ahora hay muchos estudios también en
1: sí,
0: la zona.
1: Sí, sí, sí.
0: Y de muy alta calidad, de muy sí, buena calidad.
1: Sí, sí, la tecnología dio esa facilidad, digamos, uh-huh. Si se puede decir. Igual no deja de estar la creatividad de cada...
0: Sí, ni hablar, la impronta es sí, sí, muy sí, personal.
1: Sí,
0: eso
1: sí, podés que... tener toda una Ferrari, sí. Pero no...
0: Sí, tal cual, y chocarla a media cuadra, sí. Eso es así, tal cual.
1: Sí, sí.
0: De hecho, lo vemos muy seguido.
1: Sí. Pero así es más cercano al artista que antes. Se pueden lograr cosas de buena calidad sin tener el estudio que era antes, como decir, el estudio este de Lalo Mir, legendario.
0: Ay, no, por Dios. El ingeniero, estoy tratando de acordarme el nombre, pero ha operado a todos los artistas, creo, de Argentina, el portugués. Impresionante. Un tipo que sí. Tiene una sabiduría sí. Increíble. Bueno, Lalo Mir para mí es... Creo que sí. Lo más grande en locución que hay, pero vos decís, ¿cómo se pudo lograr un producto tan noble de algo que para ellos es tan normal, si se quiere? No sé, o sea, para un artista de la talla que ha llevado Lalo Mir, entrar a un estudio de grabación es moneda corriente.
1: Sí, sí,
0: y para
1: sí.
0: Nosotros verlo en vivo es como, wow, te vuela la cabeza en un montón de sentidos.
1: No, y se notó mucho cuando van artistas que son solistas.
0: Sí.
1: Por ejemplo, cuando estuvo con Rubén Juárez, una entrevista que tuvo con Rubén sí, Juárez, que sí, era él y el bandoneón, y la charla,
0: sí, pero aparte,
1: y todo lo que generó con un instrumento, no desmerezco cuando tuvieron bandas, pero tan, no decir, ah, mirá, todo, cuando empezó a desglosar todo lo que era el instrumento y lo que generaba y la interpretación y todo, wow. Ah,
0: es un mundo, yo creo que es un aprendizaje muy, muy fuerte lo que logró él a través de la simpleza de conducir un programa, ¿no? Bueno, vamos a seguir con las efemérides, así no nos retan.
1: Porque bueno.
0: Nos van a llamar y nos van a decir que no estamos haciendo nuestro trabajo. De todas formas, vamos a tener música en vivo.
1: Bueno,
0: un ratito
1: sí.
0: Más viene Mati, ¿no?
1: Presentamos a Mati en Sociedad.
0: La Guarapu ha pasado por diferentes cambios y hoy tenemos... El nuevo Guarapu.
1: Un Guarapu, pero cambiamos un poco el
0: la onda Guarapu.
1: Sí, cambiamos un poco la caña de azúcar por carne pampeana.
0: Mi vida. Bueno, más rica, más noble se quiere. ¿Qué mezcla? Tucumán y La Pampa. Sí. Una mezcla bastante interesante.
1: Quedamos ahí en el punto medio, así, nos vinimos al sur y estamos.
0: Sabes que antes de ir a las efemérides me van a matar, pero tuvimos la oportunidad el jueves de disfrutar del ensamble de jazz y del Alto Bronce en Fernández Oro, y realmente pocas veces, o sea, no quiere decir que no valore la Filarmónica, porque creo que Río Negro tiene la oportunidad de tener una de las filarmónicas a nivel mundial sumamente competitiva, de una alta calidad, pero bueno, uno... Que ya ha apreciado varias veces las presentaciones de los ensambles, lo disfruta. El jueves estuvo este ensamble de Alto Bronce con jazz. Yo no te puedo explicar, no te puedo explicar lo que generaron. No estoy re cabezona, no me voy a acordar el nombre ahora del pianista. Cuando lo veo a Leo, le digo, yo no lo puedo creer porque toca con el pie. O sea, toca con las manos y con el pie. Es una locura ver a ese hombre en acción. Y él me decía que hay 3 o 4 personas en el mundo solamente que lo hacen.
1: Mirá,
0: y nosotros lo tenemos a él, que es de Bariloche, un genio, pero total. Aparte, una calidez, se robó el escenario. Porque estás acostumbrado a que la filarmónica es como más formal, tocó el ensamble de bronce, ¿viste? Bueno, fue todo como una formalidad bastante importante. Y después, cuando aparecen ellos dos con Anto, que es la chica que estaba en la batería, era como todo más descontracturado. Bueno, ya se venía el jazz, pero un jazz muy, muy, muy fuerte. O sea, ese jazz que tenía como muy limpio, no este jazz que se vende para bailar ni como para que te copes, no, como temas musicales muy bien buscados, muy, muy bien pensados. Y verlo a él en acción, había mucha gente en el lugar, que eso también nos sorprendió, que por ahí no había tenido la oportunidad de verlos o de escucharlos. El público terminó de pie, aplaudiendo, bueno, pidiendo otra. Realmente muy asombrada, y felicitaciones a la Filarmónica, porque la calidad de músicos que tiene. Yo decía, no puede ser que esto nos pase a nosotros los rionegrinos y no lo podamos apreciar a ese nivel.
1: Y la verdad que está muy bueno que se generen estos espacios y con otros estilos musicales, como el jazz, que uno dice no lo tiene tan ahí a la mano, pero es escuchar cosas nuevas. Y la música, digamos, un la acá en China es el mismo. Solamente que puesto en otra cultura, en otra, tiene otra raíz, pero si gustó, es lo importante.
0: Te puedo explicar lo que fue.
1: Si gustó, ya está, ya cumplió su objetivo, porque es eso, tiene que gustar, es algo que sea agradable y que genere todo esto que me decís.
0: Impresionante.
1: Ya está.
0: Bueno, pero vamos a escuchar folclore, porque a eso vinimos. 2995 11 21 44. Continuamos en Huellas Sureñas, pero le ponemos musiquita a la mañana.

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0: Continuamos en Huella, su línea 2995-11-2144 para que te comuniques con nosotros. Buenos días, Noa, Ivana y Enrique, los estamos escuchando desde Algeciras, España. Sergio es nuestra familia y nos emociona con lo bonito que canta e interpreta Éxitos a Guarapu. Bueno, ya tenemos club de fans y todo. Todavía no arrancaron cantando y los tipos ya reciben mensajitos. Eso es un montón. Pero bueno, ya les contamos que estamos con la formación completa de Guarapu. Acaba de llegar Mati a la radio. Mati hizo un esfuerzo enorme porque está viniendo desde Roca, pero bueno, se levantó muy temprano para estar con nosotros acá. Bienvenidos a Huellas Sureñas.
1: Muchas gracias por el espacio. Buen día a todos, a todo el valle, a la comunidad de la radio que nos está escuchando. Un placer, los venía escuchando, Se escucha clarito, así que una alegría estar con ustedes hoy acá.
0: Mati, ya venís del palo del folclore desde hace muchísimos años, bueno, música, danza, pero en este momento, ¿en qué estás ejerciendo?
1: Bueno, en este momento estoy ejerciendo la docencia, estoy trabajando en el Instituto Universitario Patagónico de las Artes, estoy en la parte de música, así que estamos en esta vorágine del folclore que es tan amplia, así que bueno, por el momento docente. ¿Quién te dice mañana que nos llamen los escenarios grandes? Nada, pero bien, contento.
0: Es parte igual, es parte. Sí, uno sí, siempre totalmente. Siempre sueña y siempre tiene ese pálpito que en algún momento se puede dar. ¿Ya habías tenido alguna formación en el sentido de algún grupo musical antes?
1: Sí, por suerte, desde mis años mozos, digamos, vengo incursionando en esto de la música, no solamente en el folclore, sino en otros estilos también. Así que hoy nos vuelve a encontrar el estilo folclórico tradicional. Así que también contento, ensayando de a poco, conociéndonos, así que ahí vamos.
0: ¿Qué puede salir de un tucumano y un pampeano? La verdad estamos todos intrigados.
1: Estamos viendo qué sale. Una mezcla rara.
2: Ricos asados.
0: Claro, eso sí, seguro. Sí, ensayos sí. Copados.
2: Ensayos copados. Todo buena onda.
1: Qué ya lindo. Empezamos con
2: es un eximio bailarín acá el señor también.
0: Ah, mirá, bueno, no es nuestro palo justamente.
2: Y vamos a cortar con ese mito que el que toca nunca baila.
0: Claro, este no.
2: Él toca, baila.
0: Qué genio.
2: Bueno, Seba, contale un poquito de Seba, que justo está allá en Tucumán.
0: Claro, mi cumpa está en Tucumán en este momento en el Festival de Zamba, representando a la delegación patagónica, así que bueno, estamos todos atentos.
1: Qué orgullo,
0: ahí.
1: Qué
0: sí,
1: qué
0: la verdad orgullo. Que para nosotros es una alegría total de que estén todos los chicos allá en un momento tan tan rico de aprendizaje, sobre todo, más que de competencia, ¿no? Contame, ¿qué te gustaba? ¿Ya tenías así como un gusto musical particular del folclore, lo nuevo, lo antiguo?
1: Bueno, mirá, es amplio el mi gusto. Comenzó en mis primeros años con música tradicional. Yo tuve una profesora de Córdoba, así que nos inculcó el folclore de esa zona, Anita Tello, a quien le mando un gran abrazo, a toda su familia. Y después me fui prendiendo en lo que salía de la moda. Recién los venía escuchando que hablaron un momento de Horacio Guaraní. Así que referentes del folclore también, he escuchado de todo. Y ahora lo que está sonando, lo nuevo, también es muy llamativo para mí. Me gusta porque ahí se sale de lo tradicional también un poco, así que es mi palo, me gusta.
0: Ah, ¿te gusta eso de incursionar? Y porque bueno, viste que ahí tenés los que son muy tradicionalistas, que es como que todavía no se acostumbran, sí, a estos ensambles nuevos, a Milo J cantando una chacarera, pero yo creo que crece todo, a mí me parece
2: Creo que hay que rescatar todo, sí. O sea, lo que puede gustarte o no, Milo J llena estadio y que termine cantando temas de guaraní, no deja de traer un poquito a los jóvenes a eso, ¿no? A decir, che, esto... Y investigan los chicos, investigan también un poco.
0: Un montón.
2: Entonces, se termina, quieras o no, termina beneficiando a... Nos beneficia a todo el que hace un folclore más tradicional purista. Sí. O nuevas formaciones, por ejemplo, a nivel vocal, lo que está haciendo Aire, que es otra, es un folclore nuevo, pero el ensamble que hace vocal es muy rico.
0: Son los dulces los dos, me encantan, porque aparte se animaron a hacer algo totalmente auténtico de ellos, sí, y les resultó, sí, buenísimo. Sí, sí, sí. Pero también pasa en la danza. Porque, o sea, yo me acuerdo, bueno, hace muchos años, pero antes el folclore era solo de academia. Se animaba a bailar el que sabía bailar de academia o que había ido a algunas clases. Hoy la peña te invita a aprender, a danzar, a expresarte. Después vas aprendiendo paso básico. Después de un par de peñas ya tenés como por ahí la figura de la chacarera. Pero al principio era como todo más estructurado y ahora todos se animan a bailar. Y a mí me parece que eso también enriquece muchísimo. ¿O vos la danza sos más?
1: No, mira, si hay algo que disfruto ver es gente, si bien mi ambiente es el académico, disfruto ver la espontaneidad del movimiento no académico, de lo que sale desde adentro, sin ser planificado. Disfruto eso cada vez que voy a una peña, que es muy poco ahora. Pero me gusta ver la gente cómo disfruta, la gente que no es habitué de la danza folclórica, es otro el disfrute, lo veo reflejado en sus movimientos, así que me encanta eso, lo espontáneo.
0: Sí, yo creo que sí. Bueno, pero ¿podemos escucharlos o
2: sí, no sé con qué?
0: Tienen que...
2: Arrancamos con una zambita.
0: Bueno, Guarapu, con nosotros en Huellas Sureñas. Puedes comunicarte con nosotros 2995 11 21 44. Seguimos disfrutando de la buena música.

0: Increíble, Guarapu con nosotros en esta nueva formación, bastante distinto, te diré, querido Sergio.
1: Hicimos una versión bastante tranqui, como para arrancar. Hay chacarera y gato detrás de esto.
0: Esperemos que sí. No, muy,
1: ¿Pero te
0: muy.
1: gustó?
0: Sí, me gustó, me gustó. Sí, sin lugar a dudas que sí. Sabes que esa canción, igual, de todas formas, me encanta. Mati, ¿querés incursionar también en temas nuevos? ¿Le sugeriste ya algún cancionero para hacer juntos?
2: Sí, mira, yo soy la última incorporación, así que mucho voto no tengo. El
0: Mi
2: que corta
0: amor.
2: queso acá son los chicos, los guitarristas, el tucu, así que acomodándome al repertorio, ellos ya tenían, así que algo armado, así que armando entre todos, ahora proponiendo algunas modificaciones y bueno, acomodándonos de a poquito.
0: Igual, de todas formas, coordinar con las voces no es fácil.
1: Claro, no, la verdad que la propuesta de dúo a mí particularmente me gusta mucho. Me disfruto más cantar en dúo que como solista. O en agrupación, bueno, ni hablar. Formar una formación vocal es muy lindo. Pero detrás de este dúo hay dos jugadores que son muy importantes, que es Luciano Pacheco y Mauro Sergio, aprovechamos para mandarle un saludo,
0: Aparte son unos profesionales
1: Son unos, la
0: increíbles.
1: verdad que tenemos el placer de compartir con ellos esta propuesta. Son excelentes músicos, excelentes guitarristas. Y la entrada de Matías también va en función de lo que queremos, lo que apuntamos también con el trabajo de sus dos guitarras, o sea, de Mauro y de Sergio, de Mauro y de Luciano, que estén presentes esas dos primeras guitarras. Y que da otro aire, digamos, de lo que no actualmente no se está escuchando. Entonces, entramos por ese lado. Y el cancionero, bueno, es una propuesta de los cuatro, ¿no? O sea, vamos armando, viendo las tonalidades y viendo armando en función también del escenario que nos vamos a presentar. Si es un escenario peñero, la gente quiere bailar, o sea, es así.
0: Y sí.
1: Si es
0: Que hoy
1: un
0: hablábamos de esto, ¿no? De por ahí la posibilidad de festivales donde vos vayas a escuchar, a disfrutar desde otra manera. Le pasa mucho a la música patagónica también. Que tenés que arrancar la peña con música patagónica como para que alguien pueda disfrutar de esa
1: Claro.
0: música y que ellos también tengan escenarios, pero después la gente.
1: Es un ida y vuelta. Yo creo que si es tanto si, por el lado musical que el que interpreta se sienta cómodo, pero que el público, para quien uno ensaya y que se sienta cómodo bailando y contento y feliz, ese es el camino. Y te lo termina, la gente te termina dando esa devolución genuina. De decir, me encantó porque bailamos un montón, nos gusta lo que están haciendo, justamente con lo tradicional y con esto, con instrumentos totalmente clásicos, y vamos por ese camino, esa es la idea.
0: Si tuvieran que incorporar un instrumento a la formación, ¿cuál sería?
1: Creo que todos coincidimos con un bandoneón.
0: Bandoneón.
1: Bandoneón.
0: ¡Wow!
1: Un bandoneón sería el quinto elemento que nos está faltando, así que un llamado acá a la solidaridad de cualquier bandoneonista que se quiera
0: Que se
1: sumar.
0: quiera sumar a
1: Que se quiera
0: Guarapo.
1: sumar a Guarapo, está totalmente las puertas abiertas. Creo que ese es el camino. Y después, bueno, más allá del instrumento es la persona, ¿no? O
0: No, ni
1: sea,
0: hablar, ni hablar.
1: encontrarnos que estemos en la misma sintonía y eso, listo, cartón lleno.
0: Es un montón igual.
1: Sí.
0: Ya encontrar cuatro personas que coordinen y que tengan esa armonía musical me parece que
1: Y
0: ya
1: ya
0: es.
1: con cinco podemos jugar un fútbol cinco, ¿viste?
0: Claro,
1: Ya
0: podemos, claro,
1: eso
0: ya
1: también
0: podemos
1: está
0: entrar a la
1: faltando uno.
0: cancha. Tenés razón, tenés razón. Bueno, vamos a escuchar un temita más. A ver, ahí estoy preguntándole a Kenny porque no sé si estamos. Ah, estamos de 10, te quiero. Bueno, vamos a ponerle musiquita entonces. Seguimos disfrutando de esta nueva formación de Guarapu con Sergio Carrión y Mati, que se ha incorporado recientemente con una voz bastante diferente, sumamente encantadora. Guarapu con nosotros en Huella Sureña.

0: Ah, impresionante, son los genios. ¿Este tema lo elegiste por algo en particular o cómo salió este tema?
1: Y qué mejor que en una peña no se sienta que es un patio de tierra para bailarlo, ¿no? Yo sin ser bailarín, pero me gusta ver cómo disfruta la gente, ver todo, que se ponen todo su vestuario, todo para darlo todo en ese momento. La verdad que es muy lindo. Y esto, con un patio de tierra, como es mi casa, en mi casa,
0: Como
1: me hace
0: claro,
1: acordar de mi casa.
0: allá en Cerros Colorados.
1: En el Río Colorado,
0: Río
1: Río
0: Colorado.
1: Colorado.
0: Sí, me acuerdo
1: Sí,
0: que era.
1: la verdad que sí, hay varios temas que yo me acuerdo, siempre traigo esto a la memoria que mi papá escuchaba Radio Nacional y una vez escuché que Jorge Rojas creía que las letras estaban escritas para ir para su casa.
0: Claro, obvio. Y sí,
1: Y no, era otra parte, eran temas de Peteco Carabajal, de otro que no, cuando me dice que cuando escuchó Las manos de mi madre, ¿viste? Creía que él le cantaba a su mamá,
0: claro,
1: que
0: la
1: amasaba
0: profundidad,
1: todo, decía,
0: claro.
1: bueno, es lo que vivimos
0: Era
1: toda
0: el
1: la gente
0: reflejo
1: que,
0: a través de la letra,
1: claro,
0: tal
1: a
0: cual,
1: través de la
0: tal
1: letra,
0: cual.
1: y es lo que yo también vivía con mi mamá, con el patio, con los animales y esas cosas.
0: Qué lindo lugar.
1: Es muy, muy de allá.
0: Muy, muy tucumano.
1: Sí.
0: En 25 vos vivías ahí también en un lugar así tranqui, como para disfrutar del folclore desde la cuna.
2: Tal cual, ahí pegado al río Colorado, ahí
0: Qué coincidencia, chicos, es un
2: no,
0: montón.
2: nos divide de Catriel, ahí nomás. Así que sí, rodeado de folclore. Viste que esas regiones están pobladas por mucha gente de Mendoza, así que con ese bagaje cultural, imagínate que mis padres son de Cuyo, así que también mamando ese folclore cuyano, el de la cueca, el gato cuyano, la forma de hablar. A veces me dicen, tenés una tonada media rara. Y sí,
0: Mezcladita.
2: viste, vengo de allá, de San Juan. Así que,
1: Niño.
2: niño.
0: El chiquillo. Sí, un poquito de cómo se va mezclando. Yo digo, es tan maravilloso la mezcla de culturas, esto de encontrarse con alguien que nació en un lugar, pero después vivió en otro y después se trasladó al valle. Y todo eso va enriqueciendo tanto, tanto. A mí me parece que tenemos que aprovechar mucho eso. Tenemos provincias que son más conservadoras, si se quiere, porque no tienen tanta migración. Nosotros vivimos rodeados de gente que todo el tiempo está llegando de diferentes provincias, que por ejemplo, o no nos había pasado, o por ahí no era tan notorio, el litoral. Ahora tenemos mucha gente del litoral. Siempre era del norte argentino, de Cuyo, y ahora esto de que el litoral, el otro día cuando estuvieron los chicos que bailaban chamamé y traían toda una propuesta para que aprendamos a bailar este tipo de música, estábamos todos tan alucinados porque yo decía, claro, va cada vez creciendo en la Patagonia la riqueza de la mezcla cultural que tenemos. Y creo que eso tenemos que valorarlo un montón. Porque cuando vamos a competencias y todo, te dicen, pero vos cómo sabés. Y bueno, pero porque estamos rodeados de tucumanos, de cuyanos.
1: Y cada tema que uno interpreta del cancionero popular acerca a esa gente que está por un desarraigo. Hay una zamba que se llama Horizonte de Octubre, que habla de una parte en el estribillo. Dice, algo pasó que me fui, quise quedarme y no pude. En realidad es así, el que se va de un lugar es porque busca algo mejor, que no encontró donde estaba, pero no porque no quiso su lugar. No le quedó otra, básicamente,
0: Tal
1: por
0: cual.
1: cuestiones más que nada laborales, y se vino a un ambiente totalmente diferente en su clima, y eso pasa, y cuando uno canta un tema del lugar o algo, o eso me hace acordar de mi abuelo, es un viaje imaginario que tiene esa persona. A mí me pasa, o sea,
0: Sí.
1: a ese terruño de vivencias, de recuerdos. Que básicamente es eso, momentos, y la vida está hecha de momentos, ¿no?
0: Sí, pero aparte de si pasás por algún lugar y hay un olorcito a comida que te recuerda y te hace volar la cabeza
1: Sí.
0: automáticamente. Bueno, chicos, tienen saluditos. Hola Leo, buenos días. Estás muy bien acompañado. Y un abrazo a los chicos de Guarapu. ¿Dónde están ellos? Hay buena peña. Abrazo Nelly de Sipo. Bueno, ahí tienen un club de fans los chicos, en serio. No, no, no
1: Un
0: estamos.
1: besote a Nelly, la verdad que siempre firme ahí con en las peñas.
0: Qué bueno. Ahí está Marcelo Fuentes, también del Patio Cultural ahí del Buque Roldán, un genio total, un gran conductor y animador de peñas. Abrazo, buen día, cumpas. Estoy en la sintonía, excelente Iguarapu, como el Patio Cultural Buque Roldán, patio de tierra. Acota a lo que ustedes hablaban. Bueno, ahí nos comparte también una fechita que hay en el patio, este domingo 17, se pone maravilloso. Sí. El otro día pude disfrutar de ese lugar y también me transportó, pero así, a full, automáticamente, porque es un lugar tan cálido, tan maravilloso, tanto ellos como su gente.
1: No, Marcelo, una buena onda siempre.
0: Siempre. Una predisposición, es un sol. Ahí. Bueno, esto va a ser el 17, Amistad Limay, van a estar, así que los chicos van a estar ahí en el Patio Cultural, Lanín al 1800, están todos invitados a partir de las 16 horas. Vamos a una pausita, 2995-11-2144, si quieres comunicarte con nosotros.
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0: Continuamos en Huellas Sureñas, 2995-11-2144. Estamos disfrutando a los chicos de Huarapu en esta mañana tan especial, fresquita la mañana, así, pero bueno, con toda la onda y el calorcito de la cultura, este patio que recordábamos de tierra, bueno, seguramente algún amasijo por ahí dando vueltas, listo para la tortilla, para, no sé, la torta frita o para la torta al rescoldo. ¿Les gusta? Sí, torta al rescoldo. ¿Tucumán también, torta al rescoldo o no?
1: Siempre.
0: Ah, pues, sí. Pero sí, así, sí. Tapadita con cenizas.
1: Sí, sí, tapadita, sí. Con cenizas.
0: Ah,
1: sí,
0: bien, bien. Porque viste que en cada lugar es distinto, no sabes nunca cómo es.
1: Y con el plumerito hecho ahí con las plumas de las gallinas.
0: Mi amor.
1: Natural, ¿no? No nada de arte.
0: Qué lindo, qué lindo.
1: Así que...
0: Bueno, pero vos torta, sopa y pilla.
2: Yo soy más de la semita.
0: La semita.
2: Claro, la semita, claro. Es la torta con chicharrón.
0: Qué rico.
2: Pero bueno, depende de la región, se lo llama de diferentes formas, sí, sí, sí. La raspadita en Mendoza, pues, también, sí. ¿Viste?
0: Lo primero que haces cuando cruzás es, sí, llegar y comer raspadita.
2: Ir a la panadería, sí.
0: Sí, es así.
1: O en la ruta.
0: Bueno, la ruta, claro, ni hablar, ¿no? Pero aparte en la ruta, si llegas a Mendoza, es el que te vende el jamón crudo,
2: el aceite
0: de oliva, el orégano,
2: sí,
0: recién cosechado.
1: Los morrones. Todo, sí, sí, sí.
0: Los tipos llegaban con la canasta llena,
1: no,
0: ¿no?
1: No,
0: esa es la idea.
1: Es parte del viaje.
0: Sí, es parte de eso, sí, ni hablar. Sí. Pero bueno, cuando vamos al norte también uno se quiere traer artesanía. Bueno, me tocó visitar Calilegua en Jujuy y la palta está en la plaza. O sea, vas a la plaza y hay árboles de palta y árboles de pomelo. Y cosas que por ahí a nosotros no se nos da, pero ni a gancho. Entonces, como que la experiencia también es totalmente distinta. Porque vos lo ves a ellos y es... O sea, para ellos no lo sorprende. Y nosotros no dejábamos de mirar todo lo que recorríamos, ¿no? Yo creo que cada experiencia que vivís en este país maravilloso es única, única. Y cuando por ahí les contamos que en Sarmiento, ahí en Chubut, hay unas cerezas increíbles y los norteños nos miran como diciendo... En la Patagonia, ¿viste? Cerezas, sí, sí, tenemos unas cerezas maravillosas. En cada lugar que vos vas es increíble la producción y el carisma de su gente. Bueno, cuéntenme, ¿cómo siguen? ¿Tienen fecha?
1: Tenemos una fecha ahora el próximo sábado en el Bodegón Don Domingo, en Ruta 22, Allen. Ahí vamos a estar compartiendo una noche, están todos invitados.
0: Cerquita de, para ubicarnos un
1: es
0: poquito.
1: Es Ruta 22, entrada a Bubalcó.
0: Sí, bueno, sí, cerquita del zoológico.
1: Cerquita del zoológico, digamos, en la entrada sobre Ruta 22, uh-huh. Justo en una esquina, un lugar hermoso.
0: Se ve de la ruta.
1: Se ve de la ruta, es un edificio antiguo, uh-huh, que está conservado como está y ahora tiene un espacio para comer muy rico, la verdad que excelente la comida. Un saludo a Marcelo y a Oscar, que están a full ahí,
0: qué
1: laburando.
0: Buena. ¿Esto es con reserva, Sergi?
1: Es con reserva, luego paso los contactos, voy a poner algún en las historias en el Instagram de Huarapu, uh-huh, para que se acerque la gente. La verdad que vamos a compartir una noche hermosa porque va a ser una mezcla y una unión entre música y buena comida.
0: Y gastronomía.
1: Y gastronomía, así que no puede fallar el plan.
0: No, la verdad que no. ¿Y qué podemos comer rico? Así tenés idea, más o menos, ya el lugar tiene como un...
1: Hay el plato principal, la parrillada.
0: Uy, qué rico.
1: Y después unas empanadas muy ricas. Es muy muy tradicional el menú. Bueno, unas milanesas espectaculares también, pero para el que no quiera asado. Pero el asado yo lo recomiendo, que riquísimo. Muy bueno.
0: Bueno, de todas formas, nosotros vamos a compartir en las redes de Huellas Sureñas también el flyer. Así que, bueno, cualquier cosa, se comunican con nosotros para obtener el número, así hacen la reserva y no se quedan sin el lugar. Bueno, volvemos a agradecer entonces a todos aquellos que se prenden a la sintonía de la radio, pero también no se olviden del Gran Pericón Nacional. Si no inscribiste todavía a tu agrupación, hacelo porfa, porque es un momento muy fuerte a nivel ciudad. La idea es que te sumes, que seas parte de este pericón. La idea es que vengas con octetos, pero bueno, si no lo tenés, te falta uno, te faltan dos, bueno, por ahí entre otros te podés arreglar y armarlo ahí nomás. ¿Bailaste el pericón de chico?
1: Bailé el pericón en la escuela primaria, en cuarto grado.
0: ¿Y te acordás?
1: Sí, tal cual. De la escuela, ¿cómo llegar a la escuela?
0: Sí. A la escuela, sí.
1: Sí, sí, sí, me acuerdo.
0: ¿Vos, Mari, tuviste la oportunidad de bailar pericón?
2: Sí, sí, de vez en cuando me toca bailar en la escuela, Por lo general, el año pasado estuve compartiendo con los chicos de nivel primario, así que es un ritmo que se pega, figuras sencillas, así que un buen momento para remontar la patria, ¿no? Y decir, viva la patria,
1: viva la patria.
2: Con la danza.
0: Sí, ni hablar. Y aparte creo que es una de las primeras experiencias de los chicos con la danza, ¿no? Creo que eso es lo que genera.
2: Sí, sí, por supuesto. Y aparte que es una danza que no es de pareja, sino que es grupal. Y de el hecho que sea grupal, y bueno, se comparte de diferentes formas. Se disfruta más, me parece. Así que sí, para los niños es una hermosa experiencia.
1: Bueno, y perdón, en la peña se genera mucho la ronda ahora que se baila en
0: sí,
1: ronda.
0: Sí, la chacarera, el gato.
1: Y bueno, básicamente viene por ahí la mano,
0: sí,
1: ¿no?
0: Sí, sí. Y pero es la forma más fácil de aprender, me parece. O sea, ahí tenemos el profe que él nos va a decir, nos va a desasnar sobre ese tema. Pero me parece que es como que te da la seguridad de animarte a aprender, porque cuando estás en ronda todo se disimula. Entonces es más
2: totalmente
0: fácil.
2: Sí, sí. Aparte el hecho de verse las caras, de que toda la energía vaya hacia adentro, esto es como parte de un ritual, esto de las danzas en ronda. Así que sí, sí, se disfrutan mucho.
0: ¿Cuál es la más difícil de aprender, de enseñar?
2: De danzas folclóricas nacionales, y hay muchas, muchas, hay diferentes clasificaciones, pero bueno, me parece que las que son de pareja enlazada, porque ya no dependen de uno solo, sino claro, de dos cuerpos que se tienen que mover simultáneamente, así que esas tienen una complejidad mayor para mí. Pero mientras se disfrute...
1: Por ejemplo,
2: y la chamarrita es una danza que está ahí en mis pendientes, que me gustaría irme a la región, ¿viste? Porque hay que estar allá para...
1: ¿Vos porque
2: para...
1: querés viajar?
2: Claro, sí, sí.
0: Bueno, gordo ya está, armamos viaje, nos vamos al litoral.
1: Y la samba tiene su...
2: Y la samba tiene una magia increíble, y que en cada lugar que se baila es única. Así que, pero me encanta, eso sí, es una danza favorita, la samba.
0: Yo creo que tiene que haber mucha conexión entre el bailarín y la bailarina, porque no tiene que ver con, o sea, solo con las figuras, tiene que ver con lo que transmiten al público. Porque cuando vos ves a alguien que baila con el corazón, que hay una conexión maravillosa, que el movimiento te invita a vivir la experiencia con ellos, creo que es lo mejor que se puede dar. Pero es difícil lograr esa conexión.
2: Sí, por supuesto, es cuestión de piel, si bien es una forma parte de una, para el que es bailarín, ¿no? De una interpretación, no deja de ser una extensión de las intenciones que tenga uno, porque no debemos dejar de recordar que es una danza de conquista.
0: Claro, tal cual.
2: Así que... Y ayuda mucho el ritmo, un ritmo lento. Es hermoso, la verdad, que ver gente bailar esos ritmos norteños es fantástico.
0: ¿Has ido a concursos? ¿Has tenido certámenes?
2: Durante mucho tiempo, sí. Durante más en mis épocas de niño, adolescente, competencias. He tenido la posibilidad de representar a la provincia también en festivales nacionales. En Cosquín, en La Borde y también festivales regionales, así que he andado.
0: O sea, escenarios tenés.
2: Sí, algunos. Sí.
1: Justo trajo a la memoria esto. Nosotros nos conocimos con Matías año 2005.
0: Hace un montón.
1: En el viaje a Cosquín. Fuimos juntos a la delegación de Río Negro. Y ahí fue que nos conocimos, ya nos conocemos hace rato. Tenemos una amistad. Y bueno, ahora surgió el espacio para ser parte de Guarapu, ¿no? Que Guarapu es un dúo, pero realmente somos, vuelvo a remarcar, somos cuatro. Es un grupo que solamente que tiene nombre de dúo.
0: Pero bueno, es así es la vida. O sea que escenarios tenés bastante, ya digamos, por más que sea en la danza, pero estás bastante canchero. Malambo...
2: Bueno, sí, no sé si canchero, mira, ahora tengo unos nervios que me están
0: matando. Mi vida,
2: matando.
0: No, si te veo, relaja, gordo, que estamos acá.
2: Pero bueno, de a poco me voy a ir soltando. Sí, malambo también en aquellos tiempos cuando mis rodillas estaban en estado, ahora, bueno, ahora no puedo porque ya soy más 40, el cuerpo responde distinto, pero sí es una disciplina muy, muy física. Así que me ha llevado a conocer muchas partes del país, el malambo, por suerte, conocer muchos compañeros que están en esto. Y bueno, y no me deja de sorprender porque crece día a día esta pasión, porque es una pasión el malambo. Es una forma de expresar habilidad y veo que hay niños que siguen con este legado, ¿sí? Sí. Si bien yo ya colgué las botas.
1: Este es el típico, ¿viste? Que dice, no, más 40, que la rodilla que hay, después lo ves que está colgado del techo bailando, ¿viste?
0: Que siente el ritmo de malambo y las piernitas se mueven solas.
1: Súper Saiyajin ahí bailando.
0: Bueno, ¿qué les parece si cerramos con un buen tema bien arriba? Estamos disfrutando de Guarapu. No te olvides que el domingo que viene, no este domingo, ¿no? No pasado mañana, el próximo.
1: El próximo sábado.
0: Sábado. Sábado a la noche. Sábado
1: 21 horas estaremos ahí ya para arrancar con el show a las 22. Uh-huh. Pero para que la gente vaya llegando.
0: Sábado 23. Sábado 23, 21 horas. Camino a Allen, antes de llegar a Bubalcó, te encontrás con este almacén maravilloso. Ahí va a estar Guarapu disfrutando de la buena música, con una excelente peña. Llévate pañuelito, calzado cómodo, sobre todo, y muchas ganas de disfrutar de buena música. Guarapu, en Huellas Urenas.
1: Quiero aprovechar ahora para mandar un saludito justo a un amigo que está cumpliendo años hoy, Maxi Bonet. Así que le mando un abrazo y bueno, nos estaremos viendo al mediodía, que me espera para compartir algo.
0: Bueno, está bueno eso, para disfrutar un poquito. Bueno. Guarapu con nosotros en Huellas Urenas.
1: Vamos con un gatito.
2: Vamos.

0: Impresionante, Guarapu, con nosotros acá en Huellas Sureñas, disfrutando de esta mañana. La última pausita y ya volvemos para despedirnos.
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9: Bueno, no nos queda más que despedirnos, agradecer enormemente a todos aquellos que se prenden a la sintonía de LU19 y a esta propuesta de Huellas Sureñas. Volveremos a encontrarnos el próximo sábado a partir de las 7 de la mañana, trayéndote un poquito de tradición, de cultura, de efemérides y de buena música. Un beso grande nuevamente a la delegación patagónica que se encuentra representándonos en el Festival de Zamba en Tucumán. Gracias a ellos por el esfuerzo que han hecho, que les vaya bárbaro. No te olvides nuevamente, te recuerdo, anótate, dale, que el Pericón sea masivo, que todos nos sumemos a esta gran propuesta de que el 25 festejemos con un gran Pericón Nacional. Gracias a todos, nos vemos el próximo sábado.
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0: Las 9 de la mañana.
1: Regionales.
0: Hubo un repaso de gestión y prioridades para lo que viene en la Casa de Gobierno en Viedma. El gobernador Alberto Beretine, que encabezó en la víspera una nueva reunión del gabinete de la provincia, en la que se realizó un repaso integral de las principales líneas de gestión y se han definido ejes de trabajo para los próximos meses, con foco en el control del gasto, la continuidad de la obra pública y la presencia en cada rincón escuchando las inquietudes de la comunidad.
1: Internacionales.
0: Israel abatió en los últimos meses, con foco en el control del gasto, la continuidad de la obra pública y la presencia en cada rincón escuchando las inquietudes de la comunidad.

0: El presidente de River hizo una fuerte advertencia antes de la semifinal ante Rosario Central. River enfrenta a Rosario Central por las semifinales del torneo Apertura, Estadio Monumental, que se está transmitiendo hoy a la tarde por la radio, por la voz del Comahue. Su presidente, Stefano Di Carlo, habló en la previa y dejó un mensaje fuerte en relación a los árbitros. Hay que estar con la guardia alta y atento. Toda la familia de River es un bloque más en momentos decisivos, jugadores, cuerpo técnico y los 15 millones de hinchas. Vamos a hacer todo lo posible para que los árbitros sean objetivos y no jueguen a favor de nuestros rivales.
1: Estos son los datos del tiempo.
0: Un grado. Una décima la temperatura, la humedad del 77%, el cielo está despejado, la máxima para hoy, 11 grados. 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

0: ¡Ay, ay, ay! ¡Hola, hola, hola, hola, hola! Pero muy, muy buenas mañanas a todos, justamente. ¿Cómo están?
1: Muy bien.
0: Bienvenidos, feliz bien, sábado. Bien. Fresquito, pero lindo. Fresquito, sí. Bienvenida, Daniela Luján, ¿cómo estás?
1: Muy bien, acá estamos.
0: Ha vuelto el equipo.
1: Ha vuelto el equipo.
0: ¿Qué pasó el sábado? ¿Qué pasó? ¿Nos habrán extrañado? ¿Qué decís vos?
1: Si faltamos completas.
0: Claro.
1: No podemos una a la otra.
0: Justificada fue. Claro, acá la cosa es en grupo, dijo.
1: Hacía mucho frío. No, qué fuerte el frío. Pero bueno, estamos casi llegando al invierno.
0: Estamos
1: ahí. Queríamos acordar.
0: Estábamos media cobachadas porque estábamos media cascoteadas, diríamos.
1: Los cachetazos.
0: Estamos cascoteadas realmente con la voz. Entonces, ¡ay, bueno!
1: Una vez al año hay que caer. Sí.
0: Y justo las dos. O sea, no había quien reemplace.
1: No, por eso.
0: Eso quiere decir que hay un
1: no
0: buen
1: hay
0: equipo.
1: Reemplazo. No hay reemplazo.
0: Somos únicas e irrepetibles.
1: Sí. Bueno, la voy a saludar antes, bueno, a Flavia. Puedo olvidar. Flavia, quien me acompañó a la radio. Mm-hmm. Poné 102.9.
0: Muy bien.
1: Poné LU19 sí. AM690.
0: Flavia.
1: Está trabajando, ¿no?
0: Qué lindo. Bueno.
1: Trabajando tempranito, desde Fernández Oro en el Alvalle. Uh-huh. Así que les saludamos.
0: Sí, hay muchos que están a esta hora.
1: ¿Viste? Trabajando.
0: Bueno, yo también saludo, ya que estamos, a mi Uber, le digo, mi hija que me trajo también. Así que un saludito enorme para ella, para su esposo.
1: Sí.
0: Salimos todos juntos, ¿viste? Entonces
1: temprano.
0: Dijo, vamos para allá, mami, hacemos lo nuestro. ¿No? Sí.
1: Sí.
0: Imagínate que ahora no anda nadie. No anda nadie, está frío.
1: Está frío.
0: Está frío. Vi mucha gente ya con gorro, con los guantes. Yo dije, viste, claro.
1: Sí, empezó a sentir.
0: Se siente. La mañana está fría.
1: Está
0: fría,
1: bastante fría. Te escuchaba ayer con Juanpi diciendo, en un momento te escuché decir 3 grados bajo cero. Digo, ¿cuándo 3 grados bajo
0: cero? Hoy a la noche.
1: Hoy es el día del
0: fresco. Hoy es el día del fresco. Mañana. Ya después no espere más temperaturas. Mira, ahora se actualizó 1 grado 2 décimos sobre
1: ahora,
0: cero es
1: recién.
0: Lo que tenemos. Sí, ya datos de las 9 de la mañana. La humedad es lo que hace que sienta uno más frío porque está alta, bien. 73%. La presión atmosférica tranqui, dentro de todo, 9.94 hectopascales decimal 2. El viento viene del oeste, el de la cordillera, ahora 2 kilómetros por hora. Es una brisa, pero fresca.
1: Fresquita, sí.
0: Y te decía que para esta noche, abrigarse, 3 grados bajo cero. Mañana domingo también a la noche va a ser 3 bajo cero.
1: Sí.
0: Ya el lunes a la noche, 0 grado. Pero bien. La semana próxima vamos a tener 4, 5 bajo cero.
1: Sí.
0: Eso quiere decir, si vas a salir tempranito, abrigate mucho, porque esas diferencias de temperatura muy temprano a la mañana y después media mañana o mediodía, ¿viste? No te queda otra que andar con las cositas algunas en la mano.
1: ¿Ah? Algunas en la mano.
0: Algunas.
1: Sí,
0: totalmente. Algunas. Bueno, 12 la máxima pronosticada para hoy, 12 grados, con cielo mayormente despejado, que es lo que veíamos recién, estaba saliendo el sol. Y mañana domingo, 14 grados, muy buena temperatura dentro de todo, con cielo también despejado. Viento ni lo nombremos porque va a estar durmiendo prácticamente. Así que mañana frescas, día fresco, ya estamos. ¿Qué te pasa? Hoy es 16 de mayo, casi estamos a un mes del invierno, Daniela.
1: Sí.
0: Entonces es como que ha tardado un poquito en llegar el frío, pero ya se siente.
1: Bueno, vamos a ver después qué actividades hay. Hay lindas actividades, obviamente, para mover el cuerpo.
0: Hoy hay mucho, ¿eh?
1: Hay un montón
0: de actividades.
1: Porque yo dije, bueno, fue frío. No, bueno, hay que salir, los chicos quieren salir, hay que hacer actividades.
0: Sí.
1: Bueno, las escuelas, a través, bueno, de una nueva legislación que hay en la provincia de Río Negro, con respecto al uso de las tecnologías, bien utilizadas son buenas, uh-huh. Mal utilizadas no.
0: Claro.
1: Los excesos son malos, lo sabemos en todos los sentidos
0: en
1: de la vida.
0: Sentido.
1: Entonces, uno cuesta, si le cuesta a uno soltar, imagínate a los chicos soltar las tecnologías que ya nacieron con la tecnología.
0: Uh-huh.
1: Entonces están hablando del tema de los celulares en la escuela,
0: claro.
1: ¿No? Y para cuando es óptimo, y a ver, el celular no es malo, sino que a veces el mal uso es lo que complica.
0: Seguro.
1: Y sobre todo a temprana edad, con más razón.
0: Uh-huh.
1: A temprana edad, medianamente, uno como papá tiene la posibilidad de decir no y te bancás lo que venga. Ya cuando sea un poquito más grande cuesta, sí, un poco más. Sí, sí. Así que está buenísimo esto de empezar a jugar, ¿no?
0: Claro.
1: Jugar con los pares, de relacionarse. Y hay una linda actividad hoy,
0: sí,
1: en Parque Norte.
0: En Parque Norte.
1: Que tiene que ver con eso, ¿no? De volver a,
0: sí,
1: a jugar.
0: De dejar las pantallas. Juguemos como antes. Venía a disfrutar en familia de una tarde de juegos lejos de las pantallas. Esto es a partir de las 16.
1: Bien.
0: ¿Mm? Ahí adelante. Parque Norte.
1: En Parque Norte, Parque solamente Norte. Actividades deportivas. Sí. Algunas de las de antes, ¿no?
0: Barriletes. Para hacer, no solamente remontar, sino hacerlo.
1: Claro,
0: también,
1: como antes.
0: Como antes. Hay mucho para...
1: ¿Hiciste un barrilete alguna vez?
0: No hice barrilete, pero usaba el papel de barrilete para hacer otro tipo de...
1: Bueno, la papa podía.
0: Sí.
1: Nosotros esa pala se complicaba un poco. Que
0: claro, mucho viento.
1: Y teníamos que hacer, ¿viste? La bolsa de claro. Topsy. ¿Viste? La bolsa de Topsy. Poner unos palitos así y hacer eso, porque claro, volaba, sí, volaba. Sí,
0: sí.
1: Volaba.
0: Yo me recuerdo que sí, era muy común hacer los concursos de barrilete.
1: De barrilete, a ver cuánto el que mantenía más tiempo en el aire, lo más alto, ganaba.
0: Imagínate la pampa, puro campo, prácticamente.
1: Podía hacer
0: todo. O sea, al pueblo y hago 3 cuadras, ya estaba el campo.
1: Claro.
0: Entonces, pues, podía hacerlo. Había mucho lugar para recreativo.
1: Claro.
0: Entonces, esto era... después el juego de la payana, de la rayuela,
1: sí,
0: era común y corriente, y los chicos todos estábamos en la calle jugando, no había ese peligro, o como ahora, tampoco no había pantallas, que era lo bueno.
1: Claro.
0: Entonces,
1: creo, ¿no?
0: Se jugaba mucho en la calle.
1: Inventábamos cosas.
0: Inventábamos, exactamente.
1: ¿No?
0: Sí,
1: Teníamos.
0: Había creatividad en ese aspecto para jugar.
1: Para jugar.
0: ¿Viste?
1: Sí, las creatividades de lo que uno jugaba, o lo que veía, o la escuela misma te enseñaba, vos lo aplicabas
0: Claro.
1: Qué sé yo, por ejemplo, no sé, bueno, los deportes, el fútbol, allá en Zapala, la canchilla, o sea, el árbol.
0: Era.
1: Que el arco. Los árboles de mi casa eran el arco.
0: Sí.
1: Y siempre pateando un poco la pelota. En la calle, que antes, obviamente, en barrios, no tenías peligro, porque, bueno, al ser barrio, no todo el mundo tenía auto, era raro que el vecino tuviera auto. Claro,
0: era otra cosa.
1: Era otra época distinta, entonces es raro.
0: Era más sano, no había tanta violencia como ahora. Si había, era muy puertas adentro, no se trataba de esto, no, la verdad, no es que vamos a decir la época anterior fue mejor que esta.
1: No, es distinta.
0: Y
1: hay cosas que tendríamos de lo bueno que pasó, rescatarlo.
0: Claro. Mirad, para hoy justamente, quienes deseen participar del espacio de armado de barriletes, pueden llevar los elementos para construirlos. Como decía, lo que no te puede faltar son las varillas.
1: Las varillitas.
0: El hilo y el nylon.
1: Bien.
0: O en tu caso, que el papel barrilete no es caro tampoco, es lo más barato que hay.
1: Mirá, nunca lo hice con papel.
0: Yo hice muchas cositas con papel de barrilete, pero nunca hice un barrilete. Porque era muy común tenerlo de nylon.
1: Claro.
0: ¿Viste? Entonces, bueno. Después, ¿dónde fue que se hizo? Creo que para el lugar de Viedma se hizo hace unas semanas atrás.
1: También.
0: Puede ser que se hizo un concurso también grande
1: de
0: barrilete.
1: Hay que saber,
0: Y
1: hay que saber.
0: También va a haber ajedrez.
1: Bien.
0: En la jornada de
1: hoy.
0: Bueno,
1: hay mucha gente aficionada al ajedrez.
0: Bueno, cosa que nunca aprendí.
1: ¿El ajedrez? Sí,
0: nunca aprendí a jugar al ajedrez.
1: Era muy común.
0: Ni las damas.
1: ¿No?
0: No, tampoco.
1: Capa en damas.
0: Lo único que hice era el dominó.
1: Bueno,
0: el dominó.
1: No, sí. Además,
0: hasta la casa de mi mamá hoy sigue estando el dominó, Cada vez que
1: el
0: voy,
1: dominó.
0: Está la cajita del
1: dominó.
0: Yo me
1: sé todos los juegos. De cartas, de todo. Al criarse con una abuela es distinto.
0: Claro.
1: Timbera,
0: bueno,
1: buraco.
0: Las cartas tampoco, nunca aprendí a jugar.
1: Yo jugué
0: a las cartas.
1: Todo. ¿Qué querés saber? Igual siempre soy de las que cuando me invitan a... Soy de las que miente cuando te invitan a jugar. Ah, no sé cómo es. Mentirosa. Horas he tenido de jugar todo. Siempre, sí sé jugar, pero siempre digo, no, ni idea cómo es.
0: Uh-huh.
1: O sea, arranco mintiendo.
0: Claro.
1: Porque me encanta. Sí, me encanta jugarlo y me hago la que, ay, no sé, y de repente miento todo. Pero no, me encanta el truco, el rumi, el chinchón, después está la escoba. ¿Cómo se llamaba? Había uno que la... ¿cómo se llamaba? La de la, no sé, algo que tenía la casita robada. Ese era más para chicos. Después, bueno, después empezaron los nuevos juegos, que también me prendí el 1. Ese también lo juego. Uh-huh. Después de fichas, el buraco. El buraco, querido.
0: ¿Qué es el buraco?
1: Es de con fichitas, en lugar de cartas, son fichas.
0: Ajá.
1: Con algunas reglas muy parecidas al Rumi. Muy parecidas, no sabes jugar al Rumi tampoco. Bueno, el Rumi tienes que hacer, o sea, las del mismo palo, o en este caso el mismo color, 1, 2, 3, 4, 5, 6, escalera, o lo que se llama pierna, lo que serían los mismos números. Son juegos.
0: Ah, mirá, qué
1: y
0: lindo.
1: Y después jugar, qué pero buena. Horas, porque si son buenos, digamos, sos bueno... Tenés que ir mirando cómo juega el otro, mirando mucho qué va a subir, porque bueno, ves las cartas del otro,
0: claro.
1: Para no tirarle lo mismo, qué sé yo, y bueno, está bueno, es para muy para horas, ¿viste? Cuando estás de vacaciones, que te venís de la playa, venís de cosas, y decís, che, jugamos un buraco y salimos. Bueno, es para...
0: ¿Cuántos juegos? Hoy es la oportunidad,
1: es
0: entonces.
1: Para jugar al aire libre.
0: Exacto. Hoy a partir de las 15:30, digo bien, 15:30 allí en Parque Norte de la ciudad. Y también el intercambio de figuritas
1: del Mundial
0: ya 2026. Así que si tenés varias repetidas, acércate a partir de las 15:30 allí.
1: Bien.
0: Es linda oportunidad, ¿eh?
1: Sí, porque ¿cuánto es el paquetito de figos?
0: Uf, un montón.
1: ¿Sí?
0: Un montón, creo yo, ¿no?
1: No sé.
0: No, un montón lo que te sale... completarlo.
1: Claro, por eso, para ir hay que cambiar figuritas.
0: Si habremos tenido álbumes cuando éramos chicos. Mira qué cosa también, ¿eh?
1: Eso continuó,
0: ¿viste?
1: Eso continuó.
0: Exacto, sí, sí. Ibas al kiosco a comprar el álbum. Y un paquete de figuritas. Y después otra vez, había uno, no me acuerdo, tenía una que era la tarántula. No sé por qué, no me acuerdo de qué era ese álbum. Y era la famosa tarántula que no aparecía y que no aparecía.
1: La tarántula.
0: hasta que apareció en un momento y completamos. Pero no me acuerdo de qué era, porque fueron tantos también con mi hermano. Con esto
1: jugábamos,
0: ¿viste? Así. Y el intercambio que siempre estuvo, que no hay nada más lindo. Después el juego de la bolita, o las canicas, como le dicen algunos, ¿no?
1: Sí,
0: las bolitas. Como te decía también, la rayuela.
1: Las manchas, en distintas modalidades.
0: Sí. Hoy está lindo para toda esta actividad al aire libre.
1: Porque hay que correr.
0: Muy bien, nosotros también vamos a correr ya porque ya se encuentran nuestras primeras invitadas. 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Si te parece, vamos ya a la pausa.
1: Dale,
0: y vamos acomodando ya las primeras invitadas.

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0: has dado, tú que me has dado tantas promesas falsas de amor, por favor, porque estamos hablando justamente del amor. Qué bueno, parece que nos estás espiando, me parece, Kenny, nos estás escuchando. Estamos hablando del amor, sí, y somos todas mujeres acá.
1: ¿Qué vamos a decir?
0: El amor tiene que estar presente. Claro, el amor tiene que estar presente, y el amor está presente en todos los aspectos, te digo porque... En estas épocas acá, yo siempre me olvido que estás grabando.
1: Sí, estoy grabando, Sandra.
0: En estas épocas donde uno vuelve a reinventarse justamente y las oportunidades siempre surgen y el amor también es lo que acompaña. El amor a la profesión, el amor a lo que hago, el amor que cada uno pone en esa cuota de artesano. Porque de eso vamos a estar hablando nuestras primeras invitadas. Les van a comentar de qué se trata lo que se viene ya para el 7 de junio. Ella, una, es conocida porque es emprendedora. Obvio. Le damos un buenos días a Antonella Parada de Eneica. Y también nos acompaña Paula Lapizondo. Creo que lo dije
1: bien.
0: ¿Lo
1: hicimos
0: bien? Muy bien. Perfecto. Chicas, pero muy buenos días. ¿Cómo están?
2: Muy bien.
0: Bueno.
3: Bien, emocionadas con este nuevo proyecto.
0: Muy bien. Acércate un poquito más.
1: Hablen fuerte.
0: Está
3: bien. Como si no hubiese venido nunca.
0: Claro,
3: ¿viste? Sí, esta vez no por Eneica.
0: Ajá.
3: Esta vez cambiamos un poquito. Sí. Sigo con Eneica.
0: Claro, sí, sí.
1: O sea, seguís con Eneica, pero con algo que...
3: Más grande.
1: Cuéntenos, chicas, ¿qué es lo que se viene ahora en junio? Pareciera lejos y estamos acá.
2: No falta nada. Estamos organizando una feria de emprendedores el 7 de junio en Brockstar, en la calle España 168. La idea es invitar a todos los que se quieran sumar.
1: Sí.
2: Para ese domingo. Sábado, dije.
1: Sí, pero es domingo 7 de junio.
2: Ay, perdón, es domingo 7 de junio.
1: Ahí lo acomoda mi compañero.
0: Ahí está,
1: el Skelly, el asistente. Ahí viene el asistente.
3: Todo acá, así,
1: sí. Bueno, cuéntenos cómo se les ocurrió esto, ¿no? Bueno, Neika ya tiene... Con tu
3: años,
1: emprendimiento, años, ¿cuánto años lleva? ¿Siete?
0: Siete años ya.
1: Un montón. Impresionante. O sea, que más o menos, bueno, estás en o sea, hace muchos años con la feria, con todo esto. ¿Y cómo se les ocurre decir, bueno, nos animamos?
2: Ay, sí. Ay, bueno, nos conocimos en la feria. Yo le compro los productos a ella, que son espectaculares.
1: Sí.
2: Y siempre nos veíamos, yo voy a todas las ferias. Y bueno, y se me ocurrió y digo, ay, estaría buenísimo, tenemos el espacio... tenemos re buena onda, nos llevamos re bien, así que bueno, le propuse y aceptó y bueno, y estamos ahí.
3: Me costó, soy complicada.
2: Sí.
3: Me lo propuso varias veces.
2: Por Instagram, ¿te acordás que yo le hablaba por Instagram? No, me contestaba nunca. Estaba muy ocupada.
3: Sí. Que también es complicado para el emprendedor. Quizá el miedo a desenfocar de tu emprendimiento, es decir, tener dos cosas a la vez por ahí es difícil.
1: Sí.
3: Pero bueno, llegó un momento de mi vida que dije, es un quiebre,
1: hay que animarse.
3: Hacer algo más.
2: Sí,
1: claro.
3: Y justo volvió a aparecer Pauli, otra vez.
2: La volví a molestar otra vez y digo, bueno, pruebo de nuevo.
3: Claro. Y bueno, dije, sí, es el momento. Es el momento y la verdad que nos llevamos muy bien, como dice ella. Y bueno, surgió.
0: Vos de tu parte emprendedora y vos, Paula, ahora subiendo este escalón,
2: ahora,
0: también como emprendedora, pero brindando este espacio justamente, aprendiendo de todo lo que conlleva este movimiento,
2: sí,
0: ¿no? Porque
2: sí,
0: es un gran movimiento.
2: Totalmente. Claro. Sí, yo estoy aprendiendo precisamente. Ajá. Sí, re contenta y muy emocionada y bueno, muy ansiosa, esperando que se sumen emprendedores, que nos consulten. Tenemos un Instagram también.
3: Bien. Nunca dijimos el nombre de la feria.
0: Exactamente.
1: El nombre
0: es un nombre de la feria. Que ya lo publicamos. ¿Por qué Nodo?
3: ¿Por qué Nodo? Porque Nodo es una unión. Uh-huh. Es una intersección justo que se une.
1: Sí.
3: Y justamente es nodo.emprendedor. Queremos que este lugar, bueno, yo que vengo de ferias de muchos lugares, privadas, de la Muni, la verdad que quería un lugar donde el emprendedor se sienta parte, que no vaya, ponga su mesa, su stand, venda y se vaya.
1: Claro.
3: Que pueda opinar, que pueda decir, me parece que este horario es mejor, me parece que, no sé, este día funciona mejor, de la iluminación, del sonido. porque me ha pasado ir a ferias por ahí.
1: El sonido está muy
3: altísimo.
1: Malo. Y lo podés hablar. Show,
3: pero claro. No puedes vender.
1: Claro.
3: Entonces, bueno, al haber estado también en un año acompañando la presidencia ahí de la municipalidad, uh-huh. de la feria, también escuchás. Aprendés claro. a escuchar y al sí, emprendedor. Sí. Y eso es lo que queremos en Nodo.
1: Uh-huh. Bien.
3: Queremos escuchar, queremos... Bueno, yo como emprendedora, Pauli también metiéndose en este mundo, que sea un lugar que lo hagamos entre todos.
1: Claro.
3: Más allá de que nosotras estemos ahí, que pongamos, no sé, el lugar, la organización, pero que el que vaya se sienta como que es su feria. Uh-huh. Eso queremos.
1: Bien. Y además, bueno, estamos en una ubicación re linda, o sea, pleno centro.
3: Sí.
1: Que das la vuelta.
3: El salón es nuevo, es...
1: Claro, uno, muchos quizás no lo conocen. Bueno, Capela sí, pero digamos la parte nueva, que es uh-huh. enorme la parte nueva.
2: Es gigante, sí, y no está sabía. Todo, es todo nuevo, está todo renovado. Y bueno, la idea es que lo conozcan también.
1: Uh-huh. Claro, claro, viste, como todos nosotros que nos salimos un poco.
2: Sí.
1: Tiene entrada por calle España, ¿verdad?
2: Claro, sí, tiene entrada por calle España. Sí. Y bueno, cualquier cosa se puede conectar también sin... Si llegamos a superar el...
1: Claro, porque tienes varios espacios.
2: Claro, se puede conectar con Capela. Así que bueno, es un espacio hermoso. Y es todo nuevito, bien sí. ambientado. O sea, está calentito, muy linda iluminación. Mucho, muy, muy lindo sonido también. Uh-huh. Así que bueno, los esperamos a todos.
3: Claro. Y bueno, ¿cómo? Y lo bueno de esto es justamente al tener sí. conexión entre Brockstar y Capela
1: sí.
3: y aún terraza, podemos sumar muchos emprendedores.
1: Claro.
3: Podemos incluso... Todos los emprendedores de Chipoleti,
0: o sea,
3: queremos.
0: Todos los que están escuchando, no es necesario que sea, o sea, no específicamente Chipoleti, sino de la zona.
3: De la zona.
1: Ah, puede ser de
2: sí,
1: Neuquén.
2: Sí, Fernández sí. Oro, sí. Valle, Neuquén, Cinco Saltos,
3: Argentina.
2: Todo.
3: Argentina.
1: Y el rubro que sea, chicas.
2: El rubro sí, que sí. sea, sí.
1: O sea.
2: Sí,
3: vamos, sí, sí. En realidad hay ciertos rubros que no sé, tratamos de no repetirlos.
0: Claro.
3: Claro. Algunos no se pueden, por uh-huh. ejemplo, como las shoes.
1: Claro, si es uno, es uno solo, claro sí, sí.
3: Pero bueno, después la idea es darle la oportunidad a todos.
1: Sí.
3: Y tenemos mucho espacio.
1: Sí.
3: Así que los invitamos y las invitamos si tienen emprendimientos artesanales o aún personas que tienen emprendimientos que venden algo.
1: Sí. De reventa.
3: De reventa. Uh-huh. También sí, sí. los invitamos porque también sabemos de qué cuesta.
1: Muchísimo, sí, sí.
3: Tengo emprendedores amigos que me dicen, pero la feria no nos dejan entrar porque revendemos ciertas
1: claro.
3: cosas. Bueno, en esta sí.
1: Uh-huh. En esta
2: acá
1: sí. Se
2: acá podés venir a vender.
3: Todo el que quiera uh-huh. trabajar, todo el que quiera crecer, el que quiera aprender.
1: Uh-huh.
3: Así que los esperamos y las esperamos a todos.
0: Claro, sería como, como esa famosa feria de hola, algo
3: ajá,
0: así, ¿verdad?
3: Sí, sí,
0: que
3: bueno,
0: ahí no son todas tiempo. Emprendedoras, son también
3: claro.
0: de reventa.
3: Claro.
0: Entonces, pero bueno es poder instalarlo acá, más cerquita también, exacto. ¿no? Cruzar sí. el puente, que a veces significa
1: para
0: todos, para todos, claro.
1: Todos
0: sí.
3: Chipoleti le gusta la feria.
0: Sí,
3: sí. Este tiempo que me tocó estar a cargo, que por ahí pude notar más eso, uh-huh. y que conocí mucha gente en la feria.
1: Sí.
3: Y es la salida obligatoria de fin de
0: eso,
3: semana,
0: sí.
3: porque
0: sí, sí.
3: El tipo tiene eso, más allá claro. de que hoy está Parque Norte, uh-huh. con los barriletes y todo lo que tengamos, que es hermoso.
1: Sí.
3: Pero la
1: sí.
3: feria tiene eso de que es la gente de acá
0: claro.
3: mostrándose, es su vidriera.
1: Uh-huh. Sí, es verdad.
3: Y bueno, hay que cuidarlo.
0: Muy
3: hay
0: bien.
3: Hay que cuidar eso también.
0: Muy bien.
1: ¿Y qué aparte, más va a haber?
0: Sí, claro, eso, que... algo para comer también, me imagino, sí. los emprendedores que hacen
3: va
0: productos.
3: Va a haber emprendimientos de alimentos,
1: uh-huh.
3: sí, sí, sí. Así que eso también.
0: Porque es la hora del mate, chicas. Yo por eso, viste, la
2: sí.
0: gente sale. La feria comienza el 7 de junio. ¿A qué hora dijimos?
2: A las 16.
0: A las 16.
2: De 16 a 20.
0: Va a buscarlo.
3: No, se levantan
0: sí,
3: de la siesta.
0: Sí. Derecho. Ahí
3: está.
2: Vienen derecho para acá.
0: ¿Cuál es la idea? Comienza el 7 de junio. ¿Es una vez por mes? ¿Cada cuántos días? ¿Cómo lo han pensado? ¿Cómo lo han pensado?
3: No, sí. ¿Eh? Lo pensamos así, como uh-huh. en un principio, que sea un evento al mes.
1: Uh-huh.
3: Estamos viendo si julio, que se viene vacaciones de invierno, por ahí podemos
2: anexar
0: una
3: fecha doble.
0: Sí, sí.
3: Sí. Además, bueno. teniendo en cuenta que esto va a ser tremendamente lindo, chicas. Yo creo que cuando la gente vea lo que estamos preparando, realmente van a ver que es un lugar que uh-huh. se van a sentir cómodos y que van a querer ir y permanecer y van a querer estar y lo van a pedir.
1: Ah, bien.
2: Lo van
1: bien.
2: A disfrutar,
1: bueno,
2: lo van a disfrutar.
3: Bien. Y
2: totalmente.
3: Lo van a disfrutar, sí.
0: Qué bueno.
2: Sí.
3: Así que bueno, la idea es seguir así una vez por mes.
1: Uh-huh.
3: Y bueno, y es como les decimos, queremos escuchar a los emprendedores, quizás ellos quieran después todos los fines de semana y
2: estaría buenísimo,
3: lo mejor de nosotros, claro. Sería ideal tener un lugar fijo donde la gente pueda encontrar quizás un regalo para un cumpleaños.
0: Más el 7 que estamos ya anticipado al Día del Padre.
2: El padre, exactamente.
0: Así que ahí hay que...
2: El regalito.
0: Exactamente. Sí. Con respecto, bueno, a los emprendedores o quienes nos están escuchando y nunca participaron, ya qué buena oportunidad, es un lugar cerradito, me gusta. Sí. ¿Cómo pueden hacer para contactarse con ustedes?
3: Bueno, te doy los contactos de las dos, ¿sí?
0: Bien. O redes sociales ya tienen también, sí, yo vi que tienen Nodo, ¿verdad?
2: Sí.
0: En Instagram.
3: En Instagram, nodo.emprendedor, y si no, pueden comunicarse con Pauli, que es la que está anotando las planillas, que está llevando todo ese...
0: La contadora, dijo.
3: Es mi contadora.
1: Cada uno a su lugar.
0: Claro.
2: Me llaman a mí.
3: Agarran el celu o agarran un papelito y anotan. Ajá, sí. 2996-2338
2: 88.
3: Ah, perdón, me tapó el puntito.
2: Ah, mira.
3: Mirándolo acá.
2: ¿Quieres
3: decirlo vos?
2: Dale, perdón. Mi número es 2996-2388-57.
3: Tenía justo un puntito acá en el...
2: 38.
3: Sí, 38.
2: No pasa nada.
3: Así que bueno.
1: Ahí lo reiteramos después.
3: Y bueno, detrás del Instagram tenemos a Michelle también. Uno de mis amigos y es un productor increíble, así que él es el que está ahí. Igual ahora empiezo a responder yo.
0: Muy bien.
3: El mensaje. Ahora empiezo. Estaba respondiendo a él y yo, no, ese es mi trabajo.
0: Claro,
3: a mí hablar, déjamelo a mí.
0: Muy bien.
1: Muy bueno.
3: Sí. Así que bueno, le soltamos un poquito de trabajo, un poquito menos de trabajo. Bueno, y les quería contar lo que ofrecemos.
0: Sí.
3: Cuando una persona se anota,
0: bien,
3: tiene la opción de abonar 120.000 vale la mesa de 2 metros, o 200 la de 3 metros, que es el mesón completo.
0: Ajá.
3: Eso, hay emprendimientos que necesitan
0: mucho
3: menos
0: espacio.
3: Hay algunos que necesitan mucho más.
0: Sí. Por ejemplo, las famosas joyas.
3: Así que bueno, nosotros damos todo lo que es mantelería, la mesa, todo eso.
1: No tienen que llevar nada en ese aspecto.
3: Y las ganas de vender.
1: Nada más. Bien.
3: Y después, bueno, como contamos con Michelle, vamos a tener producción audiovisual gratuita para los que participen.
0: Bien,
3: ¿qué significa esto?
0: Uh-huh.
3: Que vos vas con tu emprendimiento
0: y
3: te podemos hacer contenido ahí.
0: Bueno.
3: Tanto de foto, videos, una entrevista. Y después vamos a ir subiendo todo a Nodo y se comparte para que las personas también puedan...
1: Como una vidriera más.
3: Claro. Hoy en día las redes sociales son
1: una
3: gran vidriera. Uh-huh. Así que bueno, eso está dentro del monto ya sumado.
0: Bien.
3: Y bueno, vamos a tener un regalito para los que participen también.
0: Sí.
3: Y bueno, el servicio de cafecito, de agua constante.
2: De agua caliente para el mate.
3: En otras ferias por ahí no contás con eso, no te dejan tomar mate.
0: Ajá.
1: Claro.
3: No, acá sí.
1: Acá sí.
3: Muy
1: acá
3: materas,
1: sí.
3: Muy permisivas. Sí. Permisivas, sí. Bueno.
2: Sí. Con el mate.
0: Es el compañero de cada emprendedor, además, el mate.
2: Terrible.
0: Es así.
3: Ahí salen las mejores ideas.
1: Sí.
0: Compartir otro. Bueno, o sea, nos podemos anotar.
1: Nos podemos
0: Daniela?
1: Anotar.
0: Sí.
2: Las esperamos, obviamente.
0: Obvio, sí. La gran inauguración de esta feria, Nodo.
3: Nodo.
0: Me gusta el nombre, me gusta. Me gusta el diseño que
1: tiene. Y las redes así les buscan, ¿no?
3: Sí, nodo.emprendedor.
1: El nodo.emprendedor, ahí está, para que lo podamos seguir.
3: Logo verde, así que
1: ahí las ponemos.
0: Muy lindo.
1: Las arrobamos entonces, ahí están en las redes sociales.
0: Bueno,
1: chicas, gracias. Y bueno,
2: gracias a ustedes.
1: Arrancamos con la promoción y no paramos.
2: Por favor.
3: Sí, esperamos que sea un lindo punto de encuentro también en nuestra ciudad. Que vaya mucha gente, que se anote gente también, que no tengan miedo, que entre todos vamos a lograr que sea un espacio distinto, digamos, para
0: muy
3: el
0: bien.
3: Emprendedor.
0: Genial.
3: Así que bueno.
1: Esa es la idea.
3: Muy agradecidas de este lugar que siempre nos brindan.
2: Sí. Mil gracias.
1: Bueno. Bienvenidas.
0: Gracias.
1: Seguiremos promocionando. Bueno, gracias.
3: Déjame mandar el saludo porque se me va a enojar.
0: Viene ahí.
3: Sí, voy a mandar saludos a Alan, que está allá. Mi pareja.
0: Bueno.
3: En Buenos Aires. Así que...
0: ¿Está escuchando?
3: Sí, bueno, y él haciendo el apoyo psicológico, porque imagínate que dos emprendimientos.
0: Sí.
3: Es complicado.
1: Es difícil.
3: La cabeza, ¿no? Pero...
0: Pero sí, bueno, sí. Hay que seguir. Bueno, chicas, Antonella, Paula, muchas gracias. Estamos atentas a ver hasta el sábado anterior del 7.
2: Sí,
0: entonces para ver cómo viene la cosa. Y
1: claro, y qué vamos a encontrar. Sí. Y ahí ya terminamos de promocionar.
3: El sábado igual creo que volvemos con... Ahí vamos acá. A ir viendo. Si nos aceptan de nuevo.
0: El
3: si nos
0: próximo o el otro. Ahí
2: me decís,
0: sí,
2: Sandrita.
0: Sí.
3: Nosotras volvemos siempre.
0: Sí, siempre están. Buenísimo. Muy bien. Bueno, nosotros les agradecemos un montón. Recuerden Nodo, así los van a encontrar en Instagram. Punto Emprendedor. Nos tenemos que ir a la pausa, por supuesto. Tenemos mucho más todavía de ruleta hasta las 11 de la mañana.
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2: Hora 10 en la República Argentina, temperatura 1 grado centígrados con 2 décimos, humedad en relativo ambiente 73%, cielo despejado.
1: Regionales.
2: Un hombre murió arrollado por el tren de cargas en Villa Regina. El hecho ocurrió anoche frente al barrio El Sauce, en el sector de ingreso a la ciudad, desde Ruta 22 por calle Pioneros. De acuerdo a la primera información, el accidente se registró cuando la formación ferroviaria avanzaba rumbo a Neuquén y, por motivos que son materia de investigación, terminó embistiendo al hombre. La víctima es una persona mayor cuya identidad todavía no pudo ser establecida. Entre las hipótesis que se intentan esclarecer, se analiza si la persona intentó cruzar delante del tren o si se encontraba sobre las vías al momento del impacto.
1: Nacionales.
2: Desvalijaron la casa de Juan Martín del Potro en Tandil. El hecho ocurrió en las últimas horas, cuando los ladrones ingresaron a la vivienda del extenista, donde no había nadie, y se llevaron dinero, joyas, relojes, trofeos, medallas y recuerdos deportivos, incluido algunas raquetas del exdeportista. El hecho fue descubierto por la madre de Del Potro.
1: Internacionales.
2: Vladimir Putin viajará a China días después de la visita de Donald Trump. El presidente ruso estará en el gigante asiático los días 19 y 20 de mayo. Se va a reunir con el líder Xi Jinping con el objetivo de fortalecer aún más la relación global y la cooperación estratégica, según informaron desde el gobierno de Moscú. Ambos mandatarios tratarán los principales temas internacionales y regionales y firmarán una declaración conjunta.
1: Estos son los datos del tiempo.
2: Temperatura 1 grado centígrados con 2 décimos, humedad. Gobierno de Moscú. Ambos mandatarios tratarán los principales temas internacionales y regionales y firmarán una declaración conjunta.
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0: Entre los que van a producir, los que están produciendo también, tiene que ver con eso. Ya tenemos mensajes antes de irnos ya con los emprendedores que... Emprendedores sí, porque es emprendedora ella también. Vamos con los mensajes que han llegado desde muy temprano también y no queremos dejarlos sin que queden sin responder. Así que el saludo era para Mariela Luna y sus hijas. Lucas de la Isla Jordán nos enviaba este mensaje, así que gracias, Lucas, por estar del otro lado. También nos comenta que su abuela hace medias de lana. Está tejiendo, mira, medias de lana.
1: Ideal.
0: De Chipoletti de Argentina.
1: Bien.
0: ¿Cómo te ves? Alentando a la selección. Bueno, hay que pedirlas. Otro mensaje que llega también dice: Cristina, buen día. Qué buena onda, chicas. Que tengan un lindo sábado. Besitos, Cristina. Para vos también, Cristina. Abrazos para vos y toda la familia. Muy bien, a ver qué dice. Buenos días de la estación Chipoletti. Me comunico de la estación meteorológica para informar que ya se están emitiendo datos y difundiendo pronósticos.
1: Bien,
0: buena noticia.
1: Porque había problemas.
0: Y mi nombre es Mauricio Gorostarzu, observador meteorológico de superficie encargado de la estación. Bien. Y está a disposición. Bienvenido, entonces,
1: le mandamos,
0: gracias a Mauricio.
1: Gracias, lo vamos a agendar ahora.
0: Gracias,
1: muy
0: ahora
1: bien.
0: Sí, por supuesto, lo vamos a agendar. Ya está funcionando.
1: Estaremos molestando asiduamente.
0: No queda otra. Último mensaje, para pasar a nuestros contactos también. Nos escribe Nanchu, dice aquí, no sé cómo será su nombre, Nancy. Dice, solo consulta. Dice, buen día, chicas. ¿Saben cómo anotarse en la charla de emprendedores que darán el martes 19 en el Centro Cultural Abel? Roberto Abel sería para los emprendedores.
1: Lo buscamos.
0: Lo buscamos, ahora, Nancy, en un ratito y ya te respondemos entonces. Porque ahora ya estamos con otros invitados. Ella es amiga de la casa ya.
1: Sí.
0: Amiga de la casa que la extrañamos un montón, ¿eh? Sé que anduvo viajando con otros proyectos.
1: Mírela.
0: Sí, mírela. Anduvo por varias partes, digamos, con sus proyectos. Y ahora nos viene a sorprender con otro tipo de proyecto que dijo, hasta acá vamos a llegar. Bienvenida, Daniela. Nosotros la conocemos de Albahaca Pasta, emprendimiento de Albahaca Pasta.
1: Tiene la camiseta puesta, el pullover puesto.
0: Sí, bueno. Obvio.
2: El equipete.
0: Muy bien, el
2: Buenos
0: equipo.
2: Buenos días, gente, uh-huh. ¿Cómo les va?
1: Muy buen bien, día, Dani.
0: Muy bien. ¿Y quién te acompaña también, Daniela?
1: Bueno, preséntelo.
2: Me acompaña Luigi. Él es mi profesor del Centro de Formación Docente Profesional del Lirio de la Patagonia, una uh-huh. asociación que está actuando en Allen actualmente, y él es mi profe de gastronomía.
0: ¡Wow! Uh-huh.
2: Cuando empecé con el emprendimiento empezamos, no sé, para la gente que no se acuerda, yo empecé por una cuestión de necesidad de salud, después empecé por una necesidad laboral, y hoy tenía la necesidad de perfeccionarme un poquito más, de uh-huh. profesionalizar un poquito más lo que yo hago.
1: Lo que hacías, claro.
2: Y encontré esta institución que a su vez de educar también tiene una parte social y económica que la verdad que a mí me gusta un montón uh-huh. y que hace que la calidad de estudio también sea otro.
0: Claro.
2: ¿Sí? Yo hoy, por la edad que tengo y todo, yo ya no busco, digamos, hacer una carrera... Quizás chef o lo que fuera. Sí perfeccionarme, sí tener mejor calidad en mis productos, uh-huh. sí poder crecer a otro nivel, pero hasta ahí. ¿Por qué? Porque tengo otro tipo... Mi negocio
0: de objetivos,
2: pasa exactamente
0: claro,
2: otro tipo de objetivo.
0: Exacto, muy bien.
2: Entonces, yo no quiero tener una cadena de pastas, uh-huh. pero sí quiero que mis pastas lleguen ricas, con calidad, con sabor a cada mesa que llega. Uh-huh. Entonces yo considero que hoy mi momento es este, digamos, es profesionalizar lo que ya sé, digamos.
0: Claro.
2: Hoy el corte chiquitito uh-huh. tiene nombre.
0: Uh-huh.
2: Hoy el salteado tiene nombre.
0: Claro,
2: hoy
0: bien.
2: La preparación de la mesa tiene un nombre.
0: Qué hermoso.
2: ¿Entendés?
0: Muy bien.
2: Entonces eso es re importante para mí. Uh-huh. Y lo que venimos a contar es que fuimos invitados a un evento gastronómico que se va a hacer en la ciudad de San Antonio Oeste
0: uh-huh.
2: Que INIVA nos invita a participar de este encuentro donde van a ir un montón de otras instituciones, tanto del ámbito privado como público,
0: uh-huh.
2: Que está auspiciado por Oleosan, que es la fábrica de aceite
1: de allá.
2: De allá, sí, exactamente. Sí, nada, de, ahí vamos, ahí
1: están los olivares.
2: Allá, así que sí. Bueno, nada. Ahí, esa les dice la introducción.
0: Ahora muy bien.
1: Bueno, Luis, contanos.
3: Sí, se contó todo.
1: Eso, se contó todo, no te
0: que se presente.
2: Él, a ver. Él va a poder hablar mejor que yo con otros términos.
1: Quiero bueno, saber.
3: Muy buenos días sí, a todos y todas. Sí. Muchísimas gracias por el espacio. Como les decía Dani, mi nombre es Luigi Faundes. Soy de la ciudad de Allen, soy coordinador del área de gastronomía del CFP de la Asociación Civil. Es una asociación civil y un CFP de gestión social.
1: Bien.
3: Depende de sus asociados y los cursantes para sostener el espacio. Como decía Dani, se viene el Enviga, Olivos, Cocina y Cosecha, en la ciudad de San Antonio de las Grutas, el 22 y 23, donde se juntan diferentes instituciones de este año participan Neuquén y Río Negro, de bien, gestión pública, privada y social, que en este caso somos nosotros. Así que muy contento. Nuestros cursos están vinculados siempre a la formación sociolaboral con enfoque emprendedor.
1: Bien,
3: siempre trabajamos eso. Primero porque hay una realidad en la zona del Alto Valle con respecto al emprendedor, ¿no? Hay una economía social que constantemente está, sea por una cuestión de focalizarse, de decir, bueno, este es mi emprendimiento y focalizo el 100% por necesidad, que es la mayoría, o por una cuestión complementaria, que a veces no alcanza, es la realidad. Así que, y nosotros en el CFP, el área de gastronomía, yo me sumé el año pasado, principios del año pasado, tenemos certificación de la Universidad de Río Negro, a través del Instituto de Educación Técnico Profesional. Cuento esto porque a veces el emprendedor se limita a esta cuestión, che, no me voy a formar, me formo a poquito, eso. Y la realidad es que la Ley de Educación Técnica Profesional, en la formación profesional, habla de esta cuestión del reconocimiento al trabajador en la formación.
1: Claro.
3: En las metodologías, en las modalidades, en cómo se implementa, cuál es la mirada. Entonces está bueno, y en nuestra realidad del Alto Valle hay un montón.
1: Claro.
3: Es lo que pasa también. Vamos a ir al Enviga, estamos muy contentos. Para aquellas personas que no saben, el Enviga es otra asociación civil, pero de alcance es más nacional e internacional, con sedes acá en Argentina, en la mayor concentración en Río Negro y Neuquén, Chile, Perú y próximamente en España, que ya se habían hecho algunas intervenciones también en España, pero ahora más como espacio más fuerte y más constituido.
1: Bien, claro, es una que viene hace muchos años eso.
3: Cumplió hace poquito 10 años, estuvimos acá en Cipolletti haciendo una intervención en el espacio, en del sur espacio de Carlo Pucerelli, estuvo muy linda la intervención, habían muchos emprendedores también de acá, en productos alimentarios. Después estuvimos en Neuquén y, el recorrido arrancó desde Perú, Chile, Argentina y después volvió a terminar en Chile. Estuvo muy buena la experiencia, más de 40, 50 cocineros más de 60 productores, emprendedores vinculados a la acción en diferentes puntos.
1: Y ahora están invitados, o sea que tenemos una especie de representación, ¿no?
3: Y en el caso de la amiga Dani, va a ser una de las representantes de la ciudad de Fernández Oro.
1: Bien, Dani, vamos.
3: Sí, yo estoy muy contento con que vayan los estudiantes.
1: Hay jurados, algo así, ¿no?
3: Va a haber un jurado porque se va a evaluar, no desde una mirada competitiva, sino de esto de lo aplicado, de la formación en contextos reales. Nosotros vamos con una propuesta gastronómica de identidad propia institucional, que vamos con principal La Pera, que es la ciudad de
1: origen. Ustedes tienen que ir con algún producto valletano.
3: Tal cual. Y después vamos a complementar algunas cosas, porque tenemos de todo, por suerte, en nuestro valle es tan hermoso que tenemos de todo, miel, frutos secos.
1: Claro, sí.
3: Así que vamos a ir con una intervención de cuatro tiempos. Para aquellos que no saben, cuatro tiempos puede ser una bebida, una entrada, un postre, un principal. Los chicos, los estudiantes que van, se van a ir en tres grupos simultáneos a la vez. Unos van para la Petit, que es la institucional. Olivo y territorio, que tienen que ir con el producto propio más el olivo, y ahí crear algo, que ahí se va a volver la creatividad.
1: Perfecto.
2: Ahí vas vos
1: con el olivo, bueno.
3: Sí, okay, bien. Sí, me costó armar los grupos, tengo que contarlo así, porque fue una cuestión de primero decir, bueno, todos tienen la capacidad, pero si tenemos que pensar eso, y bueno... a Dani, por ejemplo, yo digo, bueno, vos sos creativa, pero sos intensa, así que la puse con una persona que la pueda regular.
1: ¡Ay, me muero, Dani!
2: Sí, me dijo, te
1: lo dijo en la cara.
2: Sí. No. Y me dijo encima lo peor, dice, te pongo... Ponete. a Flavia, dice que ella te va a regular. ¡Opa! Oh.
0: Bueno, hay que ser equilibrado en la
1: hay
0: vida,
1: que ser dijo, equilibrado.
2: Y también está bueno saber aceptarlo. O sea,
0: si el profe lo dice.
2: Pero aparte, más allá de que te lo marquen, primero que está bueno que te lo marquen en un ambiente donde, por ejemplo, mañana yo tengo una fábrica de pastas y voy a necesitar aprender a trabajar con un montón de gente. Uh-huh. Entonces eso es aprender también a tomar tu espacio, a tomar tu rol, a compartir, a... O sea, porque uno...
1: Confiar en el otro también.
2: Como uno como emprendedor, vos estás acostumbrado a hacerlo solo.
0: Claro.
2: Todo solo. Entonces, cuando tenés que confiar en algo, vos decís...
1: No,
2: bueno,
1: no lo vas a compartir.
2: Le dejo... Claro. Es como... ¿Entendés? O sea, el otro capaz que lo hace hasta mejor que vos.
1: Y tenés que confiar,
2: y tenés que confiar, exactamente. Sí. O sea, y bueno, y eso, el trabajo del equipo también, el confiar, en decir, bueno, los criterios, o sea, que en qué momento tu criterio está bien y está mal, qué es lo que está bien y qué es lo que está mal. Qué sé yo, por ejemplo, capaz que a mí me parece riquísimo. Y la verdad está incomible, ¿entendés? Pero a mí me gusta. Entonces, bueno, es eso también, que aprender a compartir, a convivir, a ceder, a apoyar, a acompañar, no es fácil, no es fácil. Entonces, bueno, todo eso, más allá de todo lo académico, tiene un valor extra, digamos, todo lo que es a cuestiones, digamos, personales. Todos estos eventos te ayudan a crecer, no solamente como... emprendedor, como empresario, sino también como persona.
1: Claro, bueno, todos los espacios recién teníamos a las chicas que, bueno, van a hacer una feria acá. ¿Cómo le cuesta al emprendedor? A veces está como comodito, a veces les cuesta el miedo, me imagino, como emprendedora, ¿no?
3: Es ahí donde hablamos de las habilidades blandas, las habilidades sociales y cómo los llevamos a los enfoques sociolaborales y o emprendedor. Son todos en conjunto, porque no basta solamente... tener el producto, sino cómo lo vendes, cómo te vinculas con otro para que tu producto se circule, cómo trabajas por ahí si tu producto depende de otra materia prima para
1: en generar, red, para trabajar totalmente, en red.
3: Totalmente. Entonces es importantísimo, no solo, al menos en gastronomía, no solamente la técnica gastronómica, las cuestiones de seguridad y higiene, sino en todo en su conjunto. Sí. Nos pasa, yo trabajo como consultor, pasa mucho en estos sectores, por ahí el emprendedor que decía, recién arranca, se logró tener su pizzería, su casa de comida. Pasa que por ahí cuenta con el recurso económico, X, consigue el personal, pero no sabe armar equipo. Entonces después se encuentra con situaciones que no están buenas para el espacio laboral, ni para él como que está invirtiendo en ese espacio, ni para el equipo de trabajo.
1: Claro,
3: entonces hay que trabajarlo constantemente. ¿Cómo coordinamos el equipo? ¿Cuáles son las pautas para el trabajo? ¿Qué pasa si un compañero falta? ¿Cómo trabajamos esa ofuscación si un compañero falta? Porque imagínate, estás en pleno horario de trabajo, te salen 30 pizzas y no te hace falta un compañero y perdés la calma y el servicio se ve reflejado el cliente.
1: Tal cual.
3: Entonces siempre ir trabajando desde ese lugar.
1: Y ahora, bueno, full con eso, ¿no? La cabeza. ¿Cuándo es la actividad?
2: La semana que viene.
1: Nada.
2: 22 y 23. Estamos a full. Ahora, hoy tenemos una feria en Allen de 16 a 20 horas.
1: Hoy.
2: En el club, vamos a estar vendiendo productos gastronómicos, todos hechos por nosotros, todos hemos aprendido ahí. Estamos para recaudar fondos para nuestro viaje.
1: Bien.
2: Nosotros para comprar indumentaria, para colaborar con el tema de las personas que por ahí no tienen tantos recursos como para tener un viaje ameno y accesible para todos. Entonces es un conjunto, digamos. Tenemos una rifa. Que ya por suerte nos quedan poquitos números, pero tenemos numeritos disponibles, si alguien quiere también.
1: Bien.
2: Cuestan 4.000 pesos cada número, y vamos, llegamos, participamos y nos volvemos. O sea, es un viaje de estudio, chicas.
1: Es un viaje de estudio.
0: ¿Dos días están?
2: Dos días.
3: Sí, arranca, como decía Dani, nosotros viajamos el jueves por la noche. Para por ahí aquellas personas que quieran colaborar, buscan Lirios de la Patagonia en redes sociales. Ahí están todos los flyers.
1: ¿Cómo es?
3: Lirios de la Patagonia.
1: Lirios de la Patagonia.
3: Sí, ahí está toda la información. Nosotros llegamos el jueves, vamos a llegar a la madrugada, descansamos un ratito a las 9, tenemos que estar en el espacio con la acreditación, apertura institucional, dos intervenciones con cocineros ahí de la zona, y arrancamos nosotros hasta las 4 de la tarde. con todas las producciones. Ahí vamos a descansar un rato.
1: Bien.
3: Y al otro día tenemos otra actividad en el Centro Cultural de Las Grutas, que hay intervenciones y charlas también. Por ejemplo, va a estar la gente del CIMA, el Centro de Investigación Marina,
1: bien,
3: hablando de pesca y cómo está vinculado a la gastronomía, claro, y lo productivo. Uh-huh. Así que va a estar para mis estudiantes, va a ser una experiencia bastante interesante. Sí. Yo en ese punto estoy muy contento porque a mí me pasa mucho que cuando yo me puse a estudiar gastronomía, yo me tuve que ir de mi ciudad y de Allen porque no había propuestas. Sí. Me delato un poco con la edad, pero te estoy hablando hace más de 20 años.
1: Ayer.
3: Y ahora poder llevar
1: lo que aprendiste.
3: Una formación con certificación universitaria, que la Universidad de Río Negro está trabajando muy, muy hermosamente con, sí, la gente, con esta cuestión de pensar la universidad para la comunidad a través de del Instituto de Educación Técnico Profesional. Y que vayan ellos y ellas, muy contentos.
1: Sí, bueno, eso es la importancia de las instituciones públicas, sobre todo las universidades, esto de vincular y bueno, y seguir aprendiendo.
3: Totalmente.
1: Nunca se termina de aprender, chicos. Por eso, esto es así.
2: El aprender no ocupa lugar.
1: Para nada.
2: Entonces, pero por ejemplo, en mi caso, ¿por qué elegí una institución de una carrera, un centro de formación profesional? Porque una carrera en una institución privada son mínimamente 3 años. Y hoy, lamentablemente, como está todo, vos no sabés si realmente la vas a poder sostener en el tiempo, ¿entendés? Lo que ese gasto significa. Hay muchas familias que invierten un montón en ese tipo de educación y es válida también. Pero bueno, yo en mi caso decidí apostar a otro tipo de educación que no significa que sea mejor ni peor, pero diferente, uh-huh, y eso también, entonces, nada, defendamos lo público.
1: Defendamos, sí, porque es para todos.
3: Lo público, social y comunitario.
1: Y sí, claro, porque es para todos.
2: O sea, no todos... digo que está mal, pero simplemente es eso, ¿entendés? Sí. Hoy por hoy somos 11 personas de diferentes localidades de Cipolletti, o sea, por ejemplo, una persona de Fernández Oro tiene que ir a estudiar, algo público, Bariloche o el Chocón, pero tenés que ser de Neuquén también, entonces, claro,
1: sí, sí,
2: y si no,
1: sí,
2: te tenés que ir a San Antonio, entonces es, claro, lo mismo, o sea, hoy por hoy que una persona vaya a estudiar a un lugar,
1: implica un montón de tiempo,
2: y, sí, por ejemplo, también tenés la tecnicatura en Regina, pero bueno, claro, es todo un tema, la movida, uh-huh, el transporte,
1: no todos tenemos las mismas, uh-huh, posibilidades,
2: exactamente, los tiempos, hay muchas, hoy por hoy la mayoría de los estudiantes todos labura, o sea,
1: sí, es así la realidad,
2: imagínate, sí, estudiar, sí, gastronomía y tener que viajar todos los días a Regina,
1: no,
2: o sea, son 5 horas de viaje más, sí, todas las,
1: entonces,
2: horas de estudio,
1: entonces Lirios, así se llama.
3: De la Patagonia,
1: porque bueno, la gente que paró la oreja
3: en Instagram, bien, y en Facebook, también por ahí con cuestiones de Enviga, porque también soy colaborador de Enviga, buscan, okay, de las redes sociales, ahí sale toda la información. Me quiero quedar un poquito con el tema de la formación y la educación. Es importante, más yo pienso la gastronomía muy amplia, ¿no? En todas las personas, en todas las ciudades, en todos los barrios, hay gente que necesita comer y hay gente, mm, que sabe cocinar.
1: Sí. Mm-hmm.
3: Entonces, nosotros con el Enviga y tenemos esa mirada de llevar la gastronomía a cada punto, que cada, sí, ciudad tenga un referente, que cada sector tenga un referente, pero esto para entender a la gastronomía, que es lo que más nos une y va a estar siempre, más con esta cuestión de los, claro, avances de la tecnología constante, es pensarlo. Y esta cuestión de la formación, siempre, ¿no? No desde el hecho académico, como sino por una cuestión también de autonomía personal, porque una persona que sepa cocinar bien, que sepa racionar bien su comida, planificar un buen menú, también está ayudando a su propia economía.
1: Obvio, sí, por supuesto, uh-huh, sí, ni hablar.
3: Entonces, desde ese lugar es importante, no solamente desde lo técnico, sino como autonomía personal, familiar y económica también.
0: Claro. ¿Cómo puede hacer los que nos están escuchando para inscribirse, para anotarse, para hacer esto, que así como dijo Dani, yo quería esto, algo más corto también?
3: Mediados siempre estamos, ahora en junio seguramente se abren las inscripciones, porque no solamente estamos con gastronomía, tenemos estética, tenemos textil, tenemos electricidad, soldadura,
1: bien,
3: en diferentes niveles también, uh-huh, y esto también es importante que la gente lo entienda, porque a veces, como dice Dani, a veces uno no tiene 3 años, ¿Por qué? Por la realidad económica, claro, por los tiempos, por, sí, ni sí, hablar sí, de sí, las sí, emprendedoras o trabajadoras.
1: Algunas, con la familia. Claro, sí.
3: Decís, bueno, él, me adapto a los tiempos, tienen esta modalidad. Nosotros, por ejemplo, en gastronomía tenemos una modalidad híbrida, ¿no? Presencial, autónomo y prácticos integradores. Ajá. Y yo hago, yo no me gusta que me digan docente porque es como lo veo muy lineal siempre. Entonces digo, bueno, yo les ayuda a coordinar su trayectoria y su formación desde este lugar, y vamos viendo desde acá, si no entendemos cambiamos un poco con la metodología. Redes sociales, Lirios de la Patagonia, estamos con la Universidad de Río Negro, con lo que es el Instituto de Educación Técnica Profesional, por ahí la gente, si tiene un teléfono a mano, googlear lo que es la Educación Técnica Profesional, en la parte de formación profesional. Es muy linda la ley, es muy necesaria, y viene esta cuestión del reconocimiento al trabajador también. Bien,
1: tal cual. Bueno, muchas gracias. Y bueno, a colaborar. Feria hoy. ¿Dónde compran numeritos?
2: Nos compran numeritos, se comunican con Albahaca Pasta. Si alguien quiere hacer nuestro sponsor, también. Si quieren colaborar con dinero, a ver, todo pesos nos suma a tener un viaje de estudio inolvidable. Piensen que por ahí para muchas personas no han viajado nunca.
1: Claro.
2: Hay gente que no conoce el mar directamente, entonces nada, es eso.
1: Importante.
2: Cualquier cosa que quieran colaborar, se pueden comunicar con Albahaca Pastas, con Luigi, con el Lirio, con lo todo. Yo ya hoy en un ratito más.
3: También convengamos que también en Viga, más allá de los nombres y esas cosas, es mucho trabajo a pulmón también.
1: Tal cual,
3: como
1: me imagino,
3: Dani indicaba, no solamente con Lirio, si quieren colaborar, o con Albahaca. También hay en estos contextos, hay muchas asociaciones civiles, muchos espacios sociocomunitarios, que es gente poniendo el cuerpo, llevando y sosteniendo iniciativa. Entonces, por ahí a veces capaz dice, bueno, pero ¿en qué puedo colaborar? Y capaz, no sé, tengo, no sé, 5 litros de aceite, y un montón. Para nosotros el aceite de los cocineros es un montón.
1: Sí, es verdad.
3: Un montón, teniendo en cuenta que se van a reunir más de 60 estudiantes.
1: Tal cual,
3: En todo este trabajito que se viene haciendo desde Viga, se logró gestionar los hoteles para que los chicos no pagaran, la comida, el seguro, el transporte, al menos desde lo local. El Emprotur, que es la parte de las rutas que se encarga del turismo, se pusieron porque también dijeron, che, sí, los chicos vienen, ponen valor nuestra ciudad, nosotros vamos a acompañar. Así que creo que entre todos y todas podemos hacer que las cosas pasen.
1: Por supuesto. Qué linda experiencia. La vuelta, por supuesto, Dani.
2: La vuelta, por supuesto.
1: Tenés que venir con todo.
2: Todo registro fotográfico, traigo todo.
1: Todo.
0: La experiencia. Que,
3: bueno,
0: todo,
3: ¿no? Si no, se nos desmaya.
1: ¡Ah! La presión.
2: Sí. Vos te reís, pero a ver, Dani de Albahaca en un evento de esto. ¿Quién iba a pensarlo,
1: ¿Viste?
2: ¿Quién te dice? ¿Qué tenés? Representantes de Cipo, de Oro, de Allen,
0: Aparte, recomendadísimas. Las pastas de albahaca.
2: Bueno, podemos sortear algo si quieren.
1: Bueno,
0: como usted quiera.
2: Sorteamos algo y hoy no trajimos nada, pero lo podemos.
3: Ah, pero yo podemos sortear a la vuelta. Yo me ofrezco, yo tengo mi emprendimiento que es Dorotea, es una consultoría en arte culinario, así que por ahí algún emprendedor vinculado al alimento.
1: Perfecto.
3: Coordinamos, hacemos una consultoría y un asesoramiento, no hay problema.
1: Muy bien. Bueno, a la vuelta se vienen con todo.
2: Con todos los sorteos.
1: Por supuesto.
2: Y traemos una demostración. Vamos a tener que tener más tiempo, obviamente. Si
3: cortamos la calle y
1: cocinamos. Ah, me gusta, buena idea.
2: Porque
1: ¿eh?
2: No saben, porque aparte de esto, de todo lo que vamos a hacer, ya venimos trabajando. Porque, a ver, tanto tiempo practicando lo teníamos que llevar a la
1: obvia.
2: Entonces, ¿qué hicimos? Fuimos a hacer una intervención solidaria al Centro de Jubilados de Fernández Oro.
1: ¡Ay, qué lindo!
2: El que está enfrente de la placita, la María Elena Walsh. Nos agrupamos el Centro de Jubilados de Fernández Oro.
1: Conozco.
2: Nosotros pusimos, digamos, la mano de obra, colaboraron con todo lo que tenía que hacer para que salgan 60 viandas, que fueron para los jubilados, para el bomberos voluntarios y para la gente del hospital de Fernández Oro. Ese día hicimos 60 vianditas que repartimos para colaborar, y en algunos barrios también que hacían necesidades, había necesidades. Así que bueno, nada. Esas intervenciones y esos son momentos en los cuales vos decís, no me equivoqué en hacer lo que estoy haciendo.
1: Tal cual.
2: No me equivoqué en la decisión de querer Exactamente, es profesionalizarme. Porque ya te digo, tiene un valor más allá del estudio.
0: Claro.
2: El estudio no solamente es un título. El estudio es todo lo que vos generás en vos mismo también.
1: Por supuesto.
2: ¿Entendés? Sí. Como valor, como claro. persona. Entonces, nada, fue sumamente gratificante esa actividad. Esperemos volver a repetirla en cualquier ámbito o en cualquier lugar. Si alguien quiere, se comunica con el Lirio y podemos hacer así una intervención gastronómica solidaria.
0: Maravilloso.
3: Sí, o por ahí, sí, por esto también de las consultorías, claro. o desde a los chicos y a las de quienes se están formando, también como práctica solidaria viene bien porque adquiere experiencia.
0: Sí, sí.
3: Así
0: sí.
3: que por ahí, bienvenido, si alguien está necesitando, sea. Hacemos una práctica solidaria, nos avisa y coordinamos y vamos con nuestras chaquetas y nuestras ollas a cocinar.
0: Excelente.
3: No hay problema.
1: Bueno, gracias chicos por haber venido.
2: Muchas gracias a ustedes.
0: Gracias.
2: Chao,
0: chao. Nosotros nos vamos a una breve pausa y ya volvemos en la última media hora de Ruleta.
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Muy bien, seguimos aquí en Ruleta, agradecidas por todos los contactos que justamente están surgiendo. Viste que decimos esto, somos redes, que hacemos

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0: Va. A esta hora, vamos, si tenés frío, es hora de moverse. Sí. Ahí estamos escuchando a Daniel Agostini y La Conga. Estos enganchados que la verdad no podés quedarte sentado tomándote el mate. Vamos arriba, señoras y señores. Sí. Sé que está fría la mañana, tan solo 5 grados, 4 décimas a esta hora, con cielo despejado. La humedad relativa del aire todavía bastante alta, 60%. La presión atmosférica 9,94 hectopascales decimal 8. El viento viene de allá, de la cordillera, a 6 kilómetros por hora. Es poquito, gracias a Dios, pero fresquita. Sí, abrigate esta noche, Daniela. Yo te dije, abrigate porque 3 bajo cero se pronostica para hoy a la noche. 12 la máxima para hoy, para mañana domingo, 14 grados la máxima con cielo despejado, mucho sol, que eso es bueno para las actividades que se van a realizar al aire libre. Bien. También mañana a la noche 3 grados bajo cero. El domingo terminamos así con frío en la noche, pero el día lunes despejado, eso es buena noticia. 16 la máxima para el lunes y a la noche del lunes ya tendremos 0 grados. Cero grado.
1: Te puedo tocar.
0: Ni chicha ni limonada, dirían del otro lado.
1: No,
0: más o
1: ser
0: menos.
1: Cierto.
0: Ni chicha ni limonada. Bueno, es el pronóstico que tenemos para ahora, así que ya la semana que viene van a estar ahí en 15 grados la máxima, pero hay un día entre 4 y 5 grados bajo cero, creo que es miércoles y jueves.
1: Miércoles
0: a
1: y
0: la
1: jueves.
0: Noche. Uh-huh. Así que a preparar la frazada, aquella que todavía estabas dudando de sacarla, este es el momento, tu oportunidad.
1: Es el momento.
0: Tenemos mensajes. Dani nos escribe, a Chiche ver. También dice: buen día, chicas, que tengan un bendecido fin de semana. Éxitos para todos los emprendedores. Abrazo. Muy bien.
1: Bueno, nosotros siempre traemos, emprendedores para mostrar sus productos. En este caso, uh-huh. emprendedoras que se animaron un poco más.
0: Sí.
1: Y en parte es un poco también para incentivar y ayudar a otros emprendedores que quizás no están ahí o no se animan a dar el salto, que es re difícil. Pareciera que es una cosa.
0: Hay que animarse,
1: uh-huh. que siempre lo decimos acá con Sandri, de tener espacios nuevos, ¿no? Bueno. Por ejemplo, en la radio, ¿no? Como nos cuesta a veces que se animan, a veces vienen todos. Y a veces, no me animo.
0: Cantidad
1: de gente que le digo, animate, que es fácil, que venís, que promocionás, que te das a conocer una ventanita,
0: claro,
1: como diría Daniela
0: Botini. Ahí está, ¡asa! ¡Vamos la ventanita!
1: Vamos la ventanita para poder comunicarse. Y bueno, estos espacios como la Asociación de Lirios de la Patagonia, así se llama, de ayer, como las chicas que se animaron a tener un espacio acá en el Alto Valle, en Cipolletti, para
0: bueno.
1: que se puedan mostrar y además calentitas ahí.
0: Sobre todo en estos días que viene mucho frío, ¿eh? Otra de las cosas que se nos escapó a nosotros, estábamos ahí a punto de preguntarle y ellas después también dijeron, nos olvidamos decir que en el emprendimiento de Nodo, que se va a realizar el 7 de junio, podemos ir hasta nosotras, diremos.
1: Sí. Ah,
0: porque es para todos, ¿no?
1: Ah, claro.
0: Aclaremos eso, ¿sí? Todos tienen la oportunidad.
1: Servicios, por ejemplo, hacer pestañas, uñas, qué sé yo, manicure, o también por los servicios que hemos tenido, podólogas acá, espectaculares, peluquería, porque es una manera también, otra vidriera más.
0: Demostrar qué es lo que estás haciendo.
1: Exactamente.
0: Porque muchos todavía están trabajando en la casa, no tienen un salón, entonces esta es una manera de mostrarse también.
1: Sí. ¿Eh?
0: O recién estar iniciándose, eso.
1: Bueno, hemos tenido que cuando el tarotistas, ¿no? Vino una chica.
0: Ah, yo no estaba.
1: No estaba. Bueno, y ella lo encontró en la feria otra manera diferente de mostrarte. Uh-huh. ¿No? De mostrar
0: claro.
1: otro aspecto. ¿Viste? Servicios
0: servicios.
1: De peluquería canina, me imagino.
0: Oh, sí.
1: Los que hacen ropita para perritos.
0: Y hablando con esto de las redes también, en la tecnología.
1: Sí, exactamente.
0: Hay muchos que manejan también este tema que nosotros a veces estamos, o por tiempo no lo podemos hacer. Pero bueno, es lo que decía, va a haber durante este nodo, ya me olvidé el nombre de quien maneja las redes de ella, van a estar brindando ese servicio
1: de fotografía, de todo, para que los emprendedores también puedan tener su espacio.
0: Sí, sí, así que completísimo.
1: Completísimo. Y después, bueno, siempre van a venir regalitos, ¿eh? No.
0: Exacto.
1: Van a venir regalitos.
0: Ya sabemos que a partir del sábado que viene vamos a tener sorteo.
1: Vamos a tener sorteo.
0: Hoy lo podríamos haber tenido también, pero preferimos que la audiencia, como se renueva, esté el próximo sábado, porque tenemos mucho para poder repartir. gracias a Dios. ¿Eh? Sí, sí,
1: sí. Así que bueno, queremos que se vayan sumando. Si estás ahí del otro lado, 299-511-2144 en LU19 AM690, la radio histórica que el del Alto Valle, con este la posibilidad que sí. tiene, que es un servicio, no solamente es entretenimiento, pasar uh-huh. música y acompañarte, sino también un parte de servicio
0: claro.
1: que tiene esa función. Sí, siempre la tuvo siempre. La radio, ¿no? Como uh-huh. la función del servicio social, ¿no? Sí, de saber. Sí. Me tengo que enterar, ¿qué pasó ahí? Bueno, uh-huh. pasó esto, te tenés el servicio informativo, cantidad de toda la vida. Eso. Por eso la radio no desaparece.
0: No va a desaparecer. Por más que la vean en YouTube. No va a desaparecer, todavía están necesitando de la radio. Bueno, tengo un saludo muy especial también para todos, a varias amigas que son celíacas. Vos sabés que el 5 de mayo fue el día de la celiaquía, sí. pero hoy es el Día Internacional del Celíaco.
1: Mirá.
0: Un saludo muy especial a quien, por razones también de salud, pudo estar ayer, el sábado pasado, que también tiene productos para celíacos. Elba, ¿verdad?
1: Elba,
0: de Tu Alternativa.
1: Estaba enfermucha y justo estábamos todos en medio en la misma sintonía. Elba, y digo, no, Elba, tranquila.
0: Estamos en la misma cápsula.
1: Estábamos todos en la misma cápsula del enfermuchis.
0: Así que bueno, para todos algo tan importante, y hablábamos de esto, hablando con Daniela y con Luigi, que nos acompañaba, el tema de la alimentación, ¿no?
1: Sí.
0: Y hoy, bueno, les toca mucho justamente reconocer o conocer que en su cuerpo ha pasado algo, que no toleran ciertos alimentos, y bueno, y al ser diagnosticados se encuentran con que comienza una nueva vida que tiene que ser libre de gluten, totalmente.
1: Y más uh-huh. ahora que hay que sabemos uh-huh. lo malo, o sea, la harina no es malo, sino pero sí. hay un montón de gente que es intolerante y no lo
0: claro.
1: sabía.
0: Sí,
1: ¿y
0: sí,
1: por qué
0: sí,
1: estoy
0: sí,
1: inflamada sí. todo uh-huh. el tiempo? Y bueno, y había que ver con
0: ahí
1: eso,
0: está.
1: ¿No?
0: Bueno, llega un mensaje de Mónica, nos escribe, dice, buen día equipo, consulta, ¿a partir de qué hora se realizará la feria de Nodo? Escuché que es el domingo 7 de junio, gracias, buen fin de Mónica, para agendarlo. A partir de las 16, 7 de junio a las 16 horas, bien. Acá en Calle España,
1: a la vueltita de la radio. Así que
0: ¿dónde era antes la comercial?
1: Claro,
0: allí, para que se ubiquen.
1: Porque es la conexión con sí, Capela.
0: Claro.
1: De Capela, bueno, que yo no conozco esa parte. Así
0: no,
1: que
0: yo no, tampoco.
1: Estamos
0: invitados. Esa será nuestra oportunidad, porque nosotros salimos de tarde, claro, de noche no salimos.
1: De noche me estaría costando ayer con una amiga, le mando un saludo a Sabi. Estábamos a las 20:30 comiendo, cenando.
0: Claro,
1: 20,
0: sí,
1: ay,
0: sí,
1: temprano,
0: sí.
1: Temprano, le digo, sí, es que no, yo prefiero comer tempranito,
0: sí,
1: más en invierno.
0: Sí. ¿Qué 6:30 ya está de noche?
1: Yo ya me quiero acostar ya está de noche. A las 11. Claro. Claro, ya necesitamos. Y bueno, uh-huh. Esto cambia los tiempos. Y va al invierno.
0: Va,
1: en invierno
0: ahí
1: aliento
0: va.
1: Por acostarme
0: exacto,
1: temprano.
0: Exacto, muy bien. Bueno, para todos aquellos también se pueden conectar, si sos emprendedor,
1: sí.
0: con Paula, o sí, con Paula o con Antonella de Neica. Para, bueno, comenzar a emprender en este otro espacio también.
1: Sí,
0: ¿sí?
1: Exactamente.
0: Bien.
1: Bueno. ¿Tenemos música?
0: Tenemos un poquito de música y te recuerdo hoy, la Feria de Economía Social hoy. Va a estar en Parque Rosauer.
1: Porque está ¿sí? la actividad también de para los juegos.
0: No,
1: Parque Rosauer. El otro es Parque Norte.
0: El otro es Parque Norte, donde están todos los chicos y la familia. Sin exactamente. Hay mucho para compartir hoy, así que luego, si tenemos un momentito luego de la música, te comento.

0: Bueno, ya entramos en calor. Ahora
1: exacto,
0: que nos vamos.
1: Ahora que nos vamos. Bueno, yo me quedo un poco más. Me quedo,
0: sí. Muy bueno. Gracias, Kenny, por estar del otro lado en la puesta al aire y musicalización. A esta hora nos vamos con buena música nosotros. Nos vamos como ruleta, por supuesto. Usted se queda, mi querida compañera.
1: Ya porque Diego lo dejó solo.
0: Lo dejó usted solo. Bueno, me imagino, pero estaba contento cuando entró al estudio, seguro. Tenía todo para él, dijo. Así que está. Ya viene sábado con vos, con Diego Navarro, se queda usted también. Bueno. Yo me voy hasta el próximo sábado, entonces venimos. Ay, no se olviden, este lunes,
1: sí,
0: 18, semana de mayo, todos con escarapela,
1: mínimo.
0: No me vengas con el mundial y la camiseta. Semana de mayo. Vamos con el patriotismo
1: loquillo
0: arriba, vamos.
1: No te hagas el loquillo.
0: Chau, chau, buen fin de semana.

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2: Hora 11, un minuto en la República Argentina, temperatura 5 grados centígrados con 4 décimos, humedad en relativo ambiente 60%, cielo despejado.
1: Regionales.
2: Dos detenidos tras intento de robo de una motocicleta a un policía en Chipoleti. El hecho se produjo esta mañana en el barrio CGT, cuando un efectivo policial fue sorprendido por los delincuentes que intentaron robarle el rodado a punta de arma de fuego, por lo que se desató un tiroteo debido a que el efectivo respondió la agresión. Los sujetos se dieron a la fuga y gracias a la ayuda de vecinos que dieron aviso a la policía, rápidamente se armó un operativo donde se logró la aprehensión de los dos sujetos.
1: Nacionales.
2: Un hombre murió atropellado en la autopista Perito Moreno. El hecho se registró esta mañana a la altura del puesto de control del peaje de Parque Avellaneda sobre la autopista Perito Moreno, mano hacia la provincia de Buenos Aires. El conductor mención de los dos sujetos.
1: Nacionales.
2: Un hombre murió atropellado en la autopista Perito Moreno. El hecho se registró esta mañana a la altura del puesto de control.

0: para acelerar el desarrollo de Vaca Muerta. La petrolera estatal pidió ingresar al régimen de incentivo para grandes inversiones para el proyecto de exportación de petróleo más importante de la Argentina.
1: Estos son los datos del tiempo.
0: Temperatura 5 grados centígrados con 4 décimos, humedad en relativo ambiente 60%, cielo despejado. 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

0: Pásentelo. Buen día, buen día. ¿Qué tal? ¿Cómo les va? Bienvenido de nuevo sábado y aquí estamos una vez más con la intención de quedarnos hasta la hora 13 y hacerles compañía en este pedacito de la mañana y un pedacito de la tarde.
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0: Y como es costumbre, señoras y señores, en los controles se puede estar aire, musicalización, nos acompaña como es habitual el señor Kenny Poblete. En las noticias, como siempre, también Gustavo Camaña. Daniela Luján está también con nosotros en el día de hoy, señoras y señores, bienvenidos. Nuestra línea de comunicación 2995112144. Nosotros venimos aquí con la intención de acompañarlos con algo de música, con algo de noticias, con algunas notas, pero por sobre todas las cosas, con buena compañía. Como es habitual, desde LU19 Radio, la voz del Comahue, hoy con una programación deportiva que seguramente va a generar mucha expectativa en el día de hoy. De hecho, ya lo está haciendo. Así que nada, le vamos a estar contando qué es lo que va a pasar. Tenemos algunas notas preparadas para el día de hoy, tenemos buena música. Quédense con nosotros, porque hasta la hora 13, sábado, sábado con vos. En una mañana fresca, 7 grados en la actual temperatura, un movimiento bastante importante en el centro chipoleño. Hay actividad en el centro. Ojalá que se vea reflejado también, por supuesto, en las cajas de los negocios, de los comercios y en el rostro de la gente. Pero está tan dura la mano, ¿vio? Pero hay movimiento, ¿eh? Por lo menos a salir a pasear, a recorrer, a mirar vidrieras y de, ¿por qué no tomarse un cafecito a esta hora de la mañana? Nos ponemos en marcha a 11 de la mañana con 7 minutos. Buena música, este es el arranque que tenemos preparado para todos ustedes en el día de hoy. Señoras y señores, hasta la hora 13, sábado con vos en la voz del Comahue.

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2: Bueno, 11 de la mañana con 11 minutos, señora Daniela Luján, ¿cómo le va? Buen día, va? Pero placer enorme verla otra vez. Muy en los estudios de la radio. Estamos, placer enorme, vamos, todavía. Vamos, corazón, no te me quedes si las piñas de la vida te abollaron las paredes. Qué linda frase, me encanta. Me encanta. Bueno, ¿todo bien?
3: Muy bien, excelente.
2: Sandra, que se está yendo. Adiós, Sandrita, que le vaya bien.
3: Abríguese,
2: vas a cocinar algo rico.
3: Hay sol.
2: Hay sol. Está muy linda la mañana, ¿eh? Y hay mucha actividad en el centro chipoleño. Hay mucha gente. Yo no sé si la gente está comprando o no.
3: Ay, ojalá.
2: Hay mucha gente
3: o mirando.
2: En el centro. O mirando, sacando por ahí alguna cuenta. Por ahí la gente va, de alguna manera, echando el ojito a ver qué me compro con el aguinaldo.
3: Ya uno está pensando en el aguinaldo.
2: Vivimos ansiosos. Hay gente que está durmiendo en los cajeros pensando en el aguinaldo.
3: Cualquier momento me acampo ahí en Patagonia.
2: Bueno, vamos a comenzar, por supuesto, con... Obviamente, porque el gobierno de Javier Milei nos lleva prácticamente todos los días a hablar de ello, aunque puede parecer ya demasiado cargoso, demasiado...
3: No vi nada.
2: Primero con el diputado jujeño, con el Tesla en el Congreso Nacional.
3: Ese digo, superauto.
2: Llega la impunidad a una determinada categoría que, la verdad, a mí no deja de sorprender.
3: Bueno, Menem le tuvo que decir que guárdate la bola.
2: Pero bueno...
3: No digo que vayas en Uber o en taxi,
2: claro,
3: pero bueno.
2: Guardás ciertas apariencias.
3: Porque la situación está difícil.
2: Exactamente.
3: Más que nada por eso y por tener un cargo público.
2: Pero además, la argumentación que da de que 2-3 camionetas de sindicalistas valen lo mismo que ese auto. O sea, tapar un delito con otro delito...
3: Claro, no está bien, chico.
2: No está bien.
3: Bueno, si vos robaste, yo también robo.
2: El arquitecto de Adorni diciendo... Bueno, pero todo el mundo trabaja en negro, ¿por qué yo no voy a trabajar en negro? ¿No? O sea, argumentando siempre, tratando de tapar un delito con otro delito. Y ahora, el presidente Javier Milei empezó a usar los derechos de las mujeres como chivo expiatorio. Atención.
3: Claro, pero porque quiere desviar un poquito el tema de lo,
2: claro, de lo imprevisto. De lo de Adorni, por otro lado.
3: Es muy inteligente, pero se
2: amontonan cosas. El jueves por la noche Javier Milei habló durante 5 horas, estuvo en un programa de televisión.
3: ¿Qué
2: hizo? 5 horas.
3: ¿Qué dijo?
2: 2 horas y media en el streaming Carajo con Daniel Parisini, conocido como el Gordo Dan.
3: Ah, yo de Parisini no sabía quién era.
2: Y otras 2 horas y media con Enneura. Y en ese marco... ofreció, entre otros temas, una interpretación de la caída de la natalidad como un efecto de la sanción de la ley de interrupción del embarazo en
3: la
2: Argentina.
3: La culpa la tenemos
2: la
3: las
2: culpa
3: mujeres.
2: La tienen las mujeres.
3: Pero si no sola, la culpa es mía. Yo traje una culpa, y yo colaboré.
2: Claro, las mujeres tienen la culpa.
3: Pero Milei tampoco tiene hijos.
2: Pero bueno, tampoco, pero la culpa de lo que él sostiene que la culpa es de las mujeres por el efecto de la sanción de la interrupción del embarazo.
3: El hombre está muy princeso,
2: embarazo.
3: No quiere tener hijos tampoco.
2: Claro, lo que no sabe Milei es que...
3: Que se hace de
2: adoy. La caída de la natalidad viene de manera sostenida desde el año 1870.
3: De todo el mundo.
2: Y está sucediendo en todo el mundo.
3: En todo el mundo, de hecho, todavía en Argentina recién se está notando ahora.
2: Claro, y se la agarró con la periodista Débora Plaguet, porque ella había alentado la ley de la interrupción del embarazo. La trató de asesina, de sorete, cómplice de genocidio, por haber defendido la despenalización del aborto.
3: Va a seguir habiendo abortos, les cuento, que por más que sea clandestino.
2: Y por supuesto, ¿alguien le puede informar a Plaguet que es cómplice de asesinato? O sea, estar a favor de la ley de la interrupción voluntaria del embarazo es ser cómplice de un asesinato. No. Digo, están llevando la discusión a niveles que...
3: Entonces, cuidarse está mal. Porque,
2: claro.
3: Porque también es una manera de...
2: Exactamente. ¿No? De evitar embarazarse.
3: Porque ahora hay millones, hay que sepa que la mayoría, cada vez más hombres, eligen la vasectomía.
2: Exactamente.
3: Cada vez es más normal.
2: Pero
3: más
2: no,
3: común.
2: Pero si le pasa al hombre no pasa nada. No
3: pero
2: pasa
3: más
2: nada.
3: Común.
2: No.
3: De hecho, conozco mucha debería gente ser. Que se hizo la
2: bueno, persona. De hecho, le hemos hablado aquí en algún momento de la interrupción,
3: no
2: la interrupción del hombre con la vasectomía, que fue en la provincia de Río Negro, fue pionera en ese aspecto. Estoy hablando allá por el año 2000 aproximadamente. La provincia de Río Negro fue pionera en este aspecto. Pero bueno, nada, quería hacer esta acotación, bueno, porque se culpa a las feministas, se empieza a culparlas por la baja natalidad.
3: Y está... Pero no entiendo, digo, porque antes si teníamos hijo era para cobrar la asignación, ahora que no queremos tener hijo no queremos la asignación, no entiendo nada.
2: Bueno,
3: siempre la culpa la tenemos.
2: Las mujeres. La causa...
3: Yo traje una.
2: ¿Sí?
3: Sí, bueno. Yo colaboré.
2: Yo traje cuatro.
3: Usted se pasó.
2: Yo me fui de... No, pero está bien.
3: Yo traje una.
2: Traje cuatro. Pero
3: la nueva generación no quiere tener.
2: Eso tiene que ver, claro, con la planificación que uno quiere darle a su vida. Definitivamente, ¿no? Definitivamente. Bueno, vamos a hablar con Cristina Pardo.
3: Entrevista exclusiva.
2: Vamos a hablar con Cristina Pardo, la presidenta de la cooperadora del Hospital Pedro Molineski, porque empieza a generarse una campaña, más allá del dinero recaudado y ya aportado al hospital durante todos estos días, o durante todos estos meses, por aquella herencia dejada por una gran mujer. Bueno, ahora la gente del hospital se está abocando directamente para tratar con el tema de lo que es pediatría.
3: Claro, que un poco era el objetivo que siempre tuvo la docente, ¿no? Que donó todas sus cosas.
2: Todas. Hasta ahora creo que se invirtió 200 millones de pesos.
3: Es un montón.
2: Montón de plata. Pero hay que decir que en la dinámica de la salud, en la dinámica de los hospitales, los elementos que se compran hoy, al poco tiempo o a un tiempo prudencial, hay que o cambiarlos o arreglarlos. No es un para siempre.
3: No.
2: Lamentablemente vivimos en un mundo y la ciencia y la tecnología en salud no es la excepción, donde todo se rompe en un determinado tiempo y hay que cambiarlo por uno nuevo.
3: Sí.
2: Bueno, en eso está trabajando la cooperadora del Hospital Pedro Mogilevski. Hay una invitación para hacer, para recaudar fondos y pasarla bien. Cristina, ¿cómo le va? Buen día, gracias por atendernos.
4: ¿Qué tal, Diego? Buenos días a vos y a toda la audiencia.
2: ¿Cómo anda?
4: Bien, muy bien.
2: Bueno,
4: trabajando.
2: Como si fuera poco. Como si fuera poco. Cristina, bueno, primero, antes que nada, coménteme ya de los 200 millones de pesos aportados al hospital, qué es lo que queda y qué es lo que han dejado y qué es lo que tienen proyectado a futuro.
4: Bueno, ya gastamos los 200 y ya vamos casi por los 215,
3: mirá,
4: que ya es con dinero de la cooperadora también. Vamos poniendo el dinero que nosotros vamos recaudando y que teníamos recaudado, pero hemos comprado todo lo que nos pidió,
2: sí,
4: el hospital.
2: Ajá.
4: Vos sabés que el equipamiento es muy caro. El día de ayer trasladamos un equipo que ese no es comprado, es prestado por la empresa MinDrive. A esa empresa nosotros le compramos un ecógrafo que va a ir para la parte de ginecología.
2: Ajá.
4: Es un ecógrafo fantástico y va a poder ayudar mucho a todas las embarazadas y todas, para que vean bien cómo viene el embarazo. Se va a poder trabajar muy bien en todo lo que refiere al embarazo de la,
2: sí,
4: de la mujer,
2: sí,
4: con ese equipo. Después, por otro lado, la empresa misma, viste que las cosas vos las comprás, no son costos menores, porque estamos hablando de 45 millones de pesos, un equipo. Y bueno, entonces, a cambio ellos también te dicen, la verdad que nos dieron muchísimas posibilidades y nos dijeron, te vamos a prestar un equipo, el de altísima gama, de topísima gama, para llevarlo al hospital, para que lo prueben. Nosotros por ahora no podemos llegar a ese equipo porque cuesta 75 millones de pesos más.
2: Ajá.
4: pero por lo menos para que los profesionales, hacerle un mimo a los profesionales hasta que llega el otro equipo.
2: Bien.
4: Así que bueno, lo tuvimos 15 días en clínica médica del hospital, que parece una nave espacial, y ayer con mucho amor lo llevamos a cardiología infantil para que lo tengan hasta fin de mes, que llega el equipo que va a ir a gineco. Y entraba y los chicos decían, los nenitos que estaban esperando para entrar con sus cardiólogos, dice, mirá, viste, le digo, mirá, esto es una nave espacial que traemos para la próxima que vengan. Los ojitos de ellos
2: Claro, me imagino. Me imagino, sí, me imagino.
4: Para hacer estudios de alta complejidad.
2: Me imagino.
4: Eso por un lado, después llegó el día jueves, llegó el respirador Dräger, también en una inversión de más de 60 millones de pesos. Es un equipo que va a tener como mínimo una duración de 10 años en el hospital. O sea, miramos de acá para adelante, que dure, que sea bueno, no que sea algo de segunda marca o tercera marca y que dure poco. Así que vinieron, lo instalaron, ya llega esta semana también todo el otro equipamiento que lleva el respirador y nos faltan llegar dos incubadoras que llegan en el mes de junio, que también esas incubadoras tuvieron un costo de 80 millones de pesos, las dos. Pero tiene todo lo que tiene que tener una incubadora. Compramos también el equipo para los neurólogos infantiles,
2: sí,
4: un electroencefalograma para trabajar, que no tenía el hospital y que es algo muy necesario, que va a ser, es específico para niños, pero lo vio la neuróloga del hospital y dice que también se puede utilizar con adultos. Bueno, y después te siguen pidiendo, ¿viste?
2: Claro.
4: Ahora vamos por más, a ver si podemos renovar las camas de la pediatría, a ver si podemos cambiar esto, si podemos, porque, claro, uno va subiendo la complejidad del hospital para llegar a la complejidad que tiene, que es realmente un 6, que sea un hospital importante, bien equipado.
2: Exacto.
4: Así que muy felices de poder hacerlo. Y si no, tuvimos que poner manos a la obra y ponernos a trabajar, a juntar dinero de vuelta, porque los fondos se terminan.
2: Claro, exacto.
4: Vamos por el primer evento de la cooperadora, que va a ser el primer domingo de junio, en la Asociación Española, que siempre nos abre sus puertas.
2: Bien.
4: De corazón.
2: Bien.
4: Y que se sumó una gente tan hermosa, tan valiosa, porque dijimos, ¿qué le podemos regalar a la gente para que se divierta? Porque hoy en día la gente tiene ganas de salir un rato a divertirse y escuchar buenas noticias.
2: Ahí Dani está escuchando atentamente y fueron en el programa que conduce nuestras compañeras, donde yo los conocía de antes, pero como grupo musical los conocí acá en la radio y son muy, pero muy buenos.
3: Muy buenos,
2: coméntelo, a ver.
4: Sí, son fantásticos, porque yo me conecté, me dio su teléfono una persona, me dice, mira, habla con esta gente que sí, por ahí se van a copar. Y enseguida me dijeron que sí. El grupo se llama No Me Quemes.
2: No
4: sí,
2: me quemes.
3: Ya están escuchando, te cuento, están escuchando.
2: Son muy buenos.
3: De cuarteto,
2: muy
3: buenos. Sí.
2: Muy buenos.
4: Sí, me parecieron fantásticos.
2: No me quemes.
4: Me mandaron todos sus trabajos.
3: Sí,
4: y me dicen, nosotros le vamos a ayudar, si quiere podemos conducir, porque va a ser un té con un bingo.
2: Qué lindo.
3: Me encanta, los bingos.
4: Muy, muy lindo, y los bingos a la gente le encanta. Y esta vez fuimos un poquito más allá, porque como nos había ido muy bien en el casino, dijimos, ¿por qué no hacerlo por una cifra de dinero que a la gente a veces le seduce más?
2: Claro.
4: Un premio.
2: El cash.
4: O sea, va a haber otros premios, pero tenemos algunas sorpresitas, pero bueno, va a ser un bingo bastante atractivo, que todo lo la entrada incluye los tres bingos que se van a jugar, más el té servido que vamos a que lo hacemos con mucho amor y tratamos de decorar muy bien las mesas,
2: que sean
4: cosas dulces, saladas, champán, bombones para brindar hasta el final del evento. Así que no, lindo.
2: Bien, a la gente de la cooperadora va a ser la que va a tener las entradas para vender, ¿no?
4: Sí.
2: Bien.
4: Sí.
2: Bien.
4: Está bien. Publicado, nosotros en todos lados pusimos los flyers nuestros,
2: sí,
4: para que la gente se pueda hacer socia. No tenemos un valor, o sea, con lo que la gente quiera donar, nosotros prometemos no molestarlo en todo el año, pero dice, yo quiero donar algo al hospital y ser parte de la cooperadora. Bueno, está el alias de la cooperadora del hospital. Están los números de teléfono, uno es el mío, obviamente, porque recibo casi todos los llamados, y el otro es de una compañera de trabajo también, que están publicados ahí y vamos a sacarlos en todos lados. Así que bueno, contentas, y te digo, estamos felices porque hemos vendido cualquier cantidad de después de que ustedes nos hicieron los reportajes en la radio.
2: Qué bueno. Esa es la idea de promocionar lo que se está haciendo, que la gente sepa dónde va el dinero. Esto le lleva mucha tranquilidad al vecino y a la vecina cuando uno describe y da cuentas de dónde fue a parar la plata que en algún momento se aportó, ¿no? Y esto me parece, cuentas claras conservan la amistad, definitivamente.
4: Sí. Eso es lo que nosotros hacemos, claro, que estamos muy contentos. Y otra novedad, Diego, es que ahora la gente va a ir al hospital y en todos lados del hospital va a ver los carteles de la cooperadora para que la gente pueda simplemente a través del alias hacer un aporte.
2: Bien.
4: Si uno va a cardiología, a cardiología infantil, si va a pediatría, en todos lados estamos poniendo toda la cartelería que indica cómo asociarse, cómo ayudar al hospital si es que alguien quiere ayudar.
2: Exactamente.
4: Así que muy, muy, pero muy felices.
2: Bueno, en la medida que se acerque la fecha del bingo, la vamos a estar llamando, por supuesto, para estar promocionándolo como corresponde, y seguiremos hablando siempre con la cooperadora del hospital, ¿eh?
4: Bueno, te agradezco un montón y le agradezco mucho a toda la audiencia por colaborar siempre con la cooperadora del hospital. Si querés, recuerdo el número.
2: Por favor,
4: 299-580-4854. Llaman y pueden pedir la reserva de su entrada y pueden pagarla y se la acercamos directamente.
2: Cristina, un gran abrazo, que tenga un excelente fin de semana.
4: Bueno, buen fin de semana para todos, un abrazo para ustedes.
2: Pásenlo lindo, ¿eh? Cristina Pardo, presidenta de la cooperadora Pedro Mogilianski, de nuestro hospital Pedro Mogilianski, por supuesto trabajando ad honorem, dedicándoles muchas horas del descanso, muchas horas de la familia a trabajar en pos del otro. En estos tiempos de individualismo, en estos tiempos donde me corto solo, donde se fomenta precisamente, gracias Dani, donde se fomenta el cortarse solo, la meritocracia y tantas otras cosas que no le hacen bien a una sociedad, hay gente que dice no, paren un cachito, vamos a aportar lo nuestro, y esto es la gente de la cooperadora del Hospital Pedro Mogilianski. 11 de la mañana, 28 minutos, hacemos una pausa, señoras y señores, el señor operador nos está mirando con cara de poco buenos amigos, pausa y ya venimos.
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2: Bueno, muy bien, 11 de la mañana con 37 minutos en la República Argentina. El Centro de Jubilados en Fernández Oro agradeció a los estudiantes del área gastronómica del CFP. Ya voy a saber de qué se trata.
3: Estuvieron
2: que
3: acá.
2: Exactamente, que cocinaron viandas solidarias en Fernández Oro. Estuvieron acá en el programa
3: recién
2: anterior.
3: Para promocionarlo de otra actividad que tenían en San Antonio Este.
2: Ajá, bueno, ahora yo lo tengo a Lorena Flores.
3: Para que nos cuente.
2: Para que nos cuente, nos dé detalles. Hola Lorena, ¿cómo estás? Buen día.
4: Hola, buen día a todos y a todas. Bueno, sí, como estabas diciendo, el día miércoles estuvimos, se llevó a cabo, mejor dicho, un encuentro de guiso de lentejas, a decirlo así, una actividad que se llevó a cabo para visibilizar, digamos, a los estudiantes que van a ser partícipe de Enviga, que se llevará a cabo en Las Grutas y San Antonio.
2: Ah, qué bien. Estuvieron hoy hablando un poco, como al pasar de eso, ¿por qué no nos das detalles quién organiza y cuál es el objetivo de este encuentro?
4: Bien. Bueno, yo soy estudiante de lo que es Iniciación Gastronómica, la Asociación Civil Lirios de la Patagonia, que se encuentra en su sede en este momento en el Club Alto Valle de Allen. Esta asociación civil en forma conjunta con la INEP de la Universidad Nacional del Comahue y la Fundación Estudios Patagónicos tienen un centro de formación profesional.
2: Bien.
4: Nosotros el día 22 y 23 vamos a viajar a la ciudad de Las Grutas y de San Antonio Este, que se llevará a cabo un plan de acción con Enviga, se llama.
2: Ajá.
4: ¿Qué sería esto? Nosotros vamos a participar de este encuentro que se llama Olivos, Cocina y Gastronomía. Digamos, apunta más que nada a un aprendizaje, a una comunitaria, a un encuentro que propone experiencias formativas, digamos, en contexto real, donde los estudiantes de distintas instituciones de la zona, tanto de Río Negro como de Neuquén, vamos a llevar a cabo encuentros de cocina, de aprendizaje más que nada.
2: Está bien.
4: Y con olivos.
2: Sí, Lore, ¿qué tipo de cocina? ¿Cocina tradicional, cocina patagónica, cocina regional? ¿A dónde se apunta? Porque la gastronomía se le suele ser un punto muy importante en el turismo.
4: Claro, exactamente. Es una cocina regional, más que nada. Nosotros vamos con todas las cocinas elaboradas a base de peras.
2: ¡Ay, qué rico!
4: De toda esta zona. Peras, nueces, toda la producción que hay en la zona del Alto Valle, que nuestra zona es fruto y hortícola, por lo tanto tenemos que valorizar nuestros productos de la zona, y allá de Las Grutas tenemos que incorporar lo que es el olivo, el aceite de oliva y las aceitunas.
2: Ajá. ¿Qué viene que viene de Mendoza?
4: No.
2: Ah, de la región también.
4: Claro, lo que es
2: tenés razón, que en la zona de Viedma, claro, ahí
3: en San Antonio
2: hay una tenés razón, yo me estaba olvidando de eso. Sí.
4: Claro, todo este encuentro se va a llevar a cabo con la sede de Oleosan, que propone una experiencia formativa, ¿no?, de estudiantes con gestión pública, social y privada de Río Negro y Neuquén.
2: Una idea también como empezar a cambiar aquel paradigma de que siempre se utiliza aceite de girasol y el aceite de oliva, como que de pronto era para algunas cosas, y el aceite de oliva se puede utilizar en absolutamente en todo, y dicen los desentendidos y los médicos, los científicos, que es muy saludable.
4: Más sana que el aceite a veces de girasol o los aceites de otro tipo de oleocinógenos. Bueno, esta empresa Oleosan es una fábrica de aceites y de aceitunas que hace muy poco se estableció en lo que es la zona de San Antonio Este. Digamos que empezó su trabajo hace muy poco, con mucho esfuerzo, una empresa familiar. Y bueno, ahí vamos a hacer el encuentro gastronómico.
2: Bien. Digamos. ¿Cuánta gente va a participar aproximadamente de este encuentro?
4: Somos 12 personas, 11 personas de Allen, son de Allen y Fernández Oro. Bien. Somos tres de Fernández Oro, de mi Romero Daniela, Vidal Daniela, Daniela Romero y yo Flores Lorena.
2: Ah, bien.
4: Para mí se me confunde las Danielas.
2: Lorena. ¿Y el objetivo final cuál es? ¿Cocinar en la región? ¿Abrir un local? ¿Cuál es la idea? O por lo menos la tuya en lo personal.
4: Lo personal, a mí siempre me gustó la cocina. Yo creo que eso lo traigo de mí. Mi madre no era muy cocinera, pero sí le gustaba mucho lo que es envasar, claro. Que era muy práctica en eso. Y bueno, es como que encontramos, la tranquilidad o paz o conectarte con algo que te hace bien, que te ayuda. Y sí, en algún momento más adelante hacer algún proyecto de... A mí siempre me gustó tener mi casa de té.
2: Estaría bárbaro. Qué lindo.
4: Muy lindo, sí. Quizá, bueno, vamos a ver como proyecto futuro.
2: Claro. Además, Fernández Oro tiene una proyección futura inmediata y de un crecimiento también exponencial en los últimos años, ¿no?
4: Sí, exactamente.
2: Así que no estaría mal. Vamos a tomar el té a los de Lore.
3: Vamos, ¿eh? Me encanta.
2: No estaría mal.
4: Vamos a lo de Lore, ya le pusiste el título.
2: Por eso mismo, ya me gané yo la primera taza gratis por haber aportado el nombre.
4: está bueno todo este centro de formación profesional.
2: Qué lindo.
4: La Patagonia es más que nada para muchos chicos que están emprendiendo en su... Claro. Su vida con alguna formación profesional, ¿no? Y que, bueno, en la gastronomía encontraron un camino, un futuro para poder seguir adelante.
2: Lore, por lo visto, lo tuyo es lo dulce. ¿Se dicta cursos de todo tipo, con carne, con verdura, aparte de la fruta, la pera en este caso y la nuez?
4: Nosotros en las comidas tenemos un módulo que es comida regional. Incorporamos todo lo que es de la zona. Sí. En este momento estamos en ese módulo de lo que es cocina regional con cerdo, con nueces, con zapallo, con la producción, digamos, del momento que hay en este momento. Y a partir de ahí que hacemos recetas y comidas con la comida regional, ¿sí? Bueno, y después tenemos diferentes módulos que, masas, está muy, muy bien organizado. Yo tengo que sacarme el sombrero con Luigi Foundes, que es mi profesor, que apunta también más que nada al trabajo en equipo dentro de la cocina, cómo saber desenvolverse en un restaurante, cómo hacer un trabajo en equipo, cómo delegar, cómo hacer... cómo funcionar dentro de un restaurante, y que apunta más que nada hoy en día a los chicos más jóvenes para que aprendan, ya tengan un conocimiento referido al trabajo en una cocina, más que nada.
3: ¿Cómo estás? Buen día, Dani, te saluda. Otra Daniela más, te sumo ahí al equipo de Daniel. Pero bueno, la importancia de la cuestión social, tuvimos a Daniela y a Luigi en nuestro programa, porque nuestro programa es de emprendedores, y esto de alentar al trabajo, como decís vos, en red, en equipo.
4: En equipo, exactamente.
3: Y tengo entendido que están juntando fondos porque, bueno, hay que costear, están con algunas actividades, ¿no?
4: Sí. Nosotros, por ejemplo, estamos con una rifa que se sortea el día lunes de distintos tipos de ¿cómo es? De comida para cuatro, o sea, como no viandas, sino no me acuerdo bien el nombre, pero bueno, sí, estamos con rifas. Hoy tenemos una feria desde las 15 hasta las 20. En toda la semana se estuvo vendiendo viandas. Y bueno, y también tuvimos esta actividad acá en el Centro de Jubilados, que es más que nada para visibilizar a la gente de acá de Fernández Oro, que va a ir a como representación de Fernández Oro al encuentro, ¿no?
3: Tal cual. El Enviga, que tiene renombre de hace cuántos, 10 años más o menos aproximadamente, que viene con comida internacional. O sea, no sé si ustedes se han dado cuenta en el lugar que están, ¿no? Pero es re importante.
4: Sí, yo estuve investigando, estuve leyendo un poco y sí, son una fundación internacional, un movimiento internacional que conecta la gastronomía, el turismo, la producción, la educación y la comunicación, ¿no?
3: Tal cual.
4: Están, según comentarios de Luigi, ellos tienen un encuentro después en Perú, en España, o sea,
3: en Chile.
4: Es eso.
2: Qué lindo, qué lindo.
4: Un día uno no cae y bueno, vamos a estar ahí cuando lleguemos o cuando estemos en viaje y bueno, ahí va a estar toda la adrenalina a flor de piel, digamos.
2: Bueno, Lore, en algún momento nos encantaría probar la pera con nuez.
4: Bueno, listo. Sí, estaremos. Vamos a ver si organizamos algo con.
2: Me gustaría probar la pera con nuez. Bueno. Lore, muchas gracias. Éxitos. La gastronomía sigue siendo un punto de atracción muy importante en lo turístico. Es muy importante. Vos sabés que vas a Tucumán y querés comer la empanada tucumana con matambre. Vas a Salta y querés comer el cabrito, o en Santiago del Estero el cabrito. Y así sucesivamente. Y en la Patagonia tenemos el cordero. Tenemos una geografía tan grande que de gastronomía podemos hablar 10 horas.
3: Cordillera al mar.
2: Exactamente, ¿no?
3: Cordillera al mar.
2: Exactamente.
4: Cada sector tiene su impronta en lo que es la gastronomía.
2: Exacto, exacto. Lore, un abrazo grande y gracias por prestarte esta nota, muy amable.
4: Muchas gracias a ustedes por comunicarse conmigo, que tengan una linda jornada.
2: Igualmente, buen fin de semana. 11 minutos para el mediodía en la República Argentina. Me estoy imaginando la pera con nuez, no sé por qué me quedó esa
3: qué lindo. Yo he probado. Bueno, agradecida de tener un espacio emprendedor, hace claro. Que uno pueda probar de todo.
2: Qué bueno, es muy bueno. Pausa, señoras y señores, y ya seguimos. Hoy nuestra doctora Eliana Federini no va a poder venir. Está difónica, no puede hablar.
3: No puedo creer. Va cayendo como dominó la gente.
2: Está como terrible, Terrible. Bueno, toco madera, que no me pase. Que no me pase. Pausa, señoras y señores, y hoy tenemos la hora del intendente.
3: Ay,
2: y en este caso hoy será la hora de la intendenta.
3: Bien.
2: En un ratito les estaremos contando de qué se trata.

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3: Exactamente 9 grados la actual temperatura, señoras y señores, a esta hora de la mañana 9 grados, la humedad del 52%. Para hoy se espera no más de 12 grados, ¿eh? Será la máxima del día de hoy, ténganlo presente. Para mañana se espera una mínima, prepárense, de 4 grados bajo cero. La máxima para mañana, 16 grados. Ya el invierno comienza a instalarse entre nosotros. Doctor Javier Bernay, ¿cómo le va? Buen día, gusto de saludarlo.
4: Muy bien, gracias.
3: Está ahí el hombre que le acaban de cortar el pelo, ahí lo están investigando de qué manera, qué corte le hicieron, ¿no? ¿Cuál es el corte que le hicieron? Si es que ese corte tiene un nombre. La letra de Marquette. ¿Cómo le va, doctor? ¿Cómo anda?
5: Muy bien, muy bien.
3: Todo bien. Estas son cosas internas que pasan en la radio.
5: Sí,
3: ¿no?
5: Sí, sí.
3: Que pasan en la radio. ¿Todo bien?
5: Muy bien, muy bien.
3: Todo bien.
5: Muy bueno, bien. Acá acompañando.
3: Bueno, el título para hoy, ¿o no tenemos título para hoy?
5: No, yo vengo porque usted siempre me saca temas de la galera y me sorprende, así que yo vengo tratando de atajar los penales, bueno, y me tira usted.
3: Acá le voy a tirar un penal.
5: ¿Vio? ¿Vio los, que siempre tiene
3: los niños tienen crisis, cuando son niños, a los 4 años una crisis, a los 10 otra, a los 15 otras? ¿Tienen crisis los niños o no?
5: Las crisis son nuestras, de los adultos.
3: Ajá. ¿Qué le pasa a un niño de 4 años, por ejemplo?
5: Se manifiesta sin filtros.
3: Ajá.
5: Nosotros somos los que tenemos los filtros, que es lógico porque somos adultos.
3: Sí.
5: Pero los niños se manifiestan como son. Entonces lo que nosotros no toleramos son los berrinches, las pataletas. Pero son manifestaciones naturales de los niños.
3: ¿Y cómo se encara eso?
5: Aprendiendo a aceptar y a encauzar en forma de diálogo, de ver qué le está pasando a ese niño. Porque generalmente todo lo que es berrinche es una expresión emocional, entonces hay que ver qué es lo que está pasando con ese niño.
3: Ajá.
5: Conversar, escuchar.
3: Ajá. Escuchar.
5: Sí, nosotros imponemos.
3: Ajá.
5: Nuestra ley. Ajá. Ese niño muchas veces es un espejo.
3: No grites.
5: Ese niño, tal cual, ese, ajá, niño es un espejo de todas nuestras carencias muchas veces.
3: ¡Epa! Un niño es el espejo de nuestras carencias.
5: Los hijos vienen a enseñarnos, son grandes maestros de la vida. Vienen a mostrarnos un montón de cosas que nosotros no queremos y no podemos ver de nosotros a veces.
3: Pa, ¡qué duro, eh! ¡Qué duro! Y uno, en el diálogo con el niño, empieza a descubrir esas carencias,
5: que son nuestras, no de ellos. Ellos están recibiendo ese mandato nuestro, pero lo vemos y son cosas nuestras. Y eso nos duele, porque te duele ver que hay cosas por ahí que te incomodan. Y vos lo que tenés que trabajar es por qué me incomoda.
3: Ajá.
5: ¿Le pertenece al niño o es algo que el niño está manifestando mío a través de lo conductual?
3: Ah, qué bárbaro, ¿eh? Ah, qué bárbaro. Qué bueno que está eso. ¿Qué? Y eso hay que trabajarlo.
5: Hay que trabajarlo con terapia en el adulto, en el caso del adulto, y en el caso de los niños, ver por qué tiene esas reacciones, a conversar, escuchar al niño para ver por qué es lo que le está pasando.
3: Uh-huh.
5: El niño generalmente no tiene filtro, entonces se expresa como es.
3: ¿Con las herramientas que tiene?
5: Como sin filtro, y a nosotros nos asusta eso porque nos incomoda, pero la incomodidad nos está dando información.
3: Muy bien, qué bárbaro. ¿Vio que es bueno tirar un penal de tanto en tanto?
5: Con usted yo siempre vengo a ver qué me va a tirar, de dónde me lo tira.
3: Sí, porque... Bueno, ¿cómo va todo, doctor?
5: Muy bien, muy bien.
3: Bueno, gracias por haber venido.
5: Muchísimas gracias por invitarme, siempre. Siempre voy a estar
3: agradecido. Es un ratito, son 3-4 minutos, pero son contundentes.
5: Sí.
3: Si es breve y bueno, dos veces bueno.
5: Totalmente. Aparte, siempre agradecido que me invites, Diego.
3: No,
5: es un placer para mí. Tengo el honor de compartir con un tipo de toda la vida de radio, te lo quiero decir.
3: Gracias, muy amable.
5: Porque nadie te lo dice.
3: No.
5: Pero vos sos un tipo que formás parte de la historia y el presente de Sipo, así que agradecerte porque tu voz llega a todos lados.
3: No sé si tanto, pero bueno, es lo que hacemos.
5: Uno no se da cuenta del impacto que tiene tu voz, pero tu voz trasciende y se escucha por todos lados. Así que es un placer acompañar a un tipo, a un grande.
3: Gracias. Muy bien, me hace sonrojar. Gracias, Doc. Buen fin de semana.
5: Gracias a vos.
3: Que la pase lindo. Nos vamos a las noticias, Gustavo Camaña, y ya venimos porque nos vamos a meter en la hora de los intendentes. Ahora viene un intendente, en un ratito nada más.

0: Hora 12, 3 minutos, la República Argentina, temperatura 8 grados centígrados con 6 décimos, humedad relativa ambiente 50%, cielo despejado.
1: Regionales.
0: Reiteramos, dos detenidos tras intento de robo de una motocicleta a un policía en Chipoleti. El hecho se produjo esta mañana en el barrio CGT, cuando un efectivo policial fue sorprendido por los delincuentes que intentaron robarle el rodado a punta de arma de fuego. Más detalles los brinda Javier Yáñez, titular de la Regional Quinta de Policía con asiento en Chipoleti.
2: Esto tiene que ver con un procedimiento que se inicia a las 8:30 de la mañana a raíz de varios llamados que ingresaron al comando y a la unidad 24. Allí los vecinos nos indicaban sobre intercambios de disparos. Cuando el personal policial llega al lugar, se encuentra con un escenario donde dos delincuentes que ya están detenidos, uno de 20 y el otro de 26 años, utilizando un arma de fuego, una pistola Glock calibre 9 milímetros, intentan sustraerle la moto al empleado que había llegado a su casa, un empleado policial. Lógicamente se defiende, allí los delincuentes efectúan disparos hacia el empleado sin lograr herirlo y a su vez también el empleado repele la agresión. Así que se dan a la fuga rápidamente los dos en distintas direcciones y algunos vecinos de la zona colaboran y se suman al procedimiento. Así que se logra la aprehensión de los dos masculinos.
1: Nacionales.
0: Buscan a un niño de 4 años desaparecido en Chaco. Se trata de Bruno Danqui Montenegro. Fue visto por última vez en la localidad chaquena de Chorotis. La desaparición ocurrida durante la tarde del viernes, después de que la tía de Bruno, quien tiene la tutela legal, lo llevara por la mañana a la casa de su abuela para que pudiera visitar a su madre biológica. Sin embargo, después de algunas horas de haberlo dejado en esa casa, notaron que ni el nene ni su madre estaban. Tanto la policía activó un operativo y hay pedido de captura para la mujer porque sospechan que se lo llevó a Buenos Aires.
1: Internacionales.
0: Estados Unidos y China acordaron una reducción arancelaria sobre ciertos productos relevantes. El Ministerio de Comercio del gigante asiático indicó que la medida regirá sobre productos que susciten preocupación, pero no detalló cuáles serían ni el porcentaje a rebajar.
1: Estos son los datos del tiempo.
0: Temperatura 8 grados centígrados con 6 décimos, humedad relativa ambiente 50%, cielo despejado. Más noticias en cualquier momento.
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4: Su servidor quien le habla, Dr. Javier Palacios Elorio, de la Congregación Gozo y Paz en Tehuacán, Puebla, México. Visite el canal de YouTube Shalom 132. Permítame contarle una historia. Después de la muerte del rey Salomón, Israel se dividió en dos: Reino del Norte, Reino del Sur. Las 10 tribus de Israel fueron esparcidas entre las naciones y está profetizado que al final de los tiempos, los descendientes de las 10 tribus perdidas de Israel regresarán a Yahweh a adorarle como Él se merece. Le deseo lo mejor. Shalom.
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0: Estamos con su pollera colora. Bueno, la hora 12 con 11 minutos en la República Argentina. Seguimos haciendo, por supuesto, Sábado con Vos hasta la hora 13, señoras y señores. Y todos los sábados tenemos la particularidad de molestar a un intendente. Llamamos al intendente, lo molestamos, sí. Y mire, el sábado.
1: Pero bien, no es temprano.
0: No es temprano, pero es la hora del almuerzo. Es la hora del almuerzo, de preparar el almuerzo. Sí. Y bueno, todos han accedido, porque la idea, ¿cuál es? La idea es conocerlos, es saber cómo les está yendo, qué expectativas tienen a futuro. No los vamos a interpelar absolutamente de nada, sino simplemente conocer un poco también de su vida, porque hace poco tiempo hablábamos con la intendenta de Chimpay, de Maquinchao, y nos comentaba, obviamente, que su padre había venido de la política, que ella no quería saber nada de la política y, sin embargo, terminó siendo intendenta del pueblo que su padre también lo fue durante mucho tiempo. Me parece que el camino viene más o menos por ahí en esta nota que vamos a hacer ahora, porque la tengo en línea a Claudia Montanaro, que es la intendenta de Cervantes. Sí. Claudia, ¿cómo le va? Buen día, Diego Navarro y Daniela Luján la saludan. ¿Cómo está usted?
2: Buen día, ¿cómo estás, Diego? Buen día a todos ahí, buen día a toda la audiencia, ¿cómo les va?
0: Bueno, muy bien, con ganas de charlar un poquito con usted, conocer un poco su historia personal, si se hasta lo que se pueda contar, obviamente, y cómo llega a la política.
2: Bueno, a ver, es un poquito largo. Yo comienzo en la política antes de que naciera mi primer hija, ya hace más o menos 23 años, ella tiene 21.
0: Sí.
2: Tengo tres hijos, la mayor de 21, tengo otro de 17 años, prontito los 18, y tengo otro más chiquito de 12 años, dos varones y una nena. Y accedo en la política porque el secretario general de la unidad básica de aquí de Cervantes, que se llama Miguel Gulli, todos lo conocen por Gulli Moray, sí, me viene a buscar. Y bueno, si bien mi papá había tenido algunas actuaciones en la política, pero bueno, no había sido algo de lo que se haya dedicado en su vida. Él fue productor toda su vida. Bueno, y ahí comencé en el año 2003, más o menos, sí, en el Tribunal de Cuentas, siempre dentro del Partido Justicialista, ingresé como oposición en el Tribunal de Cuentas, tuvimos 4 años trabajando ahí, luego comenzamos a trabajar para la candidatura de mi papá y en el 2007, fin del 2007, ingresó él como intendente, tuvo 2 mandatos, ahí a mí me tocó ser secretaria de gobierno durante esos 8 años, y bueno, y luego de esos 8 años me tocó ser candidata a intendenta y hoy llevo mi tercer mandato como intendenta de la ciudad de Cervantes.
0: Tercer mandato como, la marca creo que tiene también mandato indefinido, ¿también existe ahí en Cervantes?
2: No, acá no. En la última elección, Cervantes anteriormente tenía el intendente cubría el cargo del presidente de consejo, claro. O sea, era el órgano colegiado. Sí. Y luego de la última elección, la carta orgánica estipulaba que en ese año, en el 2021. Teníamos que hacer la reforma de la Carta Orgánica. Se realizó la reforma total de la Carta Orgánica. La reforma total de la Carta Orgánica y ahí surge la división de los poderes. Se crea el cargo de intendente.
0: Ah, bien.
2: Y se divide el consejo y se crea el cargo del presidente.
0: O sea que la primera vez fue presidente del consejo y después fue intendente.
2: Exactamente. En las 2 gestiones anteriores fui presidenta del consejo. Que obviamente cubre el cargo de intendente, y en esta tercera gestión, como hubo división de poderes, cubre el cargo de intendente, y son 2 mandatos.
0: ¿No? 2 mandatos, o sea que le queda un mandato más.
2: Quedaría si quisiera un mandato más.
0: ¿Y quiere o no?
2: Y la verdad es que a veces en la política no solamente es lo que uno quiere, sino lo que uno debe.
0: Claro.
2: Todavía no es algo que se haya analizado, pero bueno, es muy difícil una vez que uno ingresa después separarse de la política. Claro. Y obviamente uno siempre aspira a poder seguir creciendo en este lugar, ¿no? Porque además uno le dedica muchos años de vida, ¿viste? Claro. Si uno se pone a ver, prácticamente yo tengo 50 años, he estado la mitad de mi vida casi abocada a este trabajo que bueno, que me ha traído muchísimas satisfacciones, muchísimos dolores de cabeza también, muchísimas tristezas, pero siempre pongo en la balanza lo positivo de poder trabajar en la ciudad. Creo que dentro de la política ser el cargo de intendente es uno de los más reconocidos, me parece.
0: Es la primera puerta que golpea el vecino, es la primera figura que tiene el vecino para el reclamo. No sé, por lo que pueda llegar a pasar en la localidad.
2: Para,
0: ¿no?,
2: cualquier, la exacto, verdad que justo ayer estuvimos con varios intendentes y hablábamos un poco de anécdotas de cosas que nos van pasando en la cotidianidad. Claro. Y sí, no solamente lo que le compete al intendente, que tiene que ver con las gestiones habituales del municipio, sino el resto de las cuestiones, con los problemas que tienen los vecinos en su cotidianidad y que a veces no tienen otra puerta donde golpear o donde, claro, consultar o cómo orientarse. Pero la verdad que el intendente sí participa de los momentos felices de la comunidad, como también de los momentos tristes, de cada vez que hay la pérdida de algún vecino. Sí. Bueno, siempre tenemos que estar. La participación es constante y en diversas cuestiones.
0: ¿Cómo es ser mamá e intendenta a la vez?
2: Y es difícil, no te voy a negar que es difícil, pero gracias a Dios, yo creo que las mujeres estamos como muy capacitadas como para hacer dos o tres cosas a la vez, siempre. Sí. Y no solamente desde las que trabajamos en la política, las mamás que trabajan en otros ámbitos también, uno está trabajando pensando en la comida, si el chico fue a gimnasia, si se levantó, si tiene fiebre, si absolutamente todo, y uno logra coordinar todas esas cuestiones. Bueno, y el trabajo de un intendente en mi lugar, ajá, es más o menos parecido al trabajo de cualquier mujer que está en un galpón, que está en una chacra, que está en una oficina, en la que tenés que estar pensando en esas cuestiones. Pero lo que es fundamental para poder seguir fundamentalmente mi responsabilidad y mi trabajo es el acompañamiento de la familia. Obviamente yo tengo a mi esposo también que me acompaña y que me respalda muchísimo, y obviamente la familia, los hermanos, los padres, los abuelos, que cumplen un rol fundamental cuando uno no puede estar, ¿no?
1: Claro, uno, como siempre decimos acá, solo no se puede. Es así.
2: No, ¿verdad? Es imposible. Imposible. No. Sí, es imposible, pero absolutamente para todos. Yo siempre digo que para poder intentar a veces disfrutar de este trabajo, porque no es fácil a veces disfrutarlo, voy a reconocerlo, uno tiene que reacomodar siempre su orden de prioridades, ¿no? Y cuando uno acomoda su orden de prioridades y llega a veces con problemones que son terribles, pero llega a la casa y mira que tiene un techo, que sus hijos están sanos, que tiene una familia, que hay un respaldo, eso es lo que te oxigena y donde uno se esconde un poquitito como para tomar fuerzas y seguir el día siguiente, ¿no?
1: Y para seguir, ¿qué es lo que pensás hacer en este tiempo? Estamos, bueno, el año que viene, año de elecciones,
0: tiempos difíciles,
1: bueno, toda la cosa.
0: Dinero que no alcanza, coparticipación que no alcanza. ¿Cómo estás planificando lo que resta de este mandato?
2: En un contexto, les tengo que decir, en un contexto sumamente sumamente difícil. Mi papá le tocó ser intendente en las dos gestiones, tanto de Néstor como de Cristina, en la que poder conseguir obras a nivel nacional era, la verdad, que una tarea mucho más sencilla. A mí, en mi primer mandato, me tocó la gestión de Macri. En el segundo mandato, ahí pudimos remontar bastante. Con Alberto Fernández tuvimos mucha obra pública en la ciudad. Y bueno, y hoy nos toca con un gobierno nacional en un contexto muy difícil, con una paralización total de lo que tiene que ver con obra pública nacional, gestionando algo de obra pública provincial, pero en la provincia no se aleja y no se separa de esta realidad que no solamente vive la nación, vive la provincia, vive en los municipios y vive en cada uno de los hogares. Así que el contexto es muy muy difícil, hay que reacomodar muchísimo esto también, como todo en la vida, el orden de prioridades, en qué se gasta, en qué no se gasta. Tuvimos que hacer mucho recorte dentro del municipio que tiene que ver con reorganizaciones de trabajo, con recortes quizás de algunas horas extras y de algunas cuestiones, y nosotros con distancias muy importantes en la ciudad de distintos barrios hace que, bueno, que hay que organizarse. Si uno va a un barrio, por ejemplo, el que limita Puente Cero, que limita con General Roca, bueno, ¿qué vamos a ir a hacer? Llevamos la máquina, movemos una vez, terminamos todo, después recién volvemos. Cuestiones que quizás antes en esa organización no era tan minuciosa. Y cuesta porque además la demanda, una demanda totalmente creciente, claro. Antes no teníamos, por decirte, jubilados, pensionados, no había tanta solicitud en medicación, en alimento, en los servicios básicos, como la luz, como el gas, que hoy impactan de lleno en los sueldos que han quedado chatos de los jubilados, de las amas de casa, bueno, de los que menos tienen, del obrero rural. Entonces, esas son necesidades que tenemos todo el tiempo y que, bueno, de alguna manera hay que ir ayudando también a esos vecinos para que puedan subsistir, sobrellevar la diaria, muy acortado.
0: Claro, claro. Claro. En la oficina sí. De ANSES, tengo entendido, y del correo, ¿Se va a cerrar en Cervantes o ya se cerró? ¿Por qué no
2: Mira, nosotros
0: eso?
2: De oficina de ANSES no tenemos, es la oficina de PAMI.
0: Ah, de PAMI, perdón.
2: La que está cerrada por unas cuestiones. Tengo que explicar primero que funciona en un espacio que es municipal, uh-huh. Que fue después de muchos años de lucha y de solicitudes, en la gestión del presidente anterior pudimos abrir la oficina de PAMI en Cervantes, que es fundamental para la localidad de Cervantes, para que ustedes sepan. Un vecino afiliado al PAMI, un abuelo que tenga que ir a General Roca, si va en colectivo, si puede andar en colectivo, porque a veces no todos pueden con su salud, obviamente.
0: Claro.
2: No tiene no menos de entre 7 y 8 mil pesos en colectivo. Si fuera en taxi, tiene entre 70 mil pesos para ir y volver. Si fuera en Uber quizás un poco menos, pero la realidad es que el costo es significativo para los abuelos que ya además la vienen pasando mal con la quita de remedios y todo esto. Funciona dos veces a la semana y bueno, por algunos problemas edilicios que la verdad que fueron ínfimos y menores, como una gotera cuando llovía y una cuestión así media loca, que bueno, sí. Yo a mí me parece una locura porque yo tengo que ir a trabajar a la municipalidad si tengo el municipio inundado, yo tengo que ir a trabajar a la municipalidad y el empleado municipal también, lo hemos hecho en pandemia, lo hemos hecho siempre. Pero bueno, más allá de todo eso, que eso se resolvió, todavía no hemos logrado que se vuelva a abrir, ya llevamos prácticamente más de un mes y medio que está cerrado la oficina
0: sí,
2: de
0: suena más así que estamos... Suena más excusa que a otra cosa, ¿no?
2: Y la verdad que sí. yo no es un organismo nacional en el que no me pongo, o sea, si yo me lo bajo a la realidad municipal y nosotros tenemos que ir a trabajar, sea como sea,
0: claro,
2: no importa.
0: Claro.
2: Se cortó la luz, no importa, y estamos, hace claro. Frío, no importa. O sea, el empleado municipal es el que, sinceramente, es el que a veces menos posibilidades de queja tiene porque las cosas hay que hacerlas igual, ¿no?
0: Estamos hablando con Claudia Montanaro, intendente de Cervantes. Estamos conociendo la realidad de otra localidad del Alto Valle,
1: sí,
0: que tiene
1: bonita.
0: Una actividad muy muy bonita, que tiene una actividad frutícola muy importante,
1: sí.
0: Y que en 1994 encontraron unos restos óseos humanos que el municipio guardó durante mucho tiempo, y esos restos óseos fueron reconocidos como restos de los pueblos originarios.
1: Ah, sí,
0: y fueron guardados en el municipio, tengo entendido, corregime Claudia, durante mucho tiempo, y lo que no querían hacer con esto era, bueno, decir, bueno, guardarlos en un rincón y tirarlos ahí, no. Y le dieron un significado que a mí la verdad me parece muy, muy importante, un significado que tiene un sentido no solamente espiritual, sino también humano, de, bueno, llamar a las a los pueblos originarios, a los representantes de los pueblos originarios, y preguntar qué hacemos con ellos.
1: Claro.
0: Y llegaron a un acuerdo. ¿Por qué no me contás esa parte de la historia, por favor?
2: Así fue, en el 94 más o menos se encuentran estos restos en una chacra que está en uno de los ingresos a la localidad, luego de informes forenses y de un estudio judicial que hubo bastante exhaustivo, se determinó que correspondía a pueblos originarios. De hecho había flechas también, eran seis cuerpos, estaban enterrados de una forma particular, también como una especie de círculo, algo así. Y bueno, y esos restos estuvieron resguardados en el municipio, un poquito mejor en algún momento, un poquito peor en otro. Cuando ingresamos nosotros a la gestión, tomamos conocimiento de esto y inmediatamente se resguardaron en el Museo del Centenario de la localidad, y desde ese entonces están ahí. Lo que nosotros entendíamos que, y vos lo dijiste bien, no solamente por una reparación histórica y una devolución de esto a los pueblos originarios, me parecía que una cuestión humana de que esos restos necesitaban tener un descanso, Y como hubiese sido restos de cualquier tipo de persona que se hubiesen encontrado. Así que ahí comenzamos a trabajar, convocamos a los pueblos originarios de la localidad, que si bien no eran muchos, había ya gente que estaba trabajando en el tema, fuimos llamando también al CODESI a nivel provincial, y así se comenzó a conformar desde el 16 de mayo del año pasado una especie de agrupación que estuvo trabajando durante varios sábados, durante prácticamente todos los sábados, para prepararse en una forma intercultural, porque no solamente lo hacían ellos, sino también estaba abierto a la comunidad, para prepararse y hacer la devolución de estos restos. Esto se iba a realizar hoy, tuvimos un inconveniente, así que lo pospusimos para el sábado siguiente, en el que se va a realizar la ceremonia, y el momento más importante también me parece que es el Estado reconocer a los pueblos originarios y hacer la devolución de esto. Me parece que además es reparador para la historia de la comunidad y es reparador para los pueblos originarios también. Así que esto se va a realizar el próximo sábado a las 8:30 de la mañana ahí en el Museo Municipal, y luego de ahí, bueno, ya partiremos con los pueblos al lugar donde se le va a dar la sepultura, y ahí, bueno, van a descansar en un sitio que luego va a ser un sitio no únicamente de la comunidad mapuche en este caso, sino que también un espacio intercultural en el que todos podamos aprender también de esto, que es parte de nuestra historia, ¿no? Porque a veces parece que la historia comenzó cuando llegaron los inmigrantes, no. Y que lo dice una nieta, bisnieta de inmigrantes, pero en realidad esto había una historia que me parece que a veces no se cuenta y que viene de mucho antes, ¿no?
0: Qué bueno, espectacular. Claudia Montanaro, intendenta de Cervantes, muchas gracias por atendernos. La última pregunta que me queda, no sé si Dani tiene otra más. La última, sí. ¿Qué es lo que más te gustaría terminar cuando se termine tu gestión? ¿Qué es lo que te gustaría tener? Si, bueno, me quiero ir, pero con esto terminado.
2: Ay, me encantaría poder irme con las calles que me faltan asfaltar. Es como un sueño que tenemos de poder terminar con esas calles de asfaltar. Un sueño y un desafío muy, muy importante, porque bueno, no puede hoy la comunidad por sí sola afrontar ese costo también. Uno tiene que entenderlo eso, que si uno afronta esa obra y la repercute después en el vecino, a veces el vecino no puede pagarla y no estamos en condiciones tampoco de poder afrontarla solas, así que esperando de poder tener algún día las poquitas calles que faltan asfaltar, poder asfaltarlas, por lo menos en todo lo que es el casco céntrico. Creo que el resto de las cosas han crecido, si uno recorre cada uno de los barrios se han triplicado, estamos trabajando fuertemente con servicios, así que le hemos dado la posibilidad a muchos de los vecinos para que se puedan desarrollar en la ciudad.
0: Abrazo, Claudia, y muy amable por atendernos, ¿eh? Gracias.
2: Abrazo grande para todos ustedes y bueno, que tengan un lindo fin de semana.
0: Igualmente. Chau, chau. Claudia Montanaro, intendenta de Cervantes, señoras y señores, hablando con nosotros hoy en este espacio que hemos creado de la hora de los intendentes. Creo que vamos a convencer a todos, ¿eh?
1: A todos, claro.
0: Hay que convencer, no es fácil. Un ratito, charlamos. Pero bueno, este acuerdo con los pueblos originarios es muy bueno, porque el municipio podría haber tomado la decisión, bueno, sacarlos, ponerlos ahí, nada, ¿no? Y sin embargo se convocó a los familiares directos, o en este caso a la comunidad aborigen, a la comunidad de mapuche, para poder participar. Y bueno, ¿qué hacemos con ellos? ¿Cuál es el protocolo, si se me permite la expresión,
1: el
0: cultural que tienen los pueblos originarios para con los restos de sus seres queridos? Bueno, se hace esto y aquello. Bueno, se lo va a hacer precisamente como ellos lo determinan.
1: Sí, claro.
0: Y en el lugar que ellos determinen. Me parece una idea absolutamente fantástica. Ya está José con nosotros, nuestro operador de la tarde. Por supuesto, se fue lavándose las manos es nuestro querido compañero de tarea de todos los días, pero bueno, nos deja José.
1: Muy bien.
0: Que no es poca cosa.
1: No, para nada.
0: Señoras y señores, tenemos música a esta hora de la mañana, luego de la música haremos la pausa. Hoy la doctora Liliana Federi no viene y estaremos conversando de algunos otros temas con Daniela Luján aquí.
1: Obvio.
0: Hasta la hora 13 en sábado con vos en La Voz del Comahue. Vamos.

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2: Bueno, antes de ir a la pausa, quería contarles una muy linda noticia que sucedió durante la semana.
3: Sí.
2: La Universidad de Buenos Aires, si bien el tema universitario estuvo en la palestra durante todos estos días por la gran marcha. Que fue realmente multitudinaria, con el reclamo apuntando, por supuesto, a la Corte Suprema de Justicia para que se expida definitivamente sobre el tema de la ley de financiamiento educativo, que se tiene que pagar, no hay vueltas, pero bueno, de este gobierno no puede esperar absolutamente todo. Pero también sucedieron cosas muy lindas en la UBA, porque en la UBA se declaró doctor honoris causa, se le otorgó el doctorado honoris causa al Indio Solari. Nada más ni nada menos.
3: Bueno.
2: El Indio Solari, que está atravesando una enfermedad degenerativa muy importante, lo tiene muy aislado en su casa. El viernes 15 de mayo, en un acto presidido por las autoridades académicas y transmitido en directo para cientos de seguidores en la Plaza Jussay, el reconocimiento oficial a Solari constituyó un hito en la relación entre la academia y la cultura popular argentina. El ex cantante de Los Redonditos de Ricota fue distinguido por su trayectoria de más de 5 décadas y su profunda influencia en la cultura y en el rock nacional. La ceremonia celebrada en el Aula Magna de la Facultad de Medicina de la UBA estuvo marcada, claro está, por la ausencia física del artista, quien envió un mensaje grabado, y por la participación activa de una comunidad universitaria y admiradores que celebraron el homenaje dentro y fuera del recinto. El acto fue encabezado por el rector Ricardo Gelpi, el vicerrector Emiliano Jacobiti, quienes elogiaron el compromiso artístico y la originalidad de Solari. La resolución del Consejo Superior de la UBA fue leída ante un público integrado por miembros de la comunidad universitaria y, claro está, los seguidores del músico. Jacobiti subrayó que un artista que hizo de la originalidad una ética, que construyó uno de los lazos más intensos entre un músico y su comunidad en la historia cultural del país. La mayor ambición posible no es la fama ni el dinero, sino la justificación de una vida entera a través del trabajo. Merecían estar en estas aulas las letras de Solari y que la poesía de los recitales populares en una forma de conocimiento. Y la jornada incluyó también la transmisión en directo, donde cientos de personas siguieron la ceremonia y el reconocimiento. Gaspar Venegas, guitarrista y miembro de los Fundamentalistas del Aire Acondicionado, estuvo allí, tomó la guitarra y encabezó un concierto junto a un octeto de cuerdas interpretando clásicos como El Tesoro de los Inocentes, Salando las Heridas, Yo Caníbal y, por último, con la voz grabada del propio Indio, generando un intenso momento de emoción, según la crónica institucional. ¿Qué dijo el Indio? Quería agradecerles tanto al rectorado como a todos aquellos que han impulsado esta distinción, que a mí me pone muy feliz. Les mando un gran abrazo y muchas gracias, señoras y señores. Una gran alegría.
3: Sí.
2: Me parece que una gran decisión declarar doctorado honoris causa nada más ni nada menos que al Indio Solari.
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11: Bueno, muy bien, 17 minutos para la hora 13. Yo sé que Daniela hoy a la tarde no tiene nada que hacer.
12: Siempre hay algo que hacer. Pero bueno, dígame.
11: No va a haber fútbol. Va a haber fútbol en la radio, señoras y señores, a las 19:30. Atención, los únicos cuatro que fueron quedando del campeonato van a jugar hoy y mañana.
12: Me cambian tanto el campeonato que me marea, Teo, la verdad.
11: Este es el campeonato de la Liga Profesional de Fútbol, del torneo Apertura 2026. Después viene Copa Libertadores de América y después viene la Copa Sudamericana, que se juega la semana que viene. Termina ahora, el domingo que viene termina.
12: Porque está el Mundial.
11: Este viene, no, perdón, el otro.
12: O sea, todo se para después del Mundial.
11: Se para después del Mundial. Estamos claro, a nada del
12: a
11: Mundial.
12: Nada, sí.
11: Estábamos conversando, ya le voy a contar la grilla, pero estábamos conversando con Daniel algo que nos llama poderosamente la atención. Es que los 22 jugadores que van a estar dentro del campo de juego son todos millonarios. No hay un futbolista que no lo sea.
12: No, porque
11: todos
12: ganan bien.
11: Gana perdedera fortuna.
12: Para tener varias generaciones bien.
11: Olvídate. Pero lo llamativo también es que no solamente ganan dentro del campo de juego, sino que lo están haciendo fuera del campo de juego, sí. Porque parece ser que si un producto no está con la cara de un jugador de la selección argentina, ese producto no se vende.
12: Ya lo vi tantas veces a todos.
11: Es terrible.
12: Que siento que va a jugar la pelota y va a ser así, viste, coblada.
11: A las agencias de publicidad no se les escapa alguna idea que no sea la de poner algún jugador de la selección argentina como rostro de una... Tomate esta cerveza que mañana jugamos todo.
12: Tomá esto. Para el dolor. Claro, ¿qué es para el dolor?
11: Claro, sí, te duele el... Digo, no les alcanza el dinero, pero la culpa no la tienen los jugadores.
12: No, para nada.
11: Para nada.
12: No, porque sus representantes están felices.
11: No les
12: estoy
11: echando la culpa a ellos. Lo que estoy diciendo es que a las agencias de publicidad no se les cae una idea donde se pueda hacer una buena campaña publicitaria sin poner la cara de los futbolistas. Ya han ganado demasiado dinero los futbolistas como para que de pronto cada empresa que quiera promocionar de televisor, de juguito, de calmante, de lo que corno sea, utilizar la cara de un jugador de fútbol.
12: Sí.
11: Tanto actor bueno que tenemos en la República Argentina.
12: Sí, un montón de gente.
11: Tanto actor y actriz que tenemos que son muy buenos en la República Argentina para hacer una muy buena publicidad, con mucho menos de lo que les paga a los jugadores de fútbol, podrían hacer una muy buena
12: publicidad.
11: Las publicidades
12: que más uno recuerda son las más, ¿viste? Por ejemplo, la de...
11: Los González, me acuerdo.
12: ¿Te acordás de los González y los García?
11: Los García.
12: Yo también soy González, así que estaba invitada a la fiesta.
11: A la fiesta.
12: Somos primos,
11: claro,
12: con
11: ¿no?
12: José.
11: Hay publicidades que se han hecho, que son realmente maravillosas, sin mostrar la cara de ningún futbolista. Pero hasta, por lo menos hasta hoy, shampoo, cerveza, calmante, YPF, ¿qué necesidad? Pregunto, y por ahí lo estoy haciendo desde la envidia, qué sé yo, no sé, pero pregunto, ¿qué necesidad tiene YPF, Yacimientos Petrolíferos Fiscales, que tiene mayoría del Estado argentino,
12: sí,
11: ¿no? Que tiene el 51% de las acciones son argentinas? ¿Qué necesidad tiene de promocionar sus productos con la cara de Le Pol y de Messi?
12: De Messi.
11: ¿Cuánto salió esa publicidad? Sería bueno saber cuánto pagó YPF, le pagó a Rodrigo De Paul, y cuánto le pagó a Messi por poner la cara en una publicidad.
12: A mí me parece que si Messi no salía ninguna, a Colapinto también. Bueno, ahí entiendo un poco más porque está relacionado más al automovilismo.
11: Sí, por ahí Colapinto necesita un empujoncito.
12: Está bien.
11: Pero estos son todos multimillonarios.
12: Sí, ellos está bien que entreven el negocio mejor. Pero a mí me da la sensación, igual en esta particular, no sé si es porque miré, como que están las redes de potencia más, es como que los vio demasiados.
11: Ya están en todos lados.
12: Claro, no es que Messi solo está en esa. Ajá. Está en un montón de Paul también, y te
11: también.
12: Cuento.
11: De un supermercado, está Paredes. Por eso digo.
12: Bueno,
11: digo,
12: el Scaloni está en un banco.
11: En un banco con Virta Legrand. Digo, a ver.
12: El banco,
11: ¿no se les cae una buena idea?
12: No, seguramente
11: a ver,
12: sí.
11: A las agencias de publicidad,
12: bueno,
11: sin poner la cara de famoso que ya están hechos económicamente y que le podemos dar la oportunidad a artistas locales, argentinos y argentinas que realmente puedan hacer un trabajo excelente.
12: Bueno, hay muchas publicidades de la cerveza. ¿Vos te acordás de la telefonía?
11: Digo, hay algunas publicidades que no me dan ganas de usar el producto que promociona determinado jugador, te digo.
12: Guárdame.
11: Porque la manera en que lo dice, claro, no están preparados. Están preparados para jugar al fútbol.
12: Sí.
11: No están preparados para actuar. Algunos les salen un poquito más, un poquito menos.
12: Sí,
11: pero
12: algunos les salen un poco más.
11: Hay otros que, la verdad, si juegan al fútbol como actúan, están fuera de la selección.
12: Sí. O sea,
11: no están preparados para eso. Se me ocurre pensar en voz alta, ¿eh? Esto no es...
12: Hablemos.
11: Somos periodistas y podemos opinar de todo.
12: Hablemos, ¿viste? Cuando estás en la casa, digo,
11: hablemos,
12: lo que me lo dijo alguien que es amante del fútbol, mi compañero Flavio, que yo siempre digo, mira, traigo a colación siempre lo que hablamos mucho, tengo un compañero de muchas horas en la calle, Y él me lo dijo, ¿sabes qué? Claro, yo como no entiendo, digo, la primera vez que me acuerdo mucho las caras de todos los jugadores, porque lo veo tanto, no miro fútbol.
11: Han aparecido mucho. De manera tremenda, demasiado.
12: No sé si es que estoy viendo demasiada publicidad, pero
11: me hace acordar al Mundial de los Estados Unidos con la famosa gorrita que usaban los jugadores, le hacían notas e inmediatamente al hacer notas se colocaban una gorrita.
12: Por
11: la publicidad. Los
12: como
11: PNP.
12: Como muy sobrevendido.
11: Estaba todo muy sobrevendido.
12: Sí,
11: bueno,
12: basta.
11: A ver, el fútbol es un negocio, de esto no...
12: Pero, no estamos diciendo ninguna verdad rara.
11: Está claro. Lo que estoy diciendo por ahí es un pensamiento en voz alta, decir, bueno, ya están hechos económicamente, no es necesario ponerle más nada.
12: Sí.
11: Si agudizamos el ingenio, digo, para las agencias de publicidad, agudizamos el ingenio y lo hacemos con actores y actrices que hoy la están pasando mal económicamente porque no tienen trabajo, porque no hay producción de cine, no hay nada. Por ahí la torta se reparte de manera más equitativa y nada, pero simplemente... Nada, pensando en voz alta.
12: Una buena noticia te tiro ahí que me llegó recién, porque si bien tiene que ver con el lado neuquino, pero nos une tanto.
11: Exacto.
12: Y nos une permanentemente ese puente querido, que mucho chipoleño que vuelve a casa, o Fernández Oroballen, y etcétera, que bueno, larga fila tiene que hacer por la trayectoria, por la obra.
11: Exacto.
12: Que se está realizando en la avenida. Bueno, hoy en un acto, en una... digamos, actividad que tuvo el intendente Mariano Gaido, dijo que eso es lo que más nos interesa a nosotros, que en breve va a estar finalizado, la obra en la Gran Avenida, por lo menos lo que me mandó acá, anunció que la conexión entre Neuquén y Cipolletti quedará habilitada la semana que viene. Ya va a quedar habilitada. Sí, no sé si la finalización de la obra, obviamente, no, pero ya,
11: por lo menos esa parte, pero esa parte es muy compleja, claro, es muy compleja.
12: Usted que está cerquita tiene que hacer
11: una vuelta.
12: Me
11: llama la atención porque hay que hacer como una especie de desnivel para pasar por abajo.
12: Sí,
11: no sé
12: la obra de conexión, yo tampoco, un poco vi ahí el boceto, obviamente, en 3D y demás, pero, viste, me digo, wow, todo eso.
11: Sí.
12: La obra de conectividad sobre la Gran Avenida avanza a ritmo acelerado, eso fue lo que dijo hoy. También habló quien está a cargo, obviamente, de planeamiento, Alejandro Nicola, y dijo que los plazos previstos se redujeron de 60. Están trabajando a la noche.
11: Sí.
12: A 45 días, Y que se trata de una obra esencial y fundamental, sin duda, quien cruzó esa avenida toda la vida sabe que es muy necesario. Y están, claro, están trabajando 24 horas.
11: Ojalá sí sea, pero yo por lo que... Hoy estaban asfaltando una parte, pasé por ahí.
12: Claro, usted tiene que pasar todos los días.
11: Todos los días paso por ahí. Y veo que... Bueno, no sé si va a ser tan rápido, pero bueno, ojalá
12: bueno,
11: sí sea.
12: Bueno, por lo menos viste que hicieron bien una colectora.
11: Sí.
12: Que para que... Bueno, la estaban terminando. Yo creo que eso es lo que van a terminar para que no tenga la gente que dar toda esa hermosa vuelta que la tenés que hacer vos todos los días, me imagino. Y que genera largas filas en cierto horario tipo 4, olvídate.
11: Me apuntan acá que van a habilitar la colectora de la estación de servicio,
12: claro,
11: de La Puma.
12: Esa me imagino.
11: Esa
12: yo.
11: Van a colectar.
12: Claro.
11: Esa
12: entonces ya no vas a tener que dar
11: toda la
12: vuelta.
11: Mientras el resto de la obra se sigue haciendo.
12: Obvio.
11: Ahí está.
12: Exactamente.
11: Eso es.
12: Estamos dentro del plazo previsto y adelantando tiempos.
11: Muchas gracias al apunte que me acaban de dar.
12: Bueno, va a poder pasar derecho.
11: Exacto. Señoras y señores, esta tarde a las 19:30, transmisión desde la radio, 19 horas, van a jugar River Rosario Central, semifinales del torneo Apertura 2026. 7:30 de la tarde, River Rosario Central, transmisión de la radio. Este fin de semana no juega Chipo, tiene fecha libre, Chipo. Mañana domingo a la hora 17 van a jugar Argentinos Belgrano de Córdoba.
12: Sí.
11: Los otros dos finalistas o semifinalistas en este caso, River Central hoy, mañana Argentinos Belgrano. La final de la Apertura se va a jugar en el estadio Mario Alberto Kempes de Córdoba.
12: Sí.
11: Y la AFA resolvió que la sede sea, por supuesto, este estadio. El domingo 24 de mayo, cumpleaños de Faustina a la hora 15:30. ¡Cumpleaños de mi nieta! El cumpleaños de mi nieta, el 24 de mayo. Así que voy a estar con un ojo largo en la final y en el otro soplando la corneta en el cumpleaños de mi nieta.
12: Y bueno.
11: Yo voy a preparar los sándwiches.
12: ¿Un sándwichito
11: de mi nieta? Sí, los preparo yo. El regalo se encarga la abuela. Bueno, el horario, 15:30, el partido del domingo 24 de mayo. Yo tengo los nombres para la gran final, pero no los voy a dar. No lo voy a dar.
12: Dígalo.
11: En caso de empate, habrá un alargue de 30 minutos para definir al ganador, tal como ocurrió en algunas series de estos playoffs. Si la igualdad persiste tras el tiempo extra, el encuentro se va a definir por penales. ¿Cómo se definió el de River San Lorenzo que nos
12: sufrió,
11: quedamos
12: con ¿cómo sufrió, ¿cómo sufrió?
11: No tenía. Pero bueno, reitero, señoras y señores, 19:30, hoy River Rosario Central. 17 horas, Argentinos Belgrano, transmisión de la radio. Por supuesto, péguense a la radio, aquellos no lo van a poder ver por televisión, o aquellos que lo ven por televisión también y le bajan el volumen al televisor y lo escuchan por radio.
12: Y es distinto.
11: Hay gusto para
12: hay
11: todos. Para todos.
12: Sí.
11: Y la final se va a jugar el próximo domingo 24 de mayo, día del cumpleaños de Faustina. A las 15:30, señoras y señores. Así que prepárense. Gran fin de semana con mucho, mucho fútbol.
12: Hay un mensajito. Buen día, Navarro. Quiero agradecer a los regadores que fueron a regar en el barrio Costa Norte. Fui a ese barrio temprano, siempre voy y me encontré regado. Dice también para los regadores, les digo que hay que regar en la isla, por favor, vayan pasando. Dice que, también te cuento, ayer no pude sacar foto porque, bueno, obviamente estaba ahí en calle Venezuela y Circunvalación y no podía. Donde cargan los camiones agua, vi un camión cargando agua y salía el agua por abajo por donde se riega. El tipo en el camión con el celular, digamos, como que se le estaba escapando el agua, por favor.
11: Están asfaltando la calle Chile, Está asfaltando la calle Chile, la calle Chile está quedando espectacular,
12: Mirá.
11: Están asfaltando en el día de hoy.
12: Acá nos dice, buen día, Diego, Mengeri y O'Higgins, se ubica donde está el Club Chipoletti. Bueno, circula muchísima gente por todas las actividades que tiene, obviamente. Está la clínica. Está todo, dice que hay agua en la esquina. Las veredas están mojadas por los vehículos que circulan y salpican. Nunca encuentran una solución definitiva. Es peligroso, además, si vienen heladas, guarda con eso. Porque ahí ya resbalados total, las motos, la gente que va en bici.
11: Exacto. Pronóstico para hoy, 12 grados. Para mañana, para mañana, por la mañana, 4 grados bajo cero.
12: Por eso mismo, hay que estar atentos.
11: Estar atentos. A ese tipo de cosas. La máxima para mañana, 16 grados. El lunes, 18, arranca con 1 grado bajo cero. Y vamos a tener una máxima de 17. Se viene mucho, mucho, mucho, mucho frío, ¿eh?
12: Bueno,
11: ¿algo más?
12: Nada más.
11: Ya estamos cerrando,
12: estamos,
11: ¿no?
12: Acá.
11: Nos estamos yendo con una temperatura de 9 grados en estos momentos, sin probabilidad de precipitaciones, la humedad del 52%, el viento 3 kilómetros por hora. En un ratito llega Juancho, que ya viene, por supuesto, en primera fila. Después viene Germán Aboscán con... ahora, ¿quién podrá ayudarnos?
12: Claro, ¿quién podrá ayudar?
11: Siempre pidiendo ayuda, Oscar. ¿Quién podrá defendernos?
12: Ahora, bueno, pero defendernos. Es una manera de pedir ayuda también.
11: Es una manera de pedir ayuda también. El Barba viene ahí.
12: Lo saludamos ahí. Entren en Chipo 360 y eso, las notas de nuestro querido compañero a la mañana ahí. Todos policiales fuerte lo que pasó.
11: está en 360, hay detalles, ¿eh?
12: Hay detalles de los choques, de allanamiento, de cortes de luz, guarda.
11: Del robo, del intento del robo al policía, de su arma, también.
12: Sí,
11: guarda,
12: fueron
11: acontecimientos muy importantes esta mañana. José, muchas gracias, ¿eh? A nuestro operador se queda durante toda la tarde. Señora Daniela Luján, muchas gracias.
12: Bueno.
11: ¿Se va para Neuquén ahora?
12: En un rato, ¿no?
11: En un rato,
12: bueno. Porque, bueno... Abandona Germán, agarro yo.
11: Bien.
12: Así que tengo que...
11: Nos vamos, que tengan todos un excelente fin de semana. Pásenlo bárbaro, si Dios se lo permite. Nos vamos a reencontrar el próximo sábado, señoras y señores, aquí en Sábado con Vos. La cortina musical que nos identifica y que nos marca el inicio. Bueno, ahora nos está marcando el camino de partida.
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2: Hora 3 en la República Argentina, temperatura 10 grados centígrados con un décimo, humedad relativo ambiente 45%, cielo despejado.
1: Regionales.
2: Edersa va a realizar corte programado de energía eléctrica en Chipoleti. La distribuidora informa que durante la jornada de mañana domingo, cuadrillas operativas llevarán adelante un corte de energía eléctrica en líneas de media tensión. La actividad será de 9 a 12.30 en el sector comprendido por calle Menchel, Fernández Oro, Brentana, San Martín, Viedma y 3 de octubre, alcanzando a edificio Patagonia Ofit, edificio Pionero 3, edificio Potenza 4 y 7, Centro Cultural de Chipoleti, estación de servicio YPF y Acción de calle Fernández Oro, Hotel Nandó, base telefónica de Miguel Muñoz, sector estación Ferrocarril, Hospital Viejo, Escuela de Cadetes y comercios del sector.
1: Nacionales.
2: Volvió a Fujaseiro en el Congreso el concurso para designar a defensores de los derechos del niño. La Libertad Avanza acelera por un nuevo reglamento y la apertura de una nueva instancia pública para regularizar la conducción del organismo. Podría definirse la agenda la semana próxima.
1: Internacionales.
2: El gobierno de Bolivia inició una operación policial y militar para levantar los bloqueos de carreteras. La policía y las Fuerzas Armadas pusieron en marcha una operación conjunta este sábado para despejar las principales carreteras bloqueadas en la zona andina desde hace 11 días por sectores campesinos de La Paz, quienes exigen la renuncia del presidente Rodrigo Paz.
1: Estos son los datos del tiempo.
2: Temperatura 10 grados centígrados con un décimo, humedad en relativo ambiente 45%, cielo despejado. 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

0: Ahora 13:04 minutos en toda la República Argentina, en todo el país. Bienvenidos, muy buenas tardes, buen sábado para todos, buen fin de... ¿Qué le pasaba? Estaba muy efusivo, estaba muy pum para arriba. Y sí, más allá de la exageración y todo, y los queremos saludar como corresponde, estamos muy contentos, muy felices de estar nuevamente en este break de la semana llamado Primera Fila y compartir con ustedes, compartir de todo un poco, como siempre hacemos y somos fieles a nuestro estilo, tratamos de mantenernos en esa línea, en esa tónica y también traer cosas nuevas todos los sábados. Primera Fila, muy buenas tardes, ¿cómo les va a ustedes? Lo más importante es saber cómo están, cómo les ha ido esta semana, cómo los ha tratado, cómo les viene también yendo a lo largo de este mes, que ya pasa bastante rápido como todos los meses, en este 2026, que parece que está Franco Colapinto en el volante del 2026, porque está bastante rápida la cosa, a esta hora, hasta las 15, desde esta hora hasta las 15, vamos a estar con Primera Fila, vamos a estar con un montón de cositas también para compartir. Hoy tenemos un especial de algo que todos conocemos, que todos amamos también. Somos argentinos, guarda, guarda porque también tiene que ver con esto, con el ADN argentino, con los gustos, con las costumbres, está el mate, el asado, el fútbol, el tango, y le falta algo a todo eso y va a quedar muchas cosas afuera, obviamente. No se puede reducir a esta oración. Pero hay algo que nos gusta, que es dulce, que hay diferentes tipos que se consiguen en el kiosco, en supermercados, en casas artesanales también. Hay algo que siempre nos gusta para nosotros mismos, para compartir con alguien, para regalar, para cuando ibas, por ejemplo, no sé si se sigue usando todavía... No importa, el clásico. Vas a la costa de vacaciones, bueno, trae alfajores cuando vuelvas. Trae alfajores, Listo, ahí estamos, Lo más importante, el ADN argentino, en lo que a todos nos convoca y nos une, en esta también costumbre de dulce, en la costumbre de las delicias que tenemos, son los alfajores. Por eso tenemos un especial de alfajores. Nos merecíamos este especial, muchas gracias, ¿no? Faltaba más, no era para tanto. Nos merecíamos un especial de alfajores. Bueno, no, nos merecíamos, no, ahora sí, vamos a empezar. Nos merecíamos este especial de alfajores y nos hacía mucha falta. Y hoy lo vamos a disfrutar, vamos a tener de invitado a un experto, Hernán Montes de Oca, que tiene no solamente muchos seguidores, sino que tiene mucho conocimiento en la materia, jurado del Mundial del Alfajor, ha probado más de 3.000 alfajores. La verdad que nos quedamos cortos, ¿no? Yo, si tengo que contarlos desde que era chico, todos los argentinos desde que éramos chicos comemos alfajores, ¿no? Es algo, nos falta. Hoy hay alfajor de todo, alfajor exacto. Alfajor keto, alfajor artesanal, alfajor light, alfajor picante, nada, Yo me quedo con el alfajor clásico. Ustedes no sé, y por eso les pregunto hoy, la consigna de hoy es, ¿cuál es tu alfajor favorito? Se puede decir marcas, no se preocupen, Yo tengo varios favoritos y por eso después vamos a hablar. Lo importante es que ustedes nos digan y saber qué les gusta a ustedes, Un alfajor de berenjena con chorizo, no sé, lo que ustedes quieran, como es el favorito de nuestro querido José González. ¿Cómo le va, señor? ¿Todo bien? Amigo, ¿cómo viene la mano?
1: Espectacular.
0: Perfecto, perfecto. Puesta al aire, musicalización. Nico, ¿cómo estás? ¿Todo?

No, Nico no está. Nico, lo tenemos haciendo algunas tareas, creo. Mira, hablando de rompimientos, tantas veces en este programa, en este popurrí, ¿eh? Que Guido Zulder, que Tomasito, bueno. Hoy nos tocó a nosotros. Pero solamente por este sábado, ¿eh? Porque el sábado que viene ya va a estar Nico de vuelta con nosotros. Está en alguna misión en Arabia Saudita o Fernández Oro, por ahí. O me dijeron las malas lenguas por ahí que me parece que Nico está en otra edición del Mundial de Llamador de Ciervos. ¿Se acuerdan? Bueno, dicen, yo no conocía esa faceta de Nico, no sé ustedes, que lo van conociendo o algunos que lo conocían más de la radio anterior. No sé, vamos a ver qué pasa con Nico. Juan Martínez por acá, firme como siempre, gente linda del Alto Valle, gente linda de Cipolletti también, ya nos está acompañando, ya están enviando mensajes, Mirta por acá, Gaby, Pablo también, y se pueden ir sumando. ¿Cuál es tu alfajor favorito? Puedes decir marca, puedes decir blanco, puedes decir con súper dulce de leche, puedes decir con sal marina, puedes decir picante, puedes decir de lo que vos quieras. 2995-112144. Y eso no es todo, porque estamos sorteando alfajores también. Estamos sorteando los nuevos alfajores de Habana, Playa Grande y Playa Bristol también. Ya los estamos sorteando. Hoy tenemos sorteo. 2995-1121-44. Hoy es el día para nosotros, es el día especial del alfajor, aquí en Primera Fila. Y eso no es todo, porque tenemos otras cosas para charlar. Tenemos Noticias Blue. Como no está Nico, no vamos a hacer el popurrí, pero vamos a hacer nuestro clásico Noticias Blue, para no perder la costumbre. Bienvenidos, muy buenas tardes, tarde de sábado, en este 16 sábado, 16 de mayo.

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11: Ah. Gabriel Vichera, con lo que tiene que ver con las clonaciones.
12: ¿Cómo se produce un clon? Bueno, hay todo, digamos, un mecanismo sofisticado. La clonación es un método de reproducción antinatural, artificial, porque se genera en el laboratorio, de la cual necesitamos para generar un clon dos materias primas principales. Una es el ADN del animal que nosotros queremos, del individuo que queremos replicar, ¿no? En ese ADN está el manual de instrucciones para generar un nuevo ser. Y por el otro lado necesitamos óvulos. Los óvulos son la maquinaria que leen la información genética que está en este ADN y lo transforman en un embrión. También hay clones de clones, y varias generaciones de clones. Hoy es totalmente posible generar un clon de un humano.
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Muy bien, tarde linda de mayo, tarde linda de sábado este 16. También estamos en vivo, también estamos acompañándolos, acompañándote hasta la hora 15. Hora 13:21 minutos, la temperatura en la ciudad es de 11 grados. Sensación térmica, a que no saben, 11 grados también, porque tenemos un día fresquito, un día ya muy típico de este otoño que estamos transitando 2026. Para mañana 17 de mayo, domingo, el clásico domingo va a venir con 16 grados de máxima. Una mínima también de 2 grados, nos dicen por acá. También la producción está chequeando esa información con todo lo que tiene que ver el clima y las temperaturas que nos deparan y que vienen acompañadas de estornudos, de por ahí algunas gripes, no gripe ziña, pero alguna gripe, bueno, puede ser. Dicen que esa gripe ziña está por ahí, pero más minimizada. Es como que ya estamos conviviendo con eso y algunos todavía se enferman de eso, pero es como una gripe, una simple gripe, un simple resfrío. No vamos a volver a remontarnos hace algunos años atrás porque nadie quiere eso y no es necesario. Pero bueno, un comentario al pasar de lo típico, las postales típicas también en cuanto a las afecciones respiratorias, a cuanto también los virus, todo esto que traen estas temperaturas típicas. Tenemos algunos mensajes, 2995-112144. Graciela por acá, aprovechamos a saludarla. Le mandamos un beso grande. Hola Juan, mi alfajor preferido es el relleno de frutos rojos. ¿Y saben de quién? De Gema del Valle. Todo un clásico en el Alto Valle. Un alfajor cipoleño. Saludamos allí a todos los que hacen Gema del Valle, este excelente alfajor que tiene premios, que ha tenido también mucho impacto en las competencias de alfajores. Cariños, Graciela con el 714. Por acá Mirta nos dice alfajores de dulce de leche. Muy bien. Obviamente, o el clásico Mar del Plata, queda muy bien. O la gente linda de la radio, me encantan los alfajores de mousse de chocolate, también nos dice Mirta. Además, los de dulce de leche. Si ya probaste el chiquito, soy Mirta Inostrosa con el 2998. Las cosas que me hace decir José, cada vez que nos reunimos en este sábado. Cada vez que tenemos este sábado también muy lindo de mates y radio y compartiendo con ustedes más en esta temática de alfajores. No se olviden, ya hay gente que le está dando me gusta a nuestro adelanto de lo que va a ser la entrevista que vamos a tener con Hernán Montes de Oca. No se olviden que vamos a estar con él charlando del mundo del alfajor, de su experiencia, de cómo surgió todo esto que es probando alfajores. No solamente una simple cuenta de Instagram interactiva y también aficionada, sino que también toda una comunidad de alfajores. Y por ejemplo, ya que estamos, algo que hemos degustado hoy aquí con el Oper, aquí con José, con el amigo, es el nuevo alfajor. Ha vuelto, está de regreso. El nuevo alfajor que combina dos cosas clásicas que amamos los argentinos y que son delicias. Y por mi parte personal, a nadie le importa Juan, pero igual hago el pequeño comentario, el maní es mi favorito. No me puede faltar el maní en ningún día. Aparte, el mantecol, obviamente, la golosina preferida, una de mis golosinas preferidas, nadie le importa, pero igual. Bueno, ¿qué quiero decir con todo esto? Hoy nos encontramos en un kiosco de Cipolletti con este alfajor de mantecol. Ojo, todavía no llegó el triple, pero llegó el chiquito. Lo probamos. Una delicia. Pruébenlo. Está imperdible. Se siente muy bien el chocolate, la cobertura, el relleno, las galletas. Y aparte, el relleno, el más importante, el corazón, en el medio de la pasta de mantecol. Exquisito. Una cosa de locos. No sé qué alfajor están comiendo más ahora. Se habla del Rasta. Que el Rasta ha abierto de vuelta la costumbre del alfajor. Dicen eso. Es también la marca indicada y la preferida de muchos argentinos ahora. Ha sacado su triple de maicena. Hay un alfajor mendocino entre dos. Un clásico de Mendoza que sacó uno de hojaldre. También lo probé. Muy bueno. Muy, pero muy bueno. Siempre que se trata de alfajores, hay que probar de todo. Así que no sé, hay que probar el chiquito y el grandote. Por ejemplo, con José ya probamos el chiquito.
Ahora queremos probar el grandote, ¿eh? Así que bueno. También pueden participar 2995-11-2144. Estamos sorteando alfajores de Habana, Mar del Plata, de Bristol y también de Playa Grande, que están muy buenos, ¿eh? Yo los probé a los dos, ¿eh? Y acá develo que no voy al nutricionista, pero no importa, ¿eh? Ya está. Ya, listo, vamos a disfrutar. En este programa, como es el break de todo, de la semana, de la vida, de la radio, de todo, acá... Ya está, no hablemos de nutrición, no hablemos de esto, de cuidarse, nada. No. Obviamente siempre disfrutar, pero con moderación. Bueno, tenemos muchas cositas con respecto al mundo del alfajor y también cosas que nos hacen grande como país con esta cultura, con esto que tiene que ver con el consumo. Hay un consumo descomunal en la Argentina de alfajores. En la Argentina se consumen un promedio de 12 millones de alfajores por día. 12 millones, ¿eh? Opa. La verdad que es bastante. 12 millones, yo pensé que era más igual, ¿eh? 12 millones por día, somos 48 más o menos millones. Bueno, ahí saquen sus cuentas. El promedio anual también es un dato bastante impactante. Las estadísticas reflejan que cada argentino come, en promedio, unos 100 alfajores al año. Cada año, 100 alfajores nos metemos a la boca, ¿eh? 100 alfajores consumimos y también elegimos también las marcas preferidas o probar esto o el que siempre compramos, el que es el clásico nuestro, ¿eh? Porque eso siempre es a elección de cada uno. Es la golosina más consumida, bueno, ninguna novedad, no descubrimos América, es la golosina más consumida y con mayor presencia en todo el territorio nacional. Se habla del sustituto del almuerzo, yo creo que eso también quedó mucho de la escuela, de la primaria, de la secundaria, cuando había poco tiempo, éramos más chicos y con un alfajor ya estábamos, ¿eh? Papá y mamá te daban plata para ir al kiosco de la escuela o para ir al kiosco antes o después de la escuela y decían, bueno, acá tenés para un alfajor o tenés por ahí para una coca y un alfajor. ¡Qué combinación ganadora esa, eh! Después también con Hernán vamos a hablar de eso, ¿eh? De los maridajes. Mirá lo que les estoy diciendo. Los maridajes con el alfajor, que es una cosa de locos. El alfajor tiene una propiedad única en el mercado local. Es un snack de indulgencia, un mimo dulce. Pero para los estudiantes, trabajadores y adolescentes, muchas veces funciona como un almuerzo rápido o una merienda al paso, ¿eh? Debido a que es muy accesible y que siempre es un buen momento, es un buen break para abrir un alfajor, ¿eh? Las marcas más consumidas por ahora, con esto se genera mucho debate, obviamente, pero Guaymallén es el rey del volumen, ustedes saben, ¿eh? El rey del volumen. Un abrazo a Hugo Basilota, que en algún momento hemos hablado con él. La verdad que hay noticias, últimas noticias sobre él, que le quisieron comprar la empresa, la marca, por no sé cuántos millones de dólares y él no aceptó, ¿eh? Eligió también quedarse con la empresa, seguir también con todo esto que tiene que ver con la cultura y la costumbre única de Guaymallén. Más de 80 años de historia, es una de las más también más antiguas alfajoreras. Lidera cómodamente los rankings de ventas en los kioscos de todo el país, ¿eh? Su creador, Hugo Basilota, de quien recién estábamos hablando, se convirtió en una especie de personaje de culto en las redes sociales. Siempre aparece, siempre dice, probá este el caviar. Hay un Guaymallén caviar, hay uno de oro también. Muy ricos, ¿eh? La verdad que soy muy fan también de Guaymallén. No es la primera marca que elijo, pero la verdad que siempre se respeta. Es, la verdad que ya es cultura argentina, ¿eh? Es local también. Su lema implícito es calidad constante a precio ultra accesible y sigue cumpliendo con eso. También hablamos del fenómeno Rasta. El fenómeno Rasta, lanzado recién en 2022, un alfajor bastante nuevo, es la gran revelación juvenil en los últimos años, con su eslogan "Abrir en caso de bajón". Bueno, ahí se puede interpretar de diferentes formas. Sus tapas de galletas son muy crocantes. Escaló directo al podio de los más vendidos en tiempo récord. Esto también, el Rasta, el alfajor Rasta, compite de igual a igual con los gigantes históricos como Jorgito
o Fantoche, que también Fantoche ha lanzado su nueva línea de alfajores con Joaquín Levington, Pescado Raúl, que está muy bueno, y nos remonta al clásico Fantoche. Mitos vivientes, los mitos vivientes también. Marcas como Capitán del Espacio, fuerte en el Gran Buenos Aires y en el sur del Gran Buenos Aires. Todo esto mantiene una mística casi religiosa con Capitán del Espacio, que siempre se habla y siempre en las redes sociales y los debates siempre es nombrado. Casi no hacen publicidad tradicional, pero sus fanáticos lo defienden como el mejor del planeta, Capitán del Espacio, y por eso tiene puesto este nombre, ¿no? ¿Quién inventó el triple? ¿Quién inventó el triple alfajor que conocemos hoy? Bueno, la marca Fantoche fue la creadora y patentadora del alfajor triple en la década del 70, por si no lo sabían. Esto revolucionó la estructura clásica de las clásicas dos tapas al meterle un piso más de dulce de leche. Fue todo también una locura en su momento, porque Fantoche fue el creador de el triple, el formato de alfajor tres triple. Hay un origen histórico también del alfajor. Aunque los asociamos con el dulce de leche, el concepto original proviene del mundo árabe, al-hasú, que significa el relleno, por si no lo sabían. Llegó a España y luego a América en la época colonial. Esto transformó por completo en nuestra región todo esto, el incorporarle las tapas de masa blanda y la mampostería de dulce de leche y chocolate. Así que hay bastantes cosas para saber del alfajor, para también divertirnos. El boom gourmet, cubiertos con cacao al 70%. Hay muchos tipos de alfajores para elegir y muchas variables, muchas opciones. El capítulo Mar del Plata, este es el que me gusta más, obviamente. La cuna del souvenir. Como decíamos en la apertura, si vas a la costa, si te vas de vacaciones a la costa, trae alfajores, tráenos, porque, por ejemplo, Habana, se puede decir la marca, porque estamos hablando de alfajores toda la tarde, alrededor de estas dos horas. Habana no estaba en todos lados como ahora. Hace muy poco tiempo que se empezó a instalar en todas las provincias, en muchas ciudades de la Argentina, ciudades importantes. Bueno, aquí en Cipolletti también tenemos el Café Habana, y además que nos vende alfajores, conitos y todo, habanets, y todo lo que tiene que ver con esta cultura típica de Habana. Se ha expandido un montón. El nacimiento de Habana fue en 1948. Tres socios santafesinos abrieron una fábrica con salón de venta y elaboración a la vista justo frente al casino, un 6 de enero de 1948 allí en Mar del Plata. Después se fue dando el concepto de regalo en los años 50 y 60. Mar del Plata explotó como el gran destino turístico de clase trabajadora argentina, y con ello también Habana entendió que el turista necesitaba llevar un testimonio de esas vacaciones, ¿no? En Mar del Plata, cuando era muy importante, cuando se convertía en la perla del Atlántico. Este souvenir se llevaba entonces a los familiares, compañeros de trabajo. Mirá, estuve en Mar del Plata, estuve en la costa y te traje estos ricos alfajores, ¿no? De ahí surgió toda la frase, de ahí surgió toda esta costumbre que tenemos los argentinos también de dar a conocer y también degustar los alfajores, también hacer de toda esta cultura cada vez más grande con los alfajores nuevos, con todas las variantes. Hay muchísimo, y tenemos mensajes por acá. Sandro nos dice: hola, buenas tardes, Juan. Soy Sandro de Cipolletti, del barrio San Pablo, 062, mis últimos tres del DNI. Me quiero ganar esos ricos alfajores de Habana. Muy bien, estás participando y ya entonces también te estamos sumando a la lista de anotados. Marina por acá también nos dice: hola chicos, que tengan hermoso sábado. Quiero participar, 590, Perfecto. Gracias, por acá nos dice entonces Marina también, le mandamos un beso grande a Andrea. Hay un audio de Andrea, después lo vamos a chequear. Mari por acá, Mari, una gran oyente también, nos dice: buenas tardes, Juan, hermoso el programa, me gustan de chocolate blanco con dulce de leche, que tengas una linda tarde. Muchas gracias, Mari, con el 743. Y también nos escribe Marce por acá: hola Juan, a mí me gustan del dulce de leche, ya sea de fábrica,
de maicena y de piñón también, que es muy autóctono de esta región. Así que hay mucho para sumar en cuanto a alfajores y nos falta probar también. Más mensajes al 2995-112144. Hacemos una pausa y después seguimos hablando de alfajores, de otras cosas. Se vienen las noticias Blue y a las 14 vamos a hablar con Hernán Montes de Oca probando alfajores.

0: Llegamos a la hora 14 menos 20, 2 menos 20. Faltan 20 minutos para entonces nuestra segunda hora y también para escuchar a nuestro invitado de hoy, al 2995-11-2144. Estamos recibiendo más mensajes. Inés, también por acá, Alejandro, Rocío, también Eva por acá, también Lorena por acá, también, bueno, y sigo contando después, vamos a estar con los mensajes, falta el zumbido también de Messenger por ahí, por acá Inés nos dice, hola, quiero ganarme esos alfajores, todos me gustan, me trae recuerdos porque mi papá me daba moneditas para comprar un alfajor, el mío también. El mío en la primaria me decía, mira, este toco de moneditas de un peso, no se rían, porque bueno, ahora las moneditas de un peso ya está, pasaron a la historia, pasaron a mejor vida, diría, ¿no? Pero la verdad que, sí, la verdad estábamos medios ahí estamos de vuelta. La verdad que trae recuerdos, pero bueno, todo esto de la economía argentina que también... desafortunadamente es un clásico, de la inestabilidad, de la estabilidad, que sí, que no, que la inflación, bueno, trae todos estos recuerdos también, ¿no? Cuando eran moneditas de un peso, de 25 centavos, una hamburguesa y una Coca-Cola o una Pepsi por un peso o dos pesos, el billete de dos pesos con la cara de Bartolomé Mitre. Así que, bueno, ¿qué va a ser? Recuerdos. Inés con el 259, que tengan un lindo fin de vos también, Inés. Hola, Juan. Me gusta el alfajor blanco de dulce de leche. Soy Omar con el 948. No, Omar Fuentes. A Omar Fuentes no sé qué alfajor le gustará. Pero apá, también le podemos preguntar y puede participar.
1: Apá.
0: Buenas tardes. Quiero participar por los alfajores. Habana, Alejandro 174. Ale por acá también está participando. Grande, Ale. Abrazo gigante en este sábado. Quiero participar del sorteo. Rochi nos dice por acá. Me encantan los alfajores de frambuesa. Muy buenos, muy buenos. En la cordillera también se hacen unos muy ricos de una muy conocidísima marca de chocolates. Y además está el montañés. El montañés de creo que es de Villa Langostura o Villa Pehuenia. Es un alfajor gigante que en su momento, no lo tomen a mal, pero se hizo muy conocido porque Mauricio Macri, en alguno de esos viajes que ha hecho a la cordillera cuando era presidente, eran sus alfajores favoritos y siempre iba a comprar entonces al montañés. Por eso se había hecho conocido, pero después mucha gente lo hizo conocido, que era su favorito, que era el favorito también de otras personas, otras personalidades también. El montañés tiene unos alfajores muy buenos. En Neuquén se consiguen también. Pero Neuquén Capital, Cipolletti también hacen buenos alfajores. Me acuerdo de Gema del Valle, como decía el oyente recién. Me acuerdo también de otra marca que eran artesanales, súper, súper artesanales. Los de Gema también son artesanales, pero hay productos muy buenos en el Alto Valle, además de la cordillera y además de la costa. Rocío con el 621, entonces Rochi también nos mandaba un mensaje. Por acá Ale nos manda, me gusta el Terrabuzzi clásico. El Terrabuzzi clásico... pasó por todos los estados de la materia, diríamos, y no es lo que era, no es lo que era, pero igual, sigue siendo un buen alfajor, alfajorazo, como dice por ahí Hernán Montes de Oca en una charla fuera de micrófono que tuvimos recién. Bueno, más mensajes por acá, pueden seguir participando. ¿Cuál es la consigna? Si recién estás enterándote de todo esto, que estamos hablando del alfajor, que tenemos una gran entrevista por delante con alguien que apreciamos porque nos va a hablar de alfajores, nos va a hablar de la cultura. Es jurado también, ha probado un montón, miles de alfajores, miles de variedades, de marcas. Nos da a conocer en las redes sociales, si ya quieren seguirlo, probando alfajores todo junto, en Instagram y en Facebook. Allí ustedes entran a la página de él, al perfil de él, y no hay fotos de él. Hay fotos de puros alfajores. Pero él te dice la reseña, la degustación, dónde conseguirlos, de dónde es, de dónde son. Por ejemplo, este alfajor es de Neuquén, tiene dos tapas glaseadas, tiene esto, tiene... Bueno, todo eso, es un experto. Así que por eso lo quisimos invitar. 2995-112144. ¿Cuál es tu alfajor favorito? ¿El chiquito o el grandote? ¿O el terrabusi, el cachafaz, el bauquita, lo que sea? El bauquita, qué buen alfajor también, ¿eh? Muy rico. Con ese relleno de la golosina bauquita, muy pero muy bueno, ¿eh? 2995-112144, ya saben. Les traigo ahora, sacando un poco los alfajores, pueden seguir participando cuál es tu favorito, pero además del sorteo de los alfajores Habana, por el que están participando, les traigo un tema bastante, bastante polémico, bastante de debate, como siempre me gusta traerles los sábados. ¿Por qué? Porque estamos para esto y estamos también para hacer este feedback con ustedes, esta ida y vuelta. El tema de la propina. ¿Qué tema la propina, eh? El debate que divide aguas, divide países, divide todo, ¿eh? Dos bandos, podría decirse. El debate no solamente en redes, el debate en la mesa de cada día, el debate cotidiano, ¿eh? Un local en Salta incluyó la propina y el sueldo del mozo en la cuenta. ¿Qué les parece? ¿Qué opinan de esto? Les leo el cartel. El cartel es una foto allí en la capital salteña, del norte allí. El cartel está pegado en este restaurante, en este local gastronómico, y dice: estimados clientes, su mesero no es voluntario. Los cargos por servicio no son propinas. Por favor, compense adecuadamente. Y está por un lado su cuenta y está el valor. 100.000 pesos, por ejemplo, que te sale la comida después de que disfrutaste de la comida, de las entradas, de la bebida, del postre, si lo hubiera. Sueldo del mesero, abajo, 2,13%, 2.130 pesos también del sueldo. Y además, propina 20%, o sea, 20.000 pesos de propina, dicen que tenés que entregar, que tenés que abonar en este establecimiento de comida. Total, 122.000 pesos, 130. ¿Eh? 122.000 pesos. O sea, vos gastaste 100.000 pesos, lo que te salió la comida, las bebidas, todo. Todo el servicio. Pero la cuenta se te va a 122.130. Con todo esto que te está diciendo, que te está detallando también el local. ¿Qué les parece? Yo no voy a opinar. Si no puede pagar la propina, no puede pagar para comer aquí. Gracias. Reza este cartel y termina este cartel. Chocante, justo, injusto, a favor, en contra. Ustedes me lo pueden decir. Estas cosas pasan en Argentina también. En el mundo pasa muy poco, pero en la Argentina pasan bastante seguidito. La propina, el cartel de este local que desató un fuerte debate en las redes sociales y en todo el país. Este comercio entonces puso este cartel donde incluye la propina y el sueldo del mozo en la cuenta. Bueno, hay muchos comentarios de todos colores. Lo mejor de las noticias a veces son los comentarios. Según la noticia. Siempre lo hemos hablado a esto. Por acá un salteño decía por ahí, se hizo viral, decía: deja, monstruo, que me sirvo solo. Comentarios así, bueno. Después hay comentarios de todo tipo, en contra, a favor. ¿Qué debate la propina? La verdad que es ideal esto para hablar sobre toda la polémica, la desregulación y la opción de dejar propina de forma digital. Está también por Mercado Pago, transferencia o tarjetas, algo que antes era un dolor de cabeza. ¿Obligación moral o premio al esfuerzo? Les dejo esa pregunta. Les dejo esa incógnita también, ¿no? Lo que sería. ¿La propina se gana o se debe dar siempre por descarte? Hay muchas cosas, muchos interrogantes con esto. Si el mozo te atendió apurado, la comida tardó y el servicio fue regular, ¿se deja propina igual porque hay que ayudar o no se deja nada? Hay mucho debate con esto. Ajá, bien, bien. Hay conocidos que por acá muy cerca que fueron mozos. Bien, perfecto. Un día vamos a hablar con un mozo. Un día vamos a traer al estudio un mozo y vamos a traer como corresponde este debate. ¿Es una recompensa a la excelencia o una obligación moral que tenemos como clientes? Esa también se las dejo picando, ¿eh? El bolsillo versus el porcentaje sagrado, entre comillas. Históricamente en Argentina, el código implícito fue dejar el 10% del total de la cuenta. Pero hoy, con lo que cuesta salir a comer, ustedes lo saben, ¿ese 10% sigue siendo la norma o se transformó en lo que me sobró de la billetera? Otra también que nos... Todo esto que estoy nombrando nos pasa siempre, ¿eh? Siempre está esto, siempre después estamos ahí viendo, ¿no? Y nos están mirando a ver si dejamos propinas, si no dejamos. También, ojo que tiene que ver el target del lugar, el lugar donde vayas. Por ejemplo, si la cuenta te sale 40 mil pesos, ¿dejas 4 mil pesos de propina sin pestañear o empezás a achicar el número? ¿Eh? Otra cosa que sé que ustedes lo piensan a la hora de pagar. Por ejemplo, ¿la tecnología mató a la propina? ¿Eh? Las billeteras virtuales, el QR. ¿Te pago? ¿Con qué va a pagar, señor? Con QR. Bueno. ¿Con qué va a pagar? Con transferencia. Bueno. El QR. Venía el mozo con el QR ya sublimado en la camisa o en la remera, ¿eh? Ya casi nadie anda con efectivo en la calle. Hoy todo es código QR, tarjeta. ¿Qué pasa cuando vas a pagar y tenés que pedirle el alias de Mercado Pago al mozo? ¿Eh? Que se entere después cuánta propina le dejé. Dios santo, no, tampoco tan. Pedido ya y Rappi tienen la opción de propina, si vos la querés dejar o no, cuánto querés dejar. Uber, Didi, Cabify también tienen la opción de propina, así que es parte también de la tecnología y de lo cotidiano. La propina no solamente con la comida. ¿Es un momento incómodo o resolvió un problema la tecnología? Y del otro lado, ¿te pasó de dejar propina con tarjeta y desconfiar de si esa plata realmente le llega al trabajador a fin de mes o se lo queda el negocio? Otra pregunta. ¿Eh? ¿Viste cómo son las cosas en el país, en la Argentina? Y la viveza criolla también. Por ejemplo, en la semana vi un escrache muy bueno que le hizo una empleada, a su jefe. ¿Qué estaba haciendo el jefe de esta heladería? El dueño de la heladería estaba con estos frascos de propina para los empleados, las estaba contando y se las lleva. Se las iba a llevar para él. No sé. Hay de todo. La viveza criolla se expande a mucho. Si salís a comer y gastás 20 mil pesos, ¿cuánto dejas de propina? Nada. O ya pagué el plato. El 10%, 2 mil pesos clavadito. Un billete de 1000 que me quedó por ahí. ¿Qué haces vos? ¿Qué hacen ustedes? ¿Eh? Por acá, nuestro amigo José nos dice, depende del servicio del mozo. Las malas experiencias también repercuten después en la propina. ¿Eh? Dicen eso. Nos pasó a todos, gente. Nos pasó a todos. La grieta... Oh, los dejo con esto último. Nos vamos a la pausa. La grieta del cubierto. Meter en la bolsa el famoso cobro del servicio de mesa también lo hacemos. O cubierto. Si ya te cobran el cubierto en la carta, ¿eso te quita las ganas de dejar propina o entendés que esa plata no va para el mozo? Disculpen, pero hay tanto para hablar con esto que este debate da para capítulos enteros si el programa fuera una serie, ¿eh? Muchas temporadas. Por acá Andrea nos dice, perdón Andrea, después vamos a escuchar tu audio, lo prometemos. Me parece genial lo de las propinas porque muchas veces ni siquiera las gracias le dan, obvio, siempre y cuando la atención sea buena. Me gustó. Me gustó. Bueno, 2995-1121-44. A nosotros, por este servicio de radio, ¿nos dejan propina o no? ¿Eh? ¿Fue bueno el servicio o te...? No, mentira. Es una joda. Todo mentira. Estamos hablando de las propinas en lo cotidiano. ¿Eh? Pero lo que sí seguimos haciendo es disfrutando esta tarde y también que vos nos estés diciendo, receptando mensajes de que a ver qué alfajor es el favorito tuyo.

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0: Hora 14 en toda la República Argentina.
1: Regionales.
0: Tragedia en Regina, un hombre murió arrollado por el tren de cargas. El hecho ocurrió anoche, fue frente al barrio Sauce, en el sector al ingreso de la ciudad, ruta 22 por calle Pioneros. De acuerdo a la primera información que circuló, el accidente se registró cuando la formación ferroviaria avanzaba rumbo a Neuquén y por motivos que son materia de investigación, terminó embistiendo al hombre, una persona mayor, cuya identidad no pudo ser establecida y perdió la vida.
1: Nacionales.
0: Breakpoint para Juan Martín del Potro. Le desvalijaron la casa y se llevaron sus mejores recuerdos. El hecho ocurrió en las últimas horas cuando los ladrones ingresaron a la vivienda del ex tenista, donde no había nadie, y se llevaron dinero, joyas, relojes, pero sobre todo trofeos, medallas y recuerdos deportivos, incluidas algunas raquetas del ex deportista.
1: Internacionales.
0: Estados Unidos y China acordaron una reducción arancelaria sobre ciertos productos relevantes. El Ministerio de Comercio del gigante asiático indicó que la medida regirá sobre productos que susciten preocupación, pero no detalló cuáles serían ni el porcentaje a rebajar.
1: Estos son los datos del tiempo.
0: La actual temperatura 10 grados 6 décimas, 48% la humedad y viento del sudoeste a 6 kilómetros por hora. Cielo despejado y una máxima de 11 grados. 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

0: a Hugh Hefner y también conocí a gran parte de su entorno. Que hay ofertas de lo que quieras, pero nadie en ningún momento, a mí particularmente, se me obligó a nada. Después, chicas que han estado conmigo, a ninguna la obligaron a nada. Entonces yo no tengo la necesidad de estar de fiesta, no es que soy libre sexualmente porque estoy todo el tiempo teniendo relaciones sexuales con gente y haciendo orgías. Yo me considero libre porque tengo sexo cuando quiero tenerlo, con quien yo quiero tenerlo, y disfruto sin la presión de comportarme de determinada forma para que la persona que está conmigo no piense mal de mí.
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2: 2:05, seguimos en Primera Fila. Ya viene en instantes, ya viene Hernán Montes de Oca probando alfajores. Vamos a estar hablando con un experto de todo esto. Pueden seguir participando al 2995-1121-44. Después vamos a estar con sus mensajes. Juan Martínez de este lado, José González en la puesta al aire. Y estamos en Primera Fila.

0: Si hay algo tan noble, tan rico y tan único que nos identifica a los argentinos, esto es el alfajor que todos disfrutamos, que todos compartimos, que desde muy chiquitos estamos, ¿no?, disfrutando, fanatizándonos, cada vez descubriendo más. Pero quien nos puede contar más sobre el tema, un experto, alguien que probó muchos alfajores, miles de alfajores, lo sigue haciendo y sigue también enalteciendo la cultura del alfajor, es el señor Hernán Montes de Oca. Vamos a recibirlo y vamos a hablar de todo esto y hacerle honor al alfajor, que es tan nuestro y también tan importante para todos los argentinos. Hernán, ¿cómo estás? Un gustazo saludarte.
1: Buenas, buenas, ¿cómo andan? ¿Todo bien? Un gusto estar acá hablando con ustedes.
0: Todo muy bien por acá, con ganas de saber principalmente cuál fue el origen de todo esto, de la cuenta probando alfajores, de este rol de Instagrammer también, a ser presidente de jurado, tener también equipo de catadores, bueno, todo lo que se fue dando después. ¿Cómo surgió?
1: Bueno, esto arranca en 2019, digamos. Yo como alfajores desde que tengo uso de razón. En 2019 me creé una cuenta que, bueno, sigue hasta el momento, se llama arroba probando alfajores. Yo siempre cuento lo mismo: cuando iba por la calle, entraba un kiosco donde estaban las marcas siempre clásicas y tradicionales, y yo veía algo distinto, nada, me lo compraba como para comer, para probar. Y en un momento dije, bueno, nada, me voy a abrir una cuenta de Instagram y voy a contar algún producto nuevo y hacer alguna reseña escueta. Y bueno, así arrancó probando alfajores. Después, bueno, no, me agarró la pandemia, o como a todos, y ahí en pandemia empezaron a salir nuevos emprendimientos de alfajores, y bueno, con lo largo de los años, con el correr de los años, fue creciendo y creciendo, y desembocó en esto que comentabas vos, de ser jurado, de ser presidente de varios jurados, y de hacerme un nombre en la industria del alfajor, ¿no?
0: ¿Cómo se fue dando todo esto tan lindo, aparte con lo apasionante que es? Y hablando del alcance, bueno, muchos seguidores en la cuenta, todo el país te conoce, muchos alfajores probados, ¿no?, degustados. ¿Aproximadamente cuántas variedades? ¿Cuántos alfajores aprox?
1: Pues no sé, yo creo que he probado más de 3.500 alfajores seguro.
0: ¡Wow!
1: No los tengo contabilizados, lo tendría que haber hecho, pero bueno, no era la intención, así que, pero estoy seguro que arriba de 3.500 alfajores, seguro.
0: De todo el país, los emprendimientos también te van enviando los alfajores, ¿no?, a lo largo del tiempo.
1: Sí, obvio, ahora mucho más. Antes había algunos que no me daban mucha bola, ¿no?, porque no tenía, no sé, cuando me acuerdo tenía 500 seguidores por ahí, o nada, escribía, che, quiero probar otro alfajor, nada, ni bola. Bueno, ahora por suerte, nada, me buscan, me quieren mandar sus alfajores, y también tuve la oportunidad de probar alfajores de otro país, ¿no?, como Brasil, Paraguay, Uruguay, de España, de emprendimientos que, bueno, seguramente, no tanto en Brasil y en Uruguay, pero en otro lado seguramente hay un argentino ahí dando vueltas.
0: Qué bien esto que decís de la expansión, de la globalización también del alfajor. De a poco, estos países que nombraste, ¿están a la altura del alfajor argentino? ¿Qué nos decís en cuanto a comparaciones, diferencias?
1: Mira, en la general no. Yo creo que el alfajor argentino es de lo mejor que hay, pero sí te sorprenden algunos sabores. Por ejemplo, yo probé un alfajor de Brasil que se llama porteño. Ajá. Y es un alfajorazo. Es muy bueno que hasta cuando lo probé decís, che, ¿cómo puede ser que Brasil tenga este producto? Después, bueno, Uruguay ya tiene como una industria desarrollada también. Hay sabores muy buenos. Sí. Hay un alfajor que es de Perú que se llama El Placer de los Dioses. Ahí sí hay un argentino detrás. José, también una calidad muy buena de alfajores. Pero bueno, nada, creo que como el alfajor argentino no hay.
0: ¿Qué tiene? A ver, he probado alfajores uruguayos, son buenos, pero sigo sosteniendo lo nuestro, al igual que, bueno, vos decías esto de poner en valor lo argentino, el producto argentino, pero por curiosidad, ¿qué tiene el alfajor brasileño? Porque sabemos que tanto Uruguay, Brasil, Chile tienen sus diferentes tipos de dulce de leche también. El argentino es el mejor, sigo sosteniendo lo mismo, pero ¿qué tiene el brasileño?
1: No, el alfajor brasileño es como una copia del argentino, digamos, van buscando esa receta. No es que usan por ahí materias primas de ellos y les buscan darle, no sé, algo autóctono, sino que nada, van copiando de nuestra industria. Ajá. y como calculo que a ellos les gusta mucho el chocolate, por el mercado que tienen, y calculo que van por ahí y nada, copiar bastante, digamos, nuestro alfajor marplatense.
0: El clásico, claro, el clásico tipo
1: Claro.
0: marplatense.
1: Sí.
0: Hernán, ¿defendés lo artesanal? ¿Qué nos decís de lo artesanal?
1: Sí, yo creo que los alfajores artesanales, a ver, a comparación, siempre yendo a lo mejor, de un alfajor artesanal a un
0: Ajá.
1: alfajor industrial, de mejor a mejor, en su punto máximo, el alfajor artesanal creo que gana siempre, pero por cómo está hecho, ¿no? Por la frescura que puede tener. Pero bueno, nada, el alfajor industrial es muy rico, pero bueno, el artesanal tiene como un puntito, siempre un puntito a favor.
0: ¿Tenés algunos alfajores preferidos? ¿Se puede hablar de un poco de la bandera del alfajor?
1: Sí, yo tengo algunos alfajores preferidos, pero digamos, es muy subjetivo, ¿no?
0: Sí.
1: El gusto de alfajores. No sé, a alguno le gusta más maicena, a otro le gusta más. A mí, por ejemplo, me gusta más un alfajor de 70% cacao con dulce de leche. Pero sí, por ejemplo, yo siempre digo, mi alfajor como de preferido es el de la olla de cobre de San Antonio de Areco. Pero bueno, después en el medio hay un montón, el La Habana de sal marina. Es
0: Uf,
1: una cosa increíble, el
0: sí.
1: 70% cacao, digamos, es difícil hacer un top 5
0: No, no, no,
1: o
0: sí.
1: es muy difícil, ¿sí? Porque siempre alguno queda afuera.
0: Te lo han pedido bastante, imagino, el top 5.
1: Sí, justamente esta semana con otra cuenta que se llama Infokioscos hicimos una nota y bueno, me dijeron, che, podés elegir los 5 de kiosco y 5 que a vos te gusten. Y bueno, y en el medio ahí me quedaron alfajores que uno podía meter, pero bueno, también es un poco un juego y para que genere un poco de interacción ahí en las redes, ¿viste? Pero bueno, nada, a la hora de elegir, uno va con lo que tiene ganas quizás en ese momento o lo que le parece mejor.
0: No, excelente. Entiendo completamente esto y siempre va a quedar alguno afuera o capaz que también un poco como para no desmerecer a otros. Hay muy buenos, tenemos
1: Claro.
0: un montón, así que no, no te lo dije, no le voy a pedir el top 5, solamente algunos que él considere bastante favoritos o que, bueno, en Habana coincidimos, podemos
1: Sí.
0: coincidir en Milagros del Cielo, que es una cosa de locos,
1: Sí,
0: la verdad,
1: también. Muy bueno.
0: muy
1: Bueno,
0: bien.
1: ves, por ejemplo, si vos me decís, che, bueno, hacemos un top 5 ahora. Sí, te puedo empezar a nombrar un 5 así,
0: Sí.
1: pero seguramente me van a quedar otros 5 o 10 afuera, que son para que, bueno, no sé, por ejemplo, el otro día en el top 5 ese me olvidé un alfajor que es muy bueno, se llama La Pampita, que
0: Ajá,
1: es de la
0: sí.
1: Cumbrecita de Córdoba. Y bueno, nada. Pero bueno, igual no mucho no le escapo a esa pregunta, siempre trato de contestar, pero bueno, hay muchos, muchos, muchos alfajores y muchos buenos.
0: ¿Cómo fue todo esto de llegar a ser jurado en el primer Mundial del Alfajor, que todos lo recordamos, 2022, Mar del Plata por excelencia? ¿Cómo fue todo eso?
1: Y bueno, ahí justo me contactó uno de los organizadores, bueno, por nada, por lo que venía haciendo en la cuenta de Instagram, me dice, che, mira, tenemos este proyecto, ¿te querés sumar? ¿Querés ser jurado? Sí, obviamente, bueno, fue un boom increíble. El primer mundial del alfajor y bueno, y así llegué a ser jurado. Después, obviamente, mi sueño era estar de jurado en la Fiesta Nacional del Alfajor en La Falda, que es la fiesta más legendaria que hay. Y bueno, después también pude llegar a ser jurado ahí, digamos, en 4 ediciones consecutivas. Después, bueno, el Campeonato Argentino del Alfajor, hace una semana estuve en Lobos, la otra semana estuve en San Antonio de Areco, siendo de jurado, así que está bueno. Está muy bueno todo lo que rodea al alfajor.
0: No se puede, mirá, si coincidís conmigo, no se puede decir hay una capital del alfajor, hay muchas capitales del alfajor en la Argentina, ¿no?
1: Sí, obvio. El de Mar del Plata te va a decir que es Mar del Plata, el de Rosario te va a decir que es de Rosario y el cordobés te va a decir
0: El
1: que de
0: mendocino,
1: Córdoba.
0: sí, todo.
1: Exacto, yo creo que el alfajor es argentino. Sí, después tenemos distintos estilos de alfajor, marplatense, santafesino. Cordobés, santiagueño, todo lo que vos quieras, pero bueno, el alfajor es argentino. Después cada uno va a decir que es la capital de donde vive, digamos.
0: Exacto, sí, exacto. En todos los puntos del país, afortunadamente, tenemos buenas producciones. Y
1: Sí, viste cómo
0: Hernán,
1: somos los argentinos, que somos fanáticos de todo.
0: sí, exacto. Eso nos hace grandes también y muy diversos también.
1: Totalmente, totalmente, sí.
0: Hernán, lo que sí te voy a preguntar para vos con esta experiencia, con la exigencia de los argentinos, ¿qué no puede faltar en un buen alfajor para vos?
1: Y para mí no puede faltar el dulce de leche. El dulce de leche no me puede faltar. Yo soy un soldado fiel del dulce de leche. Si bien hay alfajores de fruta que están buenísimos, pero nada, una buena cobertura de chocolate con una masa húmeda y dulce de leche, más o menos que esté equilibrado, para mí es un alfajor perfecto.
0: Me ponía a pensar en los nuevos alfajores de Habana, los últimos,
1: Sí.
0: que en homenaje hasta a las dos playas históricas, Bristol y Playa Grande, ¿qué
1: Sí.
0: tenés que decirnos de esos alfajores?
1: No, yo creo que están bien, son alfajores que están bien. Digo, para mí Habana dejó la vara muy alta cuando sacó el 70% cacao y
0: Sí.
1: después en 2023, si no me equivoco, salió el Mar del Plata.
0: Ajá.
1: Ahí dejó la vara muy alta. Bueno, y estos alfajores son como de la familia de alfajor Mar del Plata, ¿no? Pero la verdad que están bien, están bien. A mí no me gustó para nada lo que hizo Habana con el alfajor picante, me parece que fue de lo peor que hizo en su historia.
0: Sí, muy polémico.
1: Sí, creo que no tenía nada que ver ahí, pero bueno, se sumó a esa movida del picante, donde salieron snacks con picante, y bueno, como el pistacho, ¿viste?
0: Oh, sí.
1: Bueno, fue el picante, después fue el pistacho. Y bueno, nada, pero están bien, los alfajores, la verdad que están bastante buenos. A mí me gustó más el blanco que el negro.
0: A mí también, coincido.
1: Sí.
0: Con respecto al pistacho, este boom, bueno, el pistacho existe desde antes de Cristo.
1: Claro,
0: La gente
1: sí.
0: parece que lo descubrió recién ahora, el año pasado. Pero, ¿qué opinión tenés? ¿Vale la pena tanto inflarlo tanto al pistacho como para meterlo también en los alfajores? Sí, muy rico todo, pero ¿vale la pena? ¿Es necesario?
1: No, para mí no, para mí no, porque se generó una moda. Digamos, yo tengo 43 años, cuando era chico el pistacho estaba en la heladería y no lo elegía casi
0: Es
1: nadie.
0: verdad, es verdad.
1: Y es un fruto seco muy particular, no es como por ahí una nuez o una castaña de cajú que tiene más sabor o una almendra, qué sé yo, es muy particular el pistacho y es muy difícil llegar a ese sabor y sentirle el sabor, muy pocos lo lograron. Pero bueno, entiendo también que es una cuestión de mercado, que bueno, están todos con el pistacho y bueno, saquemos un alfajor de pistacho y ahí empiezan a jugar las esencias, porque no todos tienen pistacho, esa es la
0: Es
1: verdad, no
0: verdad.
1: todos consiguen pistacho. Sin embargo, probé a dos o tres alfajores muy buenos, uno de Don Agustín de Mercedes, el otro, bueno, fue de la marca Luciano, que hicieron
0: Uf.
1: un alfajor muy bueno de pistacho, pero bueno, no todos lo lograron. Vos fíjate, te pude nombrar dos nada más, quizás se me
0: Sí.
1: escapa alguno. Pero bueno, por suerte me parece que ya está pasando esa moda.
0: Bien, coincido, ¿eh? Hay muchos que nos están escuchando que van a decir, ¿pero qué les pasa con el pistacho? Pero ya está, listo.
1: Ya
0: Sepan entender, el pistacho, las modas. Yo tampoco soy muy amante de las modas, el pistacho ya lo conocía. Y hay mucha
1: Sí.
0: gente, bueno, más en la ciudad de Buenos Aires, un clásico de la calle Corrientes, Cadore, la heladería, uno de
1: Sí.
0: los mejores pistachos de la ciudad y de la Argentina. Y después se fue expandiendo también. Volviendo al mundial, ¿cómo se califica? ¿Cómo nos podés contar cómo se califica un alfajor a ciegas?
1: Y ahí, por ejemplo, en ese evento puntualmente y en la falda y en el Campeonato Argentino de Alfajores es por categorías. Entonces uno evalúa las categorías donde se presenta ese alfajor. No sé, por ejemplo, textura. Bueno, hay que evaluar la textura del alfajor, cómo se desarrolla en boca, ¿no? La sensación que uno sienta al morderlo. O, por ejemplo, no sé, categoría mejor chocolate. Bueno, hay que ver cómo reacciona el chocolate en boca, cómo forma el conjunto en el alfajor. Son distintos tipos de evaluación, donde, bueno, ahí los jurados tienen que evaluar según lo que te toca, porque no es que te toca solo categoría chocolate negro, viene variado. Entonces, a las distintas categorías, ahí hay que evaluar.
0: Pesa más la técnica de lo que es la masa, las galletas, todo, la calidad de dulce de leche, todo me pongo a pensar.
1: Sí, es un todo. Por ahí en algunas categorías hay que evaluar puntualmente alguna característica, pero después termina siendo un todo en general.
0: En lo industrial ha cambiado lo que es el baño de repostería, el chocolate real. Bueno, hablábamos un poco, ¿no? De que a ver cuántos realmente tienen chocolate y así sucesivamente.
1: Sí, yo diría más o menos el 75 o el 80% de la industria. Usa baño de repostería porque es más económico y porque el proceso es diferente. Vos para hacer un alfajor de chocolate cobertura necesitas una templadora, que es otro proceso, y obviamente eso incide en el costo, así que el baño de repostería, si bien es más económico, es mucho más fácil para trabajarlo. Entonces, por eso creo que el 80% usa baño de repostería. Pero sí, bueno, hay una diferencia de sabor entre el baño de repostería y el chocolate cobertura. Eso sí, le das otro toque de calidad al alfajor.
0: Por ejemplo, te he escuchado con el alfajor Jorgito, ¿mantiene esa calidad siendo un alfajor industrial?
1: Sí, yo creo que el alfajor Jorgito, especialmente el blanco, para mí es un alfajor que no falla. Vas al kiosco y lo elegís y no falla. Y tiene el mismo sabor de siempre, como el Guaymallén también. Creo que el fantoche
0: Sí.
1: mismo, el triple, no cambiaron. Por ejemplo, sí hubo un alfajor que cambió, pero terriblemente, que fue el Terrabusi. Yo me acuerdo cuando era chico, el alfajor Terrabusi era un alfajorazo y hoy no es lo que era.
0: No.
1: Pero bueno, nada, eso puntualmente, esas tres marcas, Fantoche, Jorgito, Guaymallén, yo creo que mantuvieron durante el tiempo ese sabor que tenían antes. Y bueno, es medio difícil. Quizás algo cambió por ahí, puede ser, no te voy a decir que no, como todo, ¿no? Como las galletitas, como fue todo cambiando
0: Sí, es verdad. Sí.
1: durante el tiempo. Pero bueno, creo que puntualmente el Jorgito Blanco es uno de los que mantiene eso.
0: También, como hablabas de otros productos, me gusta la comparación. Todo antes era mejor, o sea, se fue perdiendo la calidad naturalmente, ¿no? No sabemos bien a ciencia cierta qué pasó, si es ahorro, si es devaluación de los productos, pero antes todo era mejor, ¿viste? Que tenemos esa sensación.
1: Sí. No sé por qué está esa sensación y siempre lo hablamos, pero parecería ser cierto, ¿no? Pero
0: Sí.
1: bueno,
0: La
1: qué sé yo.
0: Coca-Cola, de todo.
1: Claro,
0: Nos quedamos
1: todo.
0: cortos, la verdad que sí.
1: Sí. Yo creo que sí, estoy en esa misma línea. Yo pienso que antes las cosas eran mejores.
0: Hernán, viste que se habla mucho de la popularidad de Capitán del Espacio también,
1: Sí.
0: que no puede faltar. ¿Está
1: Sí.
0: justificada la popularidad? ¿Qué opinás de Capitán del Espacio?
1: Y yo creo que es un alfajor que es muy querido en zona sur, ¿no? Como que
0: Sí.
1: tomaron mucha, mucha pertenencia y está bueno eso, que no pasa con otro alfajor. Era un alfajor que se conseguía en zona sur o que lo consumían en zona sur y directamente en Capital Federal ni se conseguía. Ahora tampoco, o sea, se consigue más, pero no mucho. Y como que tomó esa particularidad, ¿no? Como que el Capitán del Espacio es nuestro, es de Quilmes, es de Avellaneda,
0: Sí.
1: ahí de Lanús, de zona sur. Y nada, yo pienso que es un alfajor de kiosco, no es feo. Sin embargo, me parece que el triple es uno de los mejores en ese segmento. Pero bueno, hay gente que después también se va a los extremos, ¿viste? Ah, es el mejor alfajor del mundo. Bueno, qué sé
0: Sí,
1: yo,
0: sí, sí,
1: es
0: sí.
1: como hablamos recién, muy subjetivo. Para algunos es el mejor alfajor del mundo es el Capitán del Espacio, para otros el Jorgito y para otros el Habana, qué sé yo.
0: La innovación en este mundo del alfajor, ¿también sentís que todavía hay espacio para inventar, seguir inventando cosas nuevas?
1: Sí, yo creo que todavía sí. Sí, obviamente avanzó un montón más en estos dos últimos años. Hubo innovaciones increíbles. A veces los emprendedores juegan en un límite muy fino. Pero sí, yo creo que pueden haber más cosas. Por ejemplo, el otro día en San Antonio Areco con un alfajor con dulce de leche y hebras de queso sardo, una
0: Mirá.
1: combinación muy buena.
0: Mirá vos.
1: Y bueno, nada, creo que van a seguir innovando y cada alfajor que gana un premio, por ahí se copia ese alfajor y bueno, mejor, ¿no? Mejor para nosotros que probamos alfajores que salgan más sabores.
0: ¿Qué alfajores, por ejemplo, de estos últimos que han salido? Se habla mucho del Rasta también, de un nuevo alfajor de Fantoche, creo que es Raúl. Hay muchos que han salido ahora. ¿Cuál recomendás que probemos? Que no nos podemos perder si vamos al kiosco, si estamos de pasada.
1: Bueno, ahora salió Rasta, que justamente ahora te digo cuál es el alfajor y te digo algo de Rasta. Para mí el Argentrico es un alfajor muy bueno que salió ahora para una versión limitada que es para el Mundial, que tiene una tapa de merengue en el medio. No hay muchos alfajores así, con dulce de leche.
0: Verdad.
1: Y lo que te decía de Rasta, que me parece que justo que lo nombraste, Rasta fue el que empezó a mover toda la industria del alfajor, ¿no? Creo que estaba como muy tranquila la
0: Sí.
1: industria del alfajor, nada, Guaymallén tenía lo suyo, estaban todos tranquilos y Rasta vino a romper un paradigma y a meter otra sección de alfajores que no había. Y bueno, y ahí medio que empezaron a correr todos, ¿no? Guaymallén sacó el de oro, sacó el platino, Fantoche sacó este pescado Raúl con Joaquín Levington, ahora sacó un alfajor Red Velvet. Creo que ahí movió un poco la rama Rasta y despertó el mercado del alfajor, donde, bueno, hoy, no sé, este año, vamos, mayo y ya salieron como 10 alfajores
0: Es verdad,
1: nuevos.
0: Es verdad eso, sí.
1: ¿Viste? Entonces
0: Motiva,
1: está bueno.
0: motiva.
1: Y hay una realidad que el Mundial del Alfajor también impulsó un poco eso, con todos los eventos. Estaba como media quieta la industria del Alfajor y bueno, Rasta vino a enganchar el tráiler y vamos a la ruta.
0: La verdad que es excelente esto. Más para probar, más, bueno, más para vos también, más tarea buena para vos, tarea de la linda que es probar los alfajores. Con esto del mundial, también tenés un equipo. ¿Cómo es ese proceso también para acompañar la cata del alfajor?
1: Sí, ahí más que nada yo fui presidente en el segundo Mundial del Alfajor y después uno, obviamente como los organizadores y la organización, no puede estar en todo porque, bueno, nada, se tienen que encargar de muchas cosas. Ahí un poco nos hacemos cargo de la cata y la vamos llevando adelante. Creo que cuando te dicen, che, sos presidente del jurado es como un formalismo más que nada porque es un grupo, ¿no? Es un grupo de gente que está haciendo ahí todo el laburo. De una de las principales atracciones de estos eventos, que son las competencias. Y bueno, nada, siempre buena onda. Yo lo que siempre digo es, yo desde que fui presidente, encargado, coordinador, como quiera llamarlo, en los jurados, la verdad no tuve nunca un problema, ni una discusión. Me recuerdo que en el primer mundial sí hubo un par de discusiones calientes, ¿viste? Pero bueno, porque es el momento, porque son muchos alfajores, es mucho
0: Claro,
1: tiempo.
0: sí.
1: No, no es fácil.
0: Por ejemplo, ¿por qué se dio esa discusión del alfajor?
1: Yo creo que se da por todo el día, ¿no? Vos estás desde las 9 de la mañana hasta las 6 de la tarde metiéndole azúcar al cuerpo y nada, ¿viste? Y se generan, qué sé yo, rispideces por ahí
0: Sí, sí,
1: de,
0: sí.
1: che, no sé, bueno, yo a las 6 me tengo que ir, ¿no? Pero pará que todavía falta una sesión, ¿no? Vamos a llegar
0: Para que faltan
1: y
0: 20
1: bueno.
0: alfajores, ¿viste?
1: Claro. Entonces, viste, nada, se van generando eso. Yo por suerte no, pero bueno, hubo ahí discusiones medias acaloradas que bueno, quedan para la anécdota, después está todo bien.
0: Entre cata y cata, alfajor y alfajor, ¿cómo haces para limpiar el paladar un poco, para hacer una pausa?
1: Y yo en mi caso tomo mucha agua,
0: Ajá.
1: tomo mucha, mucha agua y también hay granos de café, viste,
0: Uf.
1: para chupar, para limpiar el paladar. Después algunos eligen, no sé, algún té, algún café para ir tomando, pero yo en mi caso tomo mucha agua.
0: Hay un tema de, también existen los maridajes para el alfajor, eso también es un tema de debate, un poco de mito.
1: Sí, está bueno. Esto también, como te decía antes, es muy subjetivo de, qué sé yo, creo que la mayoría elige maridar el alfajor con un café, me parece. El café y el alfajor es una combinación muy buena, en mi caso, según el momento del día. Si es por la mañana o por la tarde, prefiero acompañarlo con un mate. Y si por ahí es a la noche, yo creo que digo siempre la misma combinación, una gaseosa bien fría de vidrio
0: Uf,
1: con un
0: sí.
1: alfajor
0: Sí, sí.
1: es el sumum de los dioses.
0: No, está bueno, coincidimos mucho con esto, ¿eh?
1: Bien.
0: Coincidimos muchos.
1: La otra vez uno me decía, pero es un montón de azúcar. Y bueno, pero es rico.
0: Y bueno, aunque uno termine con las pupilas dilatadas, ya está, ¿eh?
1: Claro.
0: De placeres, ya está, listo,
1: Sí.
0: ya fue. ¿Qué te depara ahora a futuro en lo que queda del año con el mundo del alfajor?
1: Bueno, ahí en mi cuenta seguir haciendo reseñas y ahora justamente estoy haciendo un torneito que lo hago todos los años, que es por medio de votaciones virtuales, que para qué, más que nada, para que se diviertan. Y después, bueno, ahora viene Caminos y Sabores, está en una feria muy grande que se hace acá en Capital Federal, que es gastronómica, pero hacen un concurso de alfajores, ahí voy a estar de jurado. Después creo que se viene el Campeonato Argentino del Alfajor. Este año en el Mundial no voy a estar, no voy a ir por una decisión propia. Pero bueno, después seguramente viene la Fiesta Nacional del Alfajor y bueno, algún evento que otro. Ahora tenemos uno en Berazategui y nada, hay muchos festivales de alfajores.
0: Hernán, pasamos de vuelta en limpio Instagram, arroba probando alfajores, así lo buscamos también, ahí te pueden seguir este torneito que haces, las
1: Sí.
0: actividades futuras, la actualidad. Te quiero hacer una pregunta, si vos tuvieras que diseñar un alfajor tuyo con tu inspiración, que vos decís, bueno, quiero dejar este alfajor para el país, ¿cómo tendría que ser? ¿Cómo sería ese alfajor?
1: Y yo lo haría un estilo marplatense, con una cobertura 70% cacao, con el relleno que tiene el alfajor Mar del Plata de Habana, pero sin sal.
0: Bien, Bien, cargadito, ¿no? Es grande, un
1: Sí,
0: alfajor grande.
1: cargadito. Con mucho dulce, pero con bastante amargor del chocolate para contrarrestar eso.
0: Te agradecemos este tiempo, te agradezco también personalmente este tiempo. Hemos disfrutado todo lo que es el mundo del alfajor. Y bueno, seguramente en otra oportunidad volvamos a convocarnos, ¿no? Con el alfajor.
1: Perfecto, cuando quieran. Un placer, un gusto de siempre hablar con ustedes, hablar de alfajores, siempre está bueno porque todos podemos hablar de alfajores. Así que bueno, cuando quieran, acá estamos.
0: Abrazo gigante, querido.
1: Abrazo grande, gracias.

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Hola Juan, ¿cómo estás? Acá estoy en primera fila, como siempre, saludándote a vos, a la audiencia. Feliz porque el domingo estuve de cumpleaños, así que más que feliz por eso, me encanta cumplir un año más. Los alfajores me encantan. Lo que no me gustan son esos que se hacen con galletitas. Eso no me gusta. Pero esos con cobertura de chocolate, oh, espectaculares. Así que bueno, como siempre, besos a montones. Soy Andrea con el 123.

Buen día, Juan. Sobre los alfajores me gustan todos los que tengan dulce de frutas, tanto frutos rojos como un membrillo. Y sobre el otro tema que está hablando de mozos, yo tuve dos hijos que trabajaron de mozos para estudiar y se recibieron y todo, y era en aquellos años obligatorio dejar propina. A cada uno le dejaban, no en gatitas ni en frasco ni nada. Depende del mozo cómo trataba al cliente, le dejaban propina. Así que era en Buenos Aires, ¿no? Allá es obligatorio dejar propina a los mozos. Y ahora con el tema de tarjeta y eso, no sé, porque ya mis hijos tienen 50 años, ¿vale? Así que no sé cómo es el tema, pero mi hija a mí me decía, mamá, tenés que dejar propina, lo menos que pueda, lo más que pueda, siempre tenés que dejar propina, porque el mozo tiene mucha responsabilidad. Tiene que preparar la mesa, no se le tiene que caer nada, no tiene que se le caiga nada sobre la bandeja, es una cosa muy delicada. No es cualquiera, el mozo tiene su habilidad, como cualquier otro trabajo, otro que tengan para ser un buen mozo, ¿no? Un buen empleado también. Bueno, gracias, mi nombre es Mirta, lo escucho todos los sábados.

0: Muy bien, 2 de la tarde, 46 minutos. Qué grande Mirta, ¿eh? Le pusimos todo, la mesaza, todo. Y a la hora del almuerzo, a esta hora. 2 de la tarde, 46 minutos. Seguimos con Primera Fila. Muchas gracias por sus mensajes. Hay un montón de mensajes todavía con respecto a los alfajores, a las propinas, lo cual me parece excelente. Que siempre tengamos este ida y vuelta, este feedback. En este caso, con un tema tan polémico, ¿no, José? Propina sí, propina no. No opino de estos temas ni a favor ni en contra. Ni digo si el 10%, el 20% o, no sé, el sueldo del mozo, como no, nos dice este local, reza el cartel que puso y expuso este local de Salta, de la capital salteña, allá en el norte del país. La verdad que siempre hay una grieta con eso y por eso no solamente nos vamos a quedar con el capítulo de hoy, con capítulo me refiero a que debatamos todos, que podamos abrir este diálogo, que podamos también decir propina sí, propina no, los mensajes que recibimos excelentes, sino que en el próximo capítulo vamos a expandir el tema y vamos también, además, a traer a un mozo invitado. Seguramente va a estar Nico también. Nico que nunca pone propina, viste que... No, mentira. No sé qué opina él de la propina. Nico, ¿qué opinas? Y me parece que la propina... No está Nico. José, ya sé que lo extrañamos. Este rompimiento, viste, es... Ay, cómo cuestan los impases de la vida. Viste que toda la vida se soluciona. Todo pasa. Vamos a ver cómo estamos la semana que viene. Hasta el sábado que viene, porque va a volver Nico con nosotros y vamos a tener popurrí, vamos a tener de todo un poco. Vale, por acá nos dice, hola Juan, ¿cómo estás, Fantoche? Ah, no, ¿cómo estás, los Fantoche? Papá. Son lo mejor, adictivos. No sé cómo es la consigna. La consigna la respondiste bien. ¿Cuáles son tus alfajores favoritos o tu favorito? Ya lo respondiste, vale, así que quédate tranquila. Participo, Valeria con el 023. Nati por acá. Muy bien, allí el beso de José. Hola, los mejores alfajores son los de frutas y dulce de leche.
1: Abba.
0: Nati con el 166. ¿Cómo dicen? Muy bien, el beso de José para allá, para por ahí, por casa, para Nati. Que, a propósito, me gusta mucho su foto de perfil. Ojo, no piensen mal, Con todo respeto, está con un gatito, Me encanta, Perfecto. Muy bien, allí. También quería saludar, está participando. Los alfajores preferidos de ese gatito son los de atún, Perfecto, me parece. Muy bien. Mari por acá nos dice... Juancito, sí, hay que dejarle propina a los mozos, es una ayudita para ellos. No me retes, Mari, Yo no opiné. Muy bien, Mari. Muy bien allí con todo lo que tiene que ver este debate. Le mandamos otro beso también, porque la conocemos. Y por acá Vero nos dice, hola, buenas tardes, espero estar a tiempo por el sorteo. Estás a tiempo. Me encantan los de chocolate negro y rellenos frutales, Vero con el 227.
1: Interesante.
0: Que no. Hola, ¿se está necesitando servicio a la comunidad? Hola, ¿se está necesitando un televiejo que tenga para conectar un convertidor? Ropa de varón y mujer, todos los talles. También se pueden acercar al salón. Ayudemos a ayudar, Barrio Paraje el 30. Allí está el salón ubicado. Queremos más información igual para poder ayudar. Por GPS sale como merendero Rinconcito Solidario. Sí, necesito un vasito de agua por ahí. Gracias. Bueno, bien. Hoy estoy acá. Gracias, nos dice por acá. Tiene que poner el nombre, por favor, querido o querida oyente, para poder ayudar bien. Cami por acá nos dice... Un beso para Cami ahí, por ahí. Un besito... No besito volador, porque eso es de una ex periodista. No, eso no. Nosotros tenemos besos. Hola, ¿cómo andan? Buen día. No quiero generar polémica a la radio. ¿Qué vas a decir, Cami? Pero el águila, nos dice Cami, pero el águila de Coco está por encima del resto. Muy original la respuesta y el gusto de Cami. Le mandamos un beso grande. Cami con el 457. Es una cosa que, no sé, no me convence. A mí personalmente no me convence mucho el de coco, ¿eh? Pero está bueno. Les voy a decir, les diré que está muy bueno igual. No es como esta moda de ponerle coco al mate, que también no me gusta, ¿eh? Parece que estoy tomando un mate, un alfajor de maicena líquido. Eso, sí, el rasta, ese va para el rasta. Muy bien, muchos alfajores. Me gusta el terrabuse clásico, nos decía por acá temprano Ale. Y con respecto a lo que hablaban de las propinas de los mozos, siempre se deja el 10% de propina, dirían los gastronómicos. ¿Esta es lo cierto? ¿Sabes que sí? Sí, siempre se escucha lo mismo de parte de los gastronómicos, que defienden muy bien su trabajo y aparte con lo que tiene que ver todo el servicio completo. Tengo amigos que trabajan en la cocina. Gracias por el programa. Saludos, excelente respuesta. Le agradecemos a Ale. Y también por acá nos dicen: hola, me encanta el alfajor blanco y de dulce de leche. Graciela, otra Graciela más. Tenemos dos Gracielas, así como tenemos dos Mirtas. 39,59 también es su DNI. Muy buenos comentarios. Bueno, muchas gracias. Graciela también nos escribía por acá. Sandro. Rosa. Hola, buenas tardes. Mi alfajor favorito es el triple de Bagley. El negro o el blanco. Los dos son riquísimos. Me parece que ese Bagley tenía una promoción, una publicidad, perdón, que decía negro, blanco, negro, blanco. Bueno, ustedes se van a acordar. Sandro, por allí, dice, no, no se puede usar. José, mira lo que me hace decir. No se puede usar en Francia esa promoción, esa publicidad. Bueno, buen día. Tratándose de alfajores, yo quiero, nos dice Adrián. Bueno, es lo que nos dice. Yo quiero, no sé qué alfajores, perfecto. Muy bien, perfecto. Martita por acá nos dice: hola Juan, buen programa como siempre. Mi alfajor preferido. Y ahí está escribiendo, muy bien, te esperamos Martita, todavía no son las 3 de la tarde. Mi marido participa también, nos dice Vale. Me gustan, le gustan los alfajores de Bonobon negro. 6:31, Fabián entonces también participa. Mientras podamos, tenemos que dejar una propinilla, nos dice por acá Mirta. Perfecto, perfecto. Bueno, antes de irnos, tenemos cosas interesantes por ahí. Con Nico es el popurrí de noticias. Y nosotros tenemos... ¿Qué tenemos? Tenemos noticias blue. Un par de noticias porque ya nos estamos por ir. 5 minutos nos separan de las 3 de la tarde. Muy bien. Tenemos de todo un poco. Y lo primero que les voy a contar tiene que ver con una nueva especie de pez. Y vos dirás, ¿qué pez? ¿Qué descubrieron? ¿Qué pez descubrieron? ¡Qué rareza! Bueno, esto no lo inventé yo, no lo inventaron, es real. Hay un furor por el pez pene en Chubut. Hay una invasión del pez pene, la famosa tararira, dicen por acá, la palometa. Las playas de Comodoro Rivadavia en Chubut recibieron una visita inesperada. Gusanos marinos de la especie conocida como pez pene. No me hagan decir otra cosa. Ese es el nombre que tiene, debe tener un nombre científico. Pero es, ya se me está ocurriendo un nombre científico, pero mejor lo dejamos así. Es una visita inesperada que son los gusanos marinos, conocidos como pez pene. Estos penes aparecieron en la costa, arrastrados por un temporal y la marejada que azotó el litoral atlántico durante la última semana. El fenómeno que tomó por sorpresa a turistas y residentes se registró en la zona norte de la ciudad de Comodoro Rivadavia, allí en la provincia de Chubut. Hay un avistaje de estos peces pene sobre la costanera de kilómetro 3, aunque también hubo avistamientos reportados, grandes avistamientos, algunos pequeños, en Puerto Madryn. En Puerto Madryn también había peces pene. El nombre que le dio fama a este animal, a todas luces, lo primero que llama la atención, pero detrás del apodo hay una precisión científica que vale la pena aclarar. El pez pene no es un pez, se trata del Urequis unicinductus, también conocido como Urequis caupo. ¿Eh? ¿Vieron? No hacía falta que yo le invente un nombre. Un gusano marino de cuerpo cilíndrico y coloración rosada. No podría ser otro color. ¿Qué pasa su vida enterrado en el lecho oceánico? Está enterrado el pez pene. Eso es lo que les puedo decir. Hay de diferentes tamaños. ¿Qué noticia más? ¿Viste? Dicen por ahí. Algunos preguntan si se puede comer. Vieron que algunos vamos de pesca y después un pejerrey, ¿viste? Lo descamás, ¿viste? Lo cortás todo y te lo haces ahí a la parrilla, qué sé yo. Pero bueno, no es un pez, es un gusano. Igual tiene el nombre del pez pene porque anda por allí enterrado, anda por allí haciendo de las suyas, el pez pene, allí en las costas de Comodoro Rivadavia. Qué cosa con los peces, no sé, José, si vamos de pesca ahora, ¿qué hacemos? Podemos ver eso, otra noticia por acá, otra noticia que tenemos por acá, dio bastante que hablar este tema, tiene que ver con los servicios, no la luz, el gas, todas esas cosas típicas, sino que tiene que ver con una chica que, bueno, no sé bien cómo decirlo, pero una TikToker que trabaja como acompañante, entre comillas, contó que se enamoró de un cliente, dio la vuelta al mundo, este reel donde la chica se filma, publicó un fuerte descargo y esta chica que vende servicios, vamos a decirlo así, presencia, no para una fiesta infantil, sino presencia para hombres adultos. La joven contó que terminó enamorándose de un cliente, que la relación avanzó más allá de lo laboral y que después de la separación quedó muy mal económicamente, así como lo están escuchando. No te metas sentimental, es el consejo de esta chica, escuchen, no te metas sentimentalmente con ningún cliente, expresó Albert Einstein mujer, esta chica que tiene cátedra, bueno, tiene muchos títulos. Además aseguró que terminó dependiendo económicamente de esa persona y que hoy atraviesa un momento complicado. Se enamoró de la plata, se enamoró de la plata del flaco, dale hermano, viste, mucho debate, menos mal que no está Nico acá porque si no extenderíamos este programa una hora más bueno, o menos. Bueno. ¿Viste? ¿Qué va a ser? Por acá dicen, esta noticia la dio también un medio que se dedica a esas noticias, es verdad, pero salió por todos lados. Además de que nosotros te la estamos contando acá, si no sabías, del pez pene. El ganador, ganadora, va a estar disponible de los alfajores, Va a estar disponible en un rato más, porque hay muchos mensajes y vamos a responder también y vamos a leerlos. Va a estar en un rato más en nuestro WhatsApp, en nuestro estado de WhatsApp. Así que atentos. Allí va a estar el ganador. Ya viene quien podrá defendernos con el amigo Germán Aboscam y compañía. Hoy quién está. Marito Favole, le mandamos un abrazo por allí. ¿Es de pescar, Mario, o no? Le podemos preguntar. José González en la puesta al aire, musicalización, operación técnica. Gracias, querido. Buen fin de para ustedes. Buen resto de este fin de que queda por delante. Y nos volvemos a reencontrar el próximo sábado a partir de la hora 13. Juan Martínez de este lado, Nico Correa por allí en alguna misión. ¿Salió campeón del llamado de ciervo? Me dice José por ahí, o esto de imitar a las aves, a las gaviotas, bueno, ya vamos a escuchar, gracias por el hermoso programa, nos dice por acá Mirta, nos despedimos, abrazo gigante, volvemos con más Primera Fila, Hoy fueron los alfajores. El próximo sábado el tema va a ser los peces. Digo, otro tema por ahí puede ser, ¿eh? Más noticias. Invitados de lujo. Tenemos mucha música también para regalarles. Tenemos de todo. Pero esperen hasta el próximo sábado, ¿eh? No nos queremos ir, pero bueno, nos tenemos que ir. Vamos, gente, ¿eh? Abrazo gigante. Chau, chau. Gracias por todo.
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Muy buenas tardes, gente de radio. Muy buenas tardes de esta tarde de mayo de 2026. Casi que el otoño ni se nos está... Muy buenas tardes, gente de radio. Muy buenas tardes de esta tarde de mayo de 2026.

0: Son las 14.05. 15.05. La 14.05 es porque el año pasado veníamos arrancando a las 14. Mario Favole, ¿cómo estás? Gracias por este acompañamiento, esta generosa segunda guitarra que pone.
1: No pasa nada, está todo bien.
0: Marcha aquí.
1: Linda tarde.
0: Así es.
1: Linda
0: tenemos, como para estar al solcito. Sí. Mientras haya solcito, es que, vamos a estar
1: viste,
0: bien.
1: Porque no es que no haya estado fresco, porque además esperaba que estuviera frío el fin de... pero al sol, si vas por la vereda del sol y sin viento, está bueno.
0: Ese es uno de los secretos, ¿no? Ese, que no haya viento.
1: Claro, y está, ¿no? De hecho, ahora, esto va a actualizar porque son datos de las 14, pero el viento es del oeste. Ahora, a 6 kilómetros por hora, que para nosotros no es viento, es inexistente, con lo cual está muy lindo afuera, y estos 12 grados en el solcito se notan bien. Y en la semana tuvimos tarde muy, pero muy linda.
0: Hablando del viento, viste que esto es un fenómeno que vale para la primavera y cuando la manzana está en floración. Y vale sobre todo para el chacarero que tiene que hacer esas guardias nocturnas en la cual no sabe cómo va a venir la madrugada. Y esto también era importante hace 2 o 3 décadas atrás, cuando los mecanismos de los pronósticos no estaban tan bien elaborados. Pero cuando hay viento, no hiela. En primavera, ojo. No lo tomen al pie de la letra hoy en otoño, porque la regla es otra. Y mi tío, que tenía chacra en esa época, y tenía que hacer esas largas y tediosas esperas para que cuando el termómetro bajara al 0 grado, tenía que salir, arrancar la camioneta, ir a buscar al personal y poner en funcionamiento los sistemas de defensa antihelada, que puede ser el río por aspersión, los calefactores o lo que en ese momento tuvieran a mano. Entonces, radio de por medio, una autónoma de esas antiguas, café negro por toneladas.
1: Sí, a sostenerse.
0: A sostenerse y un papel higiénico colgado a la parra.
1: Ajá.
0: Si el papel se estaba moviendo, quiere decir que estaba habiendo viento.
1: Claro.
0: Y por más leve que sea, no iba a helar.
1: Claro, ayudaba.
0: Ahora, cuando el papelito quedaba perpendicular al piso.
1: Sí. Se veía muy tieso,
0: había que ir a controlar el termómetro, porque era fija que podía estar habiendo peligro de helada.
1: Es buena.
0: Ese era otro.
1: El que celebró el viento en declaraciones en estos días fue Federico Sturzenegger, el ministro de Desregulación y Transformación del Estado en la Nación Argentina, en nuestro país. Celebró el viento en Río Negro. Bueno, tuvimos una diputada nacional electa senadora que no pudo asumir, que celebró el granizo. Prefiero celebrar el viento igual. Me parece los chacareros también, por lo que contás. Pero estuvo hablando con Tato Yang, si no me equivoco, con Mitre. Tato Yang está en Mitre y en TN, tiene alguna columna.
0: ¿Gerardo Yang?
1: Gerardo Tato Yang, sí. Y
0: no, he leído algunas de sus columnas en Clarín.
1: Bueno, está en claro. Y le dijo, no sé si conoces Río Negro, si lo tenés tanto, la estepa y eso. Cuando vayas en 10 años, va a ser todo verde. Es optimista, está bueno, pero es optimista.
0: Está bueno.
1: Pero no, pensando, de hecho, vos lo debes venir siguiendo. Hay un cambio en la matriz productiva en cuanto a los cultivos. Esto lo saben los productores, lo sabe el ministerio. Y ellos esperan que siga notándose. Dicen que lo que falta es la plata, que falta lo de siempre, lo que falta es plata, que esa inversión debería venir de afuera para el riego, y hay unos proyectos interesantes para el lado de... Él decía cuando entres a Río Negro. Sí. Yo ahí no sé si va a ser en la zona de Río Colorado, pero sí pensando en el Negro Muerto, la Julia,
0: hace poco,
1: todo ese sector, sí.
0: A ver, una variable no completa el panorama. Si vos lees la temperatura sola, esto lo enseñó una vez alguna profesora de geografía en la escuela secundaria, lejos y en el tiempo. No te puedes guiar por el clima solamente por una variable, porque te vas a engañar. Si solamente tenés la variable de temperatura, decís 26 grados, y no te dicen cuánto está el viento, cuánto está la humedad, estás en problema. Bueno, y esto es como ese tipo que con el solo uso de una variable hacía un pronóstico. ¿El agua es importante? Sí. ¿Y la calidad del suelo qué hacemos? Que toda esa estepa que él dice que puede ser cultivable...
1: Sí. Fue una de las cosas que destacó igualmente. No sé qué dirá Baracloy como ministro o los sectores productivos, pero destacó el agua, la calidad del suelo y la irradiación solar.

0: Pues guarda, por ejemplo,
1: además del viento, como por eso lo mencionaba, ¿no?
0: En los valles, la composición del suelo es totalmente distinto de lo que es en
1: saliendo
0: plena
1: de medio, por
0: meseta.
1: Ejemplo.
0: Claro, si vos subís acá a Valle Azul y querés, por más que tengas agua, querés cultivar algo,
1: sí, no te va a hacer resultar lo mismo que...
0: complicado. Es como cuando en los Perilagos pusieron riego y plantaron arbolitos con la idea de que íbamos a tener un bosquecito.
1: Como en Montehermoso.
0: Y no pasó. Los arbolitos se secaron. Pero el arbolito necesita fertilizante. Si no lo fertilizamos, además del agua, estamos en problema. Esto me hace acordar, hace poco presentaron una idea, no sé si alcanza a ser un proyecto, de canalizar el Río Negro para que sea la gran vía de entrada de materiales para Vaca Muerta.
1: Ah, sí, sí. Claro.
0: ¿La idea es buena? Sí, es buena, es buenísima. Pregúntenle a los que lo remontaron allá por el siglo XVI, XVII, los primeros que lo remontaron, que tenían que venir a golpe de sirga. Es decir, vos podés canalizar el río para que no haya bancos de arena y darle alguna profundidad mínima, pero cuando viene la bajante, digamos, y no tenés agua.
1: Sí, sí. Cuando cruzás caminando, cruzás caminando.
0: Exactamente. Entonces, bueno, ¿qué es? ¿Un negocio para las consultoras? Podríamos ser un poquito más específicos con ese tipo de cosas. ¿Has ido a Neuquén últimamente?
1: Ahora hace algunas semanas que no cruzo.
0: Porque es monumental la obra que están haciendo del otro lado del puente.
1: Sí.
0: Con la gran avenida,
1: sí,
0: entre comillas, que es el cambio total de lo que fue alguna vez la Ruta 22, uh-huh, de lo que llamamos alguna vez multitrocha, de lo que sea... Todavía se llama Avenida General Mosconi.
1: Así es.
0: Veremos después cómo se llama.
1: Sí, sí, están impulsando algunos, hay diversos nombres. Hay que ver, ¿no? Si finalmente se termina cambiando. Algunos le quieren poner Pechiquiroga, otros le quieren poner... no sé quién había tirado... ¿Era Gaido el que Avenida Vaca Muerta?
0: Sí, pero le dijeron que no porque no, ya tenía nombre.
1: No, además es horrible el nombre, Avenida Vaca Muerta.
0: Y es fea. Pero ahora le quieren poner Gran Avenida como el nombre distintivo.
1: Sí.
0: Toda la comunicación
1: oficial. Como la Gran Vía oficial en Madrid.
0: Y me parece... No está una mal. Jactancia de los primos ricos.
1: Viste, pero Avenida Vaca Muerta, Mariano, no estaba bueno. Está bien que te lo hayan rechazado. difícil hoy ponerle el nombre de un político en el contexto que estamos, ¿no? Y además ponerse de acuerdo en el de cuál.
0: Y habrá que ver. En algunos momentos se lo merecen. Yo creo que, por ejemplo, Pechiquiroga, con quien he tenido una relación de amistad en algún momento y una relación de pelea fervorosa en otro, pero de respeto, creo que se lo merecería. Porque si hay un intendente, bueno, que marca un antes y un después en la historia política y política y geográfica de la ciudad, ese fue Pechiquiroga.
1: Sí, hay que ver si tiene la grandeza política de ponerle el nombre de el intendente,
0: claro,
1: anterior.
0: Que respondía a otra, sí, idea política, pero hay una continuidad de modelo de ciudad.
1: No, sí, yo de eso lo entiendo e incluso sobre todo lo remarcan mucho, por ejemplo, con el paseo costero. Bueno, esto lo inició Pechi y le destacan. Con 1.5 kilómetros, nosotros llegamos 26. pero
0: lo cortés no quita lo valiente, no, dijo alguno en esta idea de marcar la diferencia, marcar el territorio. Tipo, ¿qué da para escribir algo, Pechiquiroga? Quizás no llegó nunca a ser el gobernador que le hubiera gustado ser por deficiencia de su aparato político, más que por deficiencias propias. Pero tipo que marcó una etapa en la vida política institucional de Neuquén, seguro.
1: Ni hablar.
0: Pregunta así al pasar.
1: Sí.
0: ¿Estás dentro del 95% o del 5% de exclusivos?
1: ¿Cuál es el...?
0: El presidente de la Nación, en una entrevista que hizo en alguno de los medios más afines.
1: Sí, sí,
0: habló del 95% de los periodistas que son ensobrados, malas personas.
1: Ensobrados.
0: y pidió una declaración jurada a los periodistas.
1: ¿Pero quién midió esto? ¿Lo midió el INDEC, lo del 95? ¿Cómo lo midieron?
0: O le van quedando pocos amigos.
1: Pidió una declaración jurada, yo no tengo problema, pero que la presente Adorni primero.
0: Y unos cuantos más. Yo tengo una lista para que le pidan declaración jurada.
1: Las declaraciones juradas, en general, primero que están dibujadas. En muchos aspectos. Entre otras cosas, cuando le ponen el valor fiscal a los... Porque si no, que saquen a la venta sus propiedades...
0: ¿A valor fiscal?
1: Al valor que ellos ponen en la declaración jurada para ver si alguien se la puede comprar. A ver si alguno va a vender la propiedad por el monto que dice que vale. No creo que haya uno que levante la mano para hacerlo. Yo te voy a decir una cosa. Porque hoy lo charlé con otras personas. Trato de escuchar al presidente solo cuando hay cuestiones que tienen que ver con lo institucional. Porque yo ya sé cuál es su forma de pensar, entiendo que la sé, puedo equivocarme, pero sé cuál es su tono, sé cuál es el discurso, sé cómo era cuando llegó y cómo es ahora, y no necesito estar escuchando exabruptos o las cosas que yo considero brutalidades todo el tiempo, porque ratifica su conducta nada más, no es que si no yo me pierdo algo. Cuando él habla de Débora Plager como habla, o cuando habla de los periodistas como habla, no siento que me interpele, pero tampoco siento que me sume del otro lado como ciudadano o como periodista. Si él me cuenta que estuvo en la Argentina Week y se hicieron estas cosas y esto puede tener impacto en el país, ahí sí me interesa. Si él abre las sesiones legislativas, por más que después se convierta esto en un acto político, siempre me interesa. Yo siempre quiero ver esas cosas.
0: Para poner las cosas, no quiero poner profesor de nadie, ¿no? Pero la apertura de unas sesiones siempre es un acto político, ¿no?
1: Sí.
0: Que después se convierta en un acto exclusivamente partidista.
1: Sí, en un relanzamiento.
0: Una exageración, una sobreactuación, es otra cosa.
1: Sí, yo veo todas, o trato de verlas siempre o de escucharlas. Siempre es medio aburrido lo mío, para quien esté conmigo, porque mi plan es el primero de marzo. ¿Podemos escuchar al intendente, al gobernador y al presidente? Bueno, yo estaría todo el día.
0: En esta época, te les una a favor. Los discursos son más cortos. Hace 10 años atrás...
1: No, hubo uno de Beretilne que duró 5 horas duró.
0: Sí, el último creo que fue el 2015. El último de ese periodo de gestión.
1: Amigo, un poquito de resumen ahí.
0: Pero querías... Era el lanzamiento de su campaña política y tenía que hacer un repaso.
1: Ningún lanzamiento de 5 horas, Germán, puede ser bueno. Ya dejamos de escuchar.
0: Y sí. Pero bueno,
1: imagínate, yo que soy fanático.
0: Era la capacidad que había también de prestar atención, cosa que hoy no ocurriría. Hay como un cambio generacional
1: también.
0: Y un cambio de época también. No hay discursos que duren tanto porque las redes sociales te han impuesto su propia lógica en la forma de discursear. Sí.
1: Volviendo a lo del 95-5, me parece mal, pero tampoco quiero ponerme en la vereda del indignado todo el tiempo. Me cansa un poco también esa vereda, ¿viste? Que hay de me voy a indignar todo el tiempo por las cosas que se dicen. No creo que estén bien, pero tampoco quiero ponerme en ese rol porque no me gusta.
0: Más allá de las exageraciones y de la sensibilidad que uno tiene, creo que hay un detalle que podríamos recoger el guante de los periodistas en cuanto a nuestro rol y nuestra tendencia a ser fiscales y jueces al mismo tiempo, ¿no? Y señalar con el dedo a todo el mundo. Y por ahí, en nuestros medios chicos patagónicos, no se nota tanto, pero en algunos medios hegemónicos eso se usa y se abusa forma sobreabundante. Y creo que es una parte del rol del periodista que tendríamos que revisar.
1: Bueno, en los medios chicos, para mí a veces se nota más cuando falta información.
0: Porque
1: cuando nos falta información hay que llenar los minutos y se llenan todo el tiempo opinando.
0: Claro, hay algunos que lo hacen con un buen criterio, ¿no?
1: Sí, no.
0: Con un buen criterio, sino con esa actuación de showman que les permite... Yo eso sí miro en algunos, y admiro en algunos periodistas que aparecen en la televisión. Esa capacidad que tienen para impostar y para encontrar las palabras más adecuadas en cada momento. No dicen nada por ahí, pero te dejan... Vos decís,
1: mirá vos, qué diccionario más amplio. Bueno, pero del periodismo que tanto reniegan es del que se enteraron, por ejemplo, del supuesto espionaje ruso. No se enteraron por la CIDE. No fueron los amigos de Santiago Caputo los que les avisaron del espionaje ruso. Fue Santiago O'Donnell, uno de los referentes de ese informe.
0: Bueno,
1: que es un periodista.
0: Estuvo el vicepresidente de China, que después fue condenado por enriquecimiento ilícito en la propia China, estuvo dando vuelta por Argentina, visitó la Antártida y en la CIDE no se enteró.
1: Así que la verdad que no odiamos lo suficiente a los espías, van a tener que decir dentro de poco.
0: En fin. Otro, te cambio de tema.
1: Sí.
0: Hoy se cumplen 100 años de la publicación de el libro de Ricardo Güiraldes, Don Segundo Sombra.
1: Ajá.
0: ¿Te hicieron leer?
1: No lo he leído. Tengo poca literatura gauchesca.
0: Que se han perdido las tradiciones.
1: Te voy a decir una cosa. Mirá, recién hace 10 días leí El Matadero, de Esteban Echeverría. No lo había leído. Solo había leído El Martín Fierro. Porque pasa que yo fui a una escuela técnica, me daban pocos libros de literatura.
0: No digo nada porque uno viene de, reconoce que viene de una generación bastante atrasada. Les llevamos como dos vueltas de ventaja a los que vienen, pero porque arrancamos mucho antes. Y los planes de estudio a veces cambian. Y El Matadero era de lectura obligada.
1: No, lo sigue siendo. Lo leí porque se lo dieron a mi hija, de hecho. Le dieron El Matadero del Martín Fierro y le pedían unos análisis súper interesantes sobre las dos obras. Pero yo
0: la
1: no
0: cautiva, la otra.
1: Pero yo no lo había tenido en mi plan. Así que lo aproveché que estaba ahí, lo leí, si es cortito y además. Siempre había escuchado hablar del Matadero y nunca lo había leído.
0: Y bueno.
1: Pero el de Don Segundo Sombra tampoco. Hay una versión, mira, antes que me cuentes lo que tenés, te voy a contar una antes que me olvide. Hay un poeta paraguayo que hace mucho que vive en Buenos Aires, cuyo nombre yo ahora no voy a recordar, pero entrevisté hace años, que tenía como un alter ego, que era su alter ego era Salfina, y escribía poesía con argot tumbero cumbiero, si querés. Ah, sí. Y reescribió el Don Segundo Sombra en clave pibe chorro. Así que tal vez sea como para mirarlo también.
0: Puede ser una mirada interesante. Bueno, ha habido una polémica, porque cuando aparece la historia del gaucho, esta escrita por un aristócrata de Las Pampas, don Ricardo Güiraldes, era un niño bien, había su familia tenía guita, se había ido a estudiar a París, no terminó ninguna de las dos carreras que empezó, se la pasó tomando café y algunos copetines, como se decía en esa época. Era un bon vivant, una especie de Isidoro Cañones. Cuando volvió a la Argentina, se dedicó a la escritura, publicó algunos libros. No demasiados, porque lo sorprende la muerte este mismo 1926, hace 100 años, pero llamó la atención que después de que se defenestrara en las élites aristocráticas de aquella época al Martín Fierro, aparece Don Segundo Sombra y se lo reciba como la verdadera representación del gaucho argentino. Y no les cuento más nada porque los invito a disfrutar de la lectura de ese libro que se cumple 100 años hoy. Sí tengo para ofrecerles esta chacarera que compusieron Domingo Rojas y Manuel Jaime, que en esa época integraban los manceros santiagueños, en versión de los autores. Y dos cositas. Yo no sé si Domingo Rojas y Manuel Jaime alguna vez leyeron El Segundo Sombra. Me parece que no. Y para decirle a mi amigo, no solamente los salteños tienen una tendencia a la poesía. Escuchen a los santiagueños y cómo le dan a la savia mineral que viene creciendo desde los secretos arcanos del universo. Los manceros santiagueños y una chacarera para Don Segundo.
2: Volcanes de historias sembradas en las pampas, de gauchos y malones de soberbia estampa, y un clarín de gloria que rompe la noche, de un galope eterno y grillos que cantan. Oh Segundo Sombra, caminaste el vientre de mi tierra madre, que germinó en sendas que no eran de nadie, y en tus fuertes manos de yemas cuajadas, sobaba el destino del hombre que sabe. Una llamarada se me está prendiendo aquí dentro mío, aquí dentro el pecho, porque siento al gaucho andar dentro mío, andar en mi sangre, su galope eterno. Si todos tenemos algo de los gauchos, su nobleza eterna que todos llevamos, que acuñó al criollo de toda mi raza, de toda mi raza, de todos los tiempos, yo quiero que vivas, Don Segundo Sombra, envuelto en el filo de los corazones. Yo quiero que duermas tu profundo letargo de bíblico acento de metal.

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0: Continuamos aquí en esta tarde de sábado en ¿Quién podrá defendernos? Son las 15:32. Hoy es sábado sin fútbol. Sin fútbol de la liga local, por lo menos de la liga profesional.
1: Por un momento me asusté, digo, ¿qué se suspendió la semifinal? No me enteré.
0: Bueno, ¿y cómo estamos con la temperatura? ¿Seguimos con la misma?
1: Tenemos la actualizada de las 15. Uh-huh. Ha subido. Ha subido y está por sobre la máxima. Estos son datos del Servicio Meteorológico Nacional. Probablemente si mirás a QWeather es distinto. Si mirás a IC no te va a decir la actual, pero te dice máxima y mínima. Tendrías que ver si coinciden. Servicio Meteorológico Nacional para el Alto Valle marca 12.8 en este momento. La máxima estaba prevista en 11, así que ya la había superado. 38% la humedad. La presión 992.8 hectopascales. Viento del sudeste a 6. Son 6 kilómetros por hora. Bueno, visibilidad. Estoy viendo, quiere ir a ver el viento. No va a subir el viento en la jornada de hoy. Se espera para mañana temperatura bajo cero y para los próximos días también. Para domingo 2 bajo cero, para el lunes lo mismo y para el martes 1 bajo cero.
0: Ajá, ya empieza a pensar, empezamos a tener continuidad. De
1: sí, por lo menos cero. Acá ya aparece 3 días seguidos y con temperaturas máximas que desde mañana domingo y hasta el viernes van a estar más o menos similares, entre 14 y 16 grados. No va a haber mucha diferencia.
0: Pero ¿cómo se acostumbra el cuerpo a una determinada temperatura, no? Porque cuando empezó el otoño, que veníamos para los que nos gusta el team verano, eran temperaturas de 30, 32 grados, incluso hasta con 32 grados hay algunos que decimos que es un clima templado. Uh-huh. Y de golpe de decir va a bajar a 12 grados, te morís de frío.
1: Sí.
0: Ahora están haciendo 12 grados y dices, qué tibio que está.
1: Está lindo el solcito, sí. Sí, es verdad.
0: Bueno, nosotros tenemos la primera entrevista de la tarde. Estamos en contacto con Matías Estiep, abogado, escritor. ¿Cómo estás? ¿Cómo te va? Gracias por este tiempo que nos estás dedicando en la radio.
2: Gracias a ustedes por el espacio. Buenas tardes a ustedes y a la audiencia.
0: Sí, me quedó una duda pensando así. Estaba recordando, vos fuiste fiscal y de golpe abandonaste el Ministerio Público, te dedicaste al ejercicio liberal y además empezaste a escribir. ¿Qué cambio en la vida te llevó a tomar esa decisión?
2: Bueno, en realidad arrancó en cuanto a los episodios que fuiste mencionando, los hitos que fuiste mencionando, arrancó de lo último hacia lo primero, porque el origen de la actividad como escritor fue muy muy lejano, en primaria, los primeros cuentitos, y los sostuve, digamos, toda la vida, obviamente en algunos momentos con mucha más intensidad, en otros por ahí, por las dificultades propias de la vida o del oficio mismo, que requiere tanto tiempo y tanto esfuerzo, a veces uno se aleja un poquito, pero siempre fueron sucediendo cosas que me fueron volviendo al oficio, a la vocación de escritor, desde entonces hasta hoy. Y en el medio, bueno, se fue dando la vida, el trabajo, muchos años en la justicia de Río Negro, incluso, bueno, llegado el momento, tuve la posibilidad de ocupar un cargo como fiscal a varios años, hasta que, bueno, una circunstancia que tiene que ver con la vida personal, con un hijo pequeño, que ya ahora no es tan pequeño, una cuestión de salud de él, que en determinado momento me di cuenta que necesitaba, digamos, que se volvía incompatible la vida de fiscal con todo lo que requiere, con todo el tiempo, porque realmente es un trabajo, un rol, un cargo público, con todo lo que implica. Uno defiende la sociedad, defiende el interés social, y es un trabajo de 24 horas, es un time, literalmente. Y en ese camino, bueno, surgió una disyuntiva, porque eso se volvía incompatible con el tiempo que necesitaba brindar a mi hijo y la presencia que necesitaba, que hasta ese momento no se lo podía brindar, porque a partir de un diagnóstico, bueno, cambió mucho la circunstancia de la familia. Y cuando me cayó la ficha, bueno, entendí que tenía que decidir, y bueno, obviamente prioricé ser el papá que mi hijo necesitaba.
0: Claro.
2: Entiendo que además uno ocupando un cargo de esas características, si no siente que hay algo que no le impide dedicarle lo que tiene que dedicarle, lo mejor es dar un paso al costado y que venga otra persona a ocupar ese cargo con lo que requiere ese cargo. Y yo, bueno, sin culpas también de resignar una función pública o hacer la plancha, como quien dice, porque afuera del cargo mi vida necesitaba, mi hijo, no. Ahí que había que optar, opté. Y bueno, continué ejerciendo, aplicando todo lo aprendido durante tantos años en la justicia penal. ahora como, bueno, abogado particular, siempre en lo penal, y bueno, y en paralelo, obviamente, siempre escribiendo.
0: Debe haber sido difícil esa transición, ¿no? Salir de la seguridad de un salario fijo a fin de mes y de golpe tener que hacerse, no digo que se gane menos, sino que es difícil. Hay 2 años de transición ahí que me parece que son complicados.
2: Sí, obviamente, porque hay toda una cuestión, hay muchas cosas que no se aprenden en la facultad, así como uno no aprende a investigar, por ejemplo, en delitos o ser un investigador judicial. Eso se aprende adentro de la justicia, con un trabajo muy artesanal de los maestros que hay ahí. Bueno, yo siempre destaco a Gustavo Herrera, que siempre fue mi maestro desde que arranqué en la justicia hasta el último tramo de mi carrera. Bajo su ala yo me formé y aprendí, digamos, todo lo que después pude implementar en ese cargo tan importante. Pero también hay cosas que no se aprenden, como es, por ejemplo, la gestión de un estudio jurídico o la parte comercial, entre comillas, del asunto, porque hay mucho de gestión del negocio, sí, porque uno va a aprender leyes, pero después todo lo que es cómo se ejerce, cómo se lleva adelante, es casi como una pyme, digamos, ¿no? Un estudio jurídico. Claro. Hay todo un conocimiento, bueno, de marketing, de un montón de cosas que, bueno, también las tuve que empezar a aprender ahí, porque no las sabía. Así que, bueno, fueron etapas con muchos aprendizajes de una cosa y de otra, pero bueno, necesario en este punto por lo que les comentaba hace un rato, ¿no? En determinado momento hay decisiones de vida que hay que tomar, y bueno, tampoco me detuve mucho a considerar esto, sabía que en algún momento lo iba a aprender, lo iba a poder llevar adelante, pero era necesario en ese momento y no dilatar más una decisión que era muy necesaria por la edad de terminar en ese momento, bueno, era un momento crucial y había que actuar enseguida.
0: Bien, en realidad vamos a ir a la parte literaria contigo, porque me llamó la atención cuando, y no es un libro nuevo, pero y estás por presentar nuevamente en el ciclo de La Biblioteca en los Barrios, la novela La Valle o La Cruel Memoria. La Valle, una figura complicada, compleja, ¿no?, en la historia argentina. ¿Qué te llevó a tomarlo como eje de una novela?
2: Bueno, justamente creo que esta ambigüedad o este carácter tan controvertido que tiene ayuda, pero no fue en ningún caso una cuestión especulativa de elegirlo a él, por estos claroscuros de su vida, de su trayectoria, sino más bien fue una aparición que con el tiempo entiendo que obviamente fue causal, no fue casualidad como al inicio sentía o pensaba que podía ser, y esto surge a partir de la lectura de Suelos y Tumbas, donde La Valle es esta presencia fantasmal que aparece por ahí con un cariz distinto al que le conocemos o al que la historia oficial en determinado momento, cuando se reescribe la historia de nuestro país, le otorgó a él, que lo puso en determinado bando, con determinado rótulo. Y en esa novela, bueno, se narraban cuestiones, por ejemplo, el descarnamiento de su cadáver, varias cosas que excedían lo que yo conocía, que era obviamente esta figura de fusilador de Dorrego, que es su cara más conocida, y veía que había todo un trasfondo, y me llamó mucho la atención, y eso me llevó a empezar a indagar un poco en el personaje, pero simplemente por la curiosidad de ver dónde terminaba la ficción y empezaba la historia.
0: ¿Dónde? Y por ahí tratar de representarse a ese héroe que nos llega a través de algunas cartas, de cartas que le mandaban, de documentos, llega como una voz adormecida, es decir, ¿cómo era su entorno? ¿Cuál era la cultura política que había en ese momento? ¿Qué se jugaba en el medio?
2: Claro, exacto. Y en el camino, tomando esto que me comentás recién, de esta indagación, esta curiosidad, me fue surgiendo y ahí se encendió la chispa que terminó fructificando en este libro, porque me sorprendió mucho, más allá de pasando esto del descarnamiento del cuerpo, que bueno, que desde toda la peripecia de sus restos, Argentina peripecia de sus restos, porque bueno, tuvo varios ejemplos en la historia, pero el tema de fondo y determinante surgió cuando empezaron a conocer que estas figuras que fueron tan tan enfrentadas a él, como Rosas, como el mismo Dorrego, como San Martín mismo, en los orígenes del andar de todos ellos, ya en los tiempos por ahí de la Revolución de Mayo, de la Independencia y demás, resultó que habían sido todos muy cercanos. Incluso Rosas fue muy cercano fueron lo que se llama primos de leche, que fueron amamantados por la misma madre, ellos crecieron juntos, fueron muy amigos, pelearon juntos y finalmente terminan enfrentados a muerte, literalmente a muerte, como eran en esa época. Y ahí es donde surge la pregunta que la literatura busca indagar o meter el cuchillo ahí, que es, bueno, ¿cómo se pasa de una cosa a la otra? ¿No? ¿Cómo es ese tránsito polar entre el amor de hermano a ser enemigo a muerte? Y con todo lo mismo, y después también los vínculos familiares de él, y de ahí fue surgiendo la idea de empezar a ponerle voz a este personaje para ver desde la literatura, que no busca por ahí contar el marco, sino que el marco mismo sirve para meter al personaje ahí y empezar a explorar estas alternativas o estos caminos que son parte de la cosa humana, ¿no? Del sufrimiento, del arrepentimiento, del crimen, de la traición, de la lealtad también, porque también tuvo gente que lo valoró mucho, incluso, bueno, los que rescataron sus restos. Y ahí es donde se fue tejiendo y fue resultando esta novela que ya tiene algunos años, y ahora, bueno, vuelve al ruedo otra vez de la mano del libro más reciente, que es el que se está moviendo, el que se está en la boca. Y en ese andar, bueno, surgió esta posibilidad con la Escuela de Folclore para, bueno, a ellos también les interesó, así que vamos a tener una actividad ahora en junio, pero ya sobre este libro de Lavalle.
0: Matías, ¿esta profesión de abogado penalista influye en tu manera de, no de escribir, porque los abogados penalistas en general no escriben muy bien, o no escribían, ahora escriben menos, pero sí influye en la forma de analizar la realidad, de analizar un hecho y de buscar el material para tener el cuadro completo?
2: Bueno, yo creo que van, son cosas que durante mucho tiempo sentí en mi vida que estaban en tensión, que era mi actividad laboral, que estuvo hace muchos años tan vinculada a esto, a la justicia, al derecho penal, y por otro lado esta vocación escritora que viene de hace mucho tiempo antes, totalmente preexistente. Uh-huh. Y creo que esa tensión empezó en algún punto a amainar o a reconciliarte, cuando en algún momento, no recuerdo la cuándo, pero sí me quedó muy marcada la opinión o el concepto que había aportado Héctor Tizón, a quien por su actividad también, que era juez y escritor, solían también hacer las mismas preguntas, como cómo se congeniaban esos dos mundos, y él hablaba del conflicto, él hablaba de que se unían o el punto en común era la cuestión del conflicto, pero la literatura es conflicto, digamos. Conflicto interno, externo, pero no deja de ser un conflicto. Siempre el abordaje desde la ficción o la no ficción, pero siempre hay una cuestión conflictiva y humana. Uh-huh. Y la justicia, bueno, justamente trabaja sobre los conflictos, desde el punto de vista de resolverlos de alguna manera, de una manera arreglada. No, la literatura obviamente busca otros carriles. Quizás, bueno, la literatura policial está un poco más emparentada, no es un género que yo he trabajado mucho, quizás en los últimos años, un poquito más, pero creo que por ahí empieza el meollo de la cuestión de cómo se relacionan ambas cosas, ¿no? Que tienen que ver con el conflicto humano y la naturaleza conflictiva del hombre.
0: ¿De qué trata El desierto en la boca, tu último libro?
2: Bueno, El desierto en la boca es una serie de cuentos, o bien quizá una novela, el Fondo Editorial Río Negrino lo considera una novela, donde en una población ficticia del norte de la Patagonia, esta zona, que se llama Colonia, digamos, mencionada así por quienes habitan ahí, que se levantó sobre alguno de los fortines que dejó el ejército, y esto es obviamente en ese primer tramo que viene después de la mal llamada conquista del desierto, donde empiezan a surgir las poblaciones, y creo que ese libro busca de alguna forma la pregunta sobre, o generar, obviamente la literatura más que respuestas busca dar preguntas, y surgió una indagación, una exploración también a partir de un silencio, porque es un tiempo histórico del cual mucho no se habla, mucho no se sabe, al menos en el común, obviamente de estudiosos, hay alguna que otra obra dando vueltas, pero es el origen nuestro de esta configuración actual que conocemos hoy, ¿no? Es parte del origen, porque el origen nuestro viene de antes, de todo lo preexistente, de lo ancestral, de lo originario, pero esta configuración actual que conocemos, a partir de este parto violento, militar, de conquista, surgen estas poblaciones y obviamente con una lógica que me parece que excede un poco esa visión idealizada que existe, y la idea era justamente explorar a partir de los personajes arquetípicos que existían en aquel tiempo, el comisario, el general devenido terrateniente, una sobreviviente mapuche, un cura italiano, bueno, todos en el marco de sus propios conflictos, en este lugar donde no había ley, todo se resolvía con la violencia, y bueno, esta cuestión también de lo no dicho, de por eso el desierto está en la boca y no en lo geográfico. En lo geográfico no era un desierto, después eso fue una construcción de la historiografía oficial, mencionando un desierto, y eso es negador, el lenguaje en esto es muy potente, es un generador de realidad, y en este caso lo que generaba era un escenario donde no había nada, que en realidad sí lo había, una cultura muy rica y preexistente de pueblos originarios. Bueno, eso es el lenguaje innegado, por eso se hablaba de la conquista del desierto. No era un desierto. Pero en estos personajes, el desierto bueno, justamente está en la boca, en la capacidad de decir, de expresar, y ahí el paso siguiente es la violencia, hacia el otro y hacia uno mismo. Así que de esto trata el desierto en la boca.
0: Está interesante. Matías, te agradezco un montón este tiempo que tuviste con la radio, esta paciencia, y volveremos a charlar más adelante.
2: Claro, gracias a ustedes por la gentileza, por el espacio. Bueno, cuando ustedes gusten, será un gusto para mí nuevamente. Gracias, y gracias también a la audiencia.
0: Un abrazo grande. Matías Estip, escritor, abogado, y esta búsqueda de recuperar voces de la historia argentina y regional. Pausa y ya volvemos con más ¿Quién podrá defendernos?

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0: Y el top, no me deja mentir, son las 16. Si estuviéramos en otro tiempo, en otros momentos de la radio, tendríamos noticias. Pero lo tengo secuestrado acá, el informativista de la radio. ¿Qué noticia te llamó la atención esta semana que pasó, Mario?
1: El anuncio, por ejemplo, el anuncio de una inversión de 25 mil millones de dólares, que hay que ver, es un anuncio, hay que ver en cuánto tiempo se da, de qué manera. El último anuncio de Horacio Marín, pensando en Vaca Muerta,
0: sí.
1: el presidente y CEO de YPF, me parece que es superlativo. Después la inflación, sí, pero no tanto, porque después hay que ver muchos parámetros, ¿no? Porque la inflación ya se sabía que iba a bajar, había que ver hasta cuándo se bajaba. Y después, pero a mí me interesaba porque quería ver con qué mes se comparaba en cuanto al número final que daba, cuántos meses hacía que no bajaba, cuánto había dado en abril del año pasado, abril contra abril. Quería ver y comparar números.
0: Está bien.
1: Y después la gente dice, Mario, ¿sabes qué? Yo me cago de hambre, entonces ¿qué me importan tus números? Pero a mí me gustan bien los números.
0: Marcan, lo que pasa es que los números como cuando... Viste que la página de Promedios te da... Sí. Por ejemplo, un partido de fútbol, ¿qué tiempo tuvo cada equipo la pelota? Sí. ¿Qué porcentaje del tiempo? ¿Y cuántas veces pateó el arco? Y termina siendo una estadística que, si no viste el partido, te puede inducir a errores, porque tener la pelota en la mitad de la cancha no significa tener un dominio del juego.
1: Sí, como la efectividad en el pase, y nosotros jugamos de 5 y de 8 y nos vamos pasando la pelota entre nosotros.
0: Claro,
1: y sí, probablemente no erremos, salvo que seamos muy malos, ¿no? ¿Cómo es la frase? Algo así como en el promedio se ahogan los enanos, ¿no?
0: Bueno, porque había un amigo que solía recordar una frase de Umberto Eco que dice que la estadística es el arte por el cual si una persona comió dos pollos y la otra ninguno, las dos personas comieron un pollo cada uno.
1: Sí. Bueno, sí.
0: Sirve para el ejemplo. Seguimos en esta tarde de sábado. Estamos en contacto con otro abogado, pero este no se ha dado, todavía no se le ha dado por la escritura, Leonel Herrera Montovio. ¿Cómo estás, Leo? Gracias por atendernos.
2: Hola, Herman. Bien. ¿Vos cómo estás?
0: Bien,
2: todo bien.
0: Hoy segunda vez que estamos mencionando el apellido Herrera. En este caso, el hijo, Leonel. ¿Cómo se dice? Sos abogado penalista, decidiste seguir alguna carrera, seguramente por el influjo de lo que fue la figura paterna. Ahora, ¿qué significa estar en el ámbito penal y saber que tenés una referencia con un apellido tan pesado como el de tu papá, que es jefe de fiscales en la zona?
2: Sí, la verdad que en primer punto es cierto que tengo un recuerdo de cuando era chico, ya andaba metido en los expedientes adentro del juzgado, dando vuelta con los expedientes y algunas cuestiones, así que ya de medio que desde chiquito estaba metido en el asunto. Y en el segundo término, la verdad que sí, claramente no voy a desconocer quién es mi padre y a lo que se dedica y con todo lo que conlleva, pero es cierto que también un apellido Herrera a veces es fácil, es muy común, entonces a veces es fácil salir por la tangente de que si fuese otro tipo de apellido. Pero bien, yo creo que en la práctica diaria también esto, hay que ser honesto, ayuda bastante. En el sentido de que abre puertas, podés conocer gente y bueno, sobre todo la experiencia de tenerlo en el día a día y charlar y discutir un montón de causas, que eso es lo más rico y lo más lindo también. La verdad que es una linda sensación para poder compartir con mi viejo esto que por ahí tanto nos gusta.
0: ¿Qué te llamó la atención del derecho penal para dedicarte fundamentalmente a eso?
2: Creo que es el derecho más apasionante. En el día a día me encuentro, que esto es lo lindo de la profesión, haciendo otro tipo de materia, como civil o laboral, pero sinceramente creo que a todos nos ha pasado, a los abogados, de cuando estamos en la facultad, el derecho penal es extremadamente apasionante y además claramente los derechos, valga la redundancia, que están en juego son los más importantes, ¿no? Por un lado, siempre hay una cuestión de que se perdió una vida o se perdió un gran derecho y por el otro lado está en juego la libertad de una persona. Entonces, mueve muchas pasiones el derecho penal. Es muy, muy atrapante ese aspecto.
0: Seguro. Y algunas veces te ha tocado ser querellante, otras veces defensor. ¿Qué te gusta más de los dos papeles que tenés que has tenido que cumplir, digamos?
2: Lo que me gusta más es justamente eso, tener la posibilidad de estar de los dos lados. No quedarse con un solo rol. Eso es lo más lindo, ¿viste? Un día estás sentado de un lado y al otro día te va a otra audiencia sentado de otro. Y te permite tener la posibilidad de analizar con la cabeza de qué movimiento o qué pensamiento puede estar teniendo el colega que está sentado enfrente a otra audiencia sentado de otro, y te permite tener la posibilidad de analizar con la cabeza de qué movimiento o qué pensamiento puede estar

0: Tocó ser uno de los abogados de querellantes en el caso de el preso que fue asesinado a golpes en la comisaría 45 en el barrio Naimapu.
1: Correcto, correcto, Gatica Jorge.
0: Que fue
1: Me
0: un
1: tocó.
0: caso bastante cruel, digamos, por cómo quedó el cuerpo. ¿Qué recordás? ¿Qué cosa te impactó más de ese caso?
1: Un hecho aberrante, así lo dije en ese momento y lo sigo pensando así. Tremendo para el pobre Gatica, para toda la ciudad, la sociedad, porque yo lo asimilé en el momento que me tocó hacer la apertura del juicio a lo que fue el golpe militar. Una persona que estuvo detenida, que sufrió más de 180 golpes, lo terminan matando de una forma muy cruel. De hecho, entiendo yo que el delito que se imputó y se juzgó, que era la tortura seguida de muerte, en su momento los legisladores lo tipificaron así, justamente pensando que esto no. Es una frase muy trillada, pero es real. Esto no tiene que pasar más, ¿viste? Dicen nunca más, y nos encontramos que hace poco año, en el 2023, matan a un tipo torturándolo, estando preso. Entonces, es un cúmulo de cosas que digo que es muy impactante que lo hayan molido a palos, sí, pero la connotación social es impresionante, ¿viste?
0: Sí,
1: Y
0: me llamaba la atención porque encima
1: cabe.
0: es una comisaría que es una casa de un plan de
1: Sí,
0: viviendas que
1: sí,
0: es muy
1: sí,
0: chica, que los gritos deben haberse escuchado en todos lados, ¿no?
1: sí. Sí, efectivamente, como decís vos, son casas de vivienda, dos casitas juntas, y de hecho hubo una vecina que atestiguó en su momento que escuchaba los gritos y se acercó hasta la comisaría a ver qué era lo que pasaba. Y de la comisaría le dijeron, vos no tenés nada que hacer acá, andate. Así que sí, ha sido tremendo la golpiza brutal.
0: También estuviste
1: Sí.
0: representando a la mamá de Agostina Massina cuando reapareció
1: Correcto, sí.
0: Alex Chucky Velázquez, ¿no?
1: Sí.
0: El sujeto que la había asesinado y que por, yo no sé, fue un error, fue a propósito. ¿Qué fue lo que en ese momento motivó la posibilidad de la excarcelación y expulsión del país a Chile y que de golpe regresara de Chile y estuviera vagando por algunos lugares de Argentina hasta quedar detenido nuevamente?
1: Sí, justamente hoy hablaba de ese tema con un amigo, estaba recordando esa situación, una situación extremadamente rara para la sociedad, no para el derecho, porque esto es real, hay una ley que prevé que a los extranjeros se puede expulsarlos, la ley se llama de extrañamiento, pero particularmente el problema de esta decisión fue que el juez de ejecución Romera de Roca tomó esta decisión sin consultarles a las víctimas, ni siquiera ni notificarles de esta decisión. Y lo más extraño es que Chucky volvió a la zona. Él en la audiencia explicó que había vuelto acá porque en Chile se habían enterado qué era lo que había hecho. Y que lo estaban de alguna manera atosigando, lo estaban hostigando y por ende se tuvo que volver forzado. Claramente, con el buen desempeño de la policía, logramos cuando apareció acá en Neuquén, se logró detenerlo rápidamente.
0: Qué cosa, ¿no? Que la condena social por un hecho ocurrido en Argentina haya sido tan fuerte que lo haya obligado a irse del país.
1: Sí, la verdad que a veces estas cuestiones de las redes sociales, que hay que tener mucho cuidado, ya lo digo, porque a veces la condena social viene antes que el propio juzgamiento o que la condena propia, y es un tema complicado ese, porque hay personas que son inocentes que el Estado persigue, pero en este caso en particular. Creo que al menos a nuestros hermanos chilenos

0: eso logró advertirles quién era a quién tenían en sus calles en libertad, porque cabe resaltar que el extrañamiento, el país lo expulsa al sujeto condenado, pero este esta persona ni bien ingresa al país que es expulsado, queda en libertad. Un tipo que mató a una niña, a un adolescente, con 26 puñaladas. Realmente es una locura. Pero bueno, son las normativas y las leyes que están en vigencia. Claro,
1: queda en libertad porque no tenía causas penales pendientes en Chile. Ese fue el motivo.
0: Sí, exacto.
1: Leonel, un caso más reciente que ha tomado estado público en los últimos días, o por lo menos se ha reimpulsado en los últimos días a partir de una denuncia que presentaste en Neuquén sobre defraudación de un grupo desarrollador a 155, creo que son 140 vecinos que nunca recibieron las casas, y estamos hablando de un monto, si no me equivoco, de alrededor de 14 millones de dólares. ¿Cómo está esa causa?
0: Bien, la verdad que es una causa interesante, y creo que es una causa que en algún momento se puede llegar a convertir en una mega causa. Esto hoy no es una mega causa porque estrictamente son pocas las personas que han decidido avanzar desde el aspecto penal. La mayoría de las personas damnificadas están involucradas en el concurso civil, concurso preventivo de acreedores antes de una posible quiebra, esperando obtener un resultado favorable en un proceso que, honestamente, por lo que yo veo, no creo que lo tengan. Entonces, hoy la causa penal, la cual unos pocos valientes se han animado a instar ese proceso, están llevando adelante, es una causa que está relativamente comenzando, se inició el día 2 de febrero, esto es en la ciudad de Neuquén, está tramitando ante el Ministerio Público Fiscal de la Unidad de Delitos Económicos, que está a cargo del doctor Narváez, y se están haciendo las primeras averiguaciones preliminares, porque la verdad que hay muchísima, muchísima información. Y se está trabajando a efecto de obtener la mayor cantidad de evidencia y de calidad para poder avanzar en el sentido de buscar demostrar que estas personas, este grupo, generó una asociación ilícita y a la vez, aprovechándose de esa asociación ilícita y de varias sociedades, defraudaron a un centenar de personas.
1: Sí, recordando, es el desarrollo se llamaba Viví Neuquén, ¿no? Y Viví Confluencia, perdón.
0: Vivo es, uh-huh. Vivo Confluencia.
1: Cerca de, atrás de la central central eléctrica Alto Valle.
0: Sí, cerca del río. Uh-huh. Para ser más gráfico, si cruzás el puente, doblás a la izquierda, o sea, yendo al Cipolete de Neuquén, doblás a la izquierda, vas en dirección al colegio Sunrise, que es relativamente conocido. Por ahí, por esa zona, está el barrio y el proyecto, donde la verdad que si pasás y lo ves, te da lástima. Lástima para el tercero. Si te toca ser damnificado, me imagino que bronca, dolor, amargura, bueno, todo un montón de sensaciones, que es tremendo ver cómo un proyecto tan hermoso, porque honestamente si las personas que están escuchando la radio logran ver lo que era el proyecto, logran ver lo que se había pensado hacer y pasan por ahí, donde solo hay plateas construidas, es tristísimo. Bien. Porque las personas que contrataron con este grupo pagaron absolutamente todo.
1: ¿Y las viviendas empezaban en 100 mil dólares, puede ser?
0: Y aproximadamente 100 mil dólares. Esa era como la. Había dos estilos de vivienda, una como más básica. y otra con un poco más de comodidades, que tenía más habitaciones, pero sí, la más básica arrancaba en $100,000.
1: Para empezar a hablar.
0: Sí, como para empezar a hablar, sí, tal cual.
1: Leonel, gracias por este tiempo con la radio.
0: No, a vos por llamar, que tengas un hermoso día.
1: Igualmente.
0: Y un saludo a la audiencia.
1: Leonel Herrera Montovio, entonces, abogado penalista, y bueno, haciendo un repaso por algunos casos que han sido resonantes y otro que está en plena investigación, en plena etapa de dilucidación. Pausa, ya volvemos con otro tramo más de ¿Quién podrá defendernos?

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0: Continuamos en esta tarde de sábado. Sí, señores, cada vez falta menos para llegar al final de nuestro programa de hoy. 16:26. Qué lindo hora, 16:26. Suena casi musical.
1: Sí.
0: Y encima es el día 16 del mes 26.
1: Sí, del año si querés. Del mes va a estar más difícil.
0: Claro, exactamente, del año 26. La semana pasada estuvimos charlando un ratito sobre esta cuestión de cómo se concentra el negocio del fútbol en pocos clubes, ¿no?
1: Claro, incluso hicimos el repaso de los campeones en España, donde salvo los últimos tres, no teníamos un campeón diferente desde la Liga 2003, 2004, uh-huh. Por ahí con el Valencia.
0: Exactamente. Bueno, el caso de Portugal, el vecino que está al lado, uh-huh. Es peor todavía.
1: ¿Sí?
0: Ahí, mira, la Liga es de 18 equipos. Uh-huh. Pero campeones, lo que se puede decir campeones, salieron 3.
1: Ah, ¿ninguno más que esos 3 salieron? Que son...
0: Bueno, el Belenenses y el Boavista salieron una vez campeón cada uno. Pero no sé, hace tanto que ya no se olvidaron de cómo es la Vuelta Olímpica.
1: No está ninguno de los que dio la vuelta.
0: Claro. Y está el Benfica con 38 puntos. Uh-huh. Con 38 títulos, perdón. El Porto tiene 31 y el Sporting tiene 21. Y el Porto acaba de salir campeón con 85 puntos y a una fecha para terminar el campeonato le lleva 6 puntos al segundo, que es el Sporting. Es decir, entre ellos tres, la pelea del campeonato para ver quién sale cuarto.
1: Exactamente, claro. Y tal vez meterse en una copa internacional y
0: hacer sí, pero de segunda.
1: De segunda, seguro. Sí, sí, para entrar en la Europa o... Bueno, pasa que en Europa tienen 3 copas, me parece.
0: Sí, tres. Ahora,
1: 3 seguro.
0: La Champions, la Euro y ahora
1: la Conference League.
0: La Conference, que aparecen unos nombres ahí que nadie los ubica muy bien, los que no somos expertos por lo menos en el fútbol europeo. Pero fíjate lo que pasa en la Liga Inglesa, ¿no? La Liga Inglesa, si lo contamos desde que empezó a jugarse el fútbol de forma federada, vamos a decirlo así, que fue en 1888-89, tenía al Manchester United y al Liverpool como los principales campeones, con 20 campeonatos cada uno. Después viene el Arsenal, el Manchester City, el Everton y el Aston Villa. Pero en la temporada 92-93 se adoptó el formato Premier, con la aparición de la televisión y con la distribución cerrada de los dividendos. Los clubes definen cómo se reparten los tejos ahí adentro. Desde que se conformó la Premier League, allá por el 92-93, solamente 7 equipos salieron campeones. Pero de esos 7 hay 2 que salieron campeones alguna vez, que ganaron un título cada uno, que son el Blackburn y el Leicester.
1: Claro, donde jugaba un roquense.
0: Sí, en el Leicester. Temporada, uh-huh. Bueno, ahora no me voy a acordar.
1: Y fue hace algunos años con
0: Claudio
1: uh-huh. Rainieri, el italiano, que dijo, lo tuvo al Burrito Ortega, en algún momento lo flageló al Burrito Ortega, no lo dejaba ser libre. Y donde jugaba Leo Ulloa. Que anduvo por Olimpo, los hinchas de Olimpo, me contaba un hincha de Olimpo, no lo recordaban tan bien. Por alguna jugada que se perdió cuando estaba peleando el descenso Olimpo.
0: Claro.
1: Y también jugó en San Lorenzo de Almagro, seguro tuvo algún otro paso, yo no lo recuerdo, uh-huh. Pero... salió campeón en la Premier. No tantos. No, de la zona seguro que ninguno más.
0: No, es más,
1: debe ser el único.
0: Yo me lo recuerdo porque tengo un amigo roquense con el cual discutimos fervorosamente sobre fútbol y él me sale. ¿Ustedes han tenido a alguien que salió de Cipolletti y que haya jugado, salido campeón en la Liga Inglesa? No. Fin.
1: Listo, después de eso.
0: Bien. Pero para recordarle a este amigo, entonces, hoy la situación de estos dos campeones solitarios. Sí. Es tristísima. Leicester está jugando la Championship, la segunda división.
1: Claro.
0: Y se está yendo a la tercera división. Está penúltimo con 23 puntos. No, perdón, con el puesto 23. Y en el puesto 20, el Blackburn. Zafando ahí nomás del descenso, pero una mala. Sí. Quedan 2 fechas, una mala tarde y te fuiste con los Viscontes. Con el formato. Premier League, los que se llevan todas las coronas son los equipos de Manchester. Uh-huh. El United salió campeón 13 veces y el City 8 veces. De la Premier, no estamos hablando, ojo que hoy, por ejemplo, el Manchester salió campeón de la FA.
1: Sí.
0: Y no cuenta, no entra en esta cuenta.
1: No, no, claro, es otra de las copas, la más antigua de todas, al parecer.
0: Claro, que sería como una especie de Copa Argentina. Sí. Donde participan equipos de todas las divisiones y se van eliminando en forma directa. Bien, Manchester United 13, Manchester City 8, el Chelsea 5, el Arsenal 3 apenas, puede sumar una más, 4.
1: Sí, sí, ahora
0: sí.
1: Está
0: si llega, tiene 2 puntos de diferencia. Y el Liverpool, que uno lo ha visto en la etapa de Klopp, el alemán.
1: Sí.
0: Pero tiene 2 campeonatos. En
1: el... No, no, sí, le ha costado más de lo que parece por el peso histórico que tiene. Uh-huh. Sí, ha ganado internacional también, ha perdido algún internacional, pero también ganó Champions en ese plazo, más o menos en esos años. Pero los Manchester, y sobre todo el City, desde que se reconvirtió con los fuertes inversores uh-huh. que aportaron, ¿no?
0: Claro, la liga inglesa son todos equipos, todos equipos privados, ¿no? No, claro. Donde hay fuertes inversiones. La diferencia que el mercado inglés no es lo mismo que mercados emergentes lejanos del primer mundo como el argentino, como para que tengamos en cuenta si algún día decidiera introducirse en las sociedades anónimas deportivas, que no va a ser lo mismo que el mercado inglés. De hecho, en Chile el fútbol está privatizado y algunos periodistas y algunos analistas empiezan a cuestionar ese modelo privatizado porque aseguran que es lo que le está haciendo perder peso específico a Chile en las competiciones sudamericanas y en las eliminatorias. ¿Por qué no surgen jugadores de las formativas? Como es más barato traer un jugador ya terminado, claro, decir, sí, está sí. Para jugar en primera, lo traemos de Argentina, de Bolivia, de Uruguay, de Brasil, de Colombia, de Ecuador y lo ponemos a jugar en primera.
1: Sí, claro.
0: Pero eso impide el desarrollo de las ligas, de las divisiones inferiores y la potenciación de jugadores jóvenes chilenos.
1: Exacto.
0: Y ese es el gran peligro de este tipo de negocios. Que lo cuenten, si no, Verón, cuando hizo la alianza con, me sale Giles, el grupo Foster.
1: Sí, sí.
0: ¿No? Que le prometieron mucho y no le cumplieron nada.
1: Sí, en otro deporte, en un modelo de clubes con dueño, tienen una modalidad para buscar que no sea tan desparejo. Y me refiero a la NBA. Uh-huh. Porque las franquicias se venden incluso. A veces se van de la ciudad, con lo cual genera muchísima indignación. Uh-huh. Pero al cierre del torneo, los primeros en elegir jugadores son los que salieron últimos. Cosa de que no haya tanta diferencia entre un club y otro. Buscando que todo sea un poco más parejo. Y no se vuelve un deporte aburrido, ¿no?
0: Sí,
1: porque además es un deporte en donde sí gana el mejor. En el fútbol muchas veces no gana el mejor.
0: Y porque es un solo partido y a veces tenés la suerte de que la pelota rebotó 32 veces en el travesaño tuyo.
1: Sí.
0: El único contragolpe que hiciste lo embocaste.
1: Sí, sí, después te cuidaste y listo. Uh-huh. Y en cuanto a la dinámica de cambios de ganadores que vemos, por ejemplo, los semifinalistas de Argentina, los que están hoy, ninguno llegó a las semifinales pasadas, por ejemplo, al torneo pasado. Ninguno de los cuatro. Si Gimnasia lo hubiera ganado a River, sí, por ejemplo. Si Estudiantes lo hubiera ganado a Racing, sí, porque ellos son los finalistas anteriores, pero ahora quedaron en cuartos. Central había quedado eliminado en la primera.
0: En la primera rueda, sí.
1: Y Argentinos, no recuerdo en qué instancia pasada, pero tampoco había llegado a semifinales. Acá sí hay una... Uh-huh. Es cierto... hay un montón de cuestionamientos al fútbol argentino. Tiene esa particularidad, ¿no? Que hay otros equipos que pueden salir campeones. ¿Eh? Probablemente en un torneo largo, en un todos contra todos. Y los que tienen más poder económico, por más que tengan un bajón de algunos partidos, sí, después se acomodan y empiezan a encadenar victorias y son los que terminan ganando.
0: Ese es el gran problema de los torneos largos. Supongamos... Torneo largo típico, 20 equipos, son 38 fechas.
1: Sí.
0: En 38 fechas vos tenés que tener un equipo, sabés que se te van a lesionar, te van a expulsar jugadores, tenés compromisos internacionales, tenés que tener 22 jugadores que pueden jugar en primera en cualquier equipo del país.
1: Sí, sí, claro.
0: Y para eso tenés que tener Un bolsillo grande.
1: Y un 38 fechas para Boca o para River, no es lo mismo que para Platense, que por ejemplo está jugando Libertadores.
0: Imposible, vos entre Córdoba.
1: Claro, porque por la estructura, que por lo que representa económicamente, ¿no? Todo también.
0: Y hay que sostener un equipo, un plantel. Después, volviendo al tema de NBA, este año, por ejemplo, es cierto esto que decís de
1: los draft,
0: pero este año la federación, la dirigencia de la NBA, estuvo prestándole atención a alguna maniobra que no le gustó mucho.
1: Ajá.
0: Que fue que algunos equipos jugaban a menos para estar más abajo en la tabla de posiciones y poder quedar primero en
1: claro, si ya no vas por el campeonato, para elegir primero, sí.
0: Si no estás en condiciones de entrar ni siquiera en los play-in, que serían las eliminatorias previas a los play-offs,
1: sí.
0: Tirás a menos.
1: No, total, me esfuerzo.
0: Descenso no hay en la NBA, que es una cosa que muchos se olvidan cuando hablan de la continuidad de técnicos.
1: Claro,
0: y así es fácil.
1: Sí.
0: Pues no tenés descenso.
1: Bueno, es como esta que decís, es como el otro día estaba jugando un tenista, ya estaba perdiendo el segundo set, lo iba a perder. Estaba 5-1. Estaba así y sacaba el otro y el coach le dijo directamente, perdelo. O sea, no te esfuerces en este, perdelo así arrancás sacando el otro. Lo cual, no sé si está contemplado en el reglamento, pero bueno, es una especie de gambeta la legalidad también, ¿no?
0: Pero también son estrategias de dosificación de esfuerzos.
1: Sí, no es lo mismo arrancar ganando el otro, y si quebrás ya te pones 2-0, psicológicamente ya.
0: Pero aparte, vos estás perdiendo, supongamos, el atleta que está perdiendo, el tenista está perdiendo 4-1, no lo pongamos tan extremo. 4-1 y tiene saque el otro. No tiene mucho sentido tratar, salvo que sea el último set, y ahí queda fuera, si no. Pero si tiene una chance de remontarlo después, no tiene sentido que se desgaste físicamente para tratar de remontar algo improbable.
1: Claro. Por eso no me fue bien. Yo doy todos los games. No dosifico cuando juego al pádel, Germán.
0: Muy bien. Eso habla del viejo adagio del deporte. Mens sana in corpore sano.
1: Pero no lo puedo dosificar.
0: Una pausa musical. Volvemos en un rato con más ¿Quién podrá defendernos?

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0: Bien, continuamos en nuestro programa de hoy. ¿Cómo escuchas música, Mario?
1: Escucho...
0: ¿A través de una plataforma?
1: Sí, escucho en YouTube o en Spotify en general. Sí, por ahí escucho.
0: Porque es impresionante cómo, o sea, cómo en poco tiempo se terminó la idea de escuchar música que tuvieras guardada en tu casa. Hoy está almacenada en una nube.
1: Sí, en mi caso sí. La verdad que sí.
0: No, por ahí ni siquiera quedan dispositivos en
1: no
0: las
1: tengo
0: casas.
1: No tengo ni radio en casa, imagínate, Germán.
0: La otra vez queríamos escuchar un cassette.
1: Claro.
0: Y los viejos dispositivos que teníamos guardados no andaban.
1: Y yo ni sé, tengo no, un doble casetera para sacar, ahí que quién sabe, claro, si funciona.
0: Tuve que remover un montón de cosas del armario para encontrarlo y después la frustración de que no funcionaba. Bueno, en 20 años nada más esto se modificó absolutamente. Pero la historia de la música o de la forma de escuchar música en la casa en forma privada, ¿no?, a través de la radio, que fue la primera de las formas que aparecieron, arranca con el famoso tocadiscos. Y de los tocadiscos, el primero que aparece, en la Argentina por lo menos, es el Wincofon. Y acá escuchamos cómo lo vendían, cómo se lo promocionaban a nuestros padres y a nosotros mismos, no hace tanto tiempo.
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0: ¿Qué decir de los famosos vinilos? Bueno, que esta tarde, a partir de las 6 y hasta las 10 y media de la noche, ahí en el Roberto Abel hay una feria de vinilos.
1: Exactamente, sí, sí.
0: Así que los que quieran darse una vuelta para...
1: Hay
0: un rinconcito de la nostalgia o
1: sí,
0: para intercambiar.
1: No, claro, porque ha habido un retorno. Yo cuando me preguntaste te iba a decir, yo escucho solo en eso, mi hija escucha en plataformas, pero ella tiene su Winco. De los nuevitos, ¿no? De esos más modernos. Tampoco son de gran calidad de audio y tiene sus vinilos.
0: Claro, el problema en esa época era qué reproductor tenías. Porque escuchar era... quizás el vinilo ofrece mejores posibilidades de guardar y almacenar calidad de música.
1: Sí.
0: Pero la forma de reproducirlo era diferente. En el 80 y... En los 80, vamos a hablar así en general, aparece el Walkman. El Walkman va a cambiar la forma de escuchar música y va a cambiar la forma de componer música, porque ahora los músicos se daban cuenta de que había que componer para un público que no estaba en la casa escuchando música con un gran equipo sofisticado, sino que podía estar esperando el subte y escuchando música con unos auriculares. El Walkman, 1983, así entraba en los oídos argentinos.
2: Take a cassette out of its case. And most people just see an empty box. But Sony saw something quite different. Sony introduces the only cassette player as small as a cassette case. The incredible sounding Super Walkman.
3: Enter Sony's $25,000 sweepstakes. Look for this display at your Sony dealer.
0: Sony Dealer era el distribuidor oficial de la empresa. Era en inglés el aviso. La idea que base del Sony Walkman es que tenía el tamaño del cassette. Y el cassette era chiquito ya de por sí.
1: Claro.
0: Era muy portable y lo podías llevar en el bolsillo o en la mochila tranquilamente. Un equipo de audio Technics era una sofisticación especial. Era para escuchar otro tipo de música. En el año 91 se promocionaba de esta manera.

0: 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Especialistas en alta fidelidad.
1: Después aparecieron los reproductores de CD, ¿no? Los CDs eran una tecnología que en Argentina llegó tarde, porque, ajá, no sé por qué, pero cuando todavía nosotros peleábamos por conseguir vinilos o casetes, en otros lugares ya estaban en venta los compact disc.
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1: La diferencia que había, porque esto lo he charlado muchas veces con algunos amigos músicos, ¿no? Y ellos sostienen que, bueno, que el CD achataba mucho la posibilidad de guardar sonido al ser digital y por el tipo de formato del propio CD. El problema era el equipo que tenías a mano para poder reproducirlo. El tocadisco Wincofon, por ejemplo, tenía un parlante muy berreta, muy malo. Entonces, cuando vos querías escucharlo más o menos bajo, escuchabas un chirrido constante. Si los querías escuchar muy alto, no distinguías los bajos de los agudos, prácticamente. Y estamos hablando del mismo precio. Por supuesto, había equipos mucho más importantes que podían reproducir mejor. Pero al mismo precio, al mismo bolsillo, un sistema de audio digital era mucho más barato y podías reproducir mejor el sonido. El siguiente paso en esta búsqueda minimalista del espacio aparece con los CD hecho Walkman.
3: MP3. Hasta 490 canciones. Para que estés pegado a tu música, CD Walkman, música sin límites.
1: Claro, todo lo que podías pedir guardado en un CD solamente y podías caminar tranquilo. Ya había aparecido el formato MP3, que reducía muchísimo el espacio que demandaba una determinada banda. También dicen los músicos que reduce mucho la calidad final.
4: Sí, sí. Uh-huh.
1: Comprime la calidad, muy bien, ahí nos acota José, que no lo hemos presentado, recién me acuerdo. Qué barbaridad la nuestra, ¿eh? José
4: González, perdón por esto.
1: Si no estuviera detrás del vidrio, no estaríamos al aire.
4: Así que es culpa de él que estemos acá.
1: Claro, quejas y reclamaciones, dirigirse a José González. Después, no sé si se acuerdan todos ustedes, porque después de Walkman, que venía con un CD, que tenía el tamaño de un CD, que lo podías meter en el bolsillo de la campera. Y me acuerdo haber llevado a mi hijo una vez a la cancha de Cipolletti, a quien le interesaba, menos que lo que a mí me interesa, si las posibilidades de llegar a Júpiter, el partido, y se llevó el equipo de audio, se puso dos auriculares, y estábamos mirando el partido y él estaba moviendo la cabeza y mirando el partido como si le interesara, y lo veo y le digo, bueno.
4: Es la última.
1: Evidentemente te estoy haciendo una tortura, esto no es para vos. Después del Walkman de CD, aparece el mini reproductor MP3. Ah. Que era como una especie de memoria que lo conectabas a uno. ¿Cómo vendrá? Ese era el tamaño. Y lo conectabas y escuchabas música y tenías horas y horas y horas de música. Y así lo promocionaban. ¿Qué fue? ¿Principio de los 2000? Sí, principio de los 2000.
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1: Bueno, pero todo ese negocio, toda esa guerra tecnológica en la cual Sony siempre estuvo a la vanguardia, porque fue la que determinaba por ahí el formato. Dicen que el cassette terminó imponiéndose sobre el formato del magazine, que era un poco más grande y tenía mejor sonido, pero el dueño de Sony dijo, vamos a apostar por el cassette porque le gustó más, claro, porque era más chico y más fácil de guardar, por X razones, son japoneses. Los japoneses suelen tener una especial referencia al tema del espacio, uh-huh, porque, claro, son muchos millones y los departamentos son chicos.
4: Entendible,
1: ¿no?
4: También, ¿no?
1: Pero toda esa historia se termina cuando el 23 de abril de 2006 aparece en Estocolmo, en Suecia, lo que hoy conocemos como Spotify, que cambia absolutamente la manera de escuchar música con esta posibilidad de escucharlo por streaming. Ya habíamos empezado algo, no cae en saco roto, porque había muchas plataformas para descargar música, uh-huh, gratis de internet y descargarla o escucharla, poder escucharla en línea. Sí, uh-huh. Ares, Mule,
4: sí, había
1: un montón. Yo recuerdo el Mule porque era el que usaba en esos años. Ya prescribió gente, gente del FBI.
4: No va a venir nadie.
1: Fue antes de, entre el 2000 y 2004 que hemos usado esos sistemas. Bueno, 2026 arranca Spotify. YouTube, no sé muy bien en qué año aparece, pero o se populariza. Pero tiene un Spotify tiene un gran catálogo, creo que son 1,000 millones de temas reunidos en una gigantesca biblioteca virtual.
4: 2005 YouTube.
1: Ajá, 2005. O sea que se había arrancado antes, uh-huh, de, pero bueno, la popular. Y hay otras tiendas. Hay una, por ejemplo, que se dedica, tiene una gran colección de temas de jazz internacionales. Está Amazon Music, uh-huh, Apple Music, Tidal, y YouTube Music, obviamente, que es la gran competidora. Muchos prefieren escucharlo porque los mira por televisión. Tengo un amigo que tiene un televisor que no sé, debe haber llevado una grúa para instalarlo, uh-huh, en la casa, con un sistema de sonido espectacular. Y ahí sí vale la pena escuchar a través de YouTube ese tipo de música, ¿no? Y también todo lo que sea deportes, lo que se te ocurra que puedas mirar por streaming. Que cada vez está ganando más espacio. Bueno, ya hablaremos,
4: sí,
1: de eso. Hoy
4: así es.
1: Están volviendo los vinilos, pero son caros, ¿no? Están como para coleccionistas. Bueno, después me voy a dar una vuelta,
4: sí,
1: por la feria.
4: Habrá que ver cómo están en la feria. Uh-huh. Sí. Bueno, hay precios de... Pasa que conseguís por 35, pero capaz que querés alguno en particular y sale 100, 120.
1: Tengo también algunos en casa. Voy a ver si los puedo llevar para canjear.
4: Empiezan a salir.
1: Bueno, gente, las 5 de la tarde. Tiempo de emprender la retirada. ¿Te queda un rato más,
4: Te Mario? Queda un ratito más, sí, pero no mucho. Ya nos empezamos a meter después en lo que es el fútbol.
1: Bien, y nosotros, gracias José, por todo lo que estás haciendo al otro lado, las recordaciones. Siempre, viste que en la televisión suelen aparecer, me dicen por la chicharra, bueno, me dice el equipo de producción, y en este caso el equipo de producción y el que está detrás de la chicharra es una sola persona que además nos pone al aire. Y ese ha sido José González. Así que agradecido. Agradecido a ustedes por haber estado al otro lado y si todo va bien y si Dios así lo dispone, estaremos compartiendo otro sábado más el sábado que viene. Muchas gracias.

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2: El ranking de las más escuchadas se arrancó. ¿Qué tal? Bienvenidos a las 20 más poderosas por este lado del mundo. Te actualizamos una vez por semana durante 3 horas para que estés al día con las canciones más escuchadas. ¡Iniciamos!
1: Puesto número 20.
2: María Becerra, Jay Wheeler y X Cross con Romántica. Es el puesto número 20 de el Top 20. Bienvenidos a tu ranking.

0: puesto número 19.
1: Maxi Espíndola en el puesto número 19 haciendo Morning. Quédate escuchando un ranking bien actualizado.

0: Puesto número 18.
1: Rose Oficial, Max Carravalen. Ranky en los controles. Tu jardín con enanitos reingresa en las 20 principales. Escuchá.

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1: Carlos Vives, casillero 17 de la lista, avanzando un lugar con Te Dedico.
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0: Eliza Vélez.
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Puesto número 16. Estamos en el casillero 16 del Top 20. Nos encontramos con el colombiano Juanes para que te cante. Hagamos que... 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
1: Rose Abel Pintos, esperando por ti, puesto número 15 del ranking. 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
2: Rubén Turizo y Emilia presentan Cumbia Playera, ingreso en el top, en el puesto número 14.

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0: Hora 18 en toda la República Argentina.
1: Regionales.
0: Incendio en el Hotel Huemul de Bariloche. Un impactante incendio se desató durante la tarde de este sábado en el histórico Hotel Huemul y provocó pérdidas totales en gran parte del establecimiento. El fuego afectó principalmente el sector de ingreso del hotel, que actualmente se encontraba en refacción. Las llamas habrían comenzado tras una quema de hojas secas que se salió de control y rápidamente avanzó sobre la estructura.
1: Nacionales.
0: Más de 700 camiones quedaron varados en el paso Cristo Redentor por intensas nevadas en Mendoza. La interrupción afecta el tránsito en ambos sentidos y alcanza tanto a vehículos particulares como al transporte de cargas. Por el momento, las autoridades no informaron una fecha concreta para la reapertura y todo dependerá de cómo evolucione el clima durante las próximas horas.
1: Internacionales.
0: Tensión en Bolivia. Los seguidores de Evo Morales tomaron el aeropuerto de Chimoré para evitar la detención del expresidente. Las bases han dicho: aquí vamos a defender a nuestro líder, aunque cuesten vidas. Así lo expresó el dirigente Teófilo Sánchez. La Defensoría del Pueblo reportó el arresto de al menos 57 personas durante el operativo de este sábado.
1: Estos son los datos del tiempo.
0: Temperatura actual 13 grados 2 décimas, humedad 32%, viento del oeste a 10 kilómetros por hora. El cielo se encuentra despejado. 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
10: Puesto número 13.
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12: Tapioni, que avanza dos lugares, se queda con el casillero 13 de la lista y Mil Días.

0: Puesto número 12.
1: Yami Saftie y Alejandro Sanz. Cuéntame. Avanza 6, el mayor ascenso en lo que va de la lista.

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7: 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Hoy, por la semifinal del torneo Apertura de Primera División, se enfrentan en el Monumental River Plate versus Rosario Central. Lo comenta David Burstein, lo relata Mateo Sugarchuk. Y vos, como siempre, lo vivís acá, en el show de los grandes, por AM990 Radio Splendid, la más futbolera.

0: Saludos para la banda futbolera, muy pero muy buenas tardes, muy buenas noches. Ya el cielo del Estadio Monumental, el cielo del Estadio Antonio Vespucio Liberti, donde se congenian, donde se cruzan la avenida Figueroa Alcorta en su intersección con Udabondo, en el bellísimo barrio de Núñez, que durante gran parte de la semana es tranquilo, durante gran parte de la semana la arboleda que se va pelando a esta altura del otoño suele recubrir las calles y esas hojas van tapando las veredas tranquilas, sobre todo del lado para García del Río, cerquita del límite con Saavedra. Pero del lado hacia Congreso, donde está el límite con Belgrano, en un sábado como hoy y en una noche como hoy, el barrio empieza a teñirse de fútbol, empieza a teñirse y empieza a tensarse de clima futbolero de semifinal. Aquí llega River, aquí llega el River del Chacho, que ha llegado a semifinales. Y ese es todo un título. Ustedes recordarán, ustedes lo sabrán. Nuestro objetivo como comunicadores, micrófono en mano, es acompañar al futbolero que sabe, que ha visto lo que ha sido este 2026 para River. La última etapa casi fatídica de Gallardo, que devino en la salida del técnico más laureado de la historia de River. Y la transición para la llegada del Chacho Coudet, que en esta serie de partidos que no ha logrado brillar, no ha encontrado el rendimiento esperado, el rendimiento ideal para el paladar del hincha de River. Eso llegará. Esas son las palabras del Chacho. Hay una exigencia grande en este equipo, ha dicho el presidente de River esta semana. Pero River, a todo esto, pese a lo que ha sucedido a lo largo de este 26, ha llegado a semifinales. Y aquí se planta frente a Rosario Central, al Central de Almirón, al Central que juega mucho más que partidos de fútbol. De hecho, esta es una semifinal. Hace un ratito lo decíamos junto a Fabiola Natalio en la tira, en la previa, en la 990, porque nosotros jugamos y relatamos los partidos mucho antes de que empiecen. Bueno, este es un partido que ya se está jugando desde hace varios días. Yo estoy convencido de eso. Es un partido que ya se ha empezado a jugar. Se ha empezado a jugar en las declaraciones de los jugadores como Comar en las redes sociales, del propio Di María en sus posteos en redes sociales, del propio presidente de River en distintos medios de comunicación, sobre todo esta semana en un streaming, en el streaming de Hernán Castillo, periodista de River. Entonces son partidos que mucho antes de que en un ratito Nicolás Ramírez pita la mitad de la cancha para dar comienzo al encuentro, ya se empiezan a jugar. Porque por supuesto es un tema que ya está instalado, lo que ha sucedido frente a Racing. La polémica arbitral que cae, la nube que cae encima de Rosario Central. Y del otro lado, el equipo canalla con un gran equipo e instalando una discusión que incluso termina rozando los pilares del federalismo versus el porteñismo y cosas que tienen muchísimo más alcance a comparación de lo que son 11 contra 11, los 105 por 70. De base es un gran partido, de base es una verdadera final, casi una final anticipada. Este River y Central, el River de Coudet que se está rearmando y un equipo de Central que tiene un gran plantel, con Di María a la cabeza. Y por fuera ya se ha empezado a jugar y hoy todo se define. Del otro lado, espera Argentinos Juniors, espera Belgrano de Córdoba. Será una jornada memorable, será una jornada que disfrutaremos a lo largo de este rato, a lo largo de esta tarde que se está transformando en noche a las 18:40 en esta tarde otoñal en la cancha de River. Te saludo, querido David Burstin. Abrimos la puerta de esta transmisión espectacular que haremos a través de la más futbolera. Será un placer acompañarte. Bienvenido, qué placer.
1: El placer es mío y un placer enorme estar hoy en el Estadio Monumental para vivir una semifinal, la primera semifinal del fútbol argentino en este formato que veníamos diciendo durante la semana, que yo no sé si es el más justo, yo no sé si es el mejor, pero sí es atrapante, que la verdad es muy entretenido, que tiene un montón de fundamentos que lo hacen atractivo y que hoy se van a enfrentar dos de los mejores equipos del fútbol argentino. Se da una semifinal que, a diferencia de otras que se fueron dando en los últimos torneos, se dan cuatro semifinales, que me parece que son cuatro equipos que son irreprochables que estén en la semifinal. Después podrán haber mejores. O sea, quedó afuera Boca, quedó afuera Independiente Rivadavia, quedó afuera Lanús. Quedaron afuera equipos que, la verdad, Estudiantes de La Plata, que son de los muy buenos del fútbol argentino, que están haciendo mérito. Pero nadie puede decir que River, Central, Argentinos y Belgrano no son equipos que sean campeonables, que no son equipos que puedan estar a la altura. Este Central, que ha crecido muchísimo desde la llegada de Di María, que ya ha sido campeón antes en el torneo, pero que con la entrada de Di María y con la llegada de otros refuerzos, creo que le dio un IVA, un valor agregado muy importante a este equipo. Sin dudas, Di María es, por escándalo, el mejor jugador del fútbol argentino, por escándalo. Y eso es, creo que es casi que indiscutible. Y River, por todo lo que significa, más allá de este momento de River que es dubitativo, la verdad que con Coudet, desde que asumió, ganó todos los partidos. O sea, podemos discutir rendimiento, podemos discutir formas, podemos discutir modos, pero resultados, que es la verdad lo único indiscutible, tiene un saldo altísimamente positivo este River de Chacho Coudet. Este argentino es que quizá es el más viejo en cuanto a buenos rendimientos. El otro día hablábamos de 7 semifinales en 7 años y no es una casualidad. Un equipo que con Nico Díez ya está constituido y está consolidado desde hace bastante tiempo y sería la tercera semifinal en un año y medio para Argentinos Juniors, que es un montón. La verdad es un montón. Esto, o mejor dicho, no. La segunda semifinal y 2/4 de final en un año y medio para Argentinos es muchísimo y la verdad que da la sensación que está en la orilla de conquistar un título. Y este Belgrano, que se ha potenciado muchísimo este año, que ha traído jugadores emblemáticos, que ha potenciado esas cuartas campeonas que venía sacando últimamente y que es una mixtura entre jugadores de experiencia y muy identificados con el club, con muy buenas inferiores, la verdad le ha dado una fisonomía muy interesante a este equipo de Russo Siringi. Bueno, uno de esos cuatro van a ser los campeones del fútbol argentino y seguramente el que se va a vivir hoy acá es por lo mediático, por lo que significa River, por lo que significa Di María, por lo que significa también Central, al que no le quiero bajar ni un gramo de su abultado peso, un partido que creo yo tiene un peso atractivo un poco más lindo. Y la verdad es que hay muchísima expectativa en la gente, en el mundo del fútbol y en todo lo que tiene que ver con lo que va a pasar en un ratito, en poco menos de una hora en este estadio cuando empiece a rodar la pelota en ese encuentro que da la sensación va a ser un partido de larga duración. No sé por qué tengo ese presentimiento entre River y Rosario Central.
0: Abierto el primer comentario, abierta la lapicera del doctor del fútbol, del señor David Burstyn en la 990. Lo hemos contado junto a Fabi Natalio hace un ratito, el título que tiene que saber a esta altura de la tarde el hincha de River que está llegando a la cancha, que lo está escuchando en cualquier rincón del país, en la más futbolera, en cualquiera de nuestras muchísimas repetidoras que tenemos a lo largo de nuestro país, en la aplicación, en la página web, es que el lateral izquierdo del equipo millonario será Matías Viña. Será el uruguayo Matías Viña relegado al banco de los suplentes por no estar en estado físico al 100% Marcos Acuña. Todo esto y mucho más, introduciéndolo a través de su múltiple caudal de información, el señor Patricio Canulli, a quien ya le damos la bienvenida. Hola, Pato, bienvenido. Ya con las cartas puestas sobre la mesa y con el equipo confirmado, así llega River para las semifinales. ¿Cómo va, Pato?
2: ¿Cómo va, Mate, Tordo? Un saludo muy grande para ustedes y para todos los oyentes de la más futbolera. Y bueno, River que llega, yo no quiero decir con lo justo, pero físicamente, un equipo como todos los que tienen competencia, exhausto, a tal nivel que hoy no va a contar con el que creo que es su jugador más importante, que es Marcos Acuña, como recién bien mencionaban, y lo va a reemplazar el uruguayo Matías Viña. El equipo de Coudet que viene de pasar de forma tranquila contra Gimnasia de Grima La Plata, que está rompiendo un récord. Es la primera vez en la historia que el Monumental va a albergar 3 partidos en el cortísimo periodo de 6 días. Le había pasado a River de jugar 3 partidos como lo que era en una semana, domingo, miércoles, domingo. El tema es que meter domingo, miércoles, sábado, jamás había pasado en la historia de este club. Cosas que tiene este calendario del fútbol argentino, que trata de meter todo tan apretado, que mete también suspensiones insólitas de fechas y que hace que se tenga que jugar 3 partidos de instancias definitivas en menos de una semana. Hoy River que, bueno, yo creo que llega un poco como el favorito, porque es River y porque es River jugando en el Monumental. Lo mencionaban también el hecho de cómo juega el equipo de Coudet, que quizás no lo haga de la forma más convincente, pero gana. El cómo se podrá discutir, el qué realmente no. Desde los resultados, la realidad es que el equipo de Coudet ha perdido tan solo 2 partidos, uno de ellos de bastante poca importancia, con Tucumán, pero después el equipo de Codet ha dado la talla, ha estado a la altura y hoy va a tener uno de sus partidos más complicados frente a un enorme rival en un partido desde lo futbolístico muy atractivo, pero desde lo extrafutbolístico también tiene muchísimo picante y muchísimo condimento para una gran tarde noche aquí en el Estadio Monumental.
0: Muy bien, los primeros conceptos, la primera información. Bueno, se está levantando la primera ovación de la noche. Y es que están saliendo tanto Santiago Beltrán, arquero indiscutidamente titular en el 732 por 244 de River, acompañado de Franco Armani, unos metros más atrás, con un perfil bajo que lo ha caracterizado a lo largo de su carrera, el entrenador de arqueros de River, Marcelo Alberto Barovero. Fíjate este trío, ¿no? El trío más querido de River en cuanto al arco. Mira, ahí está. Ahí se avivó la gente y ahí lo están aplaudiendo a Trapito Barovero, que también con muchísima humildad reconoce con una manito pálida, saluda a la gente ahí en la Cibori que lo aplaude.
1: Hola, qué foto esa, ¿eh? La de Beltrán y la de Armani, que va a volver a atajar, por lo que tengo entendido, en los próximos dos partidos de Copa Sudamericana.
0: Sí, Pato, porque no logró River la apelación de la sanción a Beltrán frente a Carabobo.
2: No, hizo caso omiso la Conmebol. Va a atajar Franco Armani, va a tener su regreso. Recordemos que no ataja desde el año pasado un partido de 90 minutos y atajó medio tiempo en el estadio José Malfitani en el partido contra Vélez. Pero bueno, hoy el arquero titular, estando ambos, de momento parece ser Santiago Beltrán. Por lo menos así lo va a hacer hasta la Copa del Mundo. Veremos cómo le va a River del campeonato y si le queda un partido más por el terreno local. Y hay que ver qué pasa después de la cita mundialista.
0: Y la respuesta a esta silbatina que se levanta, y es que los jugadores de Central empiezan a salir vestidos de azul con algunos leves y sutiles vivos amarillos, combinación de colores que por supuesto en este equipo no es bienvenida, ni pero mucho menos.
1: La espalda no es tan sutil, ¿eh?
0: Ah, no, acá ahora se dan vuelta, empiezan a hacer el loco. Ah, no, la espalda es mitad y mitad. Es yo que yo lo veía viniendo para acá.
1: Yo te diría 80 amarillos.
0: No, por supuesto, es que ¿sabes qué pasa? Como vienen de la San Martín, mirándonos de frente, ahora se empezaron a dar vuelta y ahora veo amarillo por todos lados. Bueno, Juan Aniel, bienvenido. La información del canalla, la información de Central, que llega con ganas de hacer historia aquí en el Monumental y meterse en la semifinal. Bienvenido, Juan.
3: Hola, Mate, querido. El placer de saludarte a vos, David, Pato y toda la gente que está del otro lado prendida en la transmisión de Splendid M990. Bueno, bien, ustedes lo decían. Transmisión, un Rosario Central que se encuentra urgido en esta polémica que ha tenido en los últimos días por el tema del arbitraje, y por eso también el hincha River no solo lo hizo sentir en la previa, sino que recién cuando salió el equipo encabezado por Ángel Fideo Di María, se escuchó una silbatina total en el Estadio Monumental, un equipo que fuera de eso viene de eliminar a Racing Independiente, los dos de Avellaneda, y tiene con qué intentar aquí bajar a River en el Monumental, porque llega con 5 partidos invictos, porque el Fideo Di María está teniendo una buena presentación en el equipo con 5 tantos y 4 asistencias en lo que va del torneo, y porque el canalla tiene buenos números ante River como equipo, porque en el historial hace 3 partidos que no pierde y ya lo eliminó por penales en la Copa de la Liga 2023. ¿Qué es lo malo? Bueno, que Almirón de los últimos 6 partidos que dirigió ante River, 4 fueron derrota y la última victoria nos tenemos que remontar cuando el técnico dirigía Lanús en octubre del 2017, semifinales de la Copa Sudamericana en la Fortaleza. Este es el panorama que tiene el equipo rosarino aquí, que va a hacer una modificación respecto al equipo con Racing. Vuelve a la cancha Guillermo Paul Fernández, sale Alejo Vélez y queda solo Enzo Copetti como referencia. Ya está confirmado el 11 de Almirón, así que cuando quiera presentamos todo.
0: Muy bien, 18:50, partido estipulado para las 19:30. Mañana Argentinos y Belgrano lo harán desde las 5 de la tarde. Será transmisión de Splendid. Alión en los relatos, Marinelli en los comentarios, Segade también, Juanes Garzón, toda la banda de Splendid, para un partido que también será memorable, ¿eh? Para un partido espectacular. Yo voy a estar prendido desde que arranque la transmisión y un poquito antes. Estoy muy expectante de ver lo que puede salir entre Argentinos y Belgrano. Entre otros duelos definitorios que se han ido dando a lo largo de hoy. ¿No es cierto, Juan Pisegada? Te vuelvo a saludar, te vuelvo a dar la bienvenida renovada aquí al aire de Splendid, ya en clima de transmisión. Hola, Juan Pisegada, bienvenido.
4: Hola, Mate Tordo, un abrazo grande para todos en el Monumental. Mucha acción en el ascenso tuvimos en la jornada de hoy. Por la Primera Nacional ganó Atlanta 2-0 contra Atlético Rafaela. Es puntero de la zona B el Bohemio. Los Andes superó por la mínima Godoy Cruz. Empate 0-0 entre Almirante Brown y San Telmo. Igualdad en 1 entre Estudiantes de Caseros y Colón. Ciudad Bolívar le ganó 1-0 a Casuso. Y Colegiales ganó un partido clave por la permanencia. Superó por 4-1 a Güemes de Santiago del Estero. Por la B Metro ganó Camioneros 1-0 contra Brown de Adrogué. Muchas igualdad de 0-0, ganó Excursionistas también 1-0 contra Real Pilar. Victoria de Talleres de Remedio de Escalada 2-0 contra San Martín de Bursaco. Ganó el CADU 2-1 contra Ituzaingó. El último partido del día lo van a estar jugando a las 19 horas Deportivo Merlo contra Deportivo Armenio. Por la C ganó Centro Español 1-0 contra Fénix. También ganó la Madrid contra JJ Urquiza. Por la mínima superó Juventud Unida al Porvenir. Empate 0-0 entre Atlas y Berazategui, entre los resultados más destacados. También empató Leones de Rosario 2-2 contra el Lugano. Pocos partidos de las principales ligas europeas. Sí se jugó toda la fecha de la Bundesliga con definiciones. El Stuttgart aseguró un lugar en la próxima Champions junto a Bayern Múnich, Borussia Dortmund y Leipzig. Hoffenheim perdió 4-0 con el Gladbach y va a tener que jugar la Europa League la próxima temporada junto al Bayern Leverkusen, que empató 1-1 con el Hamburgo. El Freiburgo se aseguró por lo menos un cupo en la próxima Conference tras superar 4-1 al Leipzig en la jornada de hoy. Digo como mínimo porque el próximo miércoles va a jugar la final de la Europa League contra Aston Villa. Si el Freiburgo gana, se mete en la Champions y el cupo de Conference pasaría para el octavo, para el Frankfurt, en la tabla de la Bundesliga. Y gran definición en la zona baja del torneo alemán. Wolfsburgo se salvó del descenso directo, superó por 3-1 al San Pauli. Y el Heidenheim no pudo con el Mainz, perdió 2-0 en casa, no pudo concretar una de las salvaciones más épicas de la historia del fútbol alemán. Heidenheim y San Pauli, los dos descendidos a la Bundesliga 2. Wolfsburgo tendrá que jugar la promoción. Mañana conocerá su rival. En las ligas menores del fútbol europeo, para alegría del relator Mateo Sucharchuk, se consagró el Celtic. Le ganó el mano a mano al Hertz 3-1. Gran victoria del Celtic sobre la hora, que consigue su quinta liga de forma consecutiva, 14 de las últimas 15, y lo pasa al Rangers en cantidad de ligas escocesas, 56-55, y continúa una racha de 41 años que la liga escocesa se la reparten entre los dos grandes. El último campeón, que no fue ni Celtic ni Rangers, sigue siendo el Aberdeen de Sir Alex Ferguson en 1985. En los principales países de Europa también ascendió el Racing de Santander tras 14 años en la segunda división del fútbol español. El Racing de Santander jugará la próxima temporada en la Liga Española, aseguró su ascenso tras superar por 4-1 al Real Valladolid. En la Serie B del fútbol italiano, Juve Stabia empató 2-2 contra el Monza en las semifinales del playoff por el ascenso. Mañana la segunda semifinal entre Catanzaro y Palermo.
0: Bien, impecable. Es el primer raid de información de la mano de Juan Pablo Segade. Bueno, dos cosas que me han llamado la atención, una más, una menos. La primera, la que más me llamó la atención, recién acaban de pasar el viejo himno de River, no la canción de Ignacio Copani que después se popularizó, esa que dice el más grande sigue siendo River Plate. Recién, River Plate, tu grato nombre, que ahora creo que apareció en una publicidad hace poquito de uno de los sponsors de River. Y lo otro, bueno, ahora se está cantando contra Tapia, pero Pato, recién la ligó Ángel Di María. Fideo Secanuca le cantaban.
1: Igual fue termo, ¿eh? Sí. Duró poquitito.
0: Yo lo escuché, sí, bastante potente.
2: El tema es que me parece que el cancionar del hincha de River de hoy, a ver, yo creo que va a durar bastante a lo largo del partido. Están ahora tirando como una previa, por así decirlo. A mí me parece que esto se va a repetir y mucho más fuerte durante el partido. Pero sí, el hincha de River ya se la galó con el Fideo. Yo quiero ver lo que va a ser el famoso aplausómetro. Cuando digan con la número 11, Ángel Di María, me parece que va a haber una silbatina al unísono aquí en el Monumental.
0: Bueno, 18:55, bajando de a poquito la temperatura, cada vez más cargada la Centenario, sobre todo la media y la alta, a esta altura siempre llena, la Cibori todavía con el huequito esperando a la barra de River, la alta todavía con algunos huecos por llenar, y aquí la Belgrano y la San Martín, cuyas plateas mayoritariamente ya están asignadas con algunos hinchas que van a empezar a llegar sobre la hora. Empiezan a llegar las planillas con los futbolistas confirmados, con los bancos de suplentes ratificados. Querido Pancho Fernández, bienvenido. Placer saludarte, placer tenerte del otro lado. ¿Cómo estamos?
5: Muy buenas tardes, Mate, David, equipo.
0: Es nuestra voz comercial, la del querido Pancho Fernández. Nosotros a esta altura estamos en condiciones de hacer una tanda con toda la mesa puesta, con todo el panorama volcado en el aire de Splendid. Aquí una pequeña tanda informativa, ya regresamos desde el Monumental con River y con Central.
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0: sábado en la Argentina. Estamos en el Monumental, esperando por River, esperando por Central, ya con los protagonistas desplegados en el terreno de juego. Miro hacia la izquierda, los veo a los suplentes de River haciendo un loco. Allí los veo a Salas, los veo a Petzela, la va recibiendo ahora el chico de River, Jiménez. Cerquita ahí está Subiabre y los titulares distribuidos cerquita donde está Santiago Beltrán, el arquero de River, que hoy bajo las órdenes de Marcelo Barovero se prepara para atajar en River. Casi lo mismo hacen los futbolistas de Central, dos locos distintos. Uno de los titulares un poco más extenso, ahí justo la está llevando Di María, que se la va dando a Jiménez. Parece jugar en el mismo equipo, los que están sin la pechera, y un grupo un poquito más cerrado, los relevos. Bueno, Pato, se vendrá un momento que para mí es determinante dentro de lo que no son los 90 minutos, que va a ser el aplausómetro. ¿Qué esperás de los futbolistas de River? ¿Quién será el más aplaudido a tu criterio? Y en Rosario Central creo que ya están las cuentas más claras, ¿no? ¿Cómo será recibido Ledesma, por ejemplo, entre las dudas y las curiosidades que podemos tener hoy, Pato?
1: No, yo creo que el Jeremy Ledesma, leves aplausos, te diría. No te digo que lleguen diferencia. Mira, acá estamos escuchando un sonidito de que se va a venir un mensaje por alto parlante. Pero no, todavía no. Pero me parece que la silbatina de Di María, yo creo que vamos a haber escuchado jugadores de Boca menos silbados en el Monumental que Di María. Porque imagínate, si ya empezaron a cantar contra el Fideo, lo que va a hacer. Pero después el aplausómetro, a ver, yo creo que uno de los más aplaudidos, o dos incluso, van a ser suplentes. Marcos Acuña, y uno de los que siempre es el más aplaudido, que es Juan Fernando Quintero. Porque, a ver, más allá de lo que pueda darle hoy a River, que desde el banco le aporta muchísimo, estamos hablando del autor de posiblemente el gol más importante en la historia del club. Yo creo que se tiende a olvidar que se tiene un jugador así jugando hoy en día en River, y es siempre de los más aplaudidos por el hincha. Después, lo más rescatoso últimamente, Montiel lo vienen aplaudiendo bastante. Me intriga cómo lo van a recibir a Facundo Colidio, que fue muy silbado el otro día en la previa que entró a la gimnasia, pero después tuvo un buen partido. Así que hay que ver. Sebastián Dirce suele ser aplaudido. Hay que ver los chicos, Galván, Juan Cruz Mesa, que va a ser titular. Pero va a ser interesante hoy escuchar el famoso aplausómetro en la previa del partido.
0: Bueno, Juancito, ¿qué podemos contar a esta altura de las cosas sobre el equipo canalla?
2: Y si hablamos del aplausómetro, me parece que mucho no hay para hablar. Bien, ustedes decían, no solo fue la única canción, sino que ya fueron tres o cuatro que les ha cantado el equipo rosarino. Un equipo rosarino que ya está confirmado y va a meter un solo cambio, que es Paul Fernández por Vélez, y es el mismo 11. Y ahí van a empezar a escuchar la silbatina porque presentan al equipo de Rosario Central.
0: Bueno, bastante silbado Ledesma, Pato, ¿eh? Bastante silbado, ¿eh?
1: Esperaba algún leve aplauso y hasta indiferencia. Vamos a ver a Di María ahora.
0: Bueno, están. Bueno, Gastón Ávila jugó en Boca, algunos, o estuvo muy cerca de llegar a Boca en realidad. Pero más allá es la silbatina general. No es porque haya estado cerca de jugar. Este es el chileno Pizarro. Enzo Jiménez, el paraguayo. Silbatina leve. Paul Fernández. Bueno, algunos más memoriosos. Y aquí escuchen ahora. La sacó bastante barata, Pato, ¿eh?
1: Más o menos, ¿eh? La verdad que para ser un jugador de Rosario Central fue bastante silbado Di María. Incluso más silbado que Paul Fernández, que tiene pasado en Boca. Pero la verdad, bastante silbado el Fideo.
3: Porque es el emblema del rival. ¿Qué quieren, que lo aplaudan, que le hagan un partido homenaje?
1: Sí, no. Pero compáralo con el resto de los jugadores.
0: Pato me decía que había jugado en Boca menos silbado que Di María hoy, ¿eh?
3: Di María va a ser un prócer del fútbol argentino. Va a ser un jugador reconocido en todas las canchas una vez que se retire. Y es lógico, juega en Argentina. Los hinchas son hinchas de sus equipos. No va a tener un homenaje en todo el año. Ni Maradona lo tuvo, gente. Maradona lo tuvo, tuvo que esperar hasta cumplir 60 años y estar a punto de morirse para que le hagan un homenaje en cada cancha y que se lo respete. A Diego, en esta cancha, y a mí no me lo cuenta nadie porque lo viví, lo puteaban. Lo puteaban. Entonces, ¿qué esperan? Y no solamente en esta cancha, en otras canchas también. Nadie, pero absolutamente nadie, es indemne al amor de un hincha de su club. Escúchame, los hinchas de River putean a jugadores propios, y luego de River, estamos River, pero puedo decirlo de muchos clubes también, que han reconocido ser fanáticos de River. ¿O no? ¿O no se babiaban cuando Martínez Cuarta afuera sacaba fotos con su hijito mirando los partidos de River cuando jugaban Fiorentina?
1: Sí, totalmente.
3: Entonces, calentura de momento, calentura de partido.
0: Sí, claro, es una cuestión de rivalidad. Están aplaudiendo a los futbolistas de River que van anunciando. Te digo, Pato, ligeros los aplausos. A ver, tenemos Viña. Sobrios aplausos tanto para River como para Viña.
1: Sí, muy leve el uruguayo. A ver, ahora la mitad de la cancha, que quizás se lo ponen más aplaudidos.
0: No, yo creo que la mitad de la cancha estará correcto. Veremos Moreno bastante aplaudido, mucho más aplaudido que el resto de la defensa. Fausto Vera, niveles bastante similares. El ex hombre de Argentinos Juniors. Se viene Galván. Últimamente un poco más resistido. Fíjense que ha bajado un poco la intensidad de los aplausos para el chico surgido de la cantera millonaria. Le toca a Juan Cruz Mesa. Bueno, creo que el más aplaudido de los cuatro.
1: Se suele bancar mucho más a los pibes.
0: Y además Juan Cruz Mesa viene mostrando muy buenos rendimientos. A ver ahora. ¿Cómo?
1: Parece
0: qué péndulo,
1: que
0: le metió
1: la imagen un poco con Lirio.
0: ¿Qué péndulo es el aplausómetro de Monumental, Pato, Chiflado Colidio el partido anterior, hoy aplaudido Tenue, hoy muy aplaudido Driussi,
1: Sí, muy aplaudido Sebastián Driussi, que bueno, viene de hacerlo con la gimnasia.
0: Bueno, esta es una, miren, fíjense, bueno, la vallada del pulpo, y esto también es una muy buena descripción visual o auditiva, si querés, del River de Courbet, ¿no? Así de impredecible, así de inadivinable, ¿no? Esto de que un día Colidio es el más insultado o el más chiflado y luego recibe unos aplausos que parecen volver a colocarlo. Yo te preguntaba, Pato, el partido anterior, ¿fue un partido reconciliatorio para Colidio o este debería ser el partido bisagra para volver a ganarse el corazón del hincha de River? Es el más insultado o el más chiflado y luego recibe unos aplausos que parecen volver a colocarlo. Yo te preguntaba, Pato, el partido anterior, ¿fue un partido reconciliatorio para Colidio o

0: sin duda, ¿eh?
1: El más aplaudido.
0: Sin duda el más aplaudido. Está recontra cargado Pato el estadio, ¿eh? Y eso que nosotros siempre lo hemos cargado a este estadio. Pero sobre la hora hay algunos sectores de la Cibori y de la Centenario que terminan por llenarse incluso en los primeros minutos, entre los primeros 2 y 7, 8 minutos. Hoy está totalmente cargado el estadio. De hecho, vos tardaste bastante más en llegar, ¿no? Te costó llegar en las inmediaciones del Monumental.
1: No. Hoy la ciudad está hecha un caos, yo fui víctima de eso. Pero bueno, es sábado, tarde noche, y es un partido que realmente nadie se quería perder. Insisto, clima de final, porque a ver, recordemos que en el fútbol argentino no podés salir campeón en tu cancha, porque se define en cancha neutral, Copa Argentina es lo mismo. Esto es lo más cercano que tiene el hincha de River a una final en el fútbol argentino. Así que sí, hoy estará a reventar el Estadio Monumental.
0: Bueno, con el regreso, en realidad con la imposición del título de liga, esto permite de alguna forma poder a los equipos salir campeón en su cancha, ¿no? Después de todo lo que ha resistido buena parte del fútbol argentino, después de lo que sucedió con Di María y Rosario Central, con aquel título entregado arriba de la camioneta en las oficinas de la AFA.
1: Sí, hay que ver cómo se lo toma. Bueno, River, me estoy yendo muy lejos, muy lejos. Pero pensemos que la anteúltima fecha es superclásico.
0: Claro.
1: Tanto River podría consagrarse campeón en la Bombonera como Boca podría consagrarse campeón frente a River, con todo lo que eso implicaría. Pero bueno, falta muchísimo. Está también Independiente Rivadavia por encima de todo. Pero sí, es un detalle también a tener en cuenta. Hay que ver qué tanto se festeja este título también.
0: Bueno, últimos movimientos precompetitivos de River, que va corriendo rumbo al vestuario. Ya ha salido el equipo canalla. Minutos finales. Esperando por River, esperando para el canalla. 19-10. Y la gente tiene una ansiedad, la gente tiene una tensión. Sabe River que tiene por delante un momento bisagra en la era Caudet. Y sabe Rosario Central que después de todo lo que ha hablado esta semana, se sabe con la chance, porque realmente tiene Central un plantel y tiene un equipo que es realmente competitivo para dejar atrás esos fantasmas y poder dar el gran golpe en el Monumental sin necesidad de invocar o de tener que estar hablando de polémicas extrafutbolísticas, David.
2: Sin lugar a dudas. Y ojalá que se hable de fútbol. Esto
0: por supuesto,
2: es fútbol.
0: Por supuesto.
2: Ya está, basta, con eso se canuca. En serio, hay gente que parece que nace de un repollo. Que nace de un lugar impoluto, que el fútbol antes fue... mamita querida. La verdad, escucho, veo cada, encima cada colega también. Pero bueno, no importa. Vamos a disfrutar de una hermosa semifinal entre dos equipos muy buenos, muy buenos equipos del fútbol argentino. Uno sin tanto presente como River, pero con grandes nombres, con mucha historia. Otro con un presente itinerante en este torneo, que ha tenido picos de rendimiento muy alto, abocado a la Copa Libertadores, por cierto, y otros que no han sido tanto. Me parece que llega en un punto medio de rendimiento. Central no está en su mejor momento, pero tampoco está en su peor momento, y es un equipo que tiene jugadores espectaculares como para poder revertir esta historia. Y bueno, creo que y va a ser un partido muy caliente, muy caliente. Quien crea que hay un favorito está equivocado. Ni por ser River, ni por jugarse en este estadio, creo que hay un favorito, y creo que eso es lo atractivo también que tenemos en estos 90 minutos, o un poco más.
0: Están regando, Pato, ojo con esto, están regando, Pato, una sola parte de la cancha, el lado que da la Cibori, el arco que da a la Lugones, cerca de la Facultad de Arquitectura, donde está toda la parte de Ciudad Universitaria. ¿Quién va a empezar atacando para este lado? ¿A quién le conviene más este regado?
1: Mirá, lo que suele hacer River es arrancar atacando para el lado de la Centenario. A River le gusta terminar atacando para la Cibori, pero veremos, después se tiene que sortear. Los últimos dos partidos, River arrancó atacando para la Cibori y terminó atacando para la Centenario. Veremos si lo puede lograr eso en el sorteo, que igual fue muy leve el regado, no llegó a ser de un minuto. Uy, mira, justo ahí un árbitro se acaba de comer
0: bueno.
1: Un chorrazo hermoso. Pero bueno, recordemos que se tiene que sortear qué equipo va para qué lado. Cuando quieren a veces, porque en el Estudiante Racing no se sorteó. Pero bueno, de vuelta, cosas que tiene el fútbol argentino. Acá empiezan a regar igual la otra mitad de la cancha. Me parece que esto va de orden del Chacho, que quiere una cancha rápida para esta noche.
0: Y el mismo árbitro está yendo al mismo chorro, ¿no? El hombre es el único animal capaz de tropezar dos veces con la misma piedra. Y este árbitro, que no lo llego a distinguir desde aquí, es el único árbitro capaz de mojarse dos veces con el mismo chorro, ¿no? Así las cosas en el Monumental. Una noche hermosa, una noche espectacular.

0: Espectacular el hincha de River expectante y Juan Pisegá de Dame Panorama a esta altura de la tarde, ¿eh?
1: Bueno, más resultados de lo que dejó la jornada del fútbol europeo. Se jugó la final del FA Cup y el Manchester City le ganó 1-0 al Chelsea con gol de taco de Antoine Semenyo. Octavo título de FA Cup para el Manchester City, que alcanza al Liverpool, al Chelsea y al Tottenham en obtenciones de la Copa Nacional Inglesa. Tercera FA Cup ganada por Pep Guardiola como entrenador. Además, por la Liga Portuguesa ganó el Benfica 3-1 en el que puede ser el último partido de Mourinho si es que se va al Real Madrid. Benfica que termina tercero en la Liga, primero Porto, segundo Sporting Club de Portugal. Benfica tercero que va a tener que jugar la Europa League, pero termina el torneo invicto el conjunto de las Águilas de Portugal. Ya empezó el partido por la primera vez Metropolitana. Deportivo Merlo le está ganando 1-0 a Armenio con gol de Sandoval en 14 minutos de la primera mitad. También partidos por el Brasileirão. Inter de Porto Alegre le está ganando 2-0 a Vasco da Gama. Empatan 1-1 Atlético Mineiro y Mirasol. 0-0 Fluminense contra Sao Paulo. A las 21 juegan Palmeiras contra Cruzeiro. Y por la Liga Uruguaya, en 44 del primer tiempo, Peñarol le está ganando 2-1 al Liverpool.
0: La información de la mano de Juan Pablo Segade, Walter Sotelo en la puesta en el aire. Hace un ratito estuvieron poniendo la pava de la información y abriendo una previa espectacular, abriendo el grifo de lo que va a ser nuestra transmisión con la conducción de Fabiola Natalio. Ahí estaba Javi Luis, lo escuchaba también a Tommy Ragneri. Ahí estaba, por supuesto, Juan Pisegade sumándose a la mesa. Se van ocupando los últimos lugares de la San Martín Media, insisto, lugares que son previamente asignados. Y las localidades que han sido muy pocas las que han quedado remanentes en a lo largo de estos últimos días, Pato. No se han agotado muy rápido, ha sido muy difícil en este caso para los no socios, incluso para los que son Somos River, que es la segunda categoría de socio de cancha que existe, ¿no? Especialmente muy complicado, casi a la altura de partidos determinantes como un superclásico.
2: Sí, a ver, de vuelta a lo que decíamos antes, clima de final, un Monumental llenísimo, casi localidades, pues mentira, localidades totalmente agotadas, pero de vuelta es un partido que convoca mucho, que va a haber una especie de recibimiento. Están con esos típicos globos que uno va inflando, que son bastante largos, rojos y blancos, por las tribunas que dan atrás de los arcos, la Centenaria, la Cibori baja y media. Pero bueno, sí, un clima muy interesante, con algunas banderas que empiezan a desplegarse. Se viene un recibimiento lindo, la verdad, aquí en el Estadio Monumental para un partidazo que vamos a tener.
0: Le mandamos un gran abrazo a Pablito Lombardo, escuchándonos, saludando también a Pato Canuli en la zona baja. Montón de gente que nos escucha, en Santa Fe, en Santa Fe de la Veracruz, también muy, muy, muy pendientes en la 96.7. Siempre saludos grandes de la gente de Santiago del Estero, que nos escucha en la repetidora también allí en el norte de nuestro querido país, tan futbolero y tan extendido a través del dial de Splendid en la 101.3 en Córdoba. Muchísima gente en Córdoba esperando lo que será la presentación de River de Central frente a Argentinos o Belgrano. Siempre el saludo para la gente de Radio Altos allí en Bahía Blanca, 97.9. En la provincia de La Pampa, en Victorica, por ejemplo. En el sur también mucha presencia. La 96.3 en Comodoro Rivadavia. Mucha presencia de hinchas de River que siempre nos escriben. Hasta el fin del mundo, allí en Río Grande, en la 90.1, en la FM de Río Grande. Mientras se empieza a levantar el público de River, veremos si les gana la ansiedad a los simpatizantes del Millonario, sobre todo ahí en la Centenario Media. Se extienden los tirantes, ya mirando hacia el lado de la Cibori. Querido Pancho, empezamos a vender un poco, empezamos a adelantar un poco de carpeta, ¿te parece?
3: Y bueno, ya era hora.
0: Ya era hora.
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4: Y algunos datos para sumar en esta previa, mate. 11 cruces mano a mano tuvieron River y Central en toda su historia. 6 victorias del Millonario, 5 del Canalla. El último, el trofeo de campeones en 2023, ganó River 2-0. Pero un par de semanas antes se habían enfrentado en las semifinales de la Copa de la Liga del 2023. Igualaron 0-0 y Central avanzó por penales. Y otro dato positivo para el Millonario es el historial contra Central en el Monumental en el siglo XXI. 24 partidos, 16 victorias de River, 6 empates y solamente 2 triunfos de Central.
0: Sí, pero a lo largo de la historia es un... Bueno, lo contabas vos, Juancito, hace un rato. Es un historial que no es tan malo para Rosario Central a comparación de la mayoría de los equipos aquí en el Monumental cuando en cualquier momento se vienen los equipos
5: al terreno. Es más, creo que debe ser de los equipos chicos en gran cantidad de partidos, no lo que jugaron 10 veces nada más.
0: Sí.
5: De los que más le habrá ganado a River.
0: Sí, debe estar por ahí. Debe estar por ahí. Bueno, ya son varios.
6: El que no tiene un lindo historial es Jorge Almirón.
5: A ver. No, eso no me acuerdo.
6: De los últimos 6 partidos que jugó ante River, perdió 4, empató 2. Y la última victoria, semifinales de Sudamericana con Lanús en 2017, la Fortaleza.
0: Claro, exactamente. Aquel partido de inventaron el VAR que está en nuestra introducción de las transmisiones. El Boca de Almirón, ¿cuál es el que pierde contra River? ¿Cuál es el Boca de Almirón que pierde contra River?
6: El de su último semestre, que pierde dos partidos. Lo pierde aquí en la cancha de River y después la vez que le juegan con suplentes en cancha de Boca y pierde 2-0.
0: Es cierto que Boca estaba en la previa de jugar la semifinal de la Copa Libertadores. Gol de Enzo Díaz aquel día, Pato.
2: Sí, un gol increíble. Y el otro, que el primero parecía que era de Enzo Pérez, pero lo desviaba el venezolano Salomón Rondón.
0: Bueno, queda distribuido. Van recorriendo los últimos metros de la zona cercana a San Martín. Baja los suplentes de Rosario Central, en cualquier momento predispuestos a sentarse cerquita de los bancos de suplentes. Dame algunos finales, Juanpi, de la mucha actividad que ha habido hoy en el ascenso.
4: Bueno, por la Primera Nacional ganó Atlanta, el Bohemio, que es puntero de la zona B de la Primera Nacional, superó por 2-0 Atlético Rafaela. También ganó los Andes 1-0 contra Godoy Cruz, igualdad 0-0 en Isidro Casanova entre Almirante Brown y San Telmo, empate 1-1 en Caseros entre Estudiantes y Colón. Ciudad Bolívar superó por la mínima a Casuso y Colegiales goleó 4-1 a Güemes de Santiago del Estero.
0: Bueno, esperando a los suplentes de River, esperando que lleguen las alternativas millonarias de los dirigidos por el Chacho Coubet. Y ahora sí, se empieza a levantar el público millonario. El cántico con el que es habitual el ingreso del equipo de River a la cancha, que calculo yo irá con su camiseta tradicional. Lo propio hará Rosario Central, salvo una excusa para presentar alguna camiseta cuando las camisetas titulares contrastan cromáticamente, no hay ningún tipo de sentido para usar otra camiseta.
5: Yo coincido con vos, porque la camiseta es el emblema de cada club.
0: Por supuesto.
5: Siempre, siempre tenés que tener la original, siempre. A mí, cuando un equipo juega una final con una camiseta alternativa que no sea necesaria, me da muchísima bronca.
0: Se prepara River, se prepara Central, se prepara el Monumental, se prepara Splendid, se prepara Tudial, puesto en la 990. De vuelta en la más futbolera, de vuelta con nosotros una vez más, permitiéndote acompañarnos, permitiéndonos acompañarte en cualquier rincón del país, en YouTube, en nuestra página web, en la aplicación, con las semifinales abiertas, con la puerta del fútbol grande de la Argentina una vez más, en instancias decisivas, listos para medirse River y Central, el millonario y el canalla, el equipo del Chacho, viejo conocido el Chacho, de este Central, partido más que particular para el técnico de River, que tanto ha tenido identificación como jugador y como técnico, tan querido en ambas instancias, hoy tendrá un encuentro más que particular el platinado entrenador que tiene River, y este Jorge Almirón, ídolo en San Miguel, que River, evidentemente, según cuenta Juan Ariel, le tiene mucho cariño. Se empieza a levantar el público millonario, se hace esperar la orden del árbitro del partido, la orden de Nicolás Ramírez para dar los últimos pasos, subir los breves escalones que hay entre los vestuarios y los primeros matices, los primeros pares de césped del Estadio Monumental, que empieza a apagar sus luces, que empieza a aclimatarse, que empieza a darle rienda suelta a la fiesta del recibimiento, a la parte más linda que tiene el fútbol, por fuera de la pelota rodando por el 105 por 70. Y nosotros no tenemos otra cosa que darles a ustedes el micrófono, que darles a ustedes el perillo de la radio para que se metan con nosotros en la cabina, para que se metan en clima. Bienvenido River, bienvenido Central, se viene el Millo, se viene el Caraya y así lo recibe Núñez.

0: extraordinario, Marco. Recién mirábamos en el monitor que tenemos acá en el techo de la platea Belgrano, una panorámica que está mostrando la tele, que está mostrando ESPN. Tenemos que aclararlo porque hoy lo transmiten los dos canales. Y uno ve la belleza y la grandilocuencia del estadio Monumental, explotado de gente, lleno de luces, con el público gritando, el público cantando. La verdad que es un clima envidiable. Nosotros somos privilegiados haciendo esto, de estar transmitiéndoselo a ustedes. Es algo que lo soñamos desde chicos, que lo palpitamos, que lo vivimos. Mañana seguramente le tocará a Jorge, le tocará a Seba León estar en la cancha de Argentinos. Va a tener lo mismo. Es un clima que la verdad solamente se vive en nuestras tribunas. Y esto no quiere decir ni que sea ni mejor ni peor que el resto, pero el fútbol argentino tiene un condimento distinto. El fútbol argentino tiene una pasión propia, una pasión que es desbordante, para bien y para mal. Y eso se está viviendo hoy en el Estadio Monumental, en un partido que para los que somos imparciales, la verdad, nos da un atractivo mayúsculo.
1: Y se vuelven a encender las luces y vuelve a resaltar el humo rojo y blanco que va inundando el Monumental, que nos impide la visión, y los hinchas de River que se parten la garganta. Que entonan este grito de guerra, que miran el carnet, que se miran en la foto del carnet y se sienten parte, porque los hinchas juegan. Y esto es parte de nuestro futuro argentino. Esto es parte de sentir esa sensación cuando uno pasa el carnet de socio por el molinete y se siente parte. Y es parte de esta idiosincrasia argentina de que los clubes sean parte de quienes pagan la cuota social, que son una parte, por supuesto, indispensable. Van posando los futbolistas para los fotógrafos, para las cámaras. Y mientras River canta de forma literal, para ser campeón, hoy hay que ganar. De la mano de Pato Canulli, te contamos los 11 de la banda. Así forma el equipo de Eduardo Cobet, así forma River.
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3: Juan Cruz Mesa, 11 Facundo Colidio y cola 9 Sebastián Driussi, los 11 de Eduardo Cobet.
1: Viña va saludando a uno por uno, también se acerca Moreno al lado de Driussi, al lado cerquita de Juan Cruz Mesa, y mirando hacia la Figueroa, el corta los 11 de Central, en la voz de Juan Daniel.
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4: En el arco con la 23, Jeremías con Alema. En la defensa con la 32, Emanuel Coronel. 46 para Ignacio Bando, 13 para Gastón Ávila y 3 para Agustín Sández. En la mitad de la cancha con la 20, Vicente Pizarro. 5 para Franco Ibarra. Más adelantado con la 16, el paraguayo Enzo Jiménez. 28 para el ex Boca, Guillermo Paul Fernández. Y con la 11, Ángel Fideo Di María. Y arriba con la 9, Enzo Copetti. Los 11 de Jorge Almirón.
1: ¿Quiénes serán los integrantes? Arbitral esta noche en el Monumental.
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3: El árbitro será Nicolás Ramírez, asistente número 1 Juan Pablo Velati, asistente número 2 Pablo González, cuarto árbitro Bruno Amiconi, en el VAR está Silvio Truco, a VAR Laura Fortunato.
1: Bueno, David, no quedarán más palabras en la previa, en lo preliminar, pero es momento de un último análisis, de unas últimas líneas antes de que sea momento del fútbol aquí en la cancha de River entre el Millonario y Central.
0: Bueno, es un partido en donde seguramente los dos van a querer tomar la iniciativa. No me imagino a Central especulando, a jugar al espacio, a tratar de jugar de contra. Yo imagino a un Central tratando de coparle la pelota a River, de coparle la mitad de la cancha. Tiene jugadores para eso. Y la verdad que va a estar muy, pero muy entretenido el partido. Ojalá que sí, que esté a la altura de lo que nosotros imaginamos, con toda la tensión que una semifinal y un partido definitorio se merece. Está claro, eso nadie va a regalar nada, pero creo que tienen todo el condimento para hacer un partido perfecto.
1: Toma Vera la pelota, Fausto Vera será el primero que toque la pelota. Mirá qué curiosidad, si es que River es el que toma el kickoff. No sé si llegaron a ver, compañeros, quién ganó el sorteo, porque el banner, creo que desde tu punto de vista también está del otro lado, lo cual nos impidió ver quién ganó el sorteo de la tirada de la moneda.
3: Saca River,
1: Bueno, saca River entonces, que mira hacia el arco de la Figueroa, el corta hacia el arco, perdón, de de la Sibori, de la Lugones, de Ciudad Universitaria. Central mira y ataca hacia el arco de la Alcorta, de la avenida Figueroa Alcorta, de la tribuna Centenario. Va a tocar, mira la pelota, va a comenzar el partido. Lejos está Copetti alejándose, saliendo del círculo central de forma reglamentaria para cumplir con los estandartes, para que Peter Ramírez, vestido de negro, junto con David Burstein, les contamos River, les contamos Central. Arrancó el partido a la 9.90.
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1: Viene acomodando su cronómetro Nicolás Ramírez. Demora un poquito en empezar, lo que hace impacientar a algunos hinchas de River que terminan de tomar su ubicación, sobre todo en las plateas medias, en las que miran en cuanto a la latitud, bien cerquita del círculo central. River atacando contra la Sibori. Central haciendo lo propio ante la Figueroa Alcorta. ¿Qué pasa, Ramírez? ¿Pasa algo, Pato?
3: Aparte ya estamos en tiempo cumplido, son y 31.
1: Y además se disolvió, se disolvió el humo.
3: Está marcando algo en el arco, acaba de hacer, viste, como si fuera la señal del VAR de un rectángulo, está marcando algo en el arco, pero bueno, parece que va a arrancar con Romaría el encuentro.
1: Ahora sí, da unos pasos hacia atrás, se señala el cronómetro. Ramírez luego, con un pistazo, marca el círculo central de comenzado el partido. Ah, bueno, muchachos. Porque se adelantó rápidamente Sebastián Driussi. Va a estar muy minucioso hoy Nicolás Ramírez. No se le va a pasar una, ¿eh?
0: Fueron los dos para adelante.
1: Ahora sí movió River. Está jugando el millonario central. La salida es de Moreno. Moreno que la pone para Viña. Viña que se la va devolviendo en la salida a Lautaro Rivero. Aquí el toque de Rivero. Rivero que la manda para Martínez. Cuarto contra la marca de Copetti. Copetti que la pone por la derecha. La recepción de Montiel. Aquí está el de Virrey del Pino. Va corriendo Juan Cruz Mesa. Llega Mesa, se lanza por la derecha, quiere ganarle a Jiménez, desborda Mesa, quiere colocar centro, pedía falta, aquí no ha pasado nada. Pelota del arquero Ledesma.
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1: Lícita recuperación del Rivero, que va dejando ese balón para que salga Moreno. ¿Qué pasó?
3: Juan Cruz Mesa, ahí se levanta el juvenil de River y continúa.
1: Así será la tónica del encuentro. Se la salida le corresponde a River.
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1: No cabe un alfiler realmente. No tengo por qué mentirles. El estadio de River cada vez más colmado con el correr de los partidos. Mala salida de Ledesma, chiflado por el público que supo albergarlo en este estadio. Lateral para River.
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1: Pedía Driussi una mano, la va sacando Bando. Bando que la pone para Jiménez, entregando para Ibarra contra la marca de Galván. Va saliendo Ibarra. La salida de Franco, el buen número 5 que tiene Central en un momento pretendido por River. Di María que la perdió con Moreno. Maribal le pegó, bueno, avisa River, una pérdida de Di María, probó Moreno al arco, avisó el Millo.
0: Bueno, y la primera muestra de que Di María no va a tener tantas libertades para jugar. Recién Di María controló y ya estaba Aníbal Moreno, antes lo había hecho Fausto Vera, bien encima de él para recuperar la pelota, eligió terminarla rápido, buscar el segundo palo a un Ledesma que estaba desacomodado, la pelota se fue apenas ancha.
1: Saque de meta para con Ledesma, 2 minutos del primer tiempo.
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1: Jiménez que la pone para Coronel contra la marca de Colidio, la salida hacia atrás para Obando, otro de los muy buenos juveniles que va sacando el predio de Arroyo Seco, cerquita allí de Rosario. La salida del poder de Coronel, va tocando Central.
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1: Sube Sandes con el balón, va tocándose el medio para Pizarro. Pizarro que se la va devolviendo al Gato Ávila. Este saliendo con Obando. Se trata de adueñar central de la pelota. 180 segundos iniciales en la cancha de River. El Millo y central por ahora 0-0. Anticipa Lautaro Rivero, que se la va dejando a Viña. Rechazo largo del zurdo. Aquí la tira larga Rivero. La va a buscar Colillo. Llegará primero Obando. Será salida para Rosario Central.
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1: Quedó Di María, puerta del área, le pegó. ¡Qué anticipo que metió en el medio! Colidio, notable lo de Viña. Le había comido la espalda. Enzo Jiménez lo tuvo Di María, señores, se salvó River.
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0: Bueno, lo tuvo Di María, recibe una buena jugada de central. Le ganaron la espalda. Me parece que va a ser una constante esa también. Di María juega desde la zona central, se vuelca a la derecha y tiene las libertades para moverse por donde quiera, por todo el frente de ataque. Y sube Sandes, está un poco más arriba, el lateral izquierdo. Bueno, tratan de hacer el 2 contra 1 a Viña. En esta casi lo paga caro River.
1: Y ahora viene Vera, Vera que la pone por la derecha para Mesa. Mesa que se apoya sobre la derecha en Montiel, la toma Cachete. Pone primera Montiel, entregó por bajo, dejó pasar Mesa. Balón en poder de Driussi. Driussi que la manda de vuelta para Juan Cruz. Juan Cruz que la dejó para Montiel. Desborda Cachete, arranca Montiel y le ganó la espalda, consigue el córner. Ah, no, marca Ramírez, tiro de meta, aparecía córner. ¿Cómo arrancó el partido el técnico de River, Pato?
3: Muchas indicaciones por parte de Eduardo Coudet. No le gustó recién lo fácil que le habían ganado de espalda el lateral izquierdo de River, que después se recuperó. Y también le pidió a Montiel que ataque más al espacio, como hizo recién.
1: ¿Cómo arrancó el técnico, el técnico de central, Juan Ariel Almirón?
4: Bueno, un poquito enojado porque la del Fideo no logró patear y llegar a destino la pelota. De igual manera, tranquilo, le pide que pasen los laterales y haga el 2 contra 1.
1: Viene Jiménez, falta de Lautaro Rivero contra el paraguayo. Quería jugar rápido, no se lo dejó hacer Galván. Tira libre que le corresponde al canalla, Pancho.
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1: Va saliendo el balón largo, pedía falta Copetti, pelota de Copetti, se metió en el área, sale Beltrán, había falta de Copetti en el cruce a cruce, es lo que pedía el hombre de River, todo River le protesta a Ramírez, en la salida que le corresponde a Beltrán.
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1: Saca el zurdo Beltrán, va saltando Drius y va contra la marca de Obando. Va sosteniendo la espalda Colidio, ganando arriba el Gato Ávila, tocó para Ibarra. Ibarra que la manda por la derecha para Jiménez, va tomando el paraguayo. Aquí la salida del Guaraní, de vuelta para Ibarra. Quería con Di María, recuperó Viña. Viña que tocó para Vera, Vera habilitado para Colidio esa pelota. Y lentamente va cayendo en las manos de Conan Ledesma. Será salida para Central en 6 minutos.
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1: Salía en búsqueda de Copetti, cruza Copetti, falta, parecía contra el hombre de River, Moreno contra el catamarqueño, tiro libre que le corresponde a la banda.
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1: Saca Rivero, la pelota la manda con zurda para que la tome Montiel. Son los primeros 7 minutos, es un partido parejísimo, ¿eh? Ajedrecístico lo que sucede entre igual, River y Central.
0: Igual es un poco más River, ¿eh?, en este inicio. Más allá de alguna situación que tuvo Central, esa escapada de Jiménez por la derecha, River es el que maneja la pelota y que parecería encontrar más facilidades para llegar contra el arco rival.
1: Dejó la pelota en el camino, Bando, se viene River con Driussi, pégale. Driussi no se animó, enganchó, se viene la Driussi, falta.
0: Está al lado, Ramírez.
1: ¡Oh, Ramírez!
0: Está al lado.
1: Y ahora cobra falta contra Ibarra y lo va a molestar al hombre de Central, perdón. La falta de Ibarra. Bueno, qué rápido se calentó el partido innecesariamente, David.
0: Una falta muy sonsa de Ibarra. Yo la otra se la voy a dar la razón a Ramírez. Ramírez estaba al lado. la virtud que tiene Ramírez es dirige muy cerca de la jugada y muchas veces tiene esa vista privilegiada que la mayoría de los árbitros no tienen. Bueno, esta vez la tuvo. Bueno, en esta hay una patada alevosa de Ibarra. Bueno, por ahora es amarilla, ¿eh? Yo te digo que puede ser algo más.
4: Mate.
1: Sí, Pato.
4: Recién Jeremías con el Ledesma le dijo a los árbitros de River que entren a asistir a Sebastián Driussi y ya hay movimientos en el banco del millonario.
1: Bueno,
4: me parece que están moviendo salas y pleitas. Atención con Sebastián Driussi.
0: Pidió el cambio.
1: Le falta a River, no puede seguir Driussi.
0: No puede. Igual, tío, la verdad, recién viendo me pareció falta. Pero se trabó la rodilla.
1: Sí. Bueno, da puñetazos al suelo, Driussi. Increíble. Increíble comienzo para River. Bueno, presentamos por ahora el amonestado en Central. La certeza que tenemos hasta aquí. Dale, Pancho.
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4: Y empezó rápido el tarjeteo porque a los 8 minutos una infracción de Franco Ibarra y el primer amonestado, el número 5.
0: No es para roja y puede haber sido un poquito más para amarilla. Hay un híbrido que en el fútbol no existe y que podría significar la tarjeta de Ibarra. A ver, justo, a ver, ayúdanos un poquito. ¿Vos viste falta en la primera?
6: En la primera me pareció falta también de Ibarra. La segunda no la repitieron todavía.
0: O sea, la de Ibarra, no, yo lo que te digo es la primera y la de Driussi.
6: Claro, pero también era falta de Ibarra.
0: Ah, bueno, perfecto.
1: La posibilidad para River. ¿Y qué sucederá con Driussi? Por ahora con 10 River, ¿eh? Por ahora con 10 River, porque todavía sigue sentido el exfutbolista de Zenit de San Petersburgo. Bueno,
0: estaba llorando Driussi, ¿eh?
4: Y hay que ver quién ingresa. Como le dije, Freitas y Salas son los alternativos. Se están moviendo los dos. Así que hay que ver por quién se decanta Codet. En los últimos partidos viene teniendo más prioridad Maxi Salas, pero en el último partido entra el chico Freitas.
1: Bueno, atención con esto, ¿eh? Ahí está mostrando la repetición, Juanpi, ¿qué es lo que le pasa a Driussi?
6: Sí, le engancha la pierna derecha, Ibarra.
0: Pero le traba la pelota. O sea, él traba la pelota y en el movimiento, en la inercia del movimiento, se terminan enganchando los dos. Y yo te digo, la verdad, para mí no falta.
6: Sí, el tema es que casi simultáneo el contacto con la pierna de Driussi cuando toca la pelota Ibarra.
0: Bueno, lo cierto es, y lo lamentable, más allá de si sea una falta o no, que termina siendo un hecho secundario, es que Driussi se lesionó. Lamentablemente se lesionó.
1: Parece ser un número fijo, ¿no? 4 o 5 partidos importantes de Driussi con River y las lesiones que de vuelta lo empiezan a acechar el delantero de River. Es increíble, Pato, ¿eh?
4: Sí, la verdad que es un karma enorme que tiene Sebastián Driussi con las lesiones, que no parece poner pilar 10 partidos. Incluso hay veces que se ha lesionado solo. Incluso con estas cosas no tiene fortuna el número 9 de River, que claramente no va a continuar. Ya se está retirando en el carrito. Vamos a ver quién lo reemplaza. Se sigue moviendo Freitas y Maxi Sala. Apenas empiece a decantar Godet, les aviso quién entra.
1: Bueno, hay uno que se está levantando. Hay uno que ya recibió la indicación del Chacho, que está también dando indicaciones con sus colaboradores. Bueno, increíble lo de River, e increíble lo de Driussi. Ya se desayunaba la hincha de River, la mala noticia de la ausencia de Acuña. Ahora, a los 10 minutos, debe agotar una ventana. Y con Sebastián Driussi, no es con cualquier jugador, es con el que River apostaba la calidad goleadora. Bueno, se vendrá la variante.
4: Mate.
1: Sí.
4: A ver, se viene Joaquín Freitas a la cancha y se tiró Santiago Beltrán. Santiago Beltrán para que River no tenga que estar con un futbolista menos. Se viene el chico, se viene el pibe, va a ingresar el número 35 cuando quieran presentamos la variante.
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4: Primer cambio en River, forzadamente se retira lesionado el número 9 Sebastián Driussi, ingresa en su reemplazo con la número 35 Joaquín Freitas.
0: Bueno, qué decisión la del técnico, ¿eh? Yo la verdad hubiese puesto a Sala. Hasta por el rival, por la característica de Central y por la característica tanto de Obando como de Ávila. La verdad creo que Salas hubiese estado mejor. Pero el técnico apuesta por el pibe, apuesta por Freitas. Y es una decisión también, ¿eh? Marca algo la decisión del técnico. Ahora otra cosa. Ya todo el mundo, absolutamente todos, saben que no tiene nada el arquero. ¿Por qué no legalizan el frenar un poco?
1: Claro,
0: y que el arquero se tenga que parar y no entremos en esta pantomima sonsa.
1: Coincido. Bueno, se levanta entonces el banderín, se va haciendo la variante. Tenemos tiempo, Pancho.
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1: ¿Cómo fue el recibimiento para Freitas, Pato?
3: Muy aplaudido, con mucha ilusión lo reciben a uno de los tantos pibes que tiene River.
1: Sale con el balón Rivero, Rivero que la pone para el chino, abre el marplatense Martínez Cuarta que entregó para Montiel, Montiel que la quiso jugar para Mesa que la entregó de primera, anticipa allí en la mitad de la cancha Pizarro, tocó para Sandes, se lanza el Gusa, ataca Sandes, va a central, la hace rebotar el hombre de River, se la saque de costado, le pertenece al equipo rosarino.
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1: Apurando va Colidio, le queda la pelota a Bando. Aquí tomando la pelota en el segundo el primer marcador central que tiene Rosario Central, que se apoya ahora en Coronel, de vuelta para Bando. Uno de los mejores proyectos que tiene el equipo rosarino. El envío largo de Coronel va a buscar ese balón Copetti, Copetti que le quiere ganar la espalda a Rivera, la pelota que pica y termina en las manos de Beltrán.
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1: Se adelanta River a la peina, el nacido en Moreno, buena bola para que suba Galván, ataca River, va Galván, lo marca Coronel, también Obando, llegó el centro, notable quite a esa altura de la cancha por parte de Vicente Pizarro. River que sigue en pos de ataque por medio de Viña, Viña para Moreno, aquí va tocándole Catamarca, toca Moreno, le salió demasiado hacia atrás el
0: sí,
1: pase.
0: Está igual, está muy bien River en cancha, se le plantó bien a Central, está mejor que el conjunto rosarino, que yo te decía, no me imaginaba un central pasivo, un central que salga a esperar a River jugando tan despacio, bueno, es lo que está haciendo.
1: ¡Epa! Falta sin pelota. Era del hombre de central. Ahora, y la cobra Ramírez.
0: Ramírez sí. No la vio la jugada.
3: O sea, estaba totalmente de espalda, claro. No la puede haber visto.
1: Cambio de frente de Galván, Galván que la levanta por... Pero hay dos jueces de línea.
0: No, y está el intercomunicador. Sí, pero me parece que dejó seguir porque River tenía la pelota.
3: No, y aparte se enteró por el grito de la gente.
1: Sí, claro, y ahí se dio vuelta. Pelota muy buena para Mesa, corre Juan Cruz, va a llegar Obando primero, se tira al piso. El pibe Obando mandando el balón contra la derecha. Tengo uno, Pancho, lateral para River.
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1: Va a sacar el lateral Montiel, quiere River, 15 minutos primer tiempo, ya ha tenido que forzar la primera variante el equipo del Chacho, el ingreso de Freitas en reemplazo de Sebastián Driussi que otra vez empieza a padecer el tema de las lesiones, balón en poder de Mesa que coloca centro para Freitas, que con un cabezazo leve le va dejando la pelota con Aledesma.
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1: Apura Freitas, comete falta el hombre de contra el hombre de River. Tiro libre que le corresponde al equipo millonario que empieza a acechar el arco del Ledesma.
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1: Bueno, las dos posibilidades para River. Lado derecho, cerquita del perímetro. Altura calle derecha. Bueno, va Moreno. Aníbal es uno, el otro es Galván. Veremos quién se encarga de esta pelota detenida en poder de River.
3: Está muy solo Juan Cruz Mesa para un rebote también, ¿eh?
1: Es cierto, es cerquita de la medialuna del área, del estómago del área. La va a meter Moreno. Se va a adelantar el 6, veremos el catamarqueño. A ver qué inventa, a ver qué decide, a ver por qué se decanta. El ex hombre de Racing la mete Moreno, le pegó al arco Moreno, la levantó como 7 metros encima del travesaño. Qué mal le pegó Moreno. Saque de arco para Rosario Central.
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0: Es increíble que el mejor ejecutante que pueda tener River para un tiro libre desde un sector para zurdo, sea Daniel Moreno con derecha. Es inconcebible, ¿eh?
1: Y lo que lo extraña, River a Quintero en ese equipo de River libre, ¿no?
3: River tiene tres zurdos en cancha. Está bien, arriba, pero... Aníbal Moreno es uno de ellos. Después está Matías Viña, Lautaro Rivero y el propio arquero Beltrán.
1: Bueno, va a ir a patear un tiro libre.
0: No, no, pero por eso tiene que River no tenga ejecutantes de tiro libre. A mí, la verdad, me resulta muy... muy
3: lo extraño. Mejor que tiene están en el banco. Acuña, si se quiere, y Juan Fernando Quintero, por supuesto.
1: Pisa el balón Di María, escuchen la silbatina generalizada, balón de Paul Fernández. Ojo, hay alguien en el piso, creo que es Copetti, Juan, ¿eh? Creo que es Copetti.
4: Sí, es Copetti, por eso Ramírez frena el partido. Bueno, muy dolorido porque acusa un golpe de Martínez Cuarta, si no me equivoco. Por ahora en el banco de suplentes igual no se levanta ningún médico ni nada.
1: Bueno, pero algo tiene, porque Central estaba en ataque, River no estaba tan bien parado. Bueno, se detiene el partido, querido Pancho Fernández.
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1: Nos escuchan relator y comentarista de la transmisión de mañana. Cebeta Leone que nos saluda. El querido, bueno, Nico Santirso también, pero Jorge Marinelli seguramente esté prendido. Muchísimos amigos del otro lado en la 990, en Radio Splendid, en la más futbolera. Lo van a ir a atender a Copetti, Juan, ¿eh? Increíble.
4: Sí, entran los médicos. Pero Copetti se había levantado y ahora empieza a discutir con Ramírez porque tiene que salir de la cancha por haber ingresado a los médicos y se queja de un golpe en la cara, pero Ramírez le dice que se levante y que continúe el juego.
1: Bueno, es preocupante lo de Driussi, ¿eh? Preocupante lo de Driussi. Yo entiendo que son edades distintas, que, pero algunos amigos, sobre todo algunos hinchas de Boca que me empiezan a escribir y nos escriben al 1138-280990, salvando las distancias, Torro, es parecido a lo que le pasa a Cavani en Boca.
0: Sí, en este último tiempo sí.
1: Lo importante que es Cavani para Boca, lo importante que es Driussi para River, la calidad goleadora de ambos.
0: Hay que saber que, la verdad, es imposible saber qué pasa, o por lo menos desde nuestra perspectiva, tiene que haber alguien que por ahí pueda explicarlo. Esto es una lesión muscular, o sea, esto no es una lesión muscular, esto es un golpe. Pero las otras lesiones son muy raras, sí. Esto es propio de una mala suerte también.
1: Bueno, va a reponer de manos Andes. 20 minutos tenemos en la cancha de River por ahora. Nada para ninguno entre el millonario y el canalla.
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1: ¿Le gusta el partido al Chacho, Pato?
3: Para mí no mucho, de hecho, no sé si gusta mucho el partido de momento, pero se lo ve ahora con pocas indicaciones a Godet. Creo que a pesar de que no le gusta, tampoco está tan disconforme con su equipo. Partido también muy cortado.
1: Muy bien por Ibarra, que tocó al medio para Pizarro, metió la cortadora de fiambre, la cambió para Coronel, espera por la derecha Enzo Jiménez, la recibe Enzo, ataca central, buen corte allí en el medio por parte de Galván, quería trabar con él, que no se la pudo llevar, pasa muy bien, Coronel, gran acción, va Coronel, habilitado Copetti, ya lo venía tomando muy bien y se lo quería comer crudo. El que le pasaba por izquierda creo que era Sandes. Ya se la queda el arquero de River.
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1: ¿Cómo lo ves a Jorge Francisco Almirón, Daniel?
4: No da tantas indicaciones, pero no le gusta el partido, no le gusta que le ataquen tanto las bandas y que le rompan tan fácil a los laterales. De igual manera se imaginaba un partido así con un River protagonista, pero no le gusta que sea tan protagonista por la banda.
1: Pelota en poder de River con Martínez Cuarta que sale con Vera. Va Fausto, deja por bajo para Colidio. Colidio que la quiere ir a ver para que la corra Freitas. Se mete Mesa, gana Juan Cruz, mete el pecho, no le baja nunca. Desborda Mesa, quiere colocar centro, sueña con matar el centro. 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Anticipa de vuelta Vera. Buena apertura de Fausto, viene llegando Juan Cruz, acompaña a Montiel. Aquí la tiene Mesa. Mesa que tocó atrás para Montiel. Se lanza River por medio de Fausto. La tira Vera. Montiel que interviene. De vuelta para Juan Cruz. Mesa. River toca y toca. Detrás el balón para Moreno. Acá la controla Aníbal, espera Galván, va soltando atrás para River, aplaude River, que sale del asedio con pases por debajo, otra vez el balón de Galván, Galván que la deja para Lautaro Rivero, en el círculo central acorralando al equipo canalla dentro de su propio terreno, control y salida de Montiel que la quiso pinchar para buscar en ese terreno a Juan Cruz Mesa, ya se la queda el arquero, que se llama Jeremías Ledesma.
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1: Control de balón de Mesa, va Juan Cruz, tocó el balón abierto para Montiel, Montiel que se la va dejando Vera, Vera de vuelta para Cachete, Cachete que toca atrás, la conjunción de campeones del mundo entre Di María y Montiel, pasa Moreno, levanta la cabeza, la vuelve a volcar para Montiel, va sumando River futbolistas a la nómina de ataque, control de balón del hombre de Virrey del Pino, del kilómetro 38, toca Montiel, la salida hacia atrás es para el futbolista Vera, el cambio de frente de Fausto, Fausto que tocó para Rivero, Rivero que se la devuelve a Viña, Viña de vuelta para Rivero, toca River ante la atenta tutela de central que se defiende sin pelota. El cambio de frente del número 13 va a el del oeste. Toca el pibe Rivero, el ex central Córdoba. Recepción de Freitas. Hace rato que no entra en el partido Freitas. Ramírez que deja seguir. Bueno, no, lo deberá amonestar.
0: Claro.
1: Lo deberá amonestar o ahora en todo caso. Bueno, tiro libre para River. Veremos si muestra la tarjeta. Parece que no.
0: A ver, la onomatopeya fue por lo innecesario de la falta. ¿Qué va Obando así en la mitad de la cancha? Se gana una amarilla tan tonta. Presentémosla, dale.
1: Dale.
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4: Y se ganó la tarjeta Ignacio Obando, el segundo en el equipo visitante con la 46, Ignacio Obando, junto con Franco Ibarra.
0: Están cebados muchos jugadores de
1: equipo. Sí. Sobre todo los pibes.
0: Yo soy de la idea que estos partidos se tienen que jugar así. Se tienen que jugar a pierna firme. Ahora, tan alevosamente tirarse al piso, a pegar, tan lejos del área. Son amarillas muy tontas, que después te pueden condicionar el partido.
1: Va a levantar el centro Galván, la posibilidad es para River. 24 y medio, marcando nuestro cronómetro en espléndida M990. El centro que viene para acusar un agarrón, pedía ese balón Colidio. Aquí no ha pasado nada, dice Ramírez, le quedó a Mesa, le pegó al arco, termina pegando en el Tujes de el chileno Pizarro. El zurdazo para despejar de Viña, Viña que la pone para Colidio, que está habilitado, veremos. Va Colidio, se adelanta Facundo, pide en offside, engancha a Colidio, la pusieron profunda para que juegue Juan Cruz Mesa. El córner, la manda cuando entraba Lautaro Rivero con al Ledesma. ¿Qué pasó en el área?
0: Acusan es un agarrón, ¿no? Me parece, cuando Martínez Cuarta sale.
6: No, me
4: parece un golpe porque se quedó tomándose el rostro.
6: Sí, no llegué a ver qué jugador de central era, pero hay un movimiento con el brazo de un jugador de central.
0: Ah, bueno, yo eso no lo vi. Yo lo que vi es cuando lo sujetaban. Justo te iba a decir, mira, la sujeción no me parecía para penal, pero bueno, si hay un codazo es otra cosa.
1: Bueno.
0: Yo no veo nada. A ver, ahí atrás.
6: El número 13 de central. Lo roza con el codo.
1: El Gato Ávila.
4: Gastón Ávila, claro, Gastón Ávila.
1: Bueno, ojo, Ojo con esto.
0: Bueno, habrá que ver si el árbitro considera que puede llegar a ser para penal.
1: En una semana donde se discutió tanto el movimiento adicional o no, ¿no?
6: Sí, acá, acá yo no lo veo, claro. Yo no veo movimiento deliberado. Para mí no es nada.
1: Bueno. Esquina para River, Pancho.
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1: Para adelantarse, veremos quién. Bueno, va a ir a ver la jugada al VAR. Momento determinante del partido, 26 minutos, cuando parecía que el tiro de esquina se iba a ejecutar desde el sector izquierdo. Lo llama truco a Nicolás Ramírez. Qué momento, David, inesperado.
0: Yo tengo que ser honesto, yo no vi nada. Por ahí, entre todo el lío, mis ojos fueron con otro movimiento. Como dije anteriormente, lo primero que vi fue un posible agarrón. La verdad, tengo que ser honesto, no vi nada. Ah, ahí está el otro, el codazo. Pero en serio, ¿qué? O sea, qué sé yo.
4: Recordemos
3: que había dos jugadores que estaban tirados de River en el área. Yo creo que hay incluso dos penales que se pueden revisar en esta acción. No sé qué es lo que va a ver Ramírez.
0: Para mí el de Rivero no es. Si es más, es, o sea, es el de agarrón más que
1: el otro. Es un agarrón mutuo, me parece a mí. Ahora, el de Galgato Ávila...
0: qué sé yo, pero no, no hace el movimiento. Él va con ese movimiento cuando se arbitra. Para mí no es penal. Ah, qué sé yo, para
1: es
0: mí
1: propio
0: no es
1: del impulso.
0: Para mí no es penal.
1: Bueno, atención, Atención, lo que se realiza es claro.
3: El árbitro.
1: Vamos a escuchar al árbitro del partido, a ver qué dice. A ver qué dice Nicolás Ramírez en el Monumental. 27 minutos, momento determinante del partido. A ver. Aparta a los futbolistas. Los saca del camino. Tanto a rivales. Considera Ramírez que el codo arriba del Gato Ávila representa la palabra que más se ha usado en esta semana, ¿no? Que es movimiento adicional después de lo ocurrido con Miramón y Viña, y sobre todo en la cancha de Central entre el propio Rosario Central y Racing. Penal para River, David.
0: A ver, voy a repetir. Yo la verdad no observo penal. La verdad no observo penal. Me parece que si toda acción de esas terminan cobrándose penal, el fútbol se desvirtúa y vamos a tener por lo menos dos o tres penales por partido. Para mí no es penal. O sea, no me parece. O sea, no es que hace el movimiento del codo. Lo que hace, acá estoy viendo la reacción de Ávila. Ávila dice lo lógico. O sea, ¿cómo saltás con los brazos pegados? O sea, no, es imposible jugar así al fútbol. Es imposible jugar así al fútbol.
1: ¿Cómo reacciona el banco de Central, Juan?
4: Que decía David, bueno, Jorge Almirón encima del cuarto árbitro, ¿cómo querés que salte? Bueno, muy enojados en el banco de Rosario Central, no solo con esta acción de juego, sino también con los propios dirigidos por las faltas constantes y la cantidad de amarillas que está acumulando, que dicho sea de paso, hubo un amonestado por el penal, así que después de la ejecución lo presentamos.
1: Dale ahora.
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4: Amonestado el 13, Gastón Ávila, el tercero central.
1: Va el campeón del mundo, le va a pegar Montiel, Pato.
3: No, eso te iba a decir, que va Gonzalo Cachete Montiel.
1: Me parece que no había ningún tipo de duda. El penal más determinante, creo yo, del Chacho Cobet. En la época del Chacho. Cara a cara Montiel contra Colin Ledesma, 29 minutos, casi 30. Marcando que no se adelante el arquero de Central. Le va a pegar Montiel, un experto en la materia, para abrir la cuenta arriba del Monumental. En un penal polémico cobrado aquí en el Monumental. La orden de Ramírez. Corre Montiel, va Gonzalo. ¡Ledesma! ¡Notable Ledesma! Impecable lo del arquero de Central, que manda la pelota al córner.
0: No esperó hasta último momento. No esperó hasta el final. Ledesma, Montiel, bueno, alguna vez iba a errar Montiel. Y fue hoy... extraordinario el arquero.
1: Centro de Galván, puerta del área chica, la van sacando de cabeza. Todos fueron con Ledesma. La mete Juan Cruz Mesa, vuelve del offside, por eso no intervenía el futbolista Galván. Le queda Di María. Di María que la aguanta. Rebota la pelota en el hombre de River. Ah, no. Rebota en el hombre de Central. Por eso ahora se queda de costado que le corresponde a River. Deliró todo el banco de Central, Ariel.
4: Explotó, se pararon todos los suplentes a festejar, abrazos de Almirón. Primer penal que tapa con Ledesma en el fútbol argentino, porque los cuatro anteriores habían sido en la Liga Española. Le tapó penales a Iker Muniain, a Iñaki Williams en 2022. El primero en la Liga Argentina, a Santiago Montiel.
1: Contame, Pato, ¿cómo repercutió en el banco de River?
3: Caras largas en el banco dirigido por Eduardo Codet. Qué bueno, dejaron pasar una gran oportunidad.
1: Levantó la cabeza y perdía la pelota Moreno. Va saltando para recuperar el catamarqueño. Lucha y forcejea, pasa Moreno. Busca River, se empieza a calentar el espacio aquí en el Monumental. Va soltando Vera, Vera que limpia el camino. Se va adelantando con la derecha. Juan Cruz Mesa la dejó para Montiel. Aquí va Cachete, el campeón del mundo. Le atajó el penal Jeremías Ledesma, 31 del primer tiempo.
2: Gracias, señor. 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
1: Corner para arriba, una chance para el millonario que no ha perdido el frenesí más allá del errado del penal.
0: No, está muy bien. Es mucho más River que Central en el partido.
1: Para estar ganando. A esa pelota el envío largo de Galván. Quería Colidio, sacó Enzo Jiménez. Qué bien cabecea este chico Enzo Jiménez, ¿eh? Qué bien el paraguayo, que encima es rapidísimo. Veremos cómo queda parado River en esta. Se lanza por izquierda. Claro, no es su perfil el de Enzo Jiménez. Tampoco el control. Lateral para River, Sergio Pancho Fernández.
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1: Control de Lautaro Rivero. River empata 0-0 frente a Central en 33 minutos del primer capítulo.
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1: Force queda Viña ganando el lateral contra Enzo Jiménez. Qué momento este del partido, ¿eh? River desperdicia una chance luego de un penal muy discutible aquí en el Monumental. Va tocando Colillo, la dejó para Viña, progresaba Viña, marca Ibarra, gana Franco. Aquí la toma Ibarra, va rechazando esa pelota, pega en el futbolista Colillo, lateral que le corresponde en salida al equipo Canalla en 34.
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0: Hay, más allá de la gran atajada de Ledesma, le pegó de la manera más sencilla para que lo ataje un arquero, que fue cruzado a media altura. Se tiró muy bien Ledesma, es cierto. Creo que el hecho de que lo haya hecho esperar hasta el último momento influyó un poco. Pero no fue buena la ejecución de Cachete esta vez.
1: Va sacando Bando, tocó al medio para Ibarra, la va a perder Ibarra, trabó Freitas y ganará Colidio. Se viene Colidio, falta de Coronel, tiro libre para River. Te digo, Central, no es la primera ni la segunda pérdida en salida que tiene el equipo de Aldirone.
0: No, está mal Central, decididamente River está jugando mejor. Definitivamente es más que Rosario Central. Y vos sabés que River no sintió el impacto. Hasta ahora River, en los 35 minutos que van de partido, ha recibido todas malas noticias. Porque ha recibido la noticia de la lesión de su mejor delantero. Ha recibido la noticia de marrar un penal con el infalible, que es Montiel. Y River sigue con su paso firme, la de ir a atacar y llevarse puesto al rival.
1: Y ahora Colidio es el encargado, Pato.
3: El número 11 acomoda la pelota. No recuerdo que haya marcado goles de tiro libre con la camiseta de River o en su carrera en general.
1: Y es una muy buena posición, ¿eh? Y es una muy buena chance para River. Muy cerca de la puerta del área. Son cuatro hombres. Porque en la pelota detenida, tanto propia como ajena, siempre tiene todos los números Central para ganar. Pero en esta, que es una chance directa, y Colidio que la puede meter con rosca al segundo palo de Ledesma, ¿eh? Ojo con la posibilidad. ¡Colidio! Y Ledesma con los puños. Parecía más fácil.
0: Sí, la verdad que sí.
1: Otra vez la meten de cabeza, la rechaza hacia arriba Ibarra. Va Ibarra, mete Rivero, puerta de área, despeja Mesa, le va a quedar abierto y no la fue a buscar el hombre de River. El rechazo largo y se la saca de costado para el millonario sector del Banco de Caudet.
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0: jugador que está sentido en el suelo y voló una tarjeta para el banco de Central, Jorge Almirón, porque se metió prácticamente en la mitad de la cancha pidiendo la amonestación para el jugador de River. Bueno, molesto Almirón, que en los últimos 5 minutos pedido de tranquilidad absolutamente a todo su equipo.
1: Bien, minuto 37, casi primer tiempo, River empatando 0-0 con Central. Le contuvo muy bien un penal Jeremías Ledesma a Gonzalo Montiel hace unos minutos apenas, aquí en la cancha de River. Golpe de cabeza de Paul Fernández. Qué poco de Paul Fernández hasta acá, ¿eh?
2: Es que Central no tuvo casi la pelota.
1: Es cierto.
2: Es todo de... salvo de Jiménez, que tuvo un pique por afuera. Todos los de la mitad de cancha para arriba de Central, poquito.
1: Qué bien Ibarra, y ahora Benzo Jiménez. ¿Se anima o no se animó? Tocó para Di María, viene Ángel, se acomoda, se perfila para la zurda, va Di María, que bien desbordó, continúa Di María, hasta el fondo el fideo, sigue Di María, que bien pasó, se metió dentro del área, qué jugada, va Di María, le pegó al arco, un rebote y córner. El primer destello de Di María, del campeón del mundo, aquí en la cancha de River.
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1: ¿Sabes qué me animo a leer la mente de María?
2: Ay, yo te digo la verdad que piensa de María.
1: Yo ya le hice un gol. Yo ya le hice. No. Yo pensaba en lo futbolístico.
2: Ah, por eso.
1: Yo ya le hice un gol hacia Boca.
2: Ah, sí.
1: Yo le hice un gol hacia Boca. Y ahora tengo la chance de hacérselo frente a River. Así, olímpico.
2: Y a un chico.
1: A ver, centro de Di María, el primer palo, sacó de cabeza muy bien Colidio, excelente.
2: ¿Sabes por qué no lo tiró olímpico? Porque es muy alto el arquero. Es muy claro. Difícil hacer un gol olímpico.
1: El arquero de Boca era Bray ese partido, sí. Juan.
0: Sí, era Bray, Leandro Bray, que es alto igual. No sé cuánto debe medir, Pompi nos podrá decir el dato, pero es alto el arquero.
2: No, pero te acordás que...
1: Creo que volvía ese partido.
2: Y en la conferencia dijo, es un chico, claro, que volvía recién.
1: Va River con Colidio, le entregaron mal, se viene Facundo, quiere pisar el área. Recortó Colidio, excelente Enzo Jiménez, leyéndole toda la intención a Colidio en una chance que River despilfarró, Igualmente no lo pudo buscar Sandes. No está bien Central, No es el Central que nosotros veníamos conociendo. Tocó Juan Cruz Mesa, al medio el balón, la salida de Aníbal Moreno, tocando para Martínez Cuarta, la entrega para Galván, Galván que la deja de vuelta para el catamarqueño, el de la capital, el de San Fernando, del Valle de Catamarca. Preciosa ayuda, le han contado. Tocando ese balón y saliendo Rivero, el cambio de frente de Lautaro, se adelanta Montiel, aquí va el campeón del mundo, que malogró el penal, el taconazo de Juan Cruz Mesa, rebote en Sandes, lateral para River.
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1: Control de balón y salida por medio de Martínez Cuarta. Toca el de Mar del Plata. La apertura es de Moreno. Moreno que la toca para Juan Cruz Mesa. Engancha Juan Cruz. Se viene River. Va Mesa. Qué buen cambio de frente de este chico para que juegue Galván. Galván que entregó para Viña. Aquí se marca el uruguayo. Colocó centro. Pegó un Jiménez. Terminó rebotando el balón. Y la salida es de Ibarra que se la regaló a Moreno. No se animó. Tocó para Galván que tampoco se anima. Tampoco estaba bien perfilado. El toque es para Mesa. Hay falta. Da continuidad Ramírez. Control de Mesa. Centro al área que viene para Colidio. Saltó Colidio. No pudo. El rebote le quedará en simultáneo a Viña. Aquí se viene Matías, empuja a River, centro de Viña, no pudo Freitas, calculó mal Ledesma, le quedó la pelota al centro de Mesa y córner. Tiro de esquina para River, que merece irse ganando el entretiempo en 40 de la primera.
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2: Está claro que River es muy superior a Central, pero es muy superior desde el minuto 1 hasta ahora. Central no ha reaccionado nunca al partido y creo que el equipo de Coder está dando su mejor versión desde que está Chacho en el banco.
1: Se va a adelantar Galván, el centro de Tommy, la mete Galván, Freitas que quiere, calculó mal el arquero y se termina yendo para el fondo.
2: No, me pareció falta,
1: ¿Cobró falta?
2: Sí, no.
1: Córner,
2: Sí, no me pareció falta, salió muy mal Ledesma, pero para nada me pareció falta contra el arquero.
1: Pato, esto era algo recurrente en River, ¿no? No es la primera vez que lo vemos a Ledesma calculando mal en los centros y en las pelotas paradas. En River no es constante.
4: No destacaba por salir a cortar de la mejor manera en los centros. De hecho, recuerdo que le hicieron un gol porque sale a cortar mal. Pero bueno, a mí tampoco me había parecido falta en ataque recién, pero hoy en día es la más fácil para los árbitros.
1: Sale Ledesma, 41, primer tiempo, 0, River 0, Central por Splendid.
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1: Y ahora responde River, corre.

0: Colidio, sale Ledesma, rápidamente apagando el incendio Ledesma. Lateral que le corresponde a River, complétame, Pancho, gracias.
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0: Controla y sale Montiel, toca para Juan Cruz Mesa, aparece infracción contra Mesa del lado donde están los técnicos. Le quedan 3 minutos a este primer capítulo.
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0: Saca Colidio, viene Colidio, apura Freitas, al piso va Joaquín. Upa, se lo llevó puesto Freitas en un partido que se está jugando, así como vos lo describías hace un rato, ¿no? Dientes apretados, ritmo intenso y puro vértigo.
2: Sí, en todo eso se destaca River. La verdad que River ha mostrado una superioridad notable sobre Central en el partido. En el único ámbito que no lo mostró es en el resultado, que es el más importante. River dispuso de posibilidades y de una posibilidad mayúscula como fue la del penal que terminó malogrando Montiel, o mejor dicho, lo terminó atajando Ledesma. Pero desde el juego River ha sido muy superior. E insisto, River se sobrepuso a situaciones muy adversas que le han pasado en el partido y así todo no aminoró su marcha.
0: Bien, va a reponer Ledesma.
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0: Saca el gato Ávila, controla Di María. Falta contra Di María, pasando la mitad de la cancha. Tiro libre para Rosario Central.
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0: Dame un título, Juanpi, a esta altura de la noche.
3: Bueno, por la primera vez Metropolitana, Deportivo Merlo le está ganando 2-0 a Armenio en 10 del segundo tiempo.
0: Qué mal está haciendo el Cabezón Ruiz, Anda ahí pataleando el entrenador del equipo tricolor de Maschwitz. Falta contra Colidio. Da continuidad del árbitro, marca igualmente, saque de costado para River, sector de Viña, pasando a penitas la mitad de la cancha.
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0: Lateral para Central, será salida para el equipo canalla, se nos termina la primera mitad.
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0: Saca el gato Ávila, toca para Sandes, se amaca el Gusa. Delante pide Di María, suelta Di María, buscarla va Paul Fernández, la dejó ahora sí para Sandes. Engancha Sandes, recupera trabando sobre la derecha Montiel. El juego es para Juan Cruz Mesa. Uy, la van a regalar, tiene que salir Beltrán. Calculó más arriba el Beltrán que se queda con la pelota. Mucho carácter en una jugada de muchísimo riesgo y mucha duda para River.
2: ¿Vos sabés que me quedó la duda si no fue pase atrás?
0: Pero no fue deliberado, sí.
2: Sí. Por eso me llama la atención, evidentemente no, yo vi mal, pero me llama la atención que nadie se ha protestado.
0: Controla Vera que la cambia para Montiel, se viene River, veremos cómo queda parado Central que corre detrás de la pelota, atacando el Millo, centro al área, va para Freitas, saca muy bien Obando, que además estaba amonestado, la baja en el medio el chileno Pizarro, la devolución es de Moreno que la pierde contra la marca del futbolista de Central a través de Copetti que pierde el toque de Martínez Cuarta, buena entrega para Moreno, vamos a ver quién inventa Galván que la engancha y la lateraliza para Cachete Montiel, centro de Juan Cruz Mesa, rebotó la pelota en futbolista Ávila, trata de salvar el córner, la revienta con un fulbazo lateral para River, ¿cuánto más se juega?
4: Bueno, se van a jugar 8 minutos más, mate, vamos a
2: hacer
4: 53.
2: Está bien.
0: ¿Tanto tiempo se demoró?
2: ¿Y cuánto se demoró en el penal? Entre el penal y la
4: lesión de Drews.
2: No,
4: ya me quitaron la lesión de Drews, el penal, yo creo que está bien.
0: Pelota hasta el fondo, desborde de Mesa, recorta Mesa. Bueno, vamos hasta los 53 entonces en la cancha del Millonario. Recibe Moreno, va Aníbal, la pide por delante Galván, entregándola de vuelta para Juan Cruz Mesa. Jugó por bajo, pelota de Colidio, quiere pisar el área, marca Ávila, tocó atrás, le rebota Ibarra, tratan de salvar el córner, lo logran. Como premio consuelo, River tiene un saque de costado ofensivo, tengo uno.
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0: lateral que ya va haciendo Montiel, el toque de primera, de vuelta de parte de Joaquín Freitas, ahora Colidio, Colidio y otra vez a la posición de Montiel, Montiel que se amaca, tocó para Mesa, levantó centro Juan Cruz, se desvió, se va y es córner, o es lateral, no, es lateral, también yéndose por el costado, sigue siendo para River, acechando el arco que defiende Jeremías Ledesma, buen giro de Colidio, veremos si le pega Colidio al arco, a colocar, bueno, lo intentó Colidio, saque de meta, le corresponde a Central.
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0: Se acaba el primer tiempo, saldrá Ledesma, el ex arquero de River. Hemos cumplido 47 de 53, fueron 8 los minutos que adicionó Ramírez.
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0: Mando River el balón para Vera, Vera que se adelanta con Mesa, Mesa que la pone larga para que la corra Freitas. Va Freitas, ya lo va a ir a apurar, ya le va a ganar el Gato Ávila, el ex hombre del Royal Amberes de Bélgica, salida larga de Ledesma, qué buen pase le salió para Di María, qué bien, la bajó Di María, con qué calidad.
2: Digo, la de Ledesma fue medio cacarulo,
0: ¿no? Sí, pero le salió bien,
2: sí, le salió bien,
0: le salió bien, un poco de tujes en la vida hay que tener en todo orden, ¿o no? Saque Rivero, controla Viña, cuidado Viña, qué bien salió Viña también, con la misma cuota de suerte, ¿no?
2: Sí, no, no,
0: pero, es una tómbola,
2: pero se perfiló bien Viña para salir. Ledesma se había perfilado muy mal. Digo, el partido de Ledesma es mal. Pero atajó un penal.
0: Pero un manto de piedad. Qué bien la hizo Colidio. Giró bien Colidio. Después no pudo sacar el pase. El rebote le quedó a Galván. Galván que la tocó para Viña. Aquí se lanza el charrúa. La mandó Viña para el catamarqueño Moreno. Se frena Aníbal. Ataca River en tres cuartos de cancha. Se defiende Central. Ha jugado mejor el equipo del Chacho a lo largo de los primeros 45 minutos aquí en el Monumental. Pelota que viene para Freitas. El toque abierto. Centro de Mesita. Puede estar Colidio. Corner. Tiro de esquina para
2: Marco
0: River.
2: Arco. Marco Arco, ¿eh?
0: Marco Arco,
2: sí.
0: Marco, me pareció sí. Córner, ¿eh? Sí, bueno, sí. Tiro de meta y otra vez lo tuvo River, David.
2: Una muy buena triangulación de River. El centro fue brillante, ¿eh? Pero brillante de Mesa. Colidio, vos sabés que termina llegando muy apretado. Para mí, a ver, voy a... justo tenemos el monitor. La termina tocando Colidio. La termina tocando Colidio la pelota. Que anticipó bien, pero no pudo desviar el destino de la pelota. Hubo una buena cobertura por parte de Ávila. Pero una buena opción, otra buena opción, perdón, de Coronel la cobertura. Otra buena opción de River en el partido.
0: Alta del cielo la pelota de Ledesma, sacando desde arriba el marcador central. Martínez Cuarta la va a correr Colidio, despejando con el derecho bando. A buscar ese balón va Jiménez, la cobertura hacia de Viña. Se complicó solo Viña, se complicó solo. Y tuvo tanta suerte de que arremetió el paraguayo Enzo Jiménez con la enjundia guaraní. Que le corre por las venas. Tiro libre para River.
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0: Trabó por el medio Freitas. No pudo con Montiel. Rebotó el balón. Sigue siendo para River. El minutero marca 49-50. Vamos hasta los 53. Falta una vida. Falta una vida de un primer tiempo en donde River se ha impuesto desde el juego, pero no desde el resultado, porque le atajó un penal Jeremías Ledesma a Gonzalo Montiel, un penal muy discutido aquí en esta transmisión. Pelota en control de Mesa, que se mete en un lío bárbaro, trata de salir del embrollo con una falta, recupera Ibarra, tocó al medio, opa, que al límite Ibarra, después la levantó Ávila, lo comprometió a Jiménez, este se la dejó atrás, te digo, es el malo de todo lo que no hay que hacer en una escuela de fútbol, pero Central lo hizo bien.
2: Está aturdido Central en el partido. No recibe ninguna señal positiva, más allá de lo del penal. No recibe ninguna señal positiva. River lo avasalla en todos los sectores del campo de juego.
0: Muy bien, Colidio. Gran acción. Acompaña a Viña. Tocó al medio. Quería Freitas. Sacó con pierna derecha. Ibarra. Le quedó rebote a Vera. Esta vez no se animó Vera. En otro momento creo que se hubiera animado. La soltó para Juan Cruz. Mesa engancha a Mesita. Va el hermano menor de Maxi. Metió el buscapié. Y se equivocó Mesa.
2: Sí, tenía tres pases fáciles Mesa atrás. Eligió un centro de un lugar incómodo y sin mucha presencia de River.
0: Arremete Copetti. Comete infracción. Tiro libre para Central.
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0: Saca Moreno, toca atrás para Lautaro. Rivero va el de Moreno, tocando sobre el círculo central, justo en el medio de la cancha. Va manejando los hilos el 6. El toque es de vuelta para Galván. Galván entregando para Mesita. Se adelanta Juan Cruz, acompaña a Montiel. Pelota abierta para Juan Cruz, desborda. Mete el centro, se pasa Freitas. Le salió al arco, mirá. Termina siendo tiro de esquina para River, que se quiere ir a River del entretiempo.
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0: Te digo algo. Ojalá marque un precedente esto de haber adicionado 8 minutos.
2: Sí,
0: ojalá,
2: ojalá
0: el tiempo neto empiece a ser algo real y no un concepto aislado. El centro viene, saca de cabeza a Paul Fernández, le quedará el rebote. La apertura es de Moreno. Moreno se equivocó y esto le da pie a Di María a acelerar. Presiona el embrague, pone segunda. Di María se frena, se le escapó a Di María. ¿Qué?
2: Listo, está acogotado central en el partido. Acogotado. ¿Sabes cuál es? Más allá de. Ah, el pase que erró Fausto. Más allá de que en River no pudo aprovechar la chance del penal. Quizás lo único que no tuvo River fueron muchas situaciones de gol en el partido. No hay demasiadas. Si haces un highlight, no vas a encontrar grandes situaciones de River dentro del juego. Pero sí la superioridad dentro del desarrollo del partido ha sido muy notoria.
0: Tiro libre, Canalla, pasando a la mitad del terreno. 52-30, le queda medio minuto al partido. A la primera mitad de este partido, mejor dicho, River 0, Central 0. La metrá de María, y porque es la última, por eso van todos. Por eso va cada uno de los integrantes de la Fuerza Aérea Canalla. La jugaron en corto, se adelanta Pizarro. Espera Paul Fernández, controla Pizarro, levanta el centro. Viene para Obando, y sacaron de cabeza, quedó el rebote. Bomba de afuera de Paul, un rebote en el camino que carambola. Está el gol de Obando, se salvó River en una carambola donde le quedaban a todos los futbolistas de color azul y oro. Lo tuvo otra vez el equipo canalla. Saca Ibarra, mete Ibarra, la regaló Ibarra, incomprensible. Va Freitas, y mira qué chance de gol tiene River. Ay, qué mal entregó Freitas. Qué mal entregó Freitas, pero qué bien Galván para reponerlo a Galván. ¡Falta! Uy, qué final de primer tiempo, David. De un lado a otro, tiro libre para River.
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0: ¿Lo terminó? Pancho, dale.
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0: Lo terminó Ramírez cuando River tenía un tiro libre de gol.
4: Perdón, mate, no cobró falta Ramírez, le digo Galván que se levante.
0: Ah, bueno. Ramírez, bueno, señores, final del primer tiempo, un primer tiempo del que vinimos a buscar, sin duda alguna. El primer tiempo que es el calco de lo que nosotros vaticinábamos en la previa. River 0, Rosario Central 0, Ledesma le atajó un penal a Montiel. River ha sido mejor. En líneas generales, por ahora, el resultado no se mueve.
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3: Muy rápido el balón, y eso le permitió a River no solamente empezar a jugar en zonas de ataque cercanas a Ledesma, sino además también no encontrar bien parada la defensa de central. Lo que le faltó a River fue profundidad. Por eso en un momento decía que ese dominio y esa consistencia dentro del juego quizá no se ve marcada claramente en cuanto a situaciones de gol. Si tenemos que ir a un highlight del primer tiempo, quizás no vamos a encontrar muchas y grandes situaciones de River. Hay algunas esporádicas, hay otras que por ahí no fueron tan pero tan grandilocuentes, pero está claro que River ha sido superior. Hay un buen partido de la dupla de mediocampistas, de Fausto Vera y de Moreno, que le han ganado el duelo a Pizarro y a Ibarra, ante un central que se lo vio muy nervioso desde los primeros minutos, desde esa posible falta. Yo la verdad no, yo en esta coincido con Ramírez, ¿eh? Yo inicialmente no vi la falta, pero sí está claro que se terminan enganchando Ibarra y Driussi, y lamentablemente el delantero de River sufrió una lesión grave en la rodilla. Esperemos que no sea tanto, o sea, o no sea tan así esa lesión, pero da la sensación que sí, desde la reacción del chico, desde la reacción de los compañeros y rivales dentro de la cancha, está claro que lo de Driussi parece para largo tiempo. Y bueno, a partir de eso River se recompuso, con Freitas, que entró bien al partido, que se asoció al equipo, que empezó a generar juego. Creo que la intención de Caudete en poner a Freitas en lugar de Salas fue la de encontrar un futbolista que participa en la generación de fútbol y no solamente en la terminación. Yo en un momento decía que para mí Sala se adecuaba mucho más a los centrales que tiene Central, porque no son tanto central de roce, sino son más de juego, que por ahí en el choque podía llegar a marcar diferencia. Bueno, evidentemente no entendió que era por ahí el partido Caudet, y la verdad que lo entendió bien, porque River le siguió llegando, River intentó y jugó mucho por la zona central y también le generó situaciones. Después hubo una jugada que para mí es controversial en el partido, que fue la del penal. A mí honestamente no me pareció penal, no, de ninguna manera, ninguna de las dos, ni el posible agarrón sobre Rivero, ni el posible codazo sobre Martínez Huerta. Y digo posible codazo porque, a ver, yo lo único que veo es un movimiento de impulso por parte de Ávila, que la verdad vos no podés saltar con los brazos pegados al cuerpo. Es antinatural. Y justamente una de las cosas que se evalúa en el cobro de estos penales es la naturalidad de los movimientos. Y el movimiento del jugador de central fue absolutamente natural. Absolutamente natural. Él no levantó el codo para pegarle al hombre de River. Él ya venía con el codo y la verdad, aunque parezca una soncera lo que voy a decir, da la sensación de que Martínez Corta se termina chocando con la cara, con el codo del futbolista. Entonces, no me pareció de ninguna manera. Ramírez lo entendió de otra manera. Lo mismo que dije el otro día sobre el penal o sobre la jugada de central. A ver, la situación existe. Existe. Después está en evaluar si era para expulsión o no. Lo mismo que lo de Maravilla Martínez. A mí no me pareció para expulsión. La verdad no me pareció para expulsión. Tampoco me pareció lo de Maravilla, pero tampoco me pareció que haya sido un robo. como se dijo también el otro día. Entonces, River tuvo la posibilidad del penal, no lo pudo convertir Montiel, se lo atajó realmente muy bien. Para mí tampoco le pegó bien Montiel, con el arquero que lo bancó hasta último momento. Montiel eligió la más sencilla para patear y la más fácil para atajar, que es el tiro al media altura cruzado. Ledesma se tiró realmente muy bien, más allá de la violencia del tiro, la pudo tirar muy bien hacia un costado el arquero y evitó lo que fue el primer gol de River. Después Ledesma no estuvo seguro. Un tiro libre de Colidio que estaba parado muy en la línea y yo creo que por el miedo de meterse con pelota y todo adentro, terminó metiendo un puñetazo, dos malas salidas, una por un intento de bloqueo que terminó pasando de largo y otra también en una que le cobraron falta que para mí no era, pudo haber sido gol de River. River tuvo todos los argumentos para ganar menos el gol. Y no es un pequeño detalle. ¿Y saben por qué? Porque en el fútbol no siempre uno más uno es dos. Y porque en el fútbol no siempre el que domina un rato domina siempre. Y a veces cuando dominás tenés que convertir, porque si no se te puede volver un boomerang. Veremos qué pasa en el segundo tiempo. Lo pronto es que, como dijo Mateo, estamos viendo el partido que vinimos a ver.
4: Se los contó David Bursin. Abrazo grande para todos los del otro lado, para Pablito Jiménez, para mi padre, para Ariel, para todo el mundo. Del otro lado, escuchando la 990, hacemos tanda. Al regreso, River 0, Central 0. Esperamos por los segundos 45 minutos.
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21: Por la Primera Nacional, Atlanta le ganó 2-0 Atlético Rafaela y quedó puntero de la zona B. Los Andes superó por 1-0 a Godoy Cruz, empate 0-0 entre Almirante y San Telmo, 1-1 Estudiantes de Caseros y Colón. Ciudad Bolívar superó por la mínima a Casuso y Colegiales goleó 4-1 a UM de Santiago del Estero.
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21: Por la primera B Metropolitana, Camionero superó por 1-0 a Brown de Adrogué, empate 0-0 entre La Guay, Urquiza y Dálmine. Excursionistas le ganó por la mínima Real Pilar de visitante y también empataron sin goles Liniers y Arsenal de Sarandí.
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21: Dos empates más sin goles por la B Metro, San Carlos contra Argentino de Merlo y Dock Sud contra Flandria. Gran victoria de Talleres de Remedio Escalada, 2-0 contra San Martín de Bursaco. Ganó el CADU también 2-1 contra Ituzaingó. Y en 35 del segundo tiempo, Deportivo Merlo le gana 3-2 Armenio.
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21: Se jugó la final del FA Cup. El Manchester City le ganó 1-0 al Chelsea con gol de taco de Antoine Semenyo. Octava FA Cup para el City, tercera con Pep Guardiola como entrenador.
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21: Y se jugó la última fecha de la Bundesliga. Mainz le ganó 2-0 al Heidenheim y lo mandó al descenso. Victoria de Unión Berlín 4-0 contra el Augsburgo. En el duelo directo por la permanencia, Wolfsburgo superó por 3-1 al San Pauli, San Pauli al descenso, Wolfsburgo a la promoción. Bayern Múnich goleó 5-1 al Colonia y empate 1-1 entre Leverkusen y Hamburgo.
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21: Borussia Mönchengladbach goleó 4-0 al Hoffenheim y lo dejó sin chances de Champions. Borussia Dortmund superó por 2-0 al Werder Bremen. Freiburgo goleó 4-1 al Leipzig y se aseguró un puesto de Conference League, y empate 2-2 entre el Frankfurt y el clasificado a la próxima Champions, el Stuttgart.
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21: Y volvemos al Monumental para los segundos 45 minutos de River 0 Central 0 con David Burstin y Mateo Sujarchú.
4: Muy bien, de regreso estamos en el Monumental. Ya regresó River y no regresarán los mismos 11, Pato. Malas noticias en River. Bueno, estoy viendo que se viene Bustos.
0: ¿Me escuchás?
4: Pato, sí, dale.
0: Sí, te iba a decir, una variante que me parece que es un poco obligada, porque va a haber cambio de lateral derecho en River. Cuando quieran, presentamos la variante.
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0: Segundo cambio en el equipo de Chacho Godet y da la sensación de que es la segunda por lesión, o por lo menos Montiel llegaba desde lo justo. Se retiró con la número 29, Gonzalo Ariel Montiel, e ingresó en su reemplazo con la número 16, Fabricio Bustos. Recordemos, Bustos viene de ser titular contra Gimnasia el último miércoles.
3: Bueno, qué bárbaro, qué nochecita para Montiel, ¿eh? La lesión, el penal errado, los nervios que seguramente esto le genera tan cerca del Mundial.
4: Bueno, variantes en central, Juan Daniel.
1: No, mismos 11, pero no. Me imagino que puede llegar a entrar un Campazzo, un Vélez en pocos minutos.
4: Bueno, se va a comenzar. Sí,
3: o Fernández, Julián Fernández.
4: A mí
3: me sorprende que Julián Fernández no tenga más minutos en este equipo. Y que esté Paul Fernández, por ejemplo.
4: Sí, de poca participación.
3: Puede jugar Di María en la función de Paul Fernández.
4: Sí, claro.
3: Y Julián Fernández o Campaz más adelantado, qué sé yo.
4: Pitor Ramírez comenzó el segundo tiempo. River empatando frente a Central 0-0, la más futbolera por Splendid.
20: Arranca el segundo tiempo, River Plate 0, Rosario Central 0, lo comenta David Burstin, lo relata Mateo Sujarchuk, y vos, como siempre, lo vivís acá, en el show de los grandes por AM990 Radio Splendid, la más futbolera.
4: En la zona baja con Pato Canubili, junto con Juan Aniel, con Juan Pisegá de la puesta central de información, con el gran Pancho Fernández en la locución, Tommy Coraza hoy en la producción, junto con todos los chicos de técnica, River y Central disputando el segundo tiempo. La salida larga es de Rivero. Rivero que la tira larga para que la corra, para que intente correr ese balón Galván. Saque de meta le corresponde a Ledesma. Ahora Central es el que ataca contra la Cibor y River hace lo propio contra la Figueroa Alcorta.
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4: ¿Qué amonestados tiene River?
1: Ninguno.
4: ¿Qué amonestados tiene Rosario Central?
1: Tres amonestados, Ignacio Bando y Ávila, los dos centrales, y Ibarra en la mitad de la cancha.
4: Levantando la cabeza y saliendo con el balón Martínez Cuarta, pide pista Vera. Pelota larga de Martínez Cuarta, lo ubicó muy bien a Freitas, que va contra la marca de Ibarra. Se frenó bien Joaquín, tocó abierto para Bustos. Primera pelota que toca el 16. Aquí se lanza el ex hombre Independiente, cacheteó para Freitas, se la devolvió a Juan Cruz Mesa. Va Mesa, apura y gana el Gusas Andes. Recupera y se adelanta con pelota dominada el futbolista Paul Fernández. Primero con Pizarro, va el chileno Pizarro. Hay falta, pero deja seguir. El árbitro Ramírez se metió en un lío solo. Pizarro recuperó, Colidio toca Freitas. Balón de vuelta en poder de Martín, de Bustos. De vuelta en poder de Freitas, que ahora pivota contra Ibarra. Metió el taco, le adivinó la intención Juan Cruz Mesa. Mandó atrás para Bustos. Recordemos, ya no está Montiel, reemplazado el campeón del mundo por lesión, pese a haber errado el penal. El futbolista compasado en el Sevilla controla y sale bien Viña, quiso ponerla para Galván. Lateral que le corresponde al equipo canalla.
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4: Lateral en favor del equipo canalla. Primeros 2 minutos y medio. Segundo tiempo, River 0, Central 0.
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4: Dejó pasar Juan Cruz Mesa, entregó Bustos, jugó para Fausto. Aquí va a ver a qué pase profundo le puso a Freitas, que está habilitado de Freitas, pero estaba muy bien tomado. De las solapas por Ignacio Bando. Ya se la queda Ledesma.
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4: Corre Di María, apura Bustos, también presiona Moreno, saca atrás Di María, le va a quedar ese balón a Freitas, apura y traba y sale Ávila, se complicó el gato, bien por Ávila, marcó y ganó Freitas. ¡No! Bueno, no parecía falta de Freitas de ninguna forma.
3: No, a mí
4: tiro
3: tampoco.
4: Libre que le corresponde a Central.
3: A mí tampoco, bueno, el asistente está al lado, sí. A mí desde acá tampoco me había parecido falta.
4: Dale, Pancho, perdóname, vamos.
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4: Va a reponer Ávila, va a reponer el futbolista surgido de esta casa que ha pasado por el fútbol belga y ahora ha vuelto. Luego de que casi haya llegado a Boca, Juan, ¿te acordás de negociaciones? Se tira y afloje.
1: Sí, estuvo cerca.
4: Muy parecido al de Matías Galarza. El futbolista de Talleres,
3: sí,
4: de Matías Alejandro Galarza.
3: Exactamente.
4: Muy, muy parecido. Controla y sale y toca Vera. Ahora con Bustos, de vuelta para Fauste, de vuelta para Bustos. Tiró el tubo, le salió mal. Apura Pizarro, bien por Vicente. Se escapa Vera, entrega Fausto. Pinchó para Colidio, espera solo Viña. A ver si lo ven a Viña, no lo vieron nunca Matías, que se proyectaba por la banda izquierda. Marcando Vera, se irá el balón por la derecha. Veremos para quién, hay un rebote en el camino y Ramírez marca que saque de costado Canalla.
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4: Lateral Canalla, saliendo el balón Pizarro, reventando Coronel, la pone a dividir para buscar a Copetti. Salida con golpe de cabeza de Martínez Cuarta, arriba disputando ese balón Joaquín Freitas, que reemplazó a Sebadriusi muy tempranamente en el partido. River, que ya ha usado dos variantes. Recordemos que Viña reemplazó de movida al Huevo Acuña, que no llegó al 100% para el partido de hoy. Salida larga de Pizarro, tocando detrás para el Gato Ávila, que le salió un buen pase hacia el medio para que juegue Ibarra. Ibarra, que entregó para que avance con balón dominado Di María. Se viene Ángel en cara de Di María, busca el remate, está demasiado lejos, tendrá que retroceder. Lo marca a Di María, no le cometen falta. Qué bien, la entregó con qué categoría para que suba Coronel. Colocó centro y no pudo encontrarlo después a Copetti. El desvío y una mano en el camino. Traba Freitas, falta para mí de Pizarro. No, dice el juez Ramírez, el toque abierto de Ibarra. Control de balón de Coronel, muy bien la hizo Coronel. Ahora con Di María, excelente lo de Ángel, cayó, no hay falta. Excelente lo de Ramírez en las 12. Muy bien por Ramírez, tocando ese balón y saliendo. Lautaro Rivero, la entrega para Colidio. Se llama Colidio. Ahora sí, hay infracción de Coronel. Hay tiro libre para River.
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4: Bustos se entregó para Freitas, muy, muy centrado Freitas. Igualmente le salió un gran pase a Bustos, le va picando Juan Cruz Mesa. Se frena Bustos, bueno, ha perdido proyección River con Montiel. Veremos si puede compensarlo de esa manera Fabricio Bustos. Control Rivero, manda la pelota a Rivero. El control por parte de Viña. ¿Qué suplentes tiene River, Pato?
0: Aguardan en el banco Franco Armani, Germán Pesela, Marcos Acuña, Chileno Galopo, Lucas Silva, Maximiliano Mesa, Santiago Lencina, Juan Fernando Quintero, Ian Subiabe y Maximiliano Salas.
4: Atacando Mesa, que ganó muy bien contra Obando. Falta de Obando. Bueno, marcó saque de arco y esta vez el línea estaba al lado, Te digo, la primera...
3: Mesa no protestó, Para mí también fue falta. Yo vi me pareció que lo estaba empujando Mesa. Pero me llama la atención que Mesa se levantó y siguió,
4: Sí. Era un forcejeo mutuo, evidentemente. Tiro de meta le corresponde a Ledesma.
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4: Y la pidió todo el banco del Chacho, Pato,
0: Es que yo te digo, mate, estaba cerca y también me pareció un gran empujón. Pero bueno, el que la tenía que pedir que era Mesa, no le pidió.
4: Martínez Cuarta, que tocó para Vera, se lanza Fausto, el ex sobre del bicho, que mañana juega en condición de local allí en Paternal frente a Belgrano de Córdoba. Será transmisión de Splendid con la Lione, con Manini, con todo el equipo. Está Garzón, está Segade, está todo el equipo allá en la cancha del bicho. El control de pelota es de Juan Cruz Mesa, toca Mesita, balón en descarga para Bustos, que la juega de primera para Fausto. Arranca Vera, la presión hacia arriba de Copetti, sacando detrás para Bustos, toca atrás para que juegue el autor Rivero. Que suplente tiene Central.
1: Pato Brown, Quintana, Mayo, Elías, Verón, Rafini, Soto, Federico Navarro y arriba Julián Fernández, Marco Rubén, Beris Campaz y Cantizano.
4: No ha tenido muchos minutos Marco Rubén este campeonato, ¿no es cierto?
1: No, no, desde que volvió no ha tenido muchos minutos. Directamente mi titularidad de siempre entrando del banco. Veremos si hoy tiene alguna posibilidad.
3: Una vuelta simbólica.
4: Me iba a decir el mismo término. Una vuelta simbólica, pero un ex hombre de River. Qué buena bola para Freitas, que se lanza de 7, enganchó para la zurda, sigue Joaquín, pisó el área, córner. Siempre cumplidor Freitas con la camiseta de River.
3: En esta se enamoró de su jugada Freitas. Después del primer enganche me parece que tenía la posibilidad del centro. Eligió un enganche más, yo creo que si pasaba ese enganche se encerraba. Lo mejor que le pudo pasar es que haya ganado el córner.
4: Tiro de esquina para River. Se mantiene en alguna forma la misma tónica que durante el primer tiempo. Le va a pegar Galván. La mete Galván, sector derecho. El centro llovido lo pasó a Ledesma. Terminó sacando de cabeza. Es que ese es el centro que puede complicar a Central. Y que lo haya sobrado a Jeremías Ledesma. Buen quite de Moreno. Moreno que habilitó a Colinho. No la entregó bien la pelota al catamarqueño. Después el cruce de Di María. Le ganan sin falta a Di María. Lateral en favor de Central en 9 minutos. Segundo tiempo.
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4: Lateral canalla, casi llegando a una decena de minutos. Segundo tiempo. Epa, ¿quién está caído?
0: Me parece que salió el Moreno, atención.
4: Qué día, qué tarde para River,
3: Sí,
4: qué
3: tremendo.
4: Tarde para River,
3: Pero tremendo, papá, te fueron a consolar a Moreno. La cara de Cobert, recién lo acaban de enfocar. Tremendo, ¿no, Juanpi?
21: Sí, sí, sí, totalmente. Resignado el técnico de River con este tema.
4: No lo puede creer.
0: Está muy adolorido Aníbal Moreno. Vamos a ver, me parece que ahí está identificando uno de los suplentes. Me parece que es Lucas Silva, así que atención.
4: Bueno, es el cuarto. Es el cuarto, porque Acuña se perfilaba como titular. Montiel debió ser reemplazado por Bustos. Driussi salió por Freitas. Y ahora está entrando el carrito para llevarse a Aníbal Moreno.
3: Te digo una cosa, es la rodilla.
4: Es increíble.
3: Vos sabés que en el movimiento, escríbemelo vos, Juan, vos estás viéndolo ahí. Cuando quiere amagar, pisa y se traba la rodilla, ¿no?
21: Exactamente, sí, la rodilla derecha.
4: ¿Qué le dijo el Chacho a Silva?
0: Sí, que entre y que deje todo. Que aproveche también la oportunidad de este chico. Bueno, vamos a tener otro cambio más oleado en River. 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
0: Tercer cambio en River, se retira con la número 6 Aníbal Moreno, ingresa en su reemplazo con la número 44 Lucas Silva. A River le quedan tan solo dos cambios.
4: Bueno, la buena noticia, buena entre comillas, es que Moreno se fue caminando.
3: Sí, sí, sí, bueno.
4: Si hubiera sido un poco más comprometedor, digo, no se hubiera ido.
3: Sí, sí, normalmente. Sí, habrá que ver, no quiero decir nada porque no soy médico. Y...
4: No, por supuesto.
3: Y normalmente todo lo que uno diga en este momento queda en su contra, pero. Esperemos que no sea nada lo de Aníbal Moreno. Ojalá que no sea nada.
4: Saque de Fausto Vera, entró el pibe Lucas Silva. Estamos en la 9.90, 10 minutos casi 11, segundo tiempo, se frena y sale Bustos, frena Bustos, 4 modificaciones por lesión entre los titulares y suplentes River, hasta el fondo, ganando muy bien Copetti, le ganó a Martínez cuarta, va a pisar el área, puede abrir el gol de Central, centro de Copetti, está el gol de Jiménez de primera, desvío, pegó en el palo y en la línea Beltrán, San Beltrán, mira vos, inexplicables esas cosas del destino. La pelota pegó en el palo, picó raro y se la quedó Beltrán. Amadeo Carrizo desde el cielo le modificó esa pelota. Son esas cosas inexplicables, David, como en el penal contra San Lorenzo.
3: Hasta lo que le sale mal, le sale bien a Beltrán. Porque no había sido buena la reacción, es cierto, la pelota rebota y se le desvía a Beltrán. Pero no había sido buena la reacción porque terminó sacando la pelota para dentro del arco. Pegó en el palo, la pudo conquistar de nuevo cuando parecía que entraba Jiménez para definir con el arco vacío. Bueno, se ha salvado River, ¿eh? La situación más clara terminó siendo de Central.
4: Se lanza y toca Ibarra, vino para Di María. Di María que la mandó para Copetti, lo va a relevar Paul Fernández. Lo va a acompañar Enzo Jiménez, se viene el canalla. Mete el centro, un rebote en el camino, intentará Di María, traba. ¡Qué tarde, qué mal le entraron a Di María! Va a ser falta, va a ser tiro libre para Central. Y va a haber la primera tarjeta, le corresponde al equipo millonario.
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0: Primer amonestado en River fue el número 15, Fausto Vera.
3: Bueno, muy similar a la de Ibarra del primer tiempo. Muy similar. Seriamente con las dos piernas hacia adelante, cometiendo falta. Bueno. Es el primer momento del partido en donde Central logra tener un minuto de superioridad sobre River. O un par de minutos.
4: para darle Paul Fernández la posibilidad canalla. Y en el momento más cercano al arco de Beltrán, la chance que se le presenta a Rosario Central. Sufre River, sufre la gente de River, sufre Azul del otro lado, allá en Benavides también, sintonizando la 990 arriba del auto. Sufre todo el mundo River con esta posibilidad entre Paul Fernández y Di María. En 13 minutos del segundo tiempo, esto va al arco, creo que no cabe dudas. Con la zurda de Di María en la posibilidad para Central. Agazapado está Santiago Beltrán. Tiene una gran chance Rosario Central con Angelito Di María. O Paul Fernández, pero ¿quién se la va a sacar al 11? Atención, allí va. Di María al arco. Un poquito por encima del travesaño. Se salvó River.
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4: Pato, se mezcló el silbido de los hinchas con el viste, que te sale del alma.
5: Sí, yo creo que se escuchó un silbido, bueno, se fue bastante lejos la pelota también, vamos a decirlo.
4: ¿Cómo mira el mirón, Daniel?
1: Por el momento no mira a los suplentes que ya están calentando, un poquito más conforme que el primer tiempo, pero no le gusta lo que ve.
4: Pelota para Freitas, habilitado Freitas, se le va a pegar. ¡Penal, penal, penal para el River! ¡Qué penal hizo Ledesma! ¡Penal para River! ¡Se lo tragó con Ledesma! Esta es indiscutible. Y nosotros decíamos que Ledesma tenía muchas dificultades para salir a cortar. ¡Se lo tragó al delantero de River! 14 minutos del segundo tiempo, segunda penal para River.
3: Bueno, está... Es indiscutible. Quizá lo único para analizar es si hay offside o no cuando parte el jugador de River, que da la sensación de que no está en posición adelantada. Bueno, claramente habilitado y va a ser penal. Indiscutible el penal, ¿eh? Una falta de timing tremenda de Ledesma. Insisto, hasta ahora lo ha salvado el penal que le atajó Montiel, porque ha tenido una noche difícil el arquero.
4: Penal para River, lo están atendiendo a Freitas, Pato.
5: Así es, mate, y atención con lo que pasó. En un principio agarró la pelota Facundo Colidio. ¿Sabés quién se la pidió?
4: ¿Quién?
5: Fausto Vera.
4: Y no tiene goles Fausto Vera todavía en River.
5: Con la camiseta en Millonario no. ¿Sabés que recién le fue a preguntar Martínez Cuarta? Creo que un poco el capitán para asegurarse de que no quiera patear el número 15. Pero sí, está a nada de acomodar la pelota en el punto penal. Se viene el tiro para River y parece que lo va a ejecutar Fausto Vera, buscando su primer gol con la camiseta del Millonario.
4: ¿Lo protestó el mirón, Juan?
1: Que sí, pero más por la camiseta que defiende, porque sabían que fue penal claro y que fue amonestado el arquero, así que cuando quiera la presentamos.
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1: Amonestado con Alema, con la 23, el cuarto en Rosario Central, nunca tapó dos penales en un mismo partido.
5: Mate.
4: Dime.
5: Bueno, finalmente Vera le terminó dejando la pelota a Colidio, parece que fue un intento de distracción, pero el número 11 patea el penal.
4: Se levanta el Monumental, la tensión que hay en el Monumental. Qué difícil de comparar este momento. Aquí camina adentro y camina afuera. Toma carrera Colidio contra B, contra el arquero Ledesma, que ya atajó un penal, que se lo tapó Montiel. Ahora va Colidio, va Facundo, Colidio.

0: Chacho Aneta. ¿Por dónde va el colectivo conducido por Eduardo Coudet? River se pone arriba en el marcador. ¡Qué partido angustioso! ¡Qué año angustioso para River, que por ahora lo corona con una final! River y la Chachoneta a 60 por la Figueroa Alcorta. ¡River 1! ¡Rosario Central 0!
1: Este gol
2: hizo lo de Montiel. A ver, está, dale.
0: Y ahora va River por el segundo. Le queda Galván. Trabaron. Media vuelta al arco. ¡Vea! ¡Fuera! ¡Uy, qué cerca pasó el pelotazo de Vera! Lo pedía Fausto, lo tuvo Fausto. Tira de meta, dale David.
2: Y te decía, lo pidió Colidio. Colidio le pegó, esperó a que se tire el arquero. Suavecito, casi que picando la pelota. La verdad no le pegó, me gustó bien el jugador de River. Pero todos los goles que entran valen uno. Y vale lo de Colidio, y vale también la sensación del delantero de River de pedir la pelota, de tener el coraje, de que cuando está levantando dijo, no, le pego yo. Yo soy el hombre que le va a dar a River la victoria. Si es que River gana, vale lo de Colidio, una victoria más que merecida, provisoria del conjunto millonario, que es muchísimo más que Rosario Central y le está ganando bien 1-0.
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0: Pato, contame por tu lado.
3: Bueno, un desahogo total, no solo por parte del banco de River, sino por parte del Estadio Monumental, que bueno, hay que escuchar cómo está cantando el hincha millonario.
2: Perdón, Pancho, entera mía fue esta, ¿eh?
1: Nada, perdón. No pasa nada, Tordo.
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1: Ojalá.
2: Sí, sí. El mejor dulce de leche del país, sin lugar a dudas.
0: Si todo se arreglara con una cucharada de dulce de leche.
1: Yo no sé, no me vino.
2: Claro, decilo vos porque nosotros no podemos. ¿Cuál es el mejor dulce de leche?